0: y pues cuál es la obligatoriedad y beneficios para el trabajador. ¿Alguna vez se ha preguntado usted sobre esto? Bueno, pues ese será el tema en esta tarde. Así que ya sabe, es parte del menú informativo que hemos preparado para todos ustedes. Así que una vez más sea usted bienvenido y vámonos pues ya con la información de esta tarde. El gobernador del estado, Javier May Rodríguez, informó sobre su visita a Puerto Morelos en Quintana Roo, donde sostuvo una reunión de trabajo con la presidenta de nuestro país, Claudia Sheinbaum. Esto, pues, como parte de su agenda de actividades.
1: Quiero comentarles que el pasado fin de semana realizamos una visita a Puerto Morelos, Quintana Roo, para conocer las nuevas locomotoras del Tren Maya, el Tren Maya de carga, un proyecto estratégico que fortalecerá la conectividad logística y el desarrollo económico del sureste de nuestro país. Previamente tuvimos una reunión de trabajo con la presidenta de México y con las y los gobernadores del sureste. Fue un encuentro muy productivo que permitió dar seguimiento a los proyectos prioritarios para nuestra región. Reiteramos, como siempre, nuestro respaldo a la presidenta y nuestra disposición para seguir trabajando de manera coordinada en favor del bienestar de las y los mexicanos.
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0: Y bueno, el gobernador también dio a conocer la agenda de trabajo que desarrollará durante la presente semana, esto en distintos municipios de aquí de la entidad.
1: Quiero compartirles con ustedes parte de la agenda que desarrollaremos esta en los próximos días. Esta semana vamos a tener cuatro audiencias. Vamos a tener cuatro audiencias públicas. Estaremos en los municipios de Cárdenas, Comalcalco, Cunduacán y Centla, reafirmando nuestro compromiso de mantener un gobierno cercano de territorio que escucha, atiende y da respuesta directa a las necesidades de la ciudadanía.
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0: Y bueno, también informó que la construcción de la red ferroviaria Estación Chontalpa a Dos Bocas avanzaba de manera favorable, con la proyección de concluir los trabajos en 2028.
1: Chontalpa a Dos Bocas vamos bien, ya el primer tramo estamos avanzando. Son los primeros 20 kilómetros que ya se están trabajando, que es Chontalpa Cárdenas. Estamos hasta la carretera federal Cárdenas, hasta ahí se está avanzando bien y ya los otros tramos empezarán muy pronto. Entonces ya no se detiene. Entonces la idea es que ya en el 28 ya esté esta obra, que es una inversión de más de 12 mil millones de pesos. O sea, es lo que se considera que es lo que está ayudando igual a la generación de empleo y a la activación económica de esta zona, ¿no? Pero, bien.
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0: Y bueno, son las 6:07 p.m. Escucha usted la primera parte de Noticias por la Tarde. Sobre la contaminación en la Laguna de las Ilusiones, el gobernador del estado, Javier May Rodríguez, informó que en breve se dará a conocer el fallo para la construcción del cárcamo del Parque Museo La Venta, obra que busca detener el vértigo de aguas negras al cuerpo de agua.
1: Trabajando ya pronto vamos a empezar con una obra de la Laguna de las Ilusiones, que tiene que ver con el cárcamo de del museo de la Venta, entonces que vierte las aguas negras a la laguna. Ya tenemos el proyecto, ya tenemos que estar por dar el fallo ya, y yo creo que en 2 semanas, 3 semanas estamos por iniciar esta obra. Pero falta hacer otro colector, falta hacer un colector también ahí, que lo tenemos considerado, para que ya no las descargas de aguas negras no lleguen a la laguna, ¿no? Entonces eso es un compromiso y estamos ya por iniciar esas obras muy pronto.
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0: La titular de la Secretaría de Medio Ambiente y Desarrollo Sostenible, Sheila Guadalupe Cadena Nieto, presentó los avances en materia de justicia ambiental e informó que en agosto iniciará la obra civil de la subestación eléctrica en Cuauhtémoc, Centla, proyecto que estará beneficiando a más de 24 mil habitantes.
3: En el caso que nos ocupa sobre la subestación eléctrica, informarles que nos informó a nosotros la Comisión Federal de Electricidad el esquema de trabajo de distintos arranques de la obra civil de subestaciones. En este caso nos compete la de Ribera Alta en Cuauhtémoc, aquí en Centla. Los trabajos están programados a partir del 12 de agosto, en la segunda o tercera semana de este mes, darán arranque oficial a la obra civil, y esta subestación beneficiará a más de 24 mil habitantes del municipio de Centla, una obra tan necesaria e importante que hemos estado trabajando directamente con el presidente municipal, quien donó el terreno, y el gobierno del estado, pendiente de las gestiones de todas las comunidades mientras se construye, para que se brinde el mantenimiento oportuno y preventivo. Bien, en el caso de justicia ambiental, la recaudación histórica que nosotros tenemos en este caso ya es bastante importante, con la convicción de establecer y mantener el orden y la legalidad. Emitimos también procesos de regularización y acompañamiento técnico, y hemos logrado que empresas y actividades cumplan con la normatividad, eliminando la informalidad y garantizando que quienes generan impactos ecológicos asuman su responsabilidad ambiental. Durante el gobierno del pueblo se han recaudado 39.6 millones de pesos, en 2024 1.6 millones de pesos en los últimos tres meses del año que le correspondería a esta administración, en 2025 27.4 millones y de enero a junio ya hemos realizado más de 80 inspecciones, 12 clausuras y suscrito más de 25 convenios. Como resultado de este trabajo de toda la Secretaría, hemos incrementado al 355% de respecto al año pasado y se han recaudado ya más de 10.6 millones de pesos.
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0: También presentó la Convención Internacional de Sostenibilidad, Energía y Medio Ambiente, que se realizará los días 3 y 4 de septiembre en el Centro de Convenciones Tabasco 2000, con la participación de foros y exposiciones. Además, se llevarán a cabo actividades deportivas como una carrera atlética de 5 kilómetros, torneos de tenis, pádel y golf.
3: Sostenibilidad, Energía y Medio Ambiente, una iniciativa del gobierno del estado que convoca al sector público, empresas, academia y ciudadanía. Impulsa el intercambio de conocimiento, promover la innovación y fortalecer alianzas que contribuyan a un futuro más sostenible, posicionando a Tabasco como un referente nacional e internacional en el diálogo, la innovación y potenciando su participación en materia energética y ambiental. Lo que buscamos es que Tabasco sea la capital sostenible de México, y por eso hay que debatir, discutir y analizar la sostenibilidad desde nuestra entidad. Este evento se llevará a cabo el 3 y 4 de septiembre de 2026 en el Centro de Convenciones, aquí en Tabasco 2000, un espacio que durante dos días reunirá especialistas, empresas, autoridades, investigadores, estudiantes y líderes de la industria energética y ambiental de México y del extranjero. SOS 26 contará con un programa integrado por cerca de 20 espacios de diálogo entre conferencias magistrales, paneles de discusión y talleres especializados. El 3 de septiembre abordaremos temas estratégicos para el presente y el futuro del sector energético, entre ellos exploración y producción de hidrocarburos, alianzas estratégicas para el desarrollo de campos energéticos, emergencia climática y adaptación, innovación tecnológica aplicada a la industria. El 4 de septiembre, la agenda estará enfocada en los grandes desafíos de la sostenibilidad, con temas como gestión integral del agua, ciudades sostenibles, reforestación y restauración ambiental, energías renovables, liderazgo para el desarrollo sostenible. También será un espacio para impulsar el desarrollo energético. Contaremos con una exposición industrial de más de 100 espacios, donde empresas, proveedores, instituciones, organizaciones presentarán sus productos, servicios e innovaciones, generando oportunidades de negocios, vinculación y networking con los principales actores del sector.
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0: Estamos de regreso cuando son las 6 de la tarde con 17 minutos. Oiga, ayer les adelantaba yo sobre esta campaña de prevención contra el dengue que inicia el municipio de Centro, y es que en Tabasco el dengue es prioridad. Fíjese que para hoy martes 21 de julio tienen considerado esta fumigación terrestre, que por lo general es después de las 6-7 de la tarde, noche, colonias La Manga, Casablanca y Atasta. Así que bueno, si usted escucha y pasan las camionetitas con pues fumigando, puede abrir las ventanas, las puertas, que recordemos que lo que aplican, ¿verdad?, a su paso, pues no es nada en contra de la salud, ni de los animalitos, ni de las mismas personas. Al contrario, deben de entrar hacia el interior de sus domicilios para que de esta manera quede y funcione la fumigación, siempre y cuando no llueva, porque obvio que esto pues hace que no funcione la fumigación. Esta fumigación terrestre para hoy martes 21 de julio es para las colonias La Manga, Casablanca y Atasta. Para mañana miércoles 22 de julio se tiene contemplado las colonias Gaviotas Nortes, Gaviotas Sur, Infonavit Atasta y Estancia Vieja, primera sección. Bueno, y para la fumigación a pie es las colonias Infonavit para hoy, Infonavit, Ciudad Industrial, Casablanca y José María Pino Suárez, colonias Gaviotas Norte, Sur, La Manga 2 y Guadalupe Borja. Ahí está, para hoy y mañana. Ay, continuaremos compartiendo la información, por supuesto, aunque bueno, si usted ingresa a la página del municipio de Centro, ahí también podrá encontrar toda la información respecto a todos estos servicios, así como también en las redes sociales. Pero bueno, en más información de lo que sucede aquí en el estado, fíjese que el subsecretario de Bienestar, Sustentabilidad y Cambio Climático, Gary Arjona, indicó que en el campo Agave Pemex está colocando unos sistemas de enfriamientos el cual disminuirá la intensidad del combustible que se quema en ese lugar.
10: Pues la ruta es la sostenibilidad, es decir, el ir transitando hacia el uso de energías más amigables con el ambiente. En el caso de algunos campos, algunas baterías, como la que citaste, Ágave, pues ahí ya afortunadamente, y el gobernador hace poco hizo la visita a las instalaciones, ya Pemex está tomando cartas en el asunto, está colocando unos sistemas de enfriamiento que van a permitir que de los 3 quemadores que todavía hoy están activos, se eliminen 2 y uno quede pues con una intensidad menor. Recordemos que los quemadores realizan una función primordial en términos de seguridad, ¿no? Entonces, si bien no se va a eliminar por completo, pero sí van va a quedar uno solo con una intensidad menor, y esa es la ruta que hay que seguir. Tenemos experiencias, por ejemplo, aquí mismo en Tabasco, la operadora petrolera Harbor Energy, yo les invito incluso que investiguen al respecto, tienen a cargo el campo Hogarrio, y ahí también en sus instalaciones ya tienen una tecnología que permite aprovechar el gas sin necesidad de hacer estas quemas. Entonces, creo que está muy marcada esa ruta, el gobernador ha estado muy pendiente de esos temas y precisamente por esas gestiones es que también ya se están implementando estas tecnologías que, insisto, son amigables con el medio ambiente.
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0: Y bueno, como parte de las acciones para el rescate y conservación de la Laguna de las Ilusiones, la Mesa Técnica Institucional ha realizado 17 recorridos de vigilancia y retirado más de 65 toneladas de residuos. Así lo informó Luis Santos González, subsecretario de Medio Ambiente y Recursos Naturales.
11: Vigilancia y denuncia ciudadana, gestión de riesgos y contingencias, restauración y reforestación del entorno, educación para la economía circular y el uso eficiente de la energía. En la Mesa Técnica Interinstitucional por el Rescate de la Laguna de las Ilusiones se han realizado 17 recorridos de vigilancia en coordinación con la autoridad federal. De igual manera, en cuanto a la limpieza, se han retirado un total de 67.49 toneladas de residuos de la laguna. Asimismo, actualmente nos encontramos en los trabajos para la elaboración del reglamento de la Reserva Ecológica de la Laguna de las Ilusiones.
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0: En materia de educación y cuidado ambiental, la Secretaría de Medio Ambiente reportó la realización de 8 ferias ambientales en distintos municipios de aquí del estado de Tabasco, además de la recolección de 9 toneladas de pilas usadas mediante el programa Reciclatón.
11: La Feria Ambiental y Mercadito Sostenible son eventos que se realizan en conjunto con las autoridades municipales y federales. Se promueve la conciencia ecológica, la educación ambiental y el consumo responsable mediante la promoción de productos locales, así como actividades y talleres gratuitos para toda la familia. En lo que va del año, hemos realizado 8 ferias en los municipios de Cárdenas, Centro, Huimanguillo, Teapa, Jalpa de Méndez, Cunduacán, Tacotalpa y Paraíso, con la asistencia de 4.000 personas, entre ciudadanos, estudiantes y organizaciones de la sociedad civil. En cuanto a campañas ambientales, el reciclatón de pilas lleva al momento 9 toneladas acumuladas, garantizando la disposición final segura de estos residuos peligrosos, evitando que terminen en vertederos o en cuerpos de agua. A través del ReciclaFest, en su primera y segunda edición, hemos recabado 193 toneladas de residuos. De esta manera fomentamos la cultura del reciclaje y promovemos prácticas responsables en el manejo de los residuos en Tabasco.
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0: Y bueno, cambiando de tema, les comparto que con una inversión histórica para fortalecer el sistema de salud en México, la presidenta Claudia Sheinbaum anunció un ambicioso Plan Nacional de Infraestructura Hospitalaria rumbo al año 2030. La estrategia contempla la construcción de nuevos hospitales, ampliaciones y modernización de unidades médicas en todo el país.
12: Les doy un dato. Con una inversión de cerca de 181 mil millones de pesos, al 2030 realizaremos 152 proyectos hospitalarios, 50 hospitales nuevos, 47 ampliaciones hospitalarias y 55 sustituciones y mejoras mayores. Hoy vamos a presentar este resumen por parte de Eduardo y después cada una de las instituciones va a presentar lo que ya se inauguró, el avance de lo que ya está en construcción y los nuevos proyectos. La próxima semana vamos a presentar cómo se compara esto con el periodo neoliberal. ¿Cuánto se construyó de 82 a 2018 y cuánto vamos a construir nosotros? Más que la construcción es la atención a la población, el acceso a la salud.
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0: El secretario de Gobierno, José Ramiro López Obrador, afirmó que es un orgullo para las y los tabasqueños contar con hombres y mujeres capaces de transformar los materiales que brinda la naturaleza en verdaderas obras de arte, al encabezar en representación del gobernador del estado, Javier May Rodríguez, la ceremonia de premiación del Gran Concurso Estatal de Artesanías de Tabasco 2026 en su edición número 28, realizada en el Centro Cultural Quinta Grijalva.
13: Qué orgullo para las y los tabasqueños contar con hombres y mujeres capaces de transformar los materiales que brinda la extraordinaria diversidad natural de nuestra región en verdaderas obras de arte. En cada pieza se expresa la identidad de nuestros pueblos y comunidades, así como su manera de comprender el mundo y de relacionarse con el entorno. Es un conocimiento que ha pasado de generación en generación y que nuestras artesanas y artesanos mantienen vigente mediante su talento y creatividad. Eso es lo que celebramos en esta 28ª edición del Gran Concurso Estatal de Artesanía de Tabasco. La imaginación de cada maestra y maestro artesano plasmadas en piezas auténticas que enriquecen el patrimonio cultural de nuestro estado. En esta edición se entregan 39 premios que representan una bolsa total de 300,000 pesos como reconocimiento al trabajo que da origen a obras únicas elaboradas con técnicas y conocimientos que son herencia cultural. Las artesanías tabasqueñas muestran la relación profunda que existe entre la naturaleza y la cosmovisión de nuestro pueblo. A través de ellas, los recursos de nuestra región adquieren nuevas formas y se convierten en expresiones que comunican nuestra memoria, nuestras raíces y nuestra diversidad. Quienes hoy residen un reconocimiento representan a una comunidad artesanal amplia y diversa, integrada por mujeres y hombres que trabajan diariamente en sus talleres para mantener vigente el arte popular de Tabasco.
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0: 6:28 PM. Oiga, para la persona que pregunta qué colonias estarán fumigando el día de hoy, la fumigación terrestre será en las colonias La Manga, Casablanca y Atasta. Eso es para hoy martes 21 de julio. Para mañana miércoles 22 serán las colonias Gaviotas Norte, Gaviota Sur, Infonavit Atasta y Estancia Vieja, primera sección. Para el jueves 23 de julio son las colonias, del centro, Guadalupe Borja, Tamultey, Primero de Mayo, y para el viernes serán las Villas, Luis Gil Pérez, Macultepec, Ocuil Zapotlán y Ranchería Río Viejo. Así que esto es en cuanto a la fumigación terrestre. Fumigación a pie serán colonias Infonavit, Ciudad Industrial, Casablanca y José María Pino Suárez. Para mañana miércoles, Gaviotas Norte, Sur, La Manga 2 y Guadalupe Borja. Las Villas, Macultepec y Ocuilzapotlán para el día jueves 23 de julio, esto fumigación a pie, y de igual manera las colonias 18 de marzo, Atasta, Tamulte y 1 de mayo para el viernes 24 de julio. Ahí está para las personas que preguntaban. Bueno, pues ya le dimos la agenda de toda la semana. Recuerden que estas fumigaciones se realizan, se llevan a cabo siempre y cuando no llueva. Si no, bueno, estas se cancelan, pero creo que no hay, ¿verdad? Pronósticos de lluvia ahorita. Oiga, lo que sí hay son jornadas de atención al pueblo en territorio para mañana miércoles 22 de julio. Corresponde al municipio de Cárdenas, en el poblado C11, José María Morelos y Pavón, en el Parque Central. Recuerde que estas jornadas de atención al pueblo son a partir de las 7 de la mañana. Así que ya sabe, mañana allá en Cárdenas, poblado C11, José María Morelos y Pavón, Parque Central, en punto de las 7 de la mañana. Es momento de hacer otra pausa cuando son las 6 de la tarde con 30 minutos. Es muy breve, no se vaya porque tenemos más información aquí en Noticias por la Tarde.
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0: Estamos de regreso cuando son las 6 de la tarde con 33 minutos. Gracias a usted por continuar con nosotros. Saludamos a quienes nos escuchan a través de Mega FM por la 94.9. Oiga, fíjese que en el marco de la presentación del Plan Nacional de Infraestructura Hospitalaria, la presidenta Claudia Sheinbaum aseguró que el crecimiento de camas hospitalarias en México se mantuvo prácticamente estancado entre 1983 y 2018, con una gráfica histórica. La mandataria atribuyó este rezago al periodo que denominó como la etapa neoliberal y afirmó que su gobierno busca revertir esa tendencia con nuevas inversiones en el sector salud.
21: Si no construyes al mismo tiempo que va creciendo la población,
12: de acuerdo a los índices internacionales, pues ¿qué pasa? Los hospitales que tienes se saturan. Este es el periodo del incremento en la diabetes, en la hipertensión, en las enfermedades crónicas, porque cambia la alimentación de los mexicanos, se consumen más alimentos procesados, se pasa una vida más sedentaria. Entonces, aumentan estas enfermedades, pero no se construyen.

0: Sin embargo, ya tenías problemas muy graves de diabetes, hipertensión, que fue justo donde más afectó el COVID-19. Entonces, nuestro objetivo en el IMSS, contando los dos sexenios de la transformación, es construir 13.3 mil camas, que apenas va a atender el rezago. Por eso queremos el sistema o el Servicio Universal de Salud, que nos permita atender de manera más integral a todas y todos los mexicanos. Y se está contratando especialistas, se están formando especialistas. Y además, pues la salud no solamente es la atención en los hospitales o en los centros de salud, sino la salud preventiva, que el programa Salud Casa por Casa tiene ese objetivo: atender de manera preventiva y con los medicamentos necesarios, particularmente a los adultos mayores. Ah, porque además aquí aumenta la esperanza de vida. O sea, vivimos más en promedio los mexicanos. Entonces, así es como se enfrenta el COVID, con un rezago del periodo neoliberal. Con un esfuerzo titánico de las autoridades, de el personal de salud, y con los efectos muy, muy tristes que tuvo para muchísima gente. Pero el objetivo, pues, es hacer realmente de la salud un derecho, o del acceso a la salud un derecho.
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2: La presidenta Claudia Sheinbaum evitó emitir una postura sobre la sentencia de cadena perpetua impuesta en Estados Unidos a Ismael el Mayo Zambada. En cambio, la mandataria aprovechó el tema para enviar un mensaje a las nuevas generaciones, exhortándolas a no considerar a la delincuencia organizada como una alternativa de vida y a apostar por un futuro con mayores oportunidades.
3: Si vio Ismael el Mayo Zambada en Estados Unidos, ¿cuál es su opinión? ¿Es cadena perpetua?
4: No hay una opinión personal sobre eso, no es lo que es.
3: En este contexto, él aprovechó para hacer un llamado a los jóvenes para que se alejen del crimen organizado, para disminuir la violencia aquí en México. ¿Cuál es su opinión al respecto?
4: Bueno, obviamente, viniendo de quien viene, pues... Es difícil citarlo, ¿verdad? Pero es el trabajo que estamos nosotros haciendo desde el principio, de la atención a las causas, de que ningún joven se acerque a la delincuencia. Esta, fíjense, la tragedia de la guerra contra el narco. ¿Y qué es lo que hemos dicho nosotros a las y a los jóvenes? Acercarse a un grupo delincuencial es acercarse a la muerte. Es eso. Es una vida de penurias y es una vida en donde lo único que van a recibir es maltrato y cero esperanza. Por eso es un llamado a los jóvenes que nunca vean en la delincuencia una opción de vida, más allá de lo que haya dicho este narcotraficante.
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2: También lanzó una dura crítica contra el empresario Ricardo Salinas Pliego, luego de que respaldara en redes sociales un mensaje relacionado con el Servicio de Inmigración y Control de Aduanas de Estados Unidos, el ICE. Tras su visita a Nueva York, la mandataria calificó la publicación como una ofensa para México y consideró que, como mínimo, el empresario debería ofrecer una disculpa a los mexicanos.
4: Lamentable, y lo voy a poner, porque es muy lamentable. Entre otros, es la publicación de Salinas Pliego. La verdad. Porque yo dije el día que ganó México, el primer partido, que jugó la selección, pero con la selección estuvimos todos y todas, contra Sudáfrica en la inauguración. Y al otro día dije, quien apueste en contra de México, quien no quiera México, le va a ir mal.

0: le va mal en la vida, le va mal en la política, en todos sentidos. Y la verdad es muy triste, muy, muy triste, que haya habido, con la recepción que tuve de mexicanos en Nueva York, que la verdad increíble, esperaron horas y horas con el retraso del vuelo para poderme recibir algo muy, muy emotivo, muy hermoso. El servicio secreto estaba muy alterado de cómo una presidenta iba a estar tan cerca de la gente. Pero yo no podía dejar de abrazar y saludar a todos, porque en la medida de lo posible, pues porque imagínense haber esperado tanto tiempo y con tanta alegría recibirnos, pues fue un momento muy, muy emotivo. Pero hubo alguien que subió a la red social, a ver si lo pones, muy, muy triste y doloroso que alguien se atreva a decir algo así. O sea, este señor José Díaz, que se dedica, por cierto, a criticarnos mañana, tarde, noche, que supuestamente es mexicano, sube una publicación que dice, ICE, haz lo tuyo. Es una cosa inaudita, inaudita, inaudita, inaudita, de un mexicano que habla en contra de los mexicanos en Estados Unidos. Es inaudito, doloroso, increíble. Pero es increíble que Ricardo Salinas Pliego, un empresario mexicano, lo suba a su red como reivindicando esta publicación y que diga, junta más gente que un gatito atropella, más allá de la crítica hacia nosotros.
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2: Y bueno, continuando con la información, aquí en Noticias por la Tarde, cuando son ya las 6:00 p.m, justamente, con 42 minutos, el secretario de Salud, David Kershenovich, informó que no existe evidencia de la presencia de ciclospora en una empresa de Guanajuato, aunque aseguró que ya se implementan medidas preventivas en caso de que se confirme algún caso.
3: En México ha habido 3 casos de ciclospora nada más, y esos casos son habituales, o sea, no se sale de la epidemiología común y corriente. No tenemos un brote de ciclospora, por lo tanto. En relación a la fábrica de ganadería, de lechuga en particular en Guanajuato, en un principio hemos trabajado conjuntamente la Dirección de Epidemiología, SENASICA, y COFEPRIS, en conjunto con las autoridades de Estados Unidos, con el FDA. Se tomó una muestra que salió positiva, pero la FDA se retractó de que fue una falsa positiva. De tal manera que no tenemos evidencia en este momento. Sin embargo, nosotros nos hemos desplazado a Guanajuato y hemos tomado muestras para tener nuestra propia investigación en conjunto con el CDC de Estados Unidos. Hasta el momento no se ha encontrado evidencia que permita señalar que de ahí proviene. Sin embargo, estamos tomando todas las precauciones en caso de que así fuera. El estatus de los pacientes es adecuado, se recupera. Este es un episodio diarreico severo, pero que no tiene por sí mortalidad. Tiene la inconveniencia del episodio diarreico severo. Responde muy bien a tratamiento con una medicina que se llama trimetropin, conocida más como Bactrim, e incluso en los casos que ha habido en Estados Unidos no ha fallecido nadie por la ciclospora. En los 1500, un poco más de 1500 casos, no han fallecido. De tal manera que no tenemos una vigilancia epidemiológica muy activa en el país, tratando de estar pendientes y atender esto.
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2: 6:44, es momento de hacer otra pausa, que por cierto ya es la última, pero es muy breve, no se vaya, porque regresando tenemos nuestra sección de salud financiera. Así que pausa y regresamos.
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2: Gracias, gracias por continuar con nosotros. Ya estamos aquí justamente entrando a la recta final de este espacio informativo cuando son las 6:49. Gracias a usted. Pues por estar aquí, para conocer, saber más acerca de pues la sección de salud financiera. Hoy con este tema muy importante, fíjese usted, sobremedir el tiempo por medio del reloj checador y su obligatoriedad. Beneficios al trabajador, ¿cuáles son estos? Bueno, la maestra Elsie Thompson nos lo dice.
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17: El tiempo en el trabajo es nuestro recurso más valioso y limitado, cuya buena gestión define la productividad, reduce el estrés y cuida el bienestar personal. En días pasados me solicitaron aclarar la importancia de medir el tiempo en el trabajo por medio de un reloj checador y si es obligatorio o no. El reloj checador sirve para registrar la entrada, la salida y las horas de trabajo de los empleados, ayudando a controlar la puntualidad y facilitar el pago de la nómina. Analizando el uso del reloj checador desde el punto de vista del trabajador, esta es una herramienta de equidad y protección legal porque garantiza el pago justo de horas, delimita la jornada laboral y respalda la puntualidad. Algunos de los beneficios y protección laboral hacia el trabajador se pueden dar en cuatro puntos. El primero, seguridad en el pago, es decir, asegura que cada minuto laborado, incluidas las horas extras, pueden quedar registradas de forma oficial para cobrar lo justo. 2. El respeto al tiempo personal. Ayuda a poner un límite claro entre el horario de trabajo y las horas de descanso, evitando abusos o jornadas excesivas no pagadas. 3. Prueba de puntualidad. Funciona como un comprobante de objetivos ante cualquier malentendido o error sobre asistencias, faltas o retrasos, y así como bonos por puntualidad. 4. Organización diaria. Fomenta el hábito del orden que permite planear mejor la llegada, salida, el trabajo dentro de la actividad, mejorando el control del tiempo personal. También podríamos decir que los beneficios de administrar el tiempo en el trabajo nos va a ayudar a terminar las tareas importantes sin prisas ni retrasos y deja espacio libre para la familia y el descanso fuera del horario laboral. Por otro lado, desde el punto de vista del patrón, ya sea una persona física o moral, la reforma a la Ley Federal del Trabajo establece la obligación de utilizar un registro electrónico de asistencia, es decir, un reloj checador, para inicios y fin de turno. Esta medida es obligatoria para las empresas y negocios a partir del 1 de enero del 2027. Si bien este artículo correspondiente a la ley como parte de la reforma de la jornada laboral que entró en vigor en su publicación en el Diario Oficial de la Federación el 1 de mayo de este 2026, las autoridades otorgaron un plazo para que los empleadores o patrones implementen los sistemas, siendo exigible su cumplimiento oficial a inicios de enero del 2027. El artículo que obliga al uso de un registro es el artículo 132 de la Ley Federal del Trabajo en su fracción 34, y esa disposición obliga al patrón a registrar de manera electrónica la jornada laboral de cada trabajador, incluyendo el horario de inicio y fin, así como proporcionar esta información a la autoridad cuando ésta sea requerida. El artículo 132 habla de las obligaciones de las personas empleadoras, personas físicas o morales, y dice deben registrar de manera electrónica la jornada laboral a cada persona trabajadora, incluyendo el horario de inicio y finalización, así como proporcionarlo a la autoridad cuando lo requiera. La Secretaría del Trabajo y Previsión Social expedirá la disposición de carácter general que determine el ámbito, aplicación y excepción de la obligación establecida en el párrafo anterior. El contenido del registro electrónico hará prueba plena si se acredita que fue acordado entre la persona trabajadora y empleadora. Aunque el decreto publicado en el Diario Oficial de la Federación fue el 1 de mayo del 2026, establece esta disposición el uso de un sistema y registro fidedigno y va a ayudar a evitar disputas entre las inspecciones de la Secretaría del Trabajo y Previsión Social y los empleadores. Se despide ustedes, Elsie Thompson Hernández. No sin antes recordarte que para cualquier apoyo, orientación o ayuda en el uso de formatos y plantillas para tus finanzas empresariales o personales, puedes contactar al correo electrónico contafis-despacho2108@aulo.com. Gracias por escucharnos.
2: Gracias al especialista Elsie Thompson por presentarnos este tema, que por cierto, la próxima semana nos estará platicando pues como una segunda parte de vacaciones planificadas, pero estará refiriéndose a la obligatoriedad de acuerdo a la reforma laboral y el derecho de las vacaciones. Este será el tema, pero para la próxima semana aquí en Salud Financiera. Y bueno, vamos con más información y la última nota de esta tarde. Alejandro Sbarch informó que el IMSS Bienestar ampliará su infraestructura para fortalecer la atención médica de las personas sin seguridad social. Destacó que entre 2024 y 2026 se han inaugurado 19 hospitales como parte de la estrategia para ampliar la cobertura.
18: Muy buenos días, presidenta, señor secretario, compañeros de gabinete. Esta mañana nos sumamos a la información presentada sobre la nueva infraestructura hospitalaria que nos permite ampliar la red de atención médica gratuita en nuestro país. Siguiente, por favor. A través de 87 proyectos estratégicos con una inversión de 46 mil millones de pesos, el IMSS Bienestar amplía su capacidad de atención de manera histórica. Esto incluye 43 hospitales nuevos, 35 de ellos son sustitución, 21 hospitales que vamos a hacer una rehabilitación total con ampliación y 23 centros de salud y centros de salud de servicios ampliados para acercar el primer nivel de atención a las personas. Siguiente, por favor. Esta transformación ya es una realidad en 19 nuevos hospitales inaugurados por el IMSS Bienestar que ya operan como parte de la red de servicios públicos de atención de nuestro país, desde Tijuana Este en Baja California hasta Tlapa en la montaña de Guerrero, en las playas de Maruata en Michoacán, hasta en Tuxtepec en Oaxaca. Hoy son hospitales que hacen cirugías de alta especialidad, que brindan consulta de especialidad y que complementan la red de atención de nuestro país, todo 100% gratuito. Siguiente, por favor. Detrás de cada uno de estos hospitales hay siempre una historia a rescatar. Por ejemplo, el Hospital General de Santa Rosalía, el número 13 que pueden ver ustedes en la pantalla, en Mulegé, está a 550 kilómetros de La Paz, a 7 horas. Desde La Paz, y por primera vez esta región ya cuenta con un oftalmólogo, con una cardióloga y con especialistas en cáncer de mama. También llamo la atención de ustedes el número 14, el Hospital Comunitario de Vicanswitch, por ejemplo, forma parte del Plan de Justicia del Pueblo Yaqui, una deuda histórica que hoy ya atiende esta demanda, y estas 18 unidades son tan solo el principio.
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16: Al cierre por la tarde.
2: Como parte del rescate de la Laguna de las Ilusiones, se han realizado 17 recorridos de vigilancia y retirado más de 65 toneladas de residuos. Autoridades ambientales reportaron la realización de 8 ferias ambientales en municipios de Tabasco y la recolección de 9 toneladas de pilas usadas mediante el reciclatón. La Secretaría de Bienestar invitó a habitantes de centro a registrarse en el programa Vivienda para el Bienestar 2026. El trámite es gratuito y sin intermediarios. Con una inversión histórica para fortalecer el sistema de salud en México, la presidenta Claudia Sheinbaum anunció un ambicioso Plan Nacional de Infraestructura Hospitalaria rumbo al año 2030. El secretario de Salud, David Kershenovich, informó que no existe evidencia de la presencia de ciclospora en una empresa de Guanajuato, aunque aseguró que ya se implementan medidas preventivas en caso de que se confirme algún caso. Y de esta manera estamos llegando ya a la parte final de este espacio informativo. Como siempre, agradeciendo a usted, amable radioescucha, que nos haya acompañado en esta emisión de martes 21 de julio de 2026. Yo soy Betty García y a nombre de todo el equipo técnico y de producción que hicimos posible esta emisión, muchas gracias allá en los controles, gracias a Juan Pablo Domínguez, Chelsea Alcocer, igual allá en la ocupación de las secciones, muchas gracias. Y bueno, a usted una vez más, gracias también. Recuerde, les esperamos en punto de las 6 con más aquí en Noticias por la Tarde. Hasta mañana.

0: Así cerramos esta emisión de Noticias por la Tarde con Betty García. Gracias por habernos acompañado y hacer de la información parte de tu día. Hasta la próxima.
1: 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Cuando aprendes de ellos, son como un atajo en el...

0: Son las 7 con 3 minutos.
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0: Son las 7 con 15 minutos.
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0: Son las 7:31.
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0: Son las 7:46.
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0: Son las 8 con 15 minutos.
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0: Son las 8:33.
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0: Son las 8:46.
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0: Son las 9:02.
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0: Son las 9:17.
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0: Son las 9:33.
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0: Son las 9:46.
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Muy buenas noches, sean todos bienvenidos a nuestro programa Sonata de Noche. En este viaje musical exploraremos la obra de uno de los grandes maestros del clasicismo vienés, maestro de contrapunto, organista brillante y figura fundamental en la formación musical europea. Hablamos de Johann Georg Albert Sternberg. Su influencia fue enorme dentro de la tradición académica del siglo XVIII, formando incluso a compositores que marcarían la historia. En este primer bloque escucharemos una de sus obras más conocidas y apreciadas dentro del repertorio de Alientos. Presentamos el concierto para trombón alto en si bemol mayor, una pieza que combina virtuosismo, elegancia y una escritura brillante para solista.

Continuamos con una faceta esencial del compositor, su dominio del órgano. Este instrumento era central en su vida profesional y artística. Durante el periodo clásico, el órgano mantenía un papel importante dentro del contexto litúrgico y concertante. La obra que escucharemos muestra una escritura refinada, llena de contrastes y riqueza armónica. Escuchemos el concierto para órgano en si bemol mayor.

Para cerrar nuestro programa, exploraremos el lado pedagógico del compositor, reconocido por su trabajo de composición y su influencia en generaciones posteriores. Su música refleja el equilibrio entre la técnica y la expresión, destacando el uso magistral del contrapunto, herencia directa de la tradición barroca adaptada al estilo clásico. Escuchemos esta selección de preludios y fugas para órgano, ejemplo claro de su genialidad estructural.

Muchas gracias por habernos sintonizado. Les esperamos en nuestro próximo programa con mucha más música y conociendo más de cerca a los compositores de grandes obras musicales.

Strauss, Händel, Schubert o Mendelssohn, entre otros. Te esperan en la próxima emisión Sonata de Noche. Una paleta emocional infinita, permitiéndonos explorar y expresar una amplia gama de sentimientos.

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0: Son las 11 con un minuto.
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0: Son las 11 y 18 minutos.
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0: Son las 11 y 31 minutos.
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0: Son las 11:47.
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10: ¿Cómo están? Soy Claudia Mejía. Un nuevo episodio de Ya Oíste. En esta ocasión vamos a hablar de demencias y viene a mi cabeza cuando mi mamá de repente se le olvida algo de a qué vine. Ya me va a dar el ice. Pero realmente, pues es algo que decimos, ¿no? Comúnmente, y no sabemos si en realidad sea un factor para que nos dé algún tipo de demencia, ¿no? Y nada más lo decimos al aire, pero pues puede ser que sea más complejo que eso, ¿no? Entonces hoy tenemos a la doctora Cecilia Acosta, ella es neuróloga.
11: Hola Claudia, muy bien, muchas gracias por la invitación. Fíjate que es algo muy cotidiano, ¿no? Todos, cuando tenemos esta tendencia a olvidar algo, siempre estamos pensando en una enfermedad como el Alzheimer. Uh-huh. Y resulta que nosotros que nos dedicamos a esto, que somos neurólogos y cotidianamente evaluamos pacientes, pues es un tema muy común, pero poco valorado por las personas, porque pensamos que es algo natural y normal olvidar cosas en algún momento determinado.
10: Cuando vamos al refri decimos, ay, ¿ya que vine?
11: Sí, fíjate este que también hay un signo. Tip. Hay un tip. Cuando yo voy al refri y voy a una cosa y no recuerdo, y me regreso y después me acuerdo, ahí diríamos que es algo natural, es algo normal. Cuando no me vuelvo a acordar, ahí tenemos un foco rojo prendido.
10: Red flag de aguas, ¿no?
11: Hay que evaluar esta parte. Y tal vez la principal sospecha no solo el olvido como tal, sino el impacto que tiene en nuestra vida diaria. ¿Cuántas veces me sucede? ¿Cuántas veces dejé de hacer una cosa porque lo olvidé? Y no es la primera vez, me está sucediendo cotidianamente, recurrentemente.
10: También es algo degenerativo, ¿no? Es como cuando decimos, ya estoy grande, ya se me están olvidando las cosas.
11: Fíjate que tocas un tema muy importante, la edad. Un tiempo, no hace mucho tiempo, todavía se utilizaban términos como la demencia senil. Y entonces se le atribuía al proceso de envejecimiento exclusivamente la pérdida de memoria. Y ahora sabemos que esos términos ya son obsoletos, no se utilizan. Y que puede haber personas que no tan seniles que puedan presentar síntomas relacionados con un deterioro cognitivo. De hecho, el término de demencia sigue siendo un término fuerte. Ha cambiado su nomenclatura en la actualidad. Hablamos de deterioro cognitivo. Y el deterioro cognitivo se puede presentar a cualquier edad. No necesariamente tendríamos que ser seniles, pero no todas las demencias son enfermedad de Alzheimer. Existen algunos tipos particulares y las podríamos dividir en aquellas enfermedades que irremediablemente progresan y que tienen un carácter degenerativo. Y habrá algunos deterioros cognitivos que son secundarios, por ejemplo, un trastorno tiroideo. Okay. Obviamente lo más impactante son aquellas enfermedades en donde irremediablemente el paciente va perdiendo no solo su capacidad de memoria, su capacidad de lenguaje, la capacidad de reconocer personas, la capacidad de autocuidado. Y entonces ese tipo de enfermedades son realmente devastadoras porque van progresando y afectando no solo al que padece el problema, sino al entorno.
10: ¿Cómo llegamos a eso? O sea, ¿en algún momento todos podemos tener cierto tipo de deterioro?
11: Sí.
10: En la adultez, en la vejez.
11: Sí.
10: ¿O cómo llegan las personas? ¿O es genético? ¿Cómo es?
11: Okay. Todos, por tener un cerebro, tenemos susceptibilidad. Tenemos un riesgo al nacer de poder tener cualquier enfermedad del sistema nervioso central, porque tenemos el órgano principal que es el cerebro. Pero si yo tengo un familiar directo con algún padecimiento, como este tipo de enfermedades degenerativas que van progresando con el tiempo, pues mi riesgo se incrementa. Pero si yo, aparte de tener este riesgo genético por tener un familiar directo enfermo, Pero aparte yo soy diabético, hipertenso, tengo problemas con mi peso, tengo problemas auditivos si no escucho bien, o tengo malos hábitos, no hago dieta, no hago ejercicio. De hecho, en la actualidad sabemos, y eso ya está más que estudiado, el 56% de los pacientes que tienen alguna demencia degenerativa, tipo Alzheimer, por ejemplo, el 56% puede ser prevenible.
10: ¿Cómo es vivir con demencia?
11: Imagina que una persona no sepa dónde vive, quién es, en dónde está, que olvide quién es su esposo, sus hijos, y que aparte no pueda tener una posibilidad de sobrevivir y que dependa de terceros para eso. No son capaces de bañarse porque olvidan cómo bañarse. Olvidan cómo ponerse la ropa, se llaman apraxias, olvidan todo este acto motor de ponerte una camiseta, un pantalón, cómo ir al baño. Y todas estas cuestiones van a generar una dependencia de terceros y que el que cuida pues va a tener que hacer todas esas actividades para poder mejorar la calidad de vida de los pacientes. La invitación es que nos volteemos a ver y identifiquemos, ¿no? Y a veces mucha gente se asusta, porque he tenido pacientes que dicen, doctora, se me olvidan las cosas. Y a veces puede suceder que estén deprimidos, que no duerman bien, que tengan ansiedad. Y la ansiedad provoca problemas de concentración, entonces los tranquilizamos, los evaluamos y concluimos. Pero en algunos casos, pues obviamente no son conscientes de lo que sucede, y en la mayoría nosotros podríamos decir, me está fallando esto, voy a hacerme evaluar, porque aparte pues tengo malos hábitos, y a veces el que nos corrijan esos malos hábitos cuesta mucho trabajo, y a veces haciendo eso es suficiente pues para poder, digamos que retomar nuestra vida normal sin que estemos en peligro de desarrollar algún tipo de demencia.
10: Como profesional de la salud, ¿qué les dirías a las familias que están enfrentando esto?
11: Fíjate que sí es un tema muy difícil. Primero es la cuestión de la aceptación. Generalmente el familiar es el más renuente a pensar que algo está pasando y hay una especie de negación inicial. ¿Qué se tiene que hacer? Bueno, el cuidador tiene que entender qué es lo principal. Dormir bien, comer bien, para que pueda sentirse fuerte para cuidar a una persona que requiere el cuidado como el de un niño. ¿Qué decirle a un cuidador? Primero, que la enfermedad es crónica y progresiva, y que irremediablemente va a tener esta progresión, y conforme pasen las etapas de evolución va a haber un mayor impacto en la dependencia de terceros para sobrevivir, y por lo tanto que el paciente tiene que irse programando y dosificando, y que tiene que generar una red de apoyo. A veces es la misma familia la red de apoyo. Hacer fuerte al cuidador. Darle la información para que cuando suceda alguna complicación puedan resolver inmediatamente.
10: Aunque, por ejemplo, la familia lo sepa, siempre hay contextos complicados, ¿no?
11: Sí.
10: Entonces no es como que, así ya lo sé, voy a ayudar, voy a ver, nos vamos a organizar. No siempre pasa.
11: Fíjate que yo lo que hago es reunir a la mayoría de las personas que pudieran estar en contacto directo para decirles, ustedes, estamos en un barco y vamos a remar siempre para el mismo lado. Porque no sé si te ha pasado, Claudia, que hay personas que tienen diferentes formas de pensar.
10: Sí.
11: Y entonces dicen, no, es que yo creo que mejor no le des medicamento porque eso creo que no. Y yo me da miedo que le des esto porque fulanita le dio tal. Entonces hay una serie de opiniones que lo único que pasa es que todo el mundo se confunda. Y por eso nosotros tenemos que estar ahí como llevando la batuta. Esto se hace, cuiden esto, trabajen en eso. Doctor, es que tengo miedo porque este medicamento leí tal cosa, no tengas temor, vamos a trabajarlo, vamos a hacerlo. Y si todos remamos por el mismo rumbo, entonces no va a haber esta familia fragmentada, fracturada, porque todos tienen opiniones diferentes. Y el único que pierde es el paciente. En la actualidad los servicios de salud en el ISSSTE se han abierto para que el paciente, independientemente del lugar donde vive, si él tiene una necesidad por un trastorno de memoria, pueda acudir en el servicio de neurología donde esté disponible, independientemente de la zona. Esto del programa de salud mental es maravilloso.
10: El correo es saludmental@iste.gob.mx. Doctora Cecilia, muchísimas gracias. Fue muy tranquilizadora, yo creo que para varias personas que nos están escuchando.
11: Sí, Claudia, yo te agradezco mucho que toques estos temas porque son de tanta relevancia y tanta importancia que yo aprecio mucho.
10: Muchísimas gracias, doctora.
11: Gracias a ti, Claudia. Saludos a tu audiencia.
10: Gracias. Ella es la doctora Cecilia Acosta. Yo soy Claudia Mejía. Nos vemos en un siguiente episodio. Bye.
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6: Son las 6:13. 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
17: El 4 de octubre, 2.4 millones de árboles, que es un árbol por cada habitante de este estado. Entonces, estamos preparando ya las plantas, ya tenemos el inventario para que vamos a llevar a cabo esta jornada.
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18: La SOS 26, Convención Internacional de Sostenibilidad, Energía y Medio Ambiente. Una iniciativa del gobierno del estado que convoca al sector público, empresas, academia y ciudadanía.
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18: En el caso de justicia ambiental, la recaudación histórica que nosotros tenemos en este caso ya es bastante importante, con la convicción de establecer y mantener el orden y la legalidad. Emitimos también procesos de regularización y acompañamiento técnico y hemos logrado que empresas y actividades cumplan con la normatividad.
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19: Con una importante afluencia de personas, continúa en la nave 2 del Parque Tabasco el registro al programa Vivienda para el Bienestar, impulsado por el Gobierno de México a través de la Comisión Nacional de Vivienda, en coordinación con el Gobierno del Estado.
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20: Todos queremos estar en lugares, en espacios dignos. Nosotros nos reunimos ayer para tener claridad, porque luego cada uno interpretamos.
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17: Que el pasado fin de semana realizamos una visita a Puerto Morelos, Quintana Roo, para conocer las nuevas locomotoras del Tren Maya, el Tren Maya de carga, un proyecto estratégico que fortalecerá la conectividad logística y el desarrollo económico del sureste de nuestro país.
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0: Buenos días, muy buenos días en esta jornada de noticias desde la ciudad de Villahermosa en este miércoles 22 de julio del 2026. Acaba usted de escuchar las voces del gobierno del estado y gobierno federal en asuntos que vamos a presentar en este noticiario, además de información que se está dando momento a momento en Tabasco, México y el mundo. Mi nombre es Arturo Bolio y si usted me da la oportunidad en esta mañana, en este momento que ya está saliendo el sol aquí en el sureste de la República Mexicana, le invitamos para que se quede con las noticias. Muy buenos días, así va la información. Por cierto, hoy es el Día Mundial del Cerebro. Hay que entender esta conmemoración en dos sentidos. Por supuesto, la maravilla del pensamiento, pero también esta parte del ser humano que es necesario cuidar. No nada más en lo emocional, sino también en lo físico. La situación de problemas cerebrovasculares, etcétera, hay que tomar en consideración, sobre todo cuando vamos madurando físicamente este cuerpo. Le tenemos más información en esta mañana de miércoles. Ayer se anunció en conferencia de prensa que llegará a Tabasco la Convención Internacional de Sostenibilidad SOS 2026. Será del 3 al 4 del próximo mes de septiembre. Asegura el gobernador que Tabasco asumirá control y administración de carreteras federales como la Macultepec Frontera, Paraíso Comalcalco y la Villahermosa a Cárdenas. Asegura Katia Ornella, secretaria de Turismo, que no hubo desvío de recursos de la Feria Tabasco 2026. Valora la transparencia del manejo de los mismos. Y bueno, también anunció el gobernador que será el 4 de octubre la segunda jornada de reforestación en Tabasco. La meta, sembrar 2,400,000 plantas en todo el territorio. Fueron 39 personas y artesanos los ganadores de los primeros lugares del concurso estatal de artesanías que se dio ayer en la Quinta Rijalba. La bolsa fue de 300,000 pesos. México activa fondo ambiental de 10 millones de dólares para sortear retos como el combate al sargazo. Este fin de semana entró en vigor en Jalisco, escuche usted, la nueva ley para la atención, protección e inclusión de las personas en el espectro autista. Esto tras su publicación en el periódico oficial de ese estado, hablamos de Jalisco. Una nueva iniciativa propone reformar la Ley Federal del Trabajo para que el aguinaldo aumente de 15 hasta 30 días de salario mínimo, de días de salario, para conformar de esta manera el tiempo que se elabore para un empleador. En información del ámbito internacional, el primer ministro de Guyana, Mark Phillips, informa que aumentó a 53 el número de personas fallecidas tras el naufragio de un ferry que volcó cerca de las costas del país durante el pasado fin de semana. Noticias desde Estados Unidos. La guerra de Irán ha costado a la Unión Americana 37,500 millones de dólares hasta el día de ayer. Esto afirmó Pete Hedges, secretario de la Defensa, mientras que el Pentágono busca miles de millones más para seguir con esta guerra. Trump anunció aranceles del 100% a medicamentos genéricos importados dentro de 2 años. Francia aprueba ley que prohíbe redes sociales a menores de 15 años. El gobierno de Trump pide a la fiscalía dar inmunidad judicial a Delcy Rodríguez, acusada en Miami, en Estados Unidos, por presuntos secuestros, torturas y actos terroristas vinculados al chavismo. Por cierto, Nicolás Maduro y su esposa Cilia Flores comparecerán hoy miércoles ante un tribunal federal de Nueva York para una nueva audiencia de revisión del proceso penal que enfrentan por cargos de conspiración para cometer narcoterrorismo e importación de cocaína. La Fiscalía de Estados Unidos, por cierto, propone iniciar en junio del próximo 2027 el juicio contra Nicolás Maduro y Cilia Flores. Hablando de Venezuela, lamentable, aumenta a 5,346 la cifra de muertos por los terremotos allá en Venezuela. Muchos cuerpos aún están sin identificar. De Colombia, de la Espriella, anuncia el empresario Mauricio Tobón como próximo embajador de Colombia en la República Mexicana. ¿Sabía usted que hoy es el día de la hamaca? De este más le platicamos en un momento. Soy Arturo Bolio, muy buenos días. Qué bueno que está con nosotros en esta mañana de miércoles. Estoy checando por acá los datos de cómo están las temperaturas en nuestra ciudad y en el estado de Tabasco. Estamos en este momento aquí a 26 grados centígrados en la capital tabasqueña. Hay un poquito de nubes, pero está saliendo el güero bien a todo dar. y estaremos con condiciones muy similares a las del día de ayer aquí en Villahermosa, temperaturas que podrían llegar hasta los 37, 38 grados centígrados. Hoy sí tendremos un poquito más de nubes de lo que tuvimos el día de ayer, que ayer estuvo el cielo limpísimo. La temperatura nuevamente, estamos en canícula, será calurosa para Tabasco. Así que le informamos. Vamos con el grueso de la información. Muy buenos días. Vamos con los anuncios que se hicieron ayer en la conferencia de prensa desde Palacio de Gobierno. Javier May Rodríguez, pues ya confirmó, será el 4 de octubre de este año cuando sea la segunda jornada de reforestación en Tabasco. Se tiene como meta la siembra de 2.4 millones de plantas en nuestra entidad. Escuchemos.
1: El gobierno del estado invita a la población tabasqueña a que se sume a la iniciativa del cuidado del medio ambiente, en donde se tiene la meta de sembrar 2.4 millones de árboles. El gobernador del estado anunció que el próximo 4 de octubre se llevará a cabo la segunda jornada de reforestación, en donde se espera que las y los tabasqueños adopten y siembren un árbol. La meta es que cada habitante del estado siembre un árbol con la finalidad de promover la conservación del medio ambiente y así recuperar los espacios naturales.
2: Vamos a llevar a cabo la segunda jornada de reforestación, ¿no?, de ahora en octubre, el 4 de octubre. 2.4 millones de árboles, que es un árbol por cada habitante de este estado. Entonces, estamos preparando ya las plantas, ya tenemos el inventario para que vamos a llevar a cabo esta jornada, y desde luego que vamos a hacer una convocatoria muy amplia a todas las familias, a las organizaciones sociales, educativas, altruistas, a todos las tabasqueñas y tabasqueños, para que ese día lo dediquemos al cuidado del medio ambiente y aportemos, ¿no?, que adoptemos un árbol, que sembremos un árbol y que lo podamos cuidar. Entonces, este año nuestra meta es alcanzar 2.4 millones de, ¿no?, de reforestación.
1: El mandatario reiteró la invitación a la población en general para sumarse a la jornada de reforestación como un regalo de vida a Tabasco y al planeta.
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0: Ayer mismo se informó en la conferencia de prensa que llega a Tabasco la Convención Nacional de Sostenibilidad, Energía y Medio Ambiente, y será en el Parque Tabasco, así se anunció en Palacio de Gobierno. Escuchemos.
1: Producir energía sin dañar el planeta es uno de los objetivos centrales que tiene la Convención Internacional de Sostenibilidad, Energía y Medio Ambiente, SOS26, la cual se llevará a cabo en el Parque Tabasco Dora María de Villahermosa los días 3 y 4 de septiembre de 2026. El evento reunirá expertos e industria para impulsar un modelo de desarrollo que equilibre el crecimiento económico, social y ambiental, informó la secretaria de Medio Ambiente y Desarrollo Sostenible, Sheila Guadalupe Cadena Nieto. Durante la conferencia de prensa del mandatario estatal Javier May Rodríguez, la funcionaria estatal indicó que el evento es impulsado por el gobierno del estado y busca fortalecer las alianzas y posicionar a la entidad como referente nacional e internacional.
4: La SOS26, Convención Internacional de Sostenibilidad, Energía y Medio Ambiente, una iniciativa del gobierno del estado que convoca al sector público, empresas, academia y ciudadanía. Impulsa el intercambio de conocimiento, promover la innovación y fortalecer alianzas que contribuyan a un futuro más sostenible, posicionando a Tabasco como un referente nacional e internacional en el diálogo, la innovación y potenciando su participación en materia energética y ambiental. Lo que buscamos es que Tabasco sea la capital sostenible de México, y por eso hay que debatir, discutir y analizar la sostenibilidad desde nuestra entidad. Este evento se llevará a cabo el 3 y 4 de septiembre de 2026 en el Centro de Convenciones, aquí en Tabasco 2000, un espacio que durante dos días reunirá especialistas, empresas, autoridades, investigadores, estudiantes y líderes de la industria energética y ambiental de México y del extranjero. SOS26 contará con un programa integrado por cerca de 20 espacios de diálogo entre conferencias magistrales, paneles de discusión y talleres especializados.
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0: Ya a las 6 de la mañana con 27 minutos, vamos a una pequeña pausa y regresamos con temas. Este asunto de nuevamente las vacaciones, el aguinaldo, Los diputados vuelven a discutir el aguinaldo de 30 días con una nueva propuesta allá en el federativo. Le tenemos más información desde la ciudad de Villahermosa. Soy Arturo Bolio, regresando de la pausa. Le sigo informando. Buenos días.
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6: Son las 6:27.
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0: Sí, está soleadita la mañana aquí en la ciudad de Villahermosa. Mientras toma usted un café o desayuna, permítame, por favor, informarle en pocos segundos primero estas noticias. Muy buenos días. Ayer estuvo el secretario de Defensa, Pete Hegseth, secretario de Defensa norteamericana en el Senado de la República en Estados Unidos. Habló sobre los 37.500 millones de dólares que ha costado la guerra en Irán, pero también le pidió al Senado que aprueben otros 87.000 millones de dólares en fondos del Congreso para que el Pentágono pueda actuar, y está pidiendo 67.000 millones de estos para seguir operaciones allá en el Medio Oriente. Tras impulso de Emmanuel Macron, Francia se convertirá en el primer país de la Unión Europea en prohibir el acceso a las redes sociales a menores de 15 años. Tras una votación, el presidente aceleró la aprobación de la medida y anunció que la firmará para que entre en vigor a inicio del próximo ciclo escolar en el mes de septiembre allá en Francia. También en Francia acaban de encontrar muerto a un reclutador de modelos que conectaba a Jeffrey Epstein con mujeres jóvenes. Y mire, en la Unión Americana están preocupados. La tormenta tropical Berta, hay advertencias y vigilancias de tormenta extendidas hacia el oeste a lo largo de las costas extremas del suroeste de Luisiana y del norte de Texas. Se prevén serias afectaciones. Aquí en Tabasco, declaraciones del secretario de Gobierno del Estado, José Ramiro López Obrador, sobre los cuerpos encontrados en Tabasco. Dice que son parte, mire lo que dice el secretario de Gobierno del Estado, que esto es parte de enfrentamientos de grupos delictivos del cártel Jalisco Nueva Generación y La Barredora, que mantienen pelea en la plaza aquí en la entidad. Además, se anunció que en agosto la Comisión Federal de Electricidad aquí en Tabasco arrancará la construcción de la subestación eléctrica en Centla. Va a beneficiar a 24 mil habitantes. La información la dio a conocer la secretaria del Medio Ambiente en Tabasco. Vámonos con más información en este miércoles 22 de julio, 6:34 de la mañana, 27 grados centígrados aquí en Villahermosa. Buenos días. Qué gusto saludarles, en verdad, en esta conmemoración. Es el Día del Trabajo Doméstico. Sí, aquellas personas, hombres y mujeres que pues nos ayudan en la casa. Algunos se convierten por su actividad diaria de lunes a lunes como parte de la familia, velan por nosotros, son parte integral de la toma a veces de decisiones al núcleo familiar. En ese sentido, ¿qué se ha hecho? El mejoramiento a los derechos que tienen estos y estas trabajadoras pues domésticas, sobre ingresarlos a el Seguro Social, a la administración de derechos, el pagarles correctamente sus jornadas, el tiempo de trabajo, si realmente también es de 8 horas o más. ¿Qué sucede con este asunto que ya lamentablemente aún todavía se presenta en algunos lugares, inclusive del estado, que se traen a niñas jovencitas o jovencitos de comunidades indígenas a trabajar al interior de una casa? Le llaman las criadas, los criados, así se estila desde hace muchos años, porque se quedan en la familia durante muchísimo tiempo. ¿Qué derechos están ellos gestando y en qué situación está entonces esta situación, valga la redundancia, de traer a menores de edad, desde muy pequeñitas y muy pequeñitos, porque se ponen de acuerdo una persona con los padres y los sueltan de la comunidad y se los traen a una ciudad o a otro lugar? Qué situación, ¿verdad? 6:35 de la mañana, vámonos con otros datos. Mire lo que habló la secretaria del Medio Ambiente en Tabasco, Sheila Cadena. Con la ley en la mano se puede lograr, pues, primero mejoras y a que se acaten los reglamentos, la situación de cuestiones que se tienen que normatizar por el medio ambiente, pero también la generación de recursos, 39.6 millones de pesos como parte de una política de orden, legalidad y justicia ambiental. Escuchemos.
2: En el caso de justicia ambiental, la recaudación histórica que nosotros tenemos en este caso ya es bastante importante, con la convicción de establecer y mantener el orden y la legalidad. Emitimos también procesos de regularización y acompañamiento técnico y hemos logrado que empresas y actividades cumplan con la normatividad, eliminando la informalidad y garantizando que quienes generan impactos ecológicos asuman su responsabilidad ambiental. Durante el gobierno del pueblo se han recaudado 39.6 millones de pesos, en 2024 1.6 millones de pesos en los últimos 3 meses del año que le corresponde ya a esta administración, en 2025 27.4 millones y de enero a junio ya hemos realizado más de 80 inspecciones, 12 clausuras y suscrito más de 25 convenios. Como resultado de este trabajo de toda la Secretaría, hemos incrementado al 300 155% de respecto al año pasado y se han recaudado ya más de 10.6 millones de pesos. De mantenerse esta tendencia, superaremos la recaudación alcanzada en 2024 y 2025.
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0: Bueno, 39, casi 40 millones de pesos, ¿no? Sí, 39, casi 40 millones de pesos, sí, se recaudaron con la ley en la mano, con el tema de la justicia ambiental, el orden y la legalidad. Mire, vamos enseguida con otros temas. 6:37 PM, nuestro número de WhatsApp, 9937007747. Aquí en la cabina, mándenos mensaje, nos dará mucho gusto leerles, así como también saber qué está pasando en su localidad, en su municipio. Requiere usted que se lea aquí, que se conozca de un servicio social, una denuncia ciudadana. Estamos para atenderle. 9937007747. Hace unos días le platicaba desde el lunes, ¿no?, que cómo estaba la cantidad de personas que madrugaron, filas enteras desde las 3 de la mañana en el Parque Tabasco para entrar a una de las naves. Y es que hubo una actividad de la Comisión Nacional de Vivienda. Tenemos datos, los datos duros de la delegada en Bienestar de Tabasco. En Tabasco, Lorena Méndez Denis, serán 3.500 viviendas para familias en el municipio de Centro. Viviendas para el bienestar, escuchemos.
1: Con una importante afluencia de personas, continúa en la nave 2 del Parque Tabasco el registro al programa Vivienda para el Bienestar, impulsado por el Gobierno de México a través de la Comisión Nacional de Vivienda, en coordinación con el Gobierno del Estado, para facilitar el acceso a una vivienda a personas que deben cumplir requisitos como ser mayor de 18 años, no contar con vivienda propia y comprobar ingresos familiares de entre 1 y 2 salarios mínimos. La delegada de Bienestar en Tabasco, Lorena Méndez Denis, informó que en esta etapa el registro corresponde únicamente a los habitantes del municipio de Centro, quienes podrán realizar su trámite hasta el 1 de agosto.
6: Aquí en el municipio de Centro son tres predios los que vamos a considerar, o los que consideró la CONAVI. Uno se llama Gran Sauce. El Gran Sauce es un predio que está en la carretera Villahermosa-Teapa, específicamente en la ranchería Tumbuluchal. Ahí se van a construir 2.400 viviendas. En el otro predio es María Magdalena en Villa Ocuitzapotlán. Aquí son 416 viviendas en Ocuitzapotlán. Y el tercer predio en el municipio del Centro es Santa Bárbara. Aquí se van a construir 685 viviendas y está en la ranchería Anacleto Canaval. Son los tres predios que hace un total aquí en el municipio del Centro de 3.517 viviendas, para ser específico.
1: La funcionaria agregó que quienes no cuentan con un comprobante de ingresos podrán presentar una declaración bajo protesta de decir verdad durante el registro. Precisó que una vez concluida esta etapa, la CONAVI revisará las solicitudes y, en caso de ser necesario, realizará visitas domiciliarias para validar la información. Si el número de solicitantes supera la disponibilidad de viviendas, la asignación se realizará mediante un sorteo público.
6: Pues mira, es parte de la transformación que estamos viviendo en nuestro país. Es el compromiso del Gobierno de México de poder garantizar el derecho a la vivienda. Como bien señalas, son muchísimos años, 40 años de no tener la posibilidad de tener el acceso a un crédito, porque este es financiado, es un financiamiento de vivienda. Y como ustedes también pueden ser testigos, hay muchas personas jóvenes, muchas mujeres, podemos ver niños que también los vienen acompañando. Eso habla de la necesidad que hay de viviendas aquí en nuestro estado, desde luego en nuestro país, pero específico en nuestro estado. Y pues la gente está contenta, la gente está feliz de la oportunidad que puedan tener de poder tener acceso a una vivienda.
1: El módulo de atención permanece instalado en la nave 2 del Parque Tabasco, donde se brinda atención exclusivamente a habitantes del municipio de Centro, como parte de esta etapa del programa Vivienda para el Bienestar.
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0: Comentábamos hace un momento, al arrancar este espacio de noticias, que hay una nueva iniciativa por parte de diputados federales para reformar la Ley Federal del Trabajo para que el aguinaldo, escuche usted el tema del aguinaldo, aumente de 15 hasta 30 días de salario conforme al tiempo que se labore para un empleador. Mire, el que todas las personas trabajadoras reciban un aguinaldo de 30 días de salario, pues ya se ha discutido antes y volvió a tomarse como tema de discusión en la Cámara de Diputados, pero hay una propuesta diferente. Por ello, en lugar de duplicar de inmediato, dicen los diputados, la prestación para todos los trabajadores, la iniciativa plantea

0: 7747. Vamos a una pausa y regresamos en un momento con más información. Qué bonita mañana aquí en Villahermosa. Buenos días.
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2: Son las 6:42.
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0: Informado. 6:45 de la mañana. Muy buenos días. Le presento información en segundos. Infórmese con nosotros en la mañana. El gobierno de Países Bajos prohibirá a partir del próximo 22 de septiembre, hablamos de Países Bajos, la importación, compra y venta de mercancías fabricadas en los asentamientos ilegales israelíes en los territorios palestinos ocupados de Gaza, Cisjordania y los Altos de El Golán. Nicaragua inició el proceso para reformar su constitución y las leyes electorales tras la instrucción del presidente Daniel Ortega de impedir que la oposición vuelva a competir en las elecciones. Escuche usted. A 9 meses del robo de las joyas de la corona en el Museo del Louvre, allá en Francia, en París, hoy miércoles se acaba de reabrir la Galería Apolo, estancia donde el 19 de octubre ocurrió el hurto mundialmente conocido. ¿Se acuerda usted de los videos? En anuncios que hizo ayer Javier Mago, gobernador del estado de Tabasco, sobre algunos temas de interés para la entidad, Tabasco asumirá control y administración de carreteras federales, confirma Javier May Rodríguez. Estamos hablando de tramos carreteros como Macultepec Frontera, Paraíso Comalcalco y Villahermosa Cárdenas. 27 grados centígrados esta mañana en Villahermosa. Si usted ya va rumbo al trabajo, a las actividades que tiene programadas para hoy, que sea de muy buena vibra, llénese de energía buena, respire profundo, abraza a sus seres queridos, desayune sabroso y vamos para adelante. Buenos días desde Villahermosa. Qué bueno que está con nosotros. Gracias por su preferencia. Le recordamos, tenemos un número de WhatsApp, el 9937-007747. Le avisamos ya en unos días más, el 31 de julio, y estamos a la vuelta de la esquina la próxima semana. El viernes se inaugura aquí en Villahermosa, en Plaza de Armas, el Festival Cultural Ceiba, 19ª edición de este festival, del cual en Corat, pues tenemos la oportunidad de transmitir cada año y ser, bueno, los años que se ha realizado, porque hubo años por la pandemia y por otras actividades que no se realizaron, pero sí tenemos la oportunidad de brindarle a usted este año desde el parque, bueno, el parque no, la Plaza de Armas de Villahermosa, desde este lugar ubicado frente a Palacio de Gobierno, a La Conchita, a orillas del Grijalva. En este mismo lugar estaremos transmitiendo en directo con Mega FM y la radio de Tabasco lo que se siente.

0: La vivencia del Festival Cultural se va a partir del próximo viernes. Le invitamos al pendiente de Mega FM y de la Radio de Tabasco y, por supuesto, nuestras redes sociales. Vámonos con más información. 6:48 de la mañana. Nuevamente, información que nos da a conocer la delegada del Bienestar en Tabasco, Lorena Méndez Denis. El tema es La Clínica es Nuestra. Es un programa del orden federal que da subsidios directos a las comunidades sobre el mantenimiento de los centros de salud. Escuchemos.
1: La Clínica es Nuestra, como parte de un programa del gobierno federal que otorga subsidios directos a las comunidades para mejorar, equipar y dar mantenimiento a los centros de salud de primer nivel. Funciona entregando recursos económicos a un comité formado por los propios vecinos y derechohabientes, quienes deciden y supervisan en qué se gasta para asegurar que sus clínicas mejoren. Se contó con la participación de los servidores de la nación, fortaleciendo el derecho a la salud desde las comunidades. Las capacitaciones fueron encabezadas por la delegada de Bienestar en Tabasco, Lorena Méndez Denis, despejando todas las dudas pendientes.
2: Todos queremos estar en lugares, en espacios dignos. Nosotros nos reunimos ayer para tener claridad, porque luego cada uno interpretamos. Es más, hay una lámina en lo que vimos ayer, no sé si es de escuela o de clínica, porque ya no sé cuál de las dos es, donde se hace la ampliación. Si ya está resuelto todo el tema de salud, donde va el espacio, donde van a llegar los pacientes, esta reunión es precisamente para que ustedes pregunten las dudas de acuerdo a la experiencia que ustedes tienen en el territorio y para que aquí nos vayamos con la claridad de lo que debemos de hacer de manera correcta para brindarle el mejor servicio a la población y también para que nos evitemos problemas.
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0: Mire, vamos a retomar datos de la conferencia de prensa del gobernador del estado, Javier May Rodríguez, ayer en Palacio de Gobierno. Recuerde usted que el pasado viernes estuvo en Quintana Roo acompañando a la presidenta Claudia Sheinbaum, recibiendo este equipamiento, los trenes, los vagones del tren de carga del Tren Maya. Esto compartió ayer el gobernador del estado en la conferencia desde Palacio. Escuchemos.
1: El proyecto del Tren Maya de carga busca fortalecer la red logística del sureste mediante la conexión de centros industriales, comerciales, agroalimentarios y portuarios, por lo que este fin de semana el gobernador de Tabasco fue invitado por la presidenta Claudia Sheinbaum a la estación Puerto Morelos, Quintana Roo, para supervisar la llegada de las primeras 12 locomotoras del Tren Maya de carga. En la conferencia de prensa matutina, indicó el mandatario estatal que tuvieron la oportunidad de conocer el equipo que llegó al país y que actualmente son utilizadas para el traslado de materiales.
4: Quiero comentarles que el pasado fin de semana realizamos una visita a Puerto Morelos, Quintana Roo, para conocer las nuevas locomotoras del Tren Maya, el Tren Maya de carga, un proyecto estratégico que fortalecerá la conectividad logística y el desarrollo económico del sureste de nuestro país. Previamente tuvimos una reunión de trabajo con la presidenta de México y con las y los gobernadores del sureste del diseño del proyecto del tren Maya, que es un tren de pasajeros turístico de conectividad con 5 estados, pero también se consideró movilizar la carga sobre las mismas vías. Está proyectado las terminales de carga, que la más cercana a nosotros es Palenque, es una terminal de transferencia en el interoceánico con el Tren Maya. Entonces ayer, este fin de semana tuvimos la oportunidad de ver cómo va el proyecto. Ya se hicieron las primeras pruebas para movilizar carga. La verdad que es un gran proyecto que va a quitarle mucha presión de toda la carga que circula por carretera. Entonces, alrededor de 19, son ahorita 19 vagones, son 12 de para de arrastre y 7 que van a operar en las terminales para movilizar de manera interna la carga, y desde luego que va a impulsar el desarrollo.
1: Señaló que el Tren Maya está diseñado para ser un sistema de transporte multimodal que incluye el servicio de carga. Se están construyendo 4 complejos, Palenque, Puxilá, Progreso y Cancún, que suman 101 kilómetros de vías interiores.
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0: Ya, pues una de las actividades que serían importantes es la carga que ya se realiza, por cierto, en el sureste de la República Mexicana con el interoceánico, pero mire, ¿qué es lo que se transporta mayormente y que sería la valía para el Tren Maya? De productos como los agrícolas, comerciales, materiales de construcción y energéticos, combustible y energéticos, traslados importantes para, por ejemplo, con el interoceánico en el estado de Oaxaca y en el estado de Chiapas, la distribución de granos, bienes manufacturados, contenedores y mercancías, en fin, se habla también de la importancia de las terminales multimodales en este proyecto del tren en el sur sureste de la República Mexicana. Mire, vámonos ahora con temas que iniciamos la semana. Este lunes hubo una reunión de la SOTOP y el Consejo Coordinador Empresarial, la cúpula empresarial junto con la SOTOP y Finanzas recibieron información de qué es precisamente el proyecto Villahermosa 2030. Escuchemos el reporte.
5: Las titulares de las Secretarías de Administración y Finanzas, Talina Ferrer Cadenas, y de Ordenamiento Territorial y Obras Públicas, Victoria Arévalo Centeno, presentaron a integrantes del Consejo Coordinador Empresarial de Tabasco los alcances, objetivos y visión del proyecto Villahermosa 2030. En el encuentro celebrado en las instalaciones de la Secretaría de Finanzas, participaron las y los presidentes de las cámaras y colegiados que integran el Consejo Coordinador Empresarial, así como representantes de la Mesa Empresarial de Análisis y Coparmex Tabasco, lo que fortaleció la representación del sector privado en la mesa de diálogo. Durante la presentación, ambas dependencias estatales expusieron a detalle los ejes que conforman el proyecto, entre ellos el C5 Escudo Olmeca, el nuevo Centro de Convenciones y Exposiciones de Tabasco y la modernización de la infraestructura, la movilidad y la conectividad del corredor Paseo Tabasco. Las secretarías abrieron el espacio para el intercambio de planteamientos y dudas del sector empresarial que manifestó su interés en sumarse al proyecto mediante la promoción de inversiones y la aportación de propuestas técnicas desde la experiencia de cada organismo. En el encuentro se reiteró que continuará la colaboración entre el sector público y privado para impulsar el desarrollo económico, social y urbano del estado, en particular con este proyecto en la ciudad capital.
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0: 6:55 de la mañana, mire, datos de Venezuela. Mientras el gobierno norteamericano está de alguna manera blindando a Delcy Rodríguez, quien es la actual presidenta temporal de Venezuela, tiene una denuncia en Miami, en la Florida, por cuestiones de secuestro, violación de derechos humanos vinculados con el chavismo allá en Venezuela. El gobierno norteamericano la quiere blindar para que esto no se efectúe. También escuchamos ayer la referencia de los datos, ya van más de 5,000 las personas muertas, 5,300 y tantas en Venezuela, de los terremotos, y una parte importante de estos cuerpos rescatados bajo los escombros no han sido identificados. Bueno, hablando de Venezuela, hoy Nicolás Maduro y su esposa Cilia Flores van a comparecer ante un tribunal federal en Nueva York por una nueva audiencia de revisión del proceso penal que enfrentan por cargos de conspiración para cometer narcoterrorismo e importación de cocaína. La instancia estará centrada en cuestiones procesales y, en principio, según los especialistas, no se espera que el juez fije una fecha para el inicio del juicio. Se trata de la tercera audiencia desde la captura de ambos, de tanto de Nicolás Maduro como su esposa, en la residencia de Caracas el pasado enero. El exmandatario venezolano se declaró no culpable ante la justicia norteamericana ese mismo mes y permanece detenido desde entonces en una prisión federal de Brooklyn. Durante la audiencia, la fiscalía y la defensa hoy van a tratar de la clasificación y preparación de las pruebas, además de la presentación de mociones previas al juicio, que todavía no tiene un cronograma definido, aunque se avisa que podría ser para iniciar el próximo mes de junio del año que viene. Vamos a una pausa, ¿le parece? Y regresamos con más información. Nuestro número de WhatsApp 9937-007747. Ya regresamos. Buenos días.
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7: Son las 6:57.
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13: Un día como hoy, 22 de julio, pero de 1847, en Tabasco, los mexicanos expulsan mediante guerrillas a los invasores estadounidenses. Así como en 1914, durante la Revolución Mexicana, se da la firma de los Tratados de Tlayucan, donde se acuerda la rendición de las fuerzas federales y la entrada de los ejércitos constitucionalistas a la Ciudad de México. Al igual que en 1937, México acoge a 500 niños españoles exiliados por el franquismo. También es Día Mundial del Cerebro, promoviendo de esta manera la necesidad de crear conciencia sobre su potencial, riesgos y enfermedades.
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0: Siete de la mañana en punto. Muy buenos días. Gracias por estar al pendiente de Mega FM y la Radio de Tabasco. Manuel Díaz, hasta Puebla, un saludo. Entérese de lo que está pasando alrededor. Las noticias en pocos segundos, aquí en la mañana. Entérese, el presidente Donald Trump habría aprobado, hay trascendidos esta información, había aprobado un acuerdo con Arabia Saudita que podría proporcionar al reino la capacidad de enriquecer uranio para su programa nuclear civil, según personas cercanas al asunto dan a conocer esta noticia. En Austria acaba de abrir, o se reabrió, mejor dicho, la casa donde nació Adolfo Hitler y la habilitaron como estación de policía. De esta manera, en Austria están buscando despojar al edificio de su carga simbólica y evitar que se convierta en un lugar de peregrinación para neonazis. La casa de Adolfo Hitler, donde nació, pues ha convertido ya al gobierno de Austria en una estación de policía. En información de nuestro país, el canciller mexicano Roberto Velasco y el embajador de Estados Unidos en México, Ronald Johnson, sostuvieron ayer martes una reunión para dialogar sobre la agenda bilateral. Esto informó la Secretaría de Relaciones Exteriores en un comunicado oficial. Este fin de semana entró en vigor en Jalisco la nueva ley para la atención, protección e inclusión de las personas en el espectro autista. Esto tras su publicación en el periódico oficial del estado. La legislación, que es impulsada por las diputadas Mónica Magaña y Gabriela Cárdenas, establece un marco integral de derechos que contempla acciones para acompañar a las personas en el espectro autista durante todas las etapas de su vida. 7:02 de la mañana en vivo desde Villahermosa. Gracias por estar con nosotros. Quédese, le tenemos más información. Gracias por su preferencia. Le recordamos que estamos en directo por Mega FM, por la radio de Tabasco. Usted nos puede escuchar en su tradicional radio. Todavía quedan radios en muchas casas. En algunos lugares todavía nos escuchan, sobre todo en comunidades en esas. Dicen por ahí estas radios viejas que a veces tienen colgadas de un mecatito en algún lugar de la cocina o de la sala para escucharnos. Muchísimas gracias. En su carro, si usted va manejando, le mandamos un abrazo enorme a los amigos taxistas. ¿Cómo están? ¿Qué pasa en las calles de su comunidad? Ustedes lo ven todo, ¿eh? Y saben de todo. Es más, cuando uno se sube a un taxi, le pregunta al taxista cómo va el día o le hace una conversación y mire, uno se entera de muchas cosas que pasan en la comunidad, en la ciudad, en el entorno, vaya, hasta de política, de deportes, de todo habla con un taxista uno. Cuéntenos, por favor, qué es lo que está viendo, qué está viviendo esta mañana, amigo taxista, amiga taxista. Nuestro número de WhatsApp, 9937-007747. 9937-007747. Nos va a dar muchísimo gusto saludarles. Vámonos con más información. La pregunta que le hicieron al secretario de gobierno en el estado, José Ramiro López Obrador, sobre la delincuencia, los crímenes en el estado de Tabasco, si estos han aumentado, qué está sucediendo en este sentido. La respuesta fue tajante del secretario de gobierno, José Ramiro López Obrador. Dice que hay voces en contra del desarrollo de Tabasco, así lo expresó el secretario de gobierno.
7: Hay voces en contra del desarrollo de Tabasco. Durante más de 5 sexenios, gobernadores nunca realizaron una obra y en materia de combate a la delincuencia organizada se tiene una baja del 2%. Así lo afirmó el secretario de Gobierno del Estado, José Ramiro López Obrador, en entrevista donde destacó que por cada peso que invierte el gobierno del Estado, el sector empresarial destina 3 pesos.
14: A la oposición. No a la oposición. Yo me refiero al pueblo de Tabasco. Pasaron más de 5 sexenios de gobernadores de Tabasco que no hacían obra, ¿sí? En donde avanzaron otros estados colindantes o de la misma región de Tabasco. Y ahora que va a haber una obra, que además hay que decirlo, por cada peso que está invirtiendo el gobierno en obras, la iniciativa privada está poniendo 3 pesos. Y hay algunas voces en Tabasco que están en contra de que haya desarrollo en Tabasco.
7: En materia de combate al crimen, aseveró que se tiene una tendencia a la baja, pues cuando llegaron al gobierno la incidencia delictiva estaba en 3.7. Además, se han detenido a más de 1.500 delincuentes.
14: No, en Tabasco hay libertades. Mira cuánta libertad hay. Más libertad que pregúntale a la XBT, a Emanuel, ¿cuándo se le ha dicho algo? ¿A Chuy? ¿Nunca? No se ha incrementado. Hemos bajado la incidencia delictiva. Eso hay que decirlo. No hay que decir que se ha incrementado porque ustedes deben de actuar con responsabilidad como medio de comunicación. Tienen que irse a la estadística. ¿Sí? Cuando nosotros llegamos al gobierno, 3.7 de homicidios dolosos diarios. Ahorita estamos abajo de 2. Entonces, no se ha incrementado. Esto no es como Peña Nieto. En ningún gobierno, también eso hay que decirlo, ¿eh? En ningún gobierno se había detenido a tantos delincuentes, ¿verdad? Como en este. Hay más de 1.500 detenidos, ¿sí? De la delincuencia organizada, que se dedica a enfermar al pueblo de Tabasco.
7: Finalmente puntualizó que las muertes que se han registrado en la entidad son enfrentamientos entre bandas que pelean la plaza, como La Barredora y el Cártel Jalisco Nueva Generación, entre otras.
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0: Las 7:07 a.m, mucha atención en este crucero de la carretera Villahermosa a Cárdenas, ahí por la isla. Están reportando en redes sociales que se cayó un tráiler con todo y góndola, derrapó en este lugar. Es muy importante ubicarla. Sí, cayó desde, ya veo el video, cayó desde el puente, de la isla, ahí en la carretera federal que va de Villahermosa a Cárdenas, en ese entronque a Secundoacán. Derrapa la góndola, el tráiler, y se cae desde el puente hacia la carretera. Afortunadamente, hasta el momento no se reportan víctimas. Sin embargo, está seriamente afectada la circulación vehicular en la Villahermosa Cárdenas hacia... Cuando viene, va uno de Villahermosa Cárdenas, uno se va hacia Cunduacán. En esa bifurcación ahí se cayó la góndola del puente y está sobre la carretera. Por lo pronto no hay paso en este sentido, en la lateral hacia Cunduacán. Así que prevea este traslado. Se cayó una góndola de este puente en el crucero de la isla, desde el puente hacia la carretera. No hay lesionados, hasta el momento no nos presentan así, pero está severamente afectada la vialidad. 7:08 a.m, vámonos con este reporte de la Fiscalía General del Estado de Tabasco sobre un feminicidio aquí en el municipio de Centro. Ya está la vinculación a proceso de quien cometió este crimen. Escuchemos.
15: La Fiscalía General del Estado de Tabasco obtuvo la vinculación a proceso de Daniel N. como probable responsable del delito de feminicidio en grado de tentativa inacabada. Al antecitado se le presume inocente y será tratado como tal en todas las etapas del procedimiento, mientras no se declare su responsabilidad mediante sentencia emitida por el órgano jurisdiccional. Durante la audiencia correspondiente, el juez de control valoró los datos de prueba presentados por los hechos ocurridos en junio de 2026 en el municipio de Centro e impuso la medida cautelar de prisión preventiva justificada. Asimismo, se concedió un plazo de 1 mes y 15 días para el cierre de investigación complementaria por el delito previsto y sancionado en el Código Penal para el Estado de Tabasco.
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0: 7:09 a.m, vámonos con más información. Ayer que se celebró el Día Mundial del Perro, bueno, se hablaron de muchas cosas, cómo se ha trabajado para darle pues el seguimiento a la justicia. El Partido Verde Ecologista en Tabasco dio una suma de más de 300 denuncias presentadas. Un poco menos de la mitad, un tercio, ya están judicializadas por maltrato o violencia contra animales. De lo que se ha hecho en municipios como el Centro o otras municipalidades en la entidad para apoyar a estos hermosos seres sintientes, a los perros, y a sus familias que están buscando pues el proceso de vacunación o evitar que pues tengan hijos y regular pues que esto pase. Bueno, qué acciones se han dado precisamente en el estado. Pero bien, ayer también le comentábamos y le presentamos este reporte cómo la Secretaría de Seguridad y Protección Ciudadana tiene un nuevo integrante. Es un ser de cuatro patas que se llama Hermes, que se integra a las labores de... Bueno, se va a integrar porque apenas es un cachorrito. Lo tienen que entrenar. Y es la nueva imagen, un nuevo símbolo para la seguridad en el estado. ¿Por qué le digo esto? Escuche este reporte. Hermes se llama.
16: La Secretaría de Seguridad y Protección Ciudadana presentó a Hermes, un cachorro de raza Golden Retriever que se integra como la nueva mascota oficial de la institución y que tras un proceso de formación y adiestramiento especializado contribuirá al fortalecimiento de las estrategias de proximidad social, prevención del delito y vinculación con la ciudadanía. Como parte de su preparación, Hermes iniciará un programa integral de entrenamiento diseñado para desarrollar habilidades que le permitan participar en actividades comunitarias, programas preventivos, visitas escolares, campañas de educación cívica y jornadas de convivencia, fortaleciendo el vínculo de confianza entre la ciudadanía y las corporaciones de seguridad. Los Golden Retrievers son reconocidos mundialmente por su inteligencia, extraordinaria capacidad de aprendizaje, obediencia, estabilidad emocional, alto nivel de concentración y un desarrollo sentido del olfato, cualidades que los convierten en una de las razas más utilizadas por instituciones de seguridad, protección civil y cuerpos de rescate en distintos países. Durante su proceso de adiestramiento, Hermes podrá especializarse en disciplinas como búsqueda y localización de personas extraviadas, rastreo por olor, búsqueda en estructuras colapsadas, apoyo en labores de rescate, detección de indicios y otras tareas de apoyo operativo. Su incorporación forma parte de una estrategia institucional para consolidar una corporación más cercana, humana y profesional, que fortalezca la confianza ciudadana mediante acciones preventivas de asistencia y de contacto directo con la población, promoviendo una cultura de la legalidad, la prevención y la corresponsabilidad social.
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0: 7:12, Hermes, mire, ¿qué es el significado de Hermes? El nombre que le pusieron a esta, pues entendemos como mascota de la Secretaría de Seguridad y Protección Ciudadana, este perrito Golden. Hermes es el dios olímpico mensajero, es hijo de Zeus y la ninfa Maya. Es el patrón de los viajeros, comerciantes, oradores y ladrones. Bueno, pues se llama este nuevo integrante de la Secretaría. Sí, es un nuevo integrante. Apenas es un cachorro, tienen que entrenarlo. Seguramente lo veremos desfilar, porque todavía no tiene actividades operativas, apenas está en entrenamiento. Lo veremos desfilar en el próximo 16 de septiembre aquí en Villahermosa. Vámonos a una pausa y regresamos con más información desde la capital tabasqueña. Qué bueno que está con nosotros. Siga la transmisión desde Mega FM y la Radio de Tabasco. Buenos días.
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17: Son las 7 y 12 minutos.
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0: Siete de la mañana con 16 minutos. Le presento actualizaciones de las noticias en Tabasco, México y el mundo. Entérese. Mire, hace unos minutos el gobierno norteamericano a través de las CDS acaban de actualizar los casos de ciclosporiasis, esta diarrea explosiva, así le llaman, que decían que eran por un, bueno, dicen que es por una lechuga que comieron personas en Taco Bell, en esta empresa norteamericana, y decían que la lechuga habían salido de México y no, resultó que no era cierto. Bueno, los casos de ciclosporiasis que han reportado hace unos minutos han superado los 11,500 en 41 estados de la Unión Americana, según datos publicados hace minutos por la CDC en Estados Unidos de Norteamérica. Mire, Daniel Siad, cazatalentos de modelos acusado de reclutar mujeres para el difunto delincuente sexual Jeffrey Epstein, apareció muerto en su domicilio de Colombes, al noroeste de París, indicó este miércoles la Fiscalía de Nanterre. La justicia francesa investigaba a este hombre de 69 años de edad tras varias denuncias de mujeres, especialmente por violación. Él negaba las acusaciones y aseguraba que quería ser interrogado para dar su versión de los hechos. Hoy amaneció muerto. En más información, mire usted datos que da a conocer el gobierno de la República Mexicana. Ayer martes se reportaron en México 21 asesinatos. Es la cifra más baja desde el 2019 que se publica en el conteo diario. 18 de las 32 entidades del país registraron 0 homicidios. Este reporte lo da a conocer el gobierno de México según las fiscalías estatales y dependencias federales. El gobierno mexicano puso en marcha el Fondo del Capital Ambiental para México, un mecanismo que busca recaudar 10 millones de dólares y movilizar recursos públicos, privados y multilaterales hacia proyectos de restauración de ecosistemas, agua, economía circular y acción climática. ¿Cómo está el peso frente al dólar? Este miércoles 22 de julio, en México pagamos por cada dólar 17 pesos con 39 centavos. Vámonos con más información. Estamos apenas comenzando la mañana desde Villahermosa. Buenos días. Qué bueno que está con nosotros. Le recuerdo su número de WhatsApp 9937007747. Vámonos a presentarle algunos aspectos de la conferencia de prensa ayer en Palacio Nacional. Recuerde que a las 7:30 nos enlazaremos en Mega FM y la Radio Tabasco, como hacemos todos los días entre semana, a esta conferencia que encabeza la presidenta de la República Mexicana. Ayer se habló sobre la campaña Vive Saludable, en particular sobre evitar el consumo de consejos de exceso de azúcar y promueve el consumo de bebidas, ¡ay carambas!, como el pozol. ¿Por qué decimos esto? Escuche la siguiente nota.
1: 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Te hacen bien y te dan energía. 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
0: Bueno, pues creo que se nos activó en ese momento, ¿no? El antojo por un pozol a esta hora, sí, cómo no. Bueno, esta es una cápsula que el gobierno federal da a conocer sobre una educación alimentaria, sobre cómo mejorar nuestros hábitos de consumo de productos. Comemos mucho en la calle, encontramos lo primero, y sobre todo consumimos cosas muy dulces, y frituras también con exceso de aceite, etcétera, etcétera. Pero dice que mejor comamos elote, cosas así muy ricas, y entre ellos, pues obviamente, ahí paramos las orejitas cuando escuchamos el nombre del pozol. Tan tabasqueño, pero también se lo adjudican en Chiapas. Bueno, hay pozol hasta en Campeche y en Yucatán, en Oaxaca también. ¡Viva el pozol! 7:00 a.m, ahí se me antojó. ¿Cuál sería la mejor pozolería aquí en Villahermosa o en su municipio? Seguramente al mediodía, 10:11 a.m, ya usted con el calor que va a ser el día de hoy, se le va a antojar un pozol, y hay lugares donde venden el pozol y lo acompañan de empanadas, de panuchos, de plátanos fritos o de dulcecitos de coco, etcétera. En Villahermosa hay unas muy buenas pozolerías en avenidas, en calles, en colonias. ¿Cuál es la pozolería que más le gusta para tomarse un pozolito, que lo hagan en el momento ahí, o que se lleve usted la bola de pozol a la casa? Mándenos su sugerencia, díganos cuál es la que más le gusta aquí en Villahermosa o en su municipio. Mándenos la sugerencia a nuestro WhatsApp 9937-007747. Se lo repito, es WhatsApp 9937-007747, fotografías, comentarios, textos, inclusive hasta audios y videos. 9937-007747. Mire, vámonos a retomar. 7:21 a.m. Ayer en la conferencia de prensa en Palacio Nacional nos dieron información de cómo se va a ordenar el presupuesto para los próximos años, de aquí hasta el 2030, lo que resta del sexenio de Claudia Sheinbaum en el tema hospitalario. ¿Qué se va a ejercer? Si van a haber nuevos hospitales, hablan de 47 nuevos hospitales para lo que pasan los siguientes años hasta 2030. En fin, el tema lo presentan a continuación con esta nota. Es una inversión importante, escuchemos.
4: En la conferencia de prensa matutina del gobierno federal, se anunció que se invertirá en 152 proyectos hospitalarios que contemplan obras que iniciaron en octubre del 2024 y otras que concluirán en el 2030. Así lo precisó el subsecretario de Integración Sectorial y Coordinación de Servicios de Atención Médica, Eduardo Clark.
5: El Plan Nacional de Infraestructura Hospitalaria que hemos diseñado para esta administración contempla que entre octubre de 2024, que inició el gobierno, y finales del 2030, que terminará esta administración, se van a construir 50 hospitales completamente nuevos. Estos hospitales van a tener 6.364 camas totalmente nuevas. Además, 47 hospitales los vamos a ampliar. Incrementar servicios, incrementar camas de hospitalización, camas de urgencias, camas de cuidados intensivos, para sumar 1.001 camas adicionales. Y 55 hospitales, la mayoría de los cuales tienen ya muchos, muchos años, algunos tienen hasta 100 años, van a ser sustituidos por uno completamente nuevo, moderno, con más servicios, con mayor capacidad de atención, con todo lo que requiere la población. Estos 55 proyectos van a sumar 1.774 camas nuevas.
4: Destacó que con estos esfuerzos, el sector salud pasará de 96.966 camas en 2024 a 106.105 camas para el 2030. El crecimiento en número de camas más grande desde que se tiene datos para comparar. Señaló que a la fecha, de estos más de 150 proyectos, 30 ya están concluidos y entregados.
5: El avance que llevamos a la fecha es que de octubre del 2024 que entramos al gobierno hasta ahora, un poco menos de 2 años después, ya se concluyeron 30 de estos proyectos. Estos han sumado 1.474 camas nuevas que hoy están operando, dando servicio en toda la República a las y los mexicanos. Son 7 hospitales del IMSS, 19 hospitales del IMSS Bienestar y 4 hospitales del ISSSTE, entre nuevos, ampliaciones y sustituciones, como ustedes ya las conocen en algunos casos.
4: Asimismo, el subsecretario mencionó que para este 2026 la meta es terminar otros 33 proyectos que vienen a sumar a este plan integral de salud.
5: Son 33 proyectos más que están ya en construcción y próximos a concluirse durante este año, que suman en el IMSS 4 hospitales nuevos, 5 hospitales que van a ser sustituidos por uno nuevo, 2 hospitales ampliados. En el IMSS Bienestar, un hospital completamente nuevo, 8 hospitales nuevos que son sustituciones de hospitales viejos y 3 ampliaciones. Y en el ISSSTE es un hospital nuevo, 2 hospitales sustituidos por uno nuevo y 7 hospitales con ampliaciones o rehabilitaciones sustantivas y mayores. Con esto vamos a sumar 1.163 camas más de aquí hasta finales del año.
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0: 725, escuchemos ahora al director general del Instituto Mexicano del Seguro Social, Alejandro Svars Pérez, hablar sobre los 87 nuevos proyectos del IMSS Bienestar. Del IMSS Bienestar es el titular. Para atención médica gratuita en el país. Escuchemos.
4: Como parte del Plan Nacional de Infraestructura Hospitalaria, el director general del IMSS Bienestar, Alejandro Svars Pérez, comentó que se tienen contemplados 87 proyectos estratégicos que suman una inversión de 46.000 millones de pesos en espacios donde las atenciones son completamente gratuitas.
8: A través de 87 proyectos estratégicos con una inversión de 46.000 millones de pesos, el IMSS Bienestar amplía su capacidad de atención de manera histórica. Esto incluye 43 hospitales nuevos, 35 de ellos son sustitución, 21 hospitales que vamos a hacer una rehabilitación total con ampliación y 23 centros de salud y centros de salud de servicios ampliados para acercar el primer nivel de atención a las personas.
4: Resaltó que a la fecha, 19 hospitales ya han sido inaugurados en distintos estados de la República y operan como parte de la red de servicios públicos de atención del país, a la vez que en los próximos 6 meses, 9 unidades entrarán en funciones. Dentro de ellas está contemplado el Hospital General de Cárdenas.
8: Y estamos finalizando la instalación y la prueba del equipamiento para muy pronto poder inaugurar el nuevo Hospital General de Cárdenas en Tabasco, que va a pasar de 30 a 90 camas, sustituyendo a una unidad con más de 50 años de antigüedad.
4: Como parte de la estrategia de llevar las atenciones médicas cerca de cada persona, Alejandro Svars agregó que aparte de los 23 nuevos centros de salud, más de 8.000 unidades serán modernizadas con el programa La Clínica es Nuestra.
8: por eso estaremos trabajando en la ampliación de 23 nuevos centros de salud. Seguimos fortaleciendo con las clínicas nuestras en este año con 8.483, incluyendo el estado de Yucatán, y estamos trabajando en un proyecto estratégico que estaremos concretando durante el 2026 para poder conectar a todos los centros de salud con expediente electrónico y con laboratorio.
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0: Vamos a una pausa y regresamos en un momento con más información desde Villahermosa, Tabasco. Le recuerdo nuestro número de WhatsApp 9937007747. Ya regresamos. Buenos días.
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17: Son las 7 y 27 minutos.
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0: Siete de la mañana, 7:30. Quédese con nosotros, le actualizo datos de la información en tono general desde Villahermosa. Así va la noticia. Mire, según datos oficiales de la ONEI, Cuba perdió 246.264 habitantes durante el 2025 por datos de migración, por asuntos de migración, según datos oficiales de la ONEI. Es decir, el 2.5% de su población entera se fue en un solo año en medio de apagones y escasez de productos básicos allá en Venezuela. En nuestro país se reporta la muerte de una creadora de contenido muy famosa allá en Sinaloa, en Culiacán, Adriana García. La joven influencer tenía más de 40.000 seguidores, falleció según confirmó la agencia para la que trabajaba, y medios locales señalan que habría sido tras una cirugía estética, aunque las autoridades de Culiacán, en Sinaloa, todavía no han informado la causa de la muerte de esta creadora de contenido, Adriana García. Descanse en paz. Al pendiente de información, el tema es Ulises Lara, quien fuera fiscal especial de asuntos relevantes de la Fiscalía General de la República y también su vocero. Recuerde que hace unos días renunció. ¿Por qué le menciono esto? Porque hay trascendidos de un cateo en la que fuera su oficina, la oficina en la Fiscalía General de la República del ex vocero y quien fuera también titular de un área especial de la Fiscalía General de la República. Estaremos al pendiente de la información. 7:31 de la mañana desde Villahermosa le decimos buenos días. Vamos con más datos. Recuerde que ya a partir de ese momento estamos a la espera de que pues nos llegue la señal. Ya la señal está desde Palacio Nacional, nada más esperando en cualquier momento, porque a veces después de las 7:45 entra la presidenta. Lo ha hecho la semana pasada, entró 7:35. En cualquier momento estaremos enlazándonos a Palacio Nacional con la conferencia de prensa de la presidenta Claudia Sheinbaum. Ayer el tema fue las camas hospitalarias, el aumento, este presupuesto que se va a ejercer, 181 mil millones de pesos de aquí hasta el 2030, que será el tiempo que dure el sexenio de Claudia Sheinbaum al poder federal. Y bueno, se habló sobre lo que ocurrió con la pandemia de COVID-19, con los equipos funcionando. El tema del expertise en este sentido lo menciona precisamente el director general del Instituto Mexicano del Seguro Social, Zoé Robledo Aburto. Escuchemos.
3: Los datos no siempre son precisos, aunque estén registrados. Esta idea de que uno ve que hay tantos equipos, por ejemplo, en ese momento los temas de los ventiladores, que eran fundamentales, podrían estar en un registro, no significaba que estuvieran operando. Un trabajo importantísimo que se hizo durante el COVID y después fue poder verificar que lo que se registra por una institución realmente sea algo que está operando. Es decir, si uno dice, aquí tengo una cama de hospitalización, es una cama que está operando, y para que opere tiene que tener todos los servicios, todos los insumos y el personal.
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0: Oiga, muy al pendiente de refrescar la información de este hecho de tránsito. Recuerde que hace 15, 20 minutos le platiqué sobre, sí, más o menos ese tiempo tiene, que se cayó un tráiler con todo y góndola desde el puente de la isla en el tronque carretero de la federal hacia la vía corta hacia Cunduacán. Bueno, pues no tengo todavía más datos. Sí está afectada severamente la circulación en el bajo puente en la desviación que va de Villahermosa hacia Cunduacán, así que muy al pendiente. Ya están los efectivos de seguridad ahí acordonando el área y viendo la manera de mover la góndola y el trailer, ponerlo de un lado o cambiarlo, porque está afectando la circulación. Tome usted previsiones del dato. 7:34. Vamos a hablar sobre la ciclospora, esta situación de la diarrea, ¿cómo le llaman? Explosiva, que les está dando. El dato que dio hoy la CDC esta mañana, más de 11 mil personas en 41 estados de la Unión Americana han presentado esta diarrea causada por la ciclospora, que les recuerdo, dijeron que fue por comer inicialmente lechuga en Taco Bell en Estados Unidos de Norteamérica. Esa lechuga dijeron que la habían traído de México. Luego los CDC el lunes dijeron, oigan, fíjense que nos equivocamos, hicimos la prueba a la lechuga de Taco Bell de que viene de México y nos dio un positivo, fue un falso positivo, no, la lechuga no está contaminada. Sin embargo, el tema, ayer se lo platicábamos después de la conferencia de prensa, lo retomó el secretario de Salud, David Kersenovic. No hay brote en México, sí hay casos, 3 casos de ciclospora, pero bueno, escuchemos al secretario de Salud abundar sobre esta temática.
14: En México ha habido 3 casos de ciclospora nada más, y esos casos son habituales, o sea, no se sale de la epidemiología común y corriente. No tenemos un brote de ciclospora, por lo tanto. En relación a la fábrica de ganadería de lechuga en particular en Guanajuato, en un principio hemos trabajado conjuntamente la Dirección de Epidemiología, SENASICA y COFEPRIS, en conjunto con las autoridades de Estados Unidos, con el FDA. Se tomó una muestra que salió positiva, pero la FDA se retractó de que fue una falsa positiva.
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0: Mire, vámonos con más información. Hoy es el día de María Magdalena. La recordamos mucho cuando dicen, es que lloras como una Magdalena. Recordemos que fue la primera testigo de la resurrección y la discípula quien Jesús encomendó anunciar esta noticia a los demás apóstoles de la resurrección de Cristo. Fue una fiel seguidora originaria. ¿Por qué es María Magdalena? Porque era originaria de Magdala. De ahí viene el nombre. Fue liberada de 7 demonios y se unió al grupo de Jesús asistiendo en el ministerio. María Magdalena, por eso la recordamos, porque era María la de Magdala, María Magdalena. 7:36 de la mañana. Cuando te dicen así, lloras como una Magdalena, de veras. Qué cosas, ¿no? 7:37 vamos con más información. También escuchemos a Alejandro Svars, quien está al frente del IMSS Bienestar, sobre el programa Más Especialistas, Más Enfermeras, Más Bienestar, con el aumento de la plantilla trabajadoras de salud en el IMSS Bienestar. Escuchemos el reporte ayer en la mañanera. Lo hacemos después de la pausa, ¿les parece? Vamos enseguida con este dato. Escuchemos a Alejandro Svars al frente del IMSS Bienestar. Escuchemos.
8: Como ustedes saben, la presidenta Claudia Sheinbaum ha impulsado dentro del IMSS Bienestar un programa denominado Más Especialistas, Más Enfermeras, Más Bienestar. De la fecha del nacimiento del programa al día de hoy, hemos contratado 18,331 compañeras y compañeros de enfermería, 9,334 médicos especialistas y 9,134 médicos generales.
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0: 7:38 de la mañana, vamos enseguida con las Jornadas de la Paz en el estado de Tabasco. Llegaron a la Villa Ocuizapotlán, el municipio de Centro. ¿Cuáles son los beneficios? ¿Quiénes participan? Escuchemos este reporte.
15: Durante la Jornada de Paz número 58 en Tabasco, que impulsan los gobiernos federal y estatal en colonias, diversas instituciones ofrecieron una gama de servicios y atenciones a los ciudadanos del fraccionamiento Las Rosas de la Villa Ocuitzapotlán del municipio de Centro. Previo al arranque de esta feria de servicios y estrategia basada de la Mesa de Seguridad para la Construcción de la Paz, el enlace de gubernatura para las Jornadas de Paz, José de Jesús Hernández, afirmó que este evento se realiza para hacer a los ciudadanos para atenciones y servicios de salud, educación y trámites, entre otros.
16: Siguiendo la instrucción de nuestro señor gobernador Javier May Rodríguez, encaminada a esta gran estrategia nacional que encabeza el gobierno de México, que es la Jornada de Paz, que es toda una estrategia nacional que además de la Feria de Servicios que se va a instalar a partir del día de hoy, pues con el objetivo de darle atención prioritaria a los adultos mayores, a los jóvenes, a las personas que estén en estado de vulnerabilidad. Nuestro gobernador es una persona muy humanista y nos ha instruido que pues nosotros seamos iguales, que tengamos ese cariño con la ciudadanía, que sepa la gente, los ciudadanos, los colonos, los vecinos, que el gobierno del pueblo, el gobierno de México, además de estar preocupado, está actuando en territorio.
15: Comentó que a partir de esta jornada diversos organismos como IFORTAP y Profeco brindan diversos servicios básicos como masajes y preparar cloro y otros productos.
16: A partir de hoy, aunado a los esfuerzos de las brigadas, de las ferias de paz, vamos a contar con clases muestra para los ciudadanos. El Infortap nos va a ayudar a las 10 de la mañana con clase básica para un masaje. Principios bases para un masaje, los ciudadanos van a poder tomar esta clase muestra. Y a las 12 del día, la Profeco nos va a ayudar con tecnología doméstica de cómo se hace el cloro. Eso sería el día de hoy. Y el día de mañana, miércoles, a las 10 de la mañana, el Infortam nos va a ayudar con el tema de Manicure Express para todas las mamás, para todas las señoras que se deseen acercar aquí a la jornada, a la Feria de Servicios.
15: Señaló que se está cambiando la dinámica a la Jornada de Paz para que los ciudadanos tengan servicios y atenciones que realmente los beneficie, pues por día se otorgan más de 4,428 servicios y se atienden a más de 1,000 ciudadanos. También instituciones como la Guardia Nacional realiza actividades lúdicas con jóvenes del programa Integrando al Barrio, pues lo que se busca es la proximidad social e integración con la sociedad.
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0: 7:41. Mire, sí ya reportaron de este hecho de tránsito en el puente vehicular de la isla, donde se cayó una góndola de carga y quedó tirada sobre la lateral, sobre esta desviación hacia Cunduacán. Lamentablemente sí hay una persona lesionada, al parecer es el chofer de esta góndola y parece que es de gravedad. Bueno, es que sí, la altura es considerable, así que al pendiente porque hay modificaciones, hay ya personal de urgencias, personal también de la policía, tanto municipal como estatal, atendiendo esta situación, sobre todo, además de atender a la persona lesionada, pues aligerar el paso de vehículos, porque por lo pronto no hay paso. en la lateral de Villahermosa hacia Cunduacán, en el puente de la isla, se cayó esta góndola de carga. Vámonos con más información. Oiga, sobre esto que escuchábamos, bueno, vamos a una pausa, ¿les parece? 7:42 de la mañana y regresamos con mucho más. Posiblemente ya estaremos enlazándonos a la conferencia de prensa de la presidenta Claudia Sheinbaum por Mega FM y la Radio de Tabasco. Volvemos, buenos días.
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17: Son las 7:42.
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6: Siete de la mañana con 45 minutos. Vamos a actualizar información de Tabasco, México y el mundo en la mañana desde Villahermosa. Francia ha aprobado la prohibición de redes sociales a los menores de 15 años. Emmanuel Macron, presidente de Francia, dice que esto va a efectuarse a partir del regreso a clases allá en Francia el próximo mes de septiembre. Inició tercera ronda de negociaciones México-Estados Unidos para revisión del T-MEC. La UNAM ordena investigar examen de admisión ante aumento de irregularidades de aciertos en este examen en línea. Con esto vámonos a la mañanera presidencial. Esta mañana es desde Toluca. Le tenemos la cobertura por Mega FM y la Radio de Tabasco. Le espero 9:00 a.m, la segunda emisión de este noticiario. Soy Arturo Bolio. Buenos días, vaya bien, adiós.

todas, a todos. Hoy desde Toluca, Estado de México. Se encuentra con nosotros la gobernadora Delfina Gómez. Siéntense, por favor. La secretaria de Gobernación, la licenciada Rosa Isela Rodríguez. El secretario de Seguridad y Protección Ciudadana, Omar García Harfuch. El secretario de la Defensa Nacional, el general Ricardo Trevilla Trejo. La titular del Secretariado Ejecutivo del Sistema Nacional de Seguridad Pública, Marcela Figueroa. El comandante de la Guardia Nacional, el general Guillermo Briceño. El secretario de Seguridad del Estado de México, Cristóbal Castañeda, y el fiscal general de Justicia, del Estado de México, José Luis Cervantes. Y también están con nosotros para hablar de las inversiones más importantes que estamos haciendo en el Estado de México, particularmente en el Plan Oriente, el maestro Jesús Esteva, secretario de Infraestructura, Comunicaciones y Transportes, Efraín Morales, director general de la Comisión Nacional del Agua, y Zoe Robledo, director general del Instituto Mexicano del Seguro Social. Como todos los miércoles, vamos a hacer un enlace súper rápido a Michoacán, Vistahermosa, para el enlace de vivienda, del bienestar, muy rápidamente. Y después

0: Haríamos el informe de seguridad de la incidencia delictiva. Participaría Marcela Figueroa, el secretario de Seguridad Omar García Harfuch. Bueno, Marcela, luego la secretaria de Gobernación y luego Omar. Y después informaríamos de la infraestructura en el Estado de México. Jesús Esteva, Efraín Morales y Zoé. Y para dar la bienvenida, obviamente, la gobernadora. Si quieren, vamos al enlace muy, muy rápido. Buenos días.
1: Muy buenos días. Buenos días, presidenta. Súper rapidísimo. Aquí en el, con el gusto de estar en Vista Hermosa, Michoacán. Estamos con nuestra secretaria de Desarrollo Urbano y Movilidad en representación del gobernador. Está el alcalde de Vista Hermosa, por supuesto, Rodrigo, que es un proyecto de la Comisión Nacional de Vivienda. Luis, Frida y Luisito, que la está esperando, pues se nos quedó dormido. Es un gusto estar aquí en esta 25ª sesión de miércoles de vivienda, informarle que vamos bien en Michoacán. La meta sexenal es de 82,000 viviendas entre Infonavit, Conavi y Fobiste. Ya vamos en el prácticamente 25% de avance del programa. Si nos permite, presidenta, además pasar ya directamente a conocer la vivienda y escuchar también el testimonio de Luis, de Frida, de esta vivienda. Pasamos, por favor.
2: Con permiso, presidenta, vamos a pasar con la familia de Luis y Frida a entregarle su vivienda. Es un conjunto habitacional de 304. Hoy entregamos 48. Aquí están ya todas las familias reunidas en esta unidad. Es una unidad bastante bonita. Vamos a pasar. Aquí podemos abrir. Aquí están sus llaves. Pueden pasar, compañeras. Nada más hablen.
1: ¿Así directo? Directo.
2: Adelante.
1: Es un sistema constructivo muy original, muy bonito, que va a permitirle darle mantenimiento a la vivienda.
2: Ya le damos la palabra a los compañeros.
1: Adelante, Luis, por adelante, favor.
0: Luis, buenos días. Hola,
3: buenos días.
0: Frida, buenos
3: días.
0: Buenos días,
3: presidenta.
0: Buenos días.
4: Buenos días.
1: Adelante.
3: Estamos muy agradecidos con usted, presidenta, por este apoyo tan noble. Y hace casi un año empezamos con el trámite de la vivienda, con la esperanza de tener nuestra casita. Fue el motivo porque hace un año...
0: No te preocupes, no te pongas nervioso. Nada más te están viendo como un millón de personas. No es cierto.
3: Hace casi un año iniciamos con el trámite de la vivienda y mi hijo tenía como 2 semanas más o menos de nacido y por eso nos animamos a hacer el trámite. Y si nos tocaba. Y es muy bonito, es un día muy especial para mi familia porque aparte de recibir nuestra casa... Hoy es su cumpleaños de mi bebé y es un regalo enorme, el mejor regalo que pueda recibir mi hijo, su propia casita.
0: Muchas felicidades, Luis. Frida.
5: Buenos días. Buenos días. Pues yo quiero agradecerle por este gran proyecto porque no solo nos dio un patrimonio, nos dio un hogar, un lugar donde Luis va a crecer, donde vamos a tener nuestra casa, donde tenemos seguridad. Y pues muchas gracias por haber propuesto este tipo de proyectos y por llevarlos a cabo. Entonces, muchas, muchas gracias.
0: Al contrario, gracias a ustedes. Un abrazo muy fuerte. Gracias. Felicidades, Edna.
1: Gracias, presidenta. Muchas gracias.
0: Felicidades a todos. Rodrigo.
6: Gracias, presidenta.
2: Gracias, presidenta.
6: Gracias.
0: Miércoles de vivienda. Ahora sí, gobernadora, por favor.
7: Muy buenos días a todas, a todos ustedes. Es para mí un gran honor y de manera muy especial, un profundo orgullo, dar la bienvenida a nuestra querida Presidenta de la República, la doctora Claudia Sheinbaum Pardo, aquí en el Estado de México, en donde sabe que no solamente la queremos, sino también reconocemos su gran esfuerzo, su trabajo, y día con día honramos eso que ella hace, que es predicar con el ejemplo. Así como también agradezco a los integrantes de su gabinete, a los medios de comunicación y a quienes nos ven a través de las diferentes plataformas digitales. El objetivo esencial que tiene el Gobierno del Estado de México es el de fortalecer la alineación entre nuestro Plan de Desarrollo del Estado de México con el Plan Nacional de Desarrollo, pues estamos seguros que el éxito de las políticas públicas que se ejecutan tienen éxito en la medida de la coordinación, la aplicación y el seguimiento de acciones entre los tres órdenes de gobierno. En el Estado de México estamos alineados con esta visión: trabajar todos los días para priorizar a quienes más lo necesitan y construir un entorno de paz, bienestar y justicia social para los más de 17 millones de mexiquenses que habitan en esta entidad. Gracias al liderazgo y a la convicción de usted, querida presidenta, así como el trabajo en equipo, se han logrado grandes avances en los diferentes rubros que inciden en nuestros ciudadanos y por ende en el bienestar de las familias de la entidad, entre las cuales puedo citar la implementación de Estrategia Nacional de Seguridad del Estado de México. Ha fortalecido la atención a las causas, las acciones de inteligencia, de investigación, de seguimiento, así como la coordinación eficaz entre los tres órdenes de gobierno. Por ello, trabajamos todos los días de manera conjunta en las mesas de paz, junto con el Gobierno de México, las Fuerzas Armadas, la Guardia Nacional, Marina, Fiscalía General de Justicia, Fiscalía General de la República, Centro Nacional de Inteligencia, Tribunal Superior de Justicia del Estado de México, Secretaría Técnica y los gobiernos municipales. Comentarles que en estas mesas no solamente se dan datos, sino también se analizan las situaciones, se dan alternativas de solución y se dan seguimiento. Junto con ello, también quiero agradecer el trabajo que hacen todas nuestras Fuerzas Armadas, porque gracias a ellos y también a nuestro poder de la Federación, también hemos logrado buenos avances. Asimismo, también para reforzar la seguridad y el bienestar en 15 municipios de la zona oriente, se estableció la estrategia de mando unificado, el cual ha logrado una disminución de cerca del 53% precisamente de mejora. Junto con ello, también se han implementado algunos operativos que han tenido como objetivo la reducción de delitos y que en su momento la dan cuenta de ello. Junto con ello también viene la implementación del Plan Integral de la Zona Oriente, que hace un año, precisamente el 2 de julio de 2025, puso usted en marcha, querida presidenta, y hoy es un parteaguas histórico para el bienestar de más de 10 millones de mexiquenses que viven en los 10 municipios donde se llevó a cabo. Precisamente están llevando a cabo las 121 obras y acciones que conforman este plan, con una inversión inicial de 75.786 millones de pesos. Y digo inicial porque nuestra presidenta ha sido muy generosa y sigue incrementando ese apoyo económico para hacer más obras de las que se tenían consideradas en ese plan, y por eso lo agradezco mucho. Además, también estas obras no solamente llevan infraestructura, construcción de puentes, pavimentación, bacheo, entrega de trenes, construcción de sendero seguros, ampliación de trolebuses, ampliación de línea de tres del Mexibús, colectores, cárcamos, pozos, construcción de hospitales, rescate de espacios hospitalarios, así como también inauguración del Hospital General de Tenco IMSS, que también se dio en pasadas fechas, de vivienda. Pues se han otorgado títulos también que dan certeza a las familias de contar con una propiedad ya de manera directa, así como también se han dado orientación a través de módulos para nuestros ciudadanos que quieren mejorar la cuestión de certificar su vivienda. Junto con ello, también qué decir de educación, pues las universidades, Rosario Castellanos, la Universidad de Bienestar, bachilleratos tecnológicos, lo que es la parte del apoyo también a la creación de la escuela es nuestra con el programa que se tiene. Y de manera muy específica, agradecerle mucho que seguimos contando con el apoyo de programas a nivel federal, como son adultos mayores, personas con discapacidad, Madres Trabajadoras, Sembrando Vida, Mujeres con Bienestar, Beca Rita Cetina, Jóvenes Construyendo el Futuro, La Escuela es Nuestra, Precios de Garantía, Producción de Bienestar, Fertilizante de Bienestar, el programa Casa por Casa, Universidad Benito Juárez. En fin, me quedo corta porque tenemos muchos beneficios aquí en lo que es el Estado de México y lo agradezco. Por ello, querida presidenta, no me queda más que decirle muchas gracias por su respaldo permanente al Estado de México y por hacer del Plan Integral para el Oriente una muestra de que cuando los gobiernos trabajan de manera coordinada, claro que los recursos pueden llegar a donde más se necesitan. Su invaluable apoyo está permitiendo al Gobierno del Estado de México atender con obras y acciones al territorio estatal. Su compromiso con el pueblo de México está transformando la vida de millones de familias, poniendo siempre al pueblo en el centro de las decisiones. Sabemos que aún quedan pendientes por atender y solucionar, pero estamos seguros que con su liderazgo, con la coordinación de los tres órdenes de gobierno y con el respaldo y confianza de nuestro pueblo, no hay reto que no podamos superar. Tenga la certeza que en el Estado de México trabajaremos como usted nos ha indicado, no solamente con palabras, sino con acciones, en bien de nuestros ciudadanos, y refrendo mi compromiso de servir al pueblo. Muchas gracias y sea siempre bienvenida al Estado de México, y decirles que en esta mesa que tuvimos el día de hoy, pues también la presidenta nos deja tareas y con mucho gusto lo vamos a realizar. Aquí nos deja la tarea de fortalecer estrategias precisamente para abatir la extorsión, nos deja tareas de analizar lo de la situación de centros penitenciarios, que es una preocupación que siempre nos ha manifestado y que nos ha dado opciones de mejora, así como la infraestructura. Y junto con ello también otras acciones de índole social, que es precisamente lo que afecta e incide en nuestros ciudadanos. Pero de verdad yo aprovecho porque quiero decirles que estoy muy agradecida con el gobierno federal y que a nombre de nuestros mexiquenses damos esas gracias. Y también quiero dar las gracias a todos los que integran su gabinete, porque siempre hemos tenido la puerta abierta. Siempre se ha tenido un buen trabajo con nuestro secretario de Seguridad, con nuestra secretaria de Gobernación, de Educación, de Infraestructura, de Movilidad, en fin, ¿qué le puedo decir a nuestra presidenta? Yo agradezco mucho porque finalmente se está apoyando a una zona en donde ya tenía mucho tiempo que no se le hacía esa atención, que es la zona oriente. Y también decirle que en ese esfuerzo que ella hace, pues a nosotros nos toca también hacer lo propio. Y también decirles que estamos haciendo acciones como caravanas de justicia, estamos también trabajando y fortaleciendo el apoyo a las mujeres a través del programa también de Mujeres con Bienestar, estamos también mejorando lo que es nuestro C5, que es una parte importante que nos ha pedido nuestra presidenta, fortalecer la seguridad, y más adelante comentaremos un poquito qué acciones hemos realizado de C5 y las adquisiciones que han tenido en tecnología. Pues muchísimas gracias, sea usted bienvenida, presidenta, en su equipo y todos ustedes. Buen día.

0: Con su permiso, Presidenta, muy buenos días a todas y a todos. El día de hoy informaremos sobre el reporte de incidencia delictiva en el Estado de México, con cifras consolidadas al 30 de junio de este 2026. En el Estado de México se ha priorizado una estrategia basada en la inteligencia, la coordinación y la presencia territorial en la entidad. Por ello, por instrucciones de la presidenta Claudia Sheinbaum, en marzo de 2025, en coordinación con el Gobierno del Estado, se implementó el mando unificado del Plan Integral para la Zona Oriente en 15 municipios, el cual ha tenido un gran impacto en la reducción de la incidencia delictiva en este estado. En esta primera gráfica podemos ver la tendencia en el promedio diario de los homicidios dolosos en el Estado de México, esto desglosado de forma mensual desde septiembre de 2024, es decir, desde el inicio de la administración de la doctora Sheinbaum, a junio de 2026, el mes que acaba de concluir. Como se puede apreciar en la gráfica, hay una disminución del 56% en el promedio diario en los homicidios dolosos, pasando de 6.6 homicidios dolosos diarios en septiembre de 2024 a 2.8 en junio de 2026. En la siguiente gráfica presentamos también el promedio diario de homicidio doloso desde 2017 hasta el dato preliminar que tenemos de 2026. Como se puede apreciar claramente, 2026 es el año más bajo desde este 2017, es decir, de los últimos 19 años. La Estrategia Nacional de Seguridad Pública también muestra resultados al analizar los delitos que más impactan a la sociedad. En esta gráfica podemos observar el promedio diario de delitos de alto impacto por mes, también desde el inicio de la actual administración. La gráfica permite observar una reducción del 40% al pasar de 181.2 delitos de alto impacto diarios en septiembre de 2024 a 109 en junio de 2026, con una visible disminución, particularmente desde la implementación de este Plan Oriente en marzo de 2025. Ahora veremos el promedio diario de delitos de alto impacto, pero desglosado por año, como se observa también en la gráfica. Después de incrementos en los años previos, a partir de 2018, inicia una disminución. Particularmente al comparar 2025 con los datos preliminares de 2026, se observa una reducción del 19%. Es decir, se pasó de un promedio diario de 143.1 delitos al día a 116.1. De seguir con esta tendencia, 2026 sería el año con promedio más bajo en los últimos 12 años. En la siguiente gráfica podemos observar la evolución mensual del delito, en este caso particularmente de robo de vehículo, desde el inicio también de la administración, desde septiembre de 2024 a junio de 2026. Al comparar estos periodos, la disminución es del 59%, pasando de un promedio diario de robo de vehículo de 94.4 a 39.1. La gráfica muestra también una mayor reducción en la comisión de este delito, particularmente también desde el inicio de la implementación del Plan Oriente. En la siguiente lámina presentamos la incidencia del delito de robo a negocio con violencia en la entidad, también de forma mensual. Desde el inicio de la administración, este delito ha tenido una reducción del 56%. En la siguiente, por favor. En esta podemos ver los datos correspondientes a la incidencia del robo a transporte público con violencia en la entidad. En este caso, desde septiembre de 2024, este delito ha tenido una reducción del 46%. Ahora bien, en esta lámina presentamos la comparación en el número de delitos de alto impacto en el Estado de México, comparando el primer semestre del 2025 con este primer semestre de 2026. Como vemos, en todos los delitos de alto impacto, tenemos una disminución muy importante. Destaca la extorsión con una reducción del 40.7%, el robo a transportista de 22.4%, el robo a casa habitación con violencia en una reducción del 21.7% y el secuestro en 11.1%. De mi parte es cuanto respecto al informe de incidencia delictiva en el Estado de México. Muchas gracias. Permiso.
1: Con su permiso, presidenta. Muy buenos días tengan todas y todos. El día de hoy informaremos sobre las actividades realizadas aquí en el Estado de México como parte del eje 1 de la Estrategia Nacional de Seguridad Pública, que es atención a las causas. Señalar que en el Estado se tiene una mesa de paz encabezada por la gobernadora Delfina Gómez y su gabinete de seguridad, y también con la participación de las Fuerzas Armadas, y también se tienen 32 mesas regionales que sesionan de forma presencial e itinerante. A la fecha se han efectuado 440 reuniones de la mesa estatal y 14.517 de las regionales y 5 interregionales, donde se alcanzaron 932 acuerdos en materia de seguridad. En la entidad se desarrollaron 1.255 jornadas por la paz, con la participación activa de más de 400.000 personas, en su mayoría niñas, niños y jóvenes. A través de estas jornadas se efectuaron jornadas de tequio, bailes por la paz, coro por la paz, balón por la paz, convite cultural, jornadas deportivas, rodadas ciclistas, talleres de prevención de las violencias. Y en las visitas casa por casa, las personas servidoras públicas registran las necesidades de la población, identifican y canalizan a jóvenes en contexto de vulnerabilidad, escuchan y atienden a las familias directamente en sus hogares, detectan alertas de víctimas de violencia con acciones de respuesta inmediata y determinan espacios comunitarios inseguros o abandonados. En mayo de este año, encabezados por la gobernadora Delfina Gómez, se instalaron 100 consejos de paz y justicia cívica, el estatal y los municipales. Y también en conjunto con la Secretaría de la Defensa Nacional, la Iglesia Católica, el Gobierno del Estado y los municipios, se llevó a cabo Sí al Desarme, Sí a la Paz en 54 municipios de la entidad. Agradecer el decidido apoyo para esta acción e informar que del 1 de octubre de 2024 al 30 de junio de 2026, la población intercambió de forma anónima y voluntaria 2.766 armas de fuego por dinero en efectivo. Y hay que decir que 2.766 armas es el estado que más ha participado, sus habitantes, en este programa Sí al Desarme, Sí a la Paz. Decir que seguimos trabajando por instrucciones de la presidenta en el programa Jóvenes Unen al Barrio, por supuesto de la estrategia Jóvenes Transformando México, y aquí con esta estrategia para atención a los jóvenes se construirán 3 nuevos bachilleratos, 26 nuevos bachilleratos nacionales Margarita Maza, se ampliarán 3 planteles de bachillerato tecnológico y se construirán 10 centros comunitarios México Imparable en diversos municipios. También se están en marcha en coordinación con el INJUVE, toda la movilización que hace en las 32 regiones en donde se ha llevado a cabo la Jornada Nacional de Tequios en espacios deportivos y la Jornada Nacional de Fútbol por las Juventudes, torneo de cascaritas y dominadas. En fin, mucho trabajo. Eso sería, presidente.
2: Con su permiso, señora presidenta. Buenos días, gobernadora Delfina Gómez, con su permiso. El Estado de México es un ejemplo de que la coordinación entre los tres órdenes de gobierno da resultados. En julio del año pasado, por instrucciones de la presidenta Claudia Sheinbaum, pusimos en marcha el Mando Unificado Oriente, una estrategia que fortaleció la coordinación operativa entre los tres órdenes de gobierno en los municipios con mayor incidencia delictiva. Este modelo ha permitido compartir inteligencia, planear operaciones conjuntas y responder con mayor rapidez a los hechos delictivos, contribuyendo a la reducción de la violencia en esta región del Estado. Desde entonces, la Secretaría de la Defensa Nacional, a través de la Guardia Nacional, en coordinación con las instituciones del Gabinete de Seguridad, encabeza este esfuerzo en los 15 municipios prioritarios: Naucalpan, Tlalnepantla, Ecatepec, Chalco, Valle de Chalco, Solidaridad, Nezahualcóyotl, Chimalhuacán, La Paz, Chicoloapan, Ixtapaluca, Texcoco, Tultitlán, Cuautitlán, Cuautitlán Izcalli y Coacalco. Desde el inicio de esta administración, hemos trabajado de manera permanente con la Fiscalía General de Justicia del Estado de México y con la Secretaría de Seguridad Estatal para desarrollar investigaciones, ejecutar operativos en conjunto y detener a quienes generan violencia en la entidad. Este trabajo coordinado ha permitido que del 1 de octubre del 2024 al 30 de junio del 2026, en el Estado de México hayan sido detenidas 3.300 personas por delitos de alto impacto. Se aseguraron más de 1.300 kilos de droga, 819 armas de fuego y más de 28.000 cartuchos. Estos resultados reflejan una estrategia basada en inteligencia, investigación, pero sobre todo una coordinación operativa que nos ha permitido afectar a las estructuras criminales y dar un auxilio más rápido cuando hay llamadas al C5, detener objetivos prioritarios y fortalecer la seguridad de las familias mexiquenses. Entre las acciones más relevantes realizadas en coordinación con las autoridades del Estado de México, destaca la Operación Enjambre, una investigación sin precedentes para detener a servidores y exservidores públicos que brindaban protección o colaboran con grupos delictivos. Gracias a esta operación, se han desarticulado redes criminales y solo en el Estado de México han sido detenidas 60 personas y se han obtenido 16 sentencias condenatorias para 22 servidores públicos, entre ellos presidentes municipales, directores de seguridad y otros funcionarios vinculados con organizaciones criminales. También se han desarrollado operaciones relevantes como Liberación para combatir esquemas de extorsión que afectaban a comerciantes y productores. Otras operaciones como Atarraya, Bastión y Restitución, mediante las cuales se han intervenido inmuebles utilizados para actividades ilícitas, recuperado propiedades y debilitado las capacidades operativas de grupos criminales. De igual forma, en coordinación con las autoridades mexiquenses, se fortalecieron las acciones para combatir el robo al transporte de carga, el robo de vehículos y autopartes, narcomenudeo, robo de hidrocarburo y otros delitos que afectan directamente al patrimonio de las familias. Durante las últimas semanas, las instituciones del Gabinete de Seguridad, en coordinación con las autoridades del Estado de México, realizaron las siguientes acciones. En Toluca, Estado de México, como parte de la Estrategia Nacional contra la Extorsión, fue detenido José Alberto N., alias El Tucán, quien contaba con una orden de aprehensión por delito de extorsión agravada. De acuerdo con las investigaciones, José Alberto N. es identificado como generador de violencia vinculado con un grupo delictivo que opera en Guerrero, además de encabezar una célula dedicada a la extorsión contra trabajadores del transporte público, y está relacionada con agresiones a conductores de taxis, operadores de unidades urbanas y ataques a vehículos. La instrucción de la presidenta Claudia Sheinbaum es continuar fortaleciendo la Estrategia Nacional contra la Extorsión, proteger a las familias, a los comerciantes y a todos los ciudadanos que son víctimas de este delito. En Chimalhuacán, Ecatepec, La Paz, Nextlalpan y Tecámac se ejecutaron 14 órdenes de cateo que permitieron la detención de los principales líderes de una célula dedicada al robo de hidrocarburos con presencia en el Estado de México. Durante las acciones se aseguraron armas de fuego, dinero en efectivo, autotanques, tractocamiones, miles de litros de gas LP y diversos objetos utilizados para la comisión de delitos, afectando de manera importante esta estructura logística y financiera. En el municipio de Ecatepec fue detenido un objetivo prioritario que formaba parte de una organización criminal y contaba con una orden de aprehensión por el delito de homicidio calificado. En el municipio de Los Reyes, derivado de la atención inmediata a un reporte ciudadano recibido a través del 911, fue detenido Heisler N., identificado como objetivo prioritario y generador de violencia en la zona norte del Estado de México, quien además contaba con una orden de aprehensión vigente por el delito de homicidio calificado. En el Estado de México, También se obtuvieron resultados relevantes en el marco de la Estrategia Nacional contra la Extorsión, con la implementación de una operación encabezada por la Fiscalía General de Justicia del Estado de México. Esta acción se llevó a cabo del 13 al 20 de julio, de manera simultánea en 84 municipios, donde se retiraron más de 3.300 máquinas tragamonedas, utilizadas por grupos delictivos como un mecanismo de financiamiento, extorsión y lavado de recursos ilícitos. Estas máquinas generaban ingresos de hasta 600 millones de pesos, donde se promovían actividades de cobro de derecho de piso, préstamo gota a gota y pandillas. Con ello no solo se afecta la capacidad económica de las organizaciones criminales, sino que también se protege a niñas, niños y adolescentes de estos espacios que pueden ser utilizados para el reclutamiento de jóvenes por parte de la delincuencia organizada. Agradecemos mucho a la gobernadora Delfina Gómez su permanente disposición para la colaboración en materia de seguridad, al fiscal José Luis Cervantes y al secretario de Seguridad Cristóbal Castañeda por trabajar de manera coordinada con el Gabinete de Seguridad. También agradecemos a las y los presidentes municipales que representan el Mando Unificado Oriente. Los resultados que hoy presentamos son producto de la confianza entre instituciones, del intercambio de información, del trabajo conjunto entre la Secretaría de la Defensa Nacional, Marina, Seguridad y Protección Ciudadana, Centro Nacional de Inteligencia, Fiscalía General de la República, Guardia Nacional, Fiscalía General de Justicia del Estado de México y Secretaría de Seguridad Estatal y las autoridades municipales. La instrucción de la presidenta Claudia Sheinbaum es mantener esta coordinación, fortalecer las capacidades de investigación, detener a quienes generan violencia, combatir la extorsión y continuar afectando las estructuras operativas y financieras de la delincuencia organizada. Desde el Gabinete de Seguridad reiteramos nuestro compromiso de seguir trabajando de manera coordinada con el Gobierno del Estado de México para proteger a las familias mexiquenses y garantizar que no haya impunidad. Muchas gracias.

0: Son las 8 con 17 minutos. 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

0: 170 kilómetros de la red federal. Todo esto con trabajos por administración, que fue parte de las innovaciones que se hicieron en esta administración. Adelante. Traemos los puentes. Estos son los puentes de Alameda. Como recordarán, se tuvo que demoler uno de los puentes y ahora ya estamos en el proceso de montaje de traves y de conclusión de las cimentaciones. Es un subsuelo complejo, de ahí que se tuvo que demoler los puentes que se construyeron en los noventas, y ahora este estará terminado, este primer puente estará terminado a finales de noviembre de este año, y el siguiente se terminará en octubre de 2027, que habrá que demoler, que es el que está operando. La siguiente. Esto es parte de todos los puentes que se van a apoyar para mejorar la movilidad del estado, de esta zona oriente. En total son 18 puentes más los dos que acabamos de ver de Alameda. De los 18, 10 estaremos ejecutando en 2026, 7 ya se iniciaron y los siguientes 3 estarían arrancándose a finales de este, en agosto, y los siguientes 7 el próximo año. Hay uno que ya está iniciando también el Estado de México. Adelante. En cuanto a infraestructura educativa, traemos 9 bachilleratos nuevos, de esos 6 concluidos, y en proceso traemos en 2026 3 nuevos bachilleratos, una ampliación en Texcoco y 4 reforzamientos, 2 en Nezahualcóyotl y 2 en Tlalnepantla de Baz. La siguiente. En cuanto a centros comunitarios México Imparable, ya iniciamos 10, uno en cada municipio, y estarán terminados en octubre de este año. La siguiente. En cuanto a senderos seguros, el año pasado concluimos en coordinación con los municipios 200 kilómetros, son 148 senderos en 250 vialidades, y para este año traemos 300 kilómetros, 194 vialidades en 208 senderos. Aquí ven las intervenciones, es reforzamiento de alumbrado, es incorporación de murales de arte urbano y también algunos tratamientos de vegetación, de incorporación de vegetación. La siguiente. En cuanto a transporte público, la Agencia de Trenes y Transporte Público Integrado ya inició el trolebús Iztapaluca, que va de Chalco a Iztapaluca. Son 10 kilómetros, se inició ya la construcción del viaducto elevado y de una de las estaciones terminales. Este proyecto estará terminado en julio de 2027. Adelante. En cuanto al transporte público, también trae un proyecto el Estado de México. Aquí cuentan con la asesoría y el apoyo de la Agencia de Trenes. Es el Mexibus, que va de Vicente Villada a Panteón de los Rosales. Por el momento está en licitación el proyecto integral y la supervisión. Este estará iniciándose en septiembre de 2026. La siguiente. En cuanto a trenes de pasajeros, traemos el Tren México-Querétaro, que tiene una inversión en el Estado de México de 47.500 millones y son 71 kilómetros. Ahora veremos a qué municipios beneficia, y trae 20% de avance. Este es un proyecto que se está realizando por parte de la Defensa, de la Secretaría de la Defensa. Adelante. Y en cuanto a infraestructura ferroviaria, también tenemos el AIFA Pachuca. Aquí traemos 30 kilómetros en el Estado de México y una inversión de 20 mil millones. También este programado para el próximo año, para concluir el próximo año. La siguiente. Aquí se ven los municipios.
1: Menciónalos.
0: Ahí no los veo bien. A ver, me voy a acercar acá. Tlalnepantla de Baz, en el caso del Tren Felipe Ángeles, Tlalnepantla de Baz, Tultitlán, Tultepec, Nextlalpan y Zumpango, que es donde termina. En el caso del Tren México-Pachuca, es Zumpango, Nextlalpan y Tecámac para el caso de el Estado de México. Y en Ciudad México-Querétaro es Huehuetoca, el municipio que estaría beneficiándose por estas conexiones. Adelante. aquí la inversión en 2026, considerando todos estos proyectos, es de 33,663 millones, y de 2025 a 2030 en total la inversión serán 76,400 millones de pesos. ¿Y es cuánto?
1: Gracias, Jesús. Efraín.

0: Con su permiso, Presidenta, Gobernadora, buenos días. Vamos a presentar los avances en materia de agua. Siguiente, por favor. Bueno, en primer lugar, aquí podemos ver imágenes de la construcción de la potabilizadora en Lago de Guadalupe. Es una, la obra consta de una planta potabilizadora de 3.000 litros por segundo. Además, vamos a rehabilitar la línea metropolitana y vamos a dar mantenimiento a todo el sistema. Es un sistema de conducción de alrededor de 50 kilómetros. Este proyecto nos va a servir para incrementar la dotación de agua potable en Cuautitlán Izcalli y también en Teoloyucan. A lo largo de que va avanzando la línea, vamos a poder realizar la distribución de agua en algunos municipios más, hasta llegar a los límites de La Paz y Iztapalapa. Ahí vamos a entregar sobre todo agua a la parte de Ciudad Nezahualcóyotl, también de La Paz, una parte de la alcaldía de Iztapalapa y también al municipio de Catepec, entre muchos otros. Para esto estamos realizando una inversión del orden de los 5.530 millones y el objetivo es incrementar en 3.000 litros por segundo el suministro. Adelante, por favor. Bueno, aquí también podemos ver imágenes de este sistema de aprovechamiento de agua de lluvia en la laguna de Zumpango. El proyecto consiste en el reforzamiento y la sobreelevación de los bordos para poder incrementar la capacidad de almacenamiento de agua de lluvia. Se va a construir también una planta potabilizadora de aguas pluviales, una planta de tratamiento y también sistemas de conducción, además de 27 kilómetros de acueducto. Este proyecto nos va a permitir incrementar el suministro para la zona metropolitana en 3.000 litros por segundo cuando es época de estiaje y hasta en 5.000 litros cuando estemos en época de lluvias. Para este proyecto se están invirtiendo del orden de 9.859 millones. Adelante, por favor. Y aquí podemos ver imágenes de este plan integral para la atención de la zona oriente, los municipios de Chalco, Chicoloapan, Chimalhuacán, Ecatepec, Ixtapaluca, La Paz, Nezahualcóyotl, Texcoco, Tlalnepantla y Valle de Chalco. Recordar que es un proyecto que inició en 2025, se realizaron ya 96 obras que prácticamente se encuentran concluidas. En estas obras destacan sobre todo las que tienen que ver con agua potable. Estamos rehabilitando pozos, por ejemplo, en el municipio de Ecatepec se llevó a cabo la rehabilitación de 24 pozos en las zonas donde se tenía mayor escasez. Estamos también realizando, como se puede ver en las imágenes, la rehabilitación de colectores, que son obras que en general, tanques de almacenamiento, son obras que en general ayudan mucho a nivel de colonia, hay grandes beneficios para las colonias en estos municipios. La inversión acumulada ya alcanza los 5.377 millones, es una inversión que se va incrementando año con año. Ya nos pusimos de acuerdo con la gobernadora y con las presidentes y presidentes municipales y este año vamos a iniciar con 106 obras más de estas características y año con año nos vamos a ir poniendo de acuerdo, va a incrementar la inversión, van a incrementar las obras y por supuesto los beneficios para la población. Adelante. Y aquí vemos una obra muy relevante, es el colector de Chalco que ya se encuentra en su segunda etapa de construcción, tenemos ya un avance del 72%. Como se puede ver en el video, es una obra magna, se encuentra en una zona que está densamente poblada y con esta obra se resuelve un problema de décadas en Chalco y Valle de Chalco. Hay que decir que ya en la temporada de lluvias anterior nos permitió que evitáramos afectaciones mayores y este año, a pesar de las fuertes lluvias, ha funcionado muy bien. Adelante, por favor. Y este es el sistema de obras de prevención, son 6 obras que están enfocadas sobre todo a disminuir los riesgos de inundación en Ciudad Nezahualcóyotl, en La Paz y también en la Alcaldía de Iztapalapa. Es un proyecto que realizamos de manera conjunta con la Ciudad de México y el Estado de México. Como nos comprometimos, ya está listo para entrar en operación el colector de Xochiaca y también el colector de Pinos, hoy van a entrar en operación, al final vamos a hacer un pequeño enlace. Decir que en el caso de Pinos está el 95%, hoy entra en operación y vamos a terminar algunas actividades que son de carácter superficial, asfaltos y algunas cosas menores. Adelante, por favor. Y bueno, Este dato es muy interesante. Tenemos una inversión acumulada de 23,317 millones. Sin embargo, como año con año se van definiendo nuevos proyectos, durante el sexenio la inversión va a llegar a 30,000 millones. Y esto, pues obviamente, con todos los beneficios que implica para la población. Terminar con dos comentarios. El primero es que estas obras de agua potable, como lo ha instruido la presidenta, tienen como objetivo fundamental incrementar en la zona metropolitana hasta en 8,000 litros por segundo con nuevas fuentes de abastecimiento el suministro de agua. Y el segundo es construir estas obras de prevención para reducir los riesgos de inundación, sobre todo en aquellas zonas en donde años atrás se han tenido las mayores afectaciones. El objetivo es poder garantizar en mejores condiciones la seguridad de las familias y también el cuidado de su patrimonio. Y si nos lo autoriza, presidenta, cerraríamos con un enlace a Ciudad Nezahualcóyotl. Allá se encuentra el ingeniero Felipe Satarain para la puesta en marcha de este sistema de bombeo en Xochiaca. Adelante, Felipe.
1: Buen día.
2: Gracias, director. Buenos días, presidenta. Saludos, gobernadora. Estamos acá muy contentos en Nezahualcóyotl. Nos acompañan vecinos, nos acompañan trabajadores de la obra, el equipo de trabajo de la Comisión Nacional del Agua, el equipo de trabajo de la Ciudad de México, el equipo de trabajo del Estado de México, el presidente municipal. Estamos aquí para, de acuerdo con sus instrucciones, presidenta, hacer la puesta en marcha de esta planta de bombeo Churubusco-Xochiaca, la cual cuenta con 8 grandes equipos de bombeo que nos permitirán desalojar 16,000 litros por segundo, lo cual nos permitirá disminuir el riesgo de inundaciones en este municipio. Si nos lo permite, presidenta, iniciaremos la puesta en marcha con un conteo. Si me ayudan, por favor.
1: Adolfo, buenos días. Adelante.
2: 10. Gracias, presidenta. Si me ayudan con el conteo. 1, 2, 3.
3: Gracias, presidenta.

0: en el cárcamo.
1: Ya están trabajando las bombas, es casi inmediato en cuanto va a salir el agua.
0: Bueno, vamos a la siguiente.
1: Vamos a la siguiente. Vamos a continuar.
0: Comenta también el otro que se va a inaugurar hoy.
1: Ah, el colector de pinos. Ya comenzó la salida de agua. Es que hay que recorrer algunos metros. El colector de pinos es un colector que va a ayudar sobre todo a la parte del metro Acatitla, y donde se encuentra el hospital en la Paz, que regularmente tenemos ahí pues dificultades de inundación. Entonces este colector va a ayudar mucho y hoy va a entrar en operación. Es cuanto, presidenta. Gracias, muchas gracias.
0: Zoe, rapidísimo.
2: Muchas gracias, presidenta. Hoy presentamos los avances en 14 proyectos del Plan México Oriente en materia de salud, tanto del IMSS y también de el ISSSTE. Son tres hospitales: el Hospital General de Subzona de Chicoloapan, uno de las historias trágicas de la historia del Seguro Popular, hospital construido en aquellos años, iba a ser operado por la Secretaría de Salud del Gobierno del Estado, ya fue rescatado por el IMSS. Y estamos ya en su intervención, terminamos este hospital y lo echamos a andar en diciembre de este año. Son un total de 57 camas entre hospitalización y de otros servicios. La que sigue, otro hospital importantísimo para toda la región oriente del Estado de México es el Hospital Oncológico de Ecatepec, hoy Hospital Oncológico Pediátrico de Ecatepec. Otro hospital que desde 2007 estaba abandonado por el entonces ISEM de otros años, con dinero del Seguro Popular, también gracias a la maestra Delfina, que tuvo la confianza de donárnoslo, ya lo estamos interviniendo y ya estamos en el proceso de diálogos estratégicos competitivos. Es la nueva modalidad para las licitaciones públicas para empezar esta obra en octubre y concluirla en octubre del próximo año. Incluye dos aceleradores lineales, es un hospital especializado en cáncer y en otras enfermedades pediátricas. La que sigue, por favor. Y uno de los más importantes, el Hospital de Chimalhuacán, es un hospital regional de especialidades, una obra muy, muy importante, de 535 camas, 260 camas sensibles, 275 no sensibles y con todos los servicios. Durante muchos años esta zona del Estado de México, el Oriente, pues creció la población derechohabiente, pero no creció así la infraestructura, y hoy estamos corrigiéndolo con estas obras. También iniciamos en octubre ya su construcción. La que sigue, por favor. Y una cosa importante, tenemos aquí dos proyectos de unidades médicas familiares, el primer nivel de atención del IMSS, pero son unidades médicas familiares plus, es decir, no solo tienen consultorios de medicina familiar, sino también de pediatría, ginecología, trauma y ortopedia, sillones de hemodiálisis, servicios dentales, servicios de rehabilitación y medicina física, servicio de salud mental, tomógrafo, rayos X, es decir, hacer la capacidad más resolutiva. La que sigue, y iniciamos ahora en septiembre con los dos primeros, el de Valle de Chalco, que tendrá 89 consultorios y 84 sillones de hemodiálisis, y el de Tlanepantla con 121 consultorios y 84 sillones de hemodiálisis. La que sigue. Y uno de los temas más importantes, el nuevo modelo de cuidado infantil, los CECIS, Centros de Educación y Cuidado Infantil, lo que antes conocíamos como guarderías. Hoy ya estamos por iniciar en septiembre cuatro primeras obras, junto con la Secretaría de Infraestructura, Comunicaciones y Transportes, que las va a construir. Son en Chalco, en la colonia Granjas de Chalco, en Nesa, en la colonia El Sol, en Tlanepantla, en el Parque Recreativo El Rosario, en la colonia Lagos de Tlanepantla, y en Valle de Chalco, en el Deportivo Colosio, de la colonia San Miguel Jico, segunda sección. y en la que sigue para octubre iniciamos las obras de estos otros CESI, son 7 en total, en Chicoloapan, en la unidad habitacional Galaxia Los Reyes, en Iztapaluca, en el conjunto urbano Los Héroes y en Texcoco, en la colonia Leyes de Reforma. También son modelos completamente nuevos que ya estamos operando en Ciudad Juárez. La que sigue, por favor. También tenemos algunas de las obras de fortalecimiento que ha hecho el IMSS-Bienestar en sus hospitales, en la infraestructura actual, 182 centros de salud rehabilitados con la clínica Es Nuestra, 16 hospitales intervenidos con una intervención importante en quirófanos, 10 quirófanos que no estaban funcionados se echaron a andar y 1,082 profesionales de la salud que fueron recientemente contratados, además de un incremento en la distribución de medicamentos, 4 millones con las rutas de la salud. La que sigue. Y también tenemos dos obras que ya están en construcción por parte del ISSSTE, este centro de medicina familiar en Naucalpan, de 16 consultorios de medicina familiar, dos de estomatología, el servicio dental es una inversión de 138 millones de pesos, también con el equipamiento de rayos X, mastógrafo y ultrasonido, y también este centro de salud con servicios ampliados en Texcoco, que ya presenta un 14% de avance, con 10 camas y 3 consultorios de especialidades. En total, presenta del ejercicio de este 2026 de estas 14 obras, es un total de 5.678 millones de pesos. Muchas gracias.
0: Gracias, Adán. Bueno, pues son cerca de 110 mil millones de pesos que estamos invirtiendo en el Estado de México, que se suman a los 95 mil millones anuales de los programas de bienestar. Es una inversión social muy importante para el Estado con más habitantes del país. Bueno, antes de pasar a las preguntas, les vamos a presentar a unos personajes que nos presentó la maestra Delfina. El C5, a ver, ¿por qué no me platicas cuándo inauguraron el C5 aquí? Muy rápido.
3: Nada, comento un poco que ahorita una de las peticiones que nos hizo nuestra presidenta de la República fue precisamente la innovación en la infraestructura y tecnología para situaciones de seguridad. Y lo que se hizo ahorita fue precisamente mejorar el centro de control, comando, comunicación, cómputo y calidad del C5 al incorporar nuevas tecnologías que se encuentran en la vanguardia de nuestro país. Como ejemplo de ello tenemos precisamente que se materializó la optimización del modelo de operación de llamadas de emergencia 911 a nivel nacional, mediante el uso de herramientas tecnológicas de inteligencia artificial, analíticos, voz de mensajería instantánea y robótica aplicada. Aquí tenemos dos elementos que se integran a este C5, que es CESI, en honor a que es el centro de C5, y el K7, que es este perrito que nos ayuda también. ¿Qué es lo que ahorita ya está saludando? Es muy educado, también C5 saluda. Ahorita ellos van a comentar un poquito lo que hacen. Y sí comentarles que todo lo que se ha realizado, ahorita va a pasar un video, pero todo lo que está transmitiendo, que se actualizó y precisamente se mejoró. Y todo esto ha sido precisamente gracias a todo lo que ha hecho nuestra presidenta de invertir este gran recurso económico, pues nos ha permitido a nosotros como gobierno estatal aplicar el recurso en otros temas como son seguridad, como son también campo, como son movilidad. Y en lo que se refiere a lo que ahorita se ha hecho, pues todo lo materializado, sí vale la pena aclararlo que en estos 6 meses, pues son con recursos estatales, con requisiciones extraordinarias al presupuesto y que además no hemos pedido ningún préstamo, ninguna situación que pueda poner en riesgo la economía del Estado. Pero yo insisto, es gracias al apoyo que nos da nuestra presidenta y por eso yo me siento muy orgullosa y no dejo de decirle gracias, presidenta, porque el Estado de México no hubiera podido lograr lo que está logrando si no hubiera sido con su apoyo. Y si ustedes se dieron cuenta, sí se invierte mucho, pero esa era la gran necesidad que tenía nuestro Estado. Calles olvidadas, banquetas destrozadas, una falta de hidráulica, escuelas también con muchas necesidades. Y eso que usted ha hecho posible que todo podamos lograr ello. Y la intención también que comentábamos es que esta tecnología puede interactuar también con nuestros niños. Queremos trabajar un proyecto que nuestros niños tengan esa interacción de que se sientan apoyados, se sientan beneficiados con esta tecnología, que para los niños nacen con tecnología abajo del brazo y yo creo que eso es importante. Por eso muchas gracias y también gracias. Agradezco también a todos ustedes Aquí Marina, de Defensas, el Secretario de Ciudadana, aquí nuestro compañero Omar Harfuch, siempre tienen las puertas abiertas y todo lo que ustedes nos han ayudado en capacitar. Viven aquí a nuestro, también a nuestro general, muchas gracias, porque toda la capacitación que se hace para nuestros elementos es gracias a todos ustedes, integrantes de lo que es la cuestión de seguridad.
4: Creo que va a dar un saludo.
3: A ver si va a hablar, a ver si le ponen un micrófono.
4: ¿Sé si va a saludar o no?
5: Oye, Ceci, dime, ¿quién eres?
6: Soy Er del C5, Estado de México, asistente de inteligencia artificial para apoyar operaciones.
5: ¿Cuáles son tus... Perdón. Hey, Ceci, dime, ¿cuáles son tus funciones dentro de C5?

0: son los asistentes del C5 del Estado de México. Bueno, ahora sí vamos a las preguntas. Vamos primero al Estado de México, si les parece. A ver, la compañera. Se despide, Ceci.
1: Presidenta, muy buenos días. Pues está usted en el estado más poblado del Estado de México. Obviamente la gobernadora ha decretado que este año sea el año de las obras, el 2026. Saber si hay algún presupuesto extra para desde el gobierno federal para apoyar este proyecto de la gobernadora, el año de las obras, y sobre todo los proyectos concretos que tengan para el sur del Estado de México en materia de infraestructura, de educación y de salud, por favor, presidenta. Y preguntarle también un tema sobre Valle de Bravo. Por ahí hubo una auditoría en donde ya se hicieron observación de 40 millones de pesos, pero la administración está asegurando y confirmando que ya presentó todos los documentos para que esta auditoría sea pues ahora sí, presentó todo para justificarlo, pero siguen los comentarios, sobre todo en redes sociales, cómo puede la autoridad municipal salir bien librada si ya presentó cómo justificar todo este recurso. Gracias, presidenta.
0: Bueno, son 111 mil millones de pesos que estamos invirtiendo en el Estado de México, principalmente en la zona oriente. Eso no quiere decir que no estemos invirtiendo particularmente repavimentación de todas las carreteras federales del Estado de México o en el Estado de México, lo que estamos haciendo para apoyar el campo, educación, en fin, eso es en todo el Estado. Pero en el Oriente decidimos hacer este proyecto, que es una zona, pues quizás la zona más densamente poblada de todo el país, y desde hace muchos años pues tenía una carencia de inversión. Entonces, por eso decidimos concentrar la inversión en la zona oriente, en educación, en salud, movilidad, agua y drenaje principalmente. Entonces, este es el proyecto. Sobre las auditorías, sea la autoridad estatal o la autoridad federal, a través de la auditoría federal que depende de la Cámara de Diputados, se hacen las auditorías. Las instituciones públicas que reciben recursos federales o estatales tienen tiempo para contestar esas observaciones. Si contestan bien esas observaciones, es decir, que solventaron todas las observaciones que tenían las auditorías, pues entonces quedan saldadas. Si no contestan todas las observaciones, entonces hay dos procedimientos. Un procedimiento que es administrativo, que va al Tribunal de Justicia, en donde ahí los magistrados determinan si hay alguna sanción administrativa, puede ser inhabilitación de un funcionario público o alguna otra sanción, o penales. Se puede hacer una denuncia desde la propia auditoría a la Fiscalía Estatal o a la Fiscalía General de la República en caso de no estar solventadas y ser graves las observaciones que se presentan.
1: ¿Por qué no dan seguimiento a los alcaldes que traen resarcitorias? Por ejemplo, en el caso de Sinacantepec, que hay alcaldes que traen resarcitorias y actualmente están como si nada, incluso, bueno, ya vienen postulados por algún otro instituto político.
0: Pues habría que ver con la auditoría del Estado de México, que depende de su Congreso, o la Auditoría Superior de la Federación, para todas las auditorías que se hacen. Y repito, si no se saldan las observaciones, entonces pasan al Tribunal Superior de Justicia Administrativa, sea estatal o federal, y ahí los magistrados determinan las sanciones administrativas. ¿Qué son sanciones administrativas? Si se inhabilita un funcionario, en fin. La inhabilitación, digamos, por muchos años es la más grave que se puede asignar. Pero puede haber denuncia penal, de acuerdo con la gravedad de la observación. Y ahí las propias auditorías tienen que presentar la denuncia penal a las fiscalías estatales o a la General de la República, dependiendo del origen del recurso, y las fiscalías actúan.
1: Gracias, presidente.
0: Vamos de este lado.
2: Gracias, presidenta. Muy buenos días. Gaspar Vela, de Grupo Milenio.

0: En primer lugar, preguntarle, Presidenta, hace unos días se dio a conocer la muerte del adolescente Daphne Zapata, de 13 años, en un campamento militarizado en el estado de Tamaulipas. Su madre ha denunciado que fue violentada en este centro. Preguntarle si haría un llamado a revisar las actividades en estos centros militarizados.
1: Sí, no dependen de la Secretaría de la Defensa, no sé si... es decir, son centros estatales de educación, que tienen una formación con base militar, con una estricta disciplina. En este caso, pues es de Tamaulipas, y es el gobierno del estado quien debe hacer todas las investigaciones y revisar cómo están operando estos centros.
0: Ok, muchas gracias, Presidenta. Sí. En otro tema, ayer el rector de la...
1: Y hacerse justicia, obviamente, en este caso.
0: Ok. El día de ayer el rector de la UNAM ordenó realizar una investigación por estas anomalías denunciadas en el examen de admisión para licenciatura que se hizo en línea. Algunos aspirantes denunciaron que otros participantes utilizaron inteligencia artificial precisamente en este examen. Preguntarle cuál es su opinión, su posicionamiento, Presidenta.
1: Bueno, es una decisión autónoma. La UNAM es una institución autónoma. Ellos toman la decisión de cómo hacer el examen. Evidentemente, pues no es una, desde mi punto de vista, no es una falla de las autoridades universitarias o de quienes aplicaron el examen, sino a lo mejor no tomar en cuenta pues todo el desarrollo tecnológico que existe ahora con la inteligencia artificial para la aplicación de exámenes en línea. Y ellos tendrán que definir pues cómo resuelven esta situación y cómo caminan hacia adelante.
0: ¿Haría un llamado usted a los aspirantes?
1: Bueno, sí, a todos los que aspiran a una institución de educación que tiene algún examen de admisión, pues a que no se haga ningún tipo de trampa, ¿verdad? Y a las instituciones, hoy ha cambiado mucho la manera de enseñar a partir de la inteligencia artificial. Antes, como maestras y maestros, dejábamos trabajos en casa como una forma de calificar el aprendizaje de un estudiante. Ahora, con el uso de la inteligencia artificial, pues es muy difícil para el maestro o la maestra conocer si se usó alguna herramienta de inteligencia artificial para hacer un trabajo. Entonces está regresando a los exámenes orales, a los exámenes en salón de clase o algún otro mecanismo para poder evaluar el conocimiento de los estudiantes. Y así pues tiene que irse adaptando. Incluso en muchos lugares donde se utilizaba la tecnología, que es parte de la discusión que iniciamos ahora a partir del lunes de esta semana, se está regresando en muchos países que utilizaban la tecnología para la enseñanza de la educación básica, están regresando de nuevo a la escritura manual, a la lectura, a los libros de papel, porque pues puede haber un abuso de la inteligencia artificial de los estudiantes. Entonces, pues hay que tomar todo esto en cuenta e ir adaptando nuestros sistemas a esta nueva forma de desarrollo tecnológico.
0: Gracias, Presidenta. Si me permite hacerle una pregunta al Secretario de Seguridad, sí. Omar García Harfuch. Secretario, hace unos días Milenio publicó que Iván Archibaldo Guzmán Salazar, el líder de los Chapitos, se encuentra en una situación de vulnerabilidad táctica y también de extrema incomunicación. Preguntarle qué tan cerca está el Gabinete de Seguridad de detener a Iván Archibaldo.
2: Para no especular y decir qué tan cerca o qué tan lejos, más bien los avances que ha hecho el Gabinete de Seguridad de manera constante con las operaciones, por ejemplo, la más reciente por parte de la Secretaría de la Defensa Nacional, donde se logró neutralizar a un objetivo apodado el Texas, que era de los principales generadores de violencia en Culiacán y en toda esa zona. Era una persona clave para esta organización, para este líder delincuencial, pero no solo ha sido ese. Toda esta semana, más bien todas las semanas, continúan las operaciones de todas las instituciones del Gabinete de Seguridad para poder continuar debilitando no solo a esta organización, sino también a la otra facción de Cártel de Sinaloa.
0: Secretario, por otra parte, el día de ayer el abogado Frank Pérez, abogado de Ismael El Mayo Zambada, señaló en entrevista en Milenio que su cliente no tiene propiedades a su nombre. Preguntarle en ese sentido si las fuerzas federales aquí en México han logrado detectar o asegurar algún bien o alguna propiedad a nombre de Ismael Zamora.
2: De él directamente a su nombre, no. Se han asegurado una gran cantidad de cuentas, de propiedades, sobre todo de cuentas congeladas de WIF. WIF ha hecho un avance muy importante que podemos presentar aquí con instrucción de la señora presidenta, de todas las organizaciones criminales. Precisamente se lo acaban de presentar a la señora presidenta en gabinete, lo podemos presentar aquí, pero a nombre de él específicamente no, sí de las organizaciones criminales, y han sido una cantidad considerable de cuentas, inmuebles, etcétera.
0: ¿Se tiene algún cálculo de la malliza, por ejemplo?
2: Lo podemos presentar, de lo que se ha hecho, de cuánto se ha congelado y cuánto se ha asegurado a cada organización criminal, con todo gusto.
0: También decía el abogado en esta entrevista, secretario, que el deseo de Ismael El Mayo Zambada es cumplir su sentencia, o parte de su sentencia en nuestro país. ¿Esto es factible?
2: Pues ya tendría que determinarlo la Fiscalía General de la República si solicita la extradición.
0: Ok, muchas gracias, secretario.
2: Muchas gracias.
0: Presidenta, nada más finalmente preguntarle, ¿cuándo sería la reunión con el embajador Greer? Él ayer también señaló en una entrevista que alistan aranceles hacia 60 países. Preguntarle si hay algún riesgo de nuestro país en ese sentido.
1: Bueno, vamos a esperar, pero esta aplicación de aranceles tiene que ver con una nueva forma que le llaman la, bueno, 301, es el esquema de sanción, tiene que ver con aranceles que en su momento puso el presidente Trump. Si recuerdan, fue el esquema de aranceles recíprocos. En esos aranceles recíprocos México no estaba, por que previamente pues se habían aplicado a todos los productos que no pasan por el tratado comercial. Entonces estamos esperando, tuvo audiencia la Secretaría de Economía la semana pasada, si mal no recuerdo, para dar todos los argumentos de por qué no debe haber mayores aranceles a México, pero vamos a esperar. El jueves voy a recibir al embajador Greer.
0: ¿En Palacio?
1: En Palacio Nacional.
0: Sí. ¿A qué hora sería, presidenta?
1: En la mañana. Todavía no tengo la hora, pero en la mañana.
0: Muchas gracias.
1: Gracias. A ver, de este lado, Estado de México. A ver, la compañera.
3: Buenos días, presidenta. Claudia Rodríguez, de Mexiquense Noticias. Preguntarle sobre cuál ha sido el impacto social del Plan Integral Oriente, si pues es la primera vez que se voltea a ver a ciertos puntos en donde, bueno, se había permanecido pues abandonado, y si en este sentido también hay acciones para robustecer pues este programa.
1: Son, fíjense, estamos atendiendo de manera integral el abastecimiento de agua potable de la zona oriente, tanto de la Ciudad de México como del Estado de México. Estamos hablando de 10 municipios del Estado de México y particularmente la alcaldía de Iztapalapa en la ciudad. ¿Cómo estamos haciendo esto? Mejorando la capacidad de almacenamiento de agua de lluvia en el lago de Guadalupe o la presa de Guadalupe y en Zumpango. Al mejorar la capacidad de almacenamiento de agua de lluvia, entonces puede potabilizar y poner la suficiente conducción para llevarlo a los distintos municipios. Eso nos permite que además sea agua de lluvia y no agua del subsuelo, dado que pues hay una sobreexplotación de los acuíferos en esta zona. Es una obra que no... Bueno, desde que fui jefa de gobierno era un anhelo de el entonces gobernador del Estado de México y de eso. Su servidora como jefa de gobierno, que no se pudo realizar y que ya estaban los proyectos ejecutivos y se está trabajando en manera integral con la jefa de gobierno, la gobernadora y la CONAGUA. Entonces es una obra única. Además de que se han puesto en marcha muchos pozos que estaban abandonados. En Ecatepec, solo en Ecatepec, había ¿cuántos pozos? 24 pozos que no estaban operando.

0: Son las 8 con 58 minutos.
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0: Buenos días, seguimos con la segunda edición de este espacio de noticias desde la ciudad de Villahermosa. 9:01 a.m. de este miércoles 22 de julio del 2026, te presento actualización de lo que le hemos presentado en noticias desde las 6:15 a.m. Mi nombre es Arturo Bolio, a nombre de todo el equipo posible que hace posible esta transmisión. Gracias por la preferencia, le presento tan solo titulares de la emisión, segunda edición de En la Mañana. Buenos días. ¿Qué cree? Otro día más de calor intenso para Tabasco. A la sombra tendremos temperaturas de hasta 38 grados centígrados, pero agárrese, la sensación térmica en la entidad será hasta de 45 grados. A protegernos. Atención, Protección Civil nos está previniendo porque la baja humedad y vientos colocan al estado en riesgo de incendios. Mucha atención, principalmente el mayor riesgo se encuentra en los municipios de Macuspana y algunas zonas de la región de la sierra. Vamos a tener precauciones. Hoy la audiencia del gobernador está en este momento en el poblado C11 del Plan Chontalpa en Cárdenas. Más adelante tendremos avances de la jornada en territorio. La crecida del río Bravo, que cree con estas lluvias, arrastró desde la frontera con Estados Unidos las llamadas boyas fronterizas, las arrastró 19 kilómetros hacia territorio mexicano. Entró en vigor el arancel norteamericano del 25% a las importaciones brasileñas. Lula, el presidente brasileño, está evaluando las opciones para responder. Hoy Nicolás Maduro y su esposa enfrentan audiencia en Estados Unidos de Norteamérica por narcotráfico. Recordemos que el juicio está propuesto para iniciar el juicio al expresidente de Venezuela en junio de 2026. De esto y más le platicamos hoy, que es el Día Mundial del Cerebro. Quédese con nosotros, igual es el día de las hamacas, de la hamaca. ¿Usted, por cierto, disfruta de la hamaca? Vámonos con más noticias. Muy buenos días. Qué soleada está la mañana, ¿eh? Comenzamos desde la madrugada con el amanecer, el sol intenso, delicioso, pero bueno, la mañana va a transcurrir y el mediodía va a ser caluroso, igualito que ayer martes, igual que el lunes, igual que el domingo. Las temperaturas altas aquí en el estado, es que estamos en plena canícula. Hoy que estamos celebrando al Día Internacional de la Hamaca, pues creo que no va a quedar otra opción más que dormir en hamaca con este calor. La hamaca que tanto se pelea en algunos países, su originalidad, su creación, su autoría. En México, bueno, y aquí en Tabasco, carambas, en Yucatán, ¿para qué le digo? En Chiapas, en Campeche, en Veracruz, nos encanta. Por cierto, las casas en nuestro entorno deben de tener sus hamaqueros. Llegamos a veces a otros estados de la República y lo que vemos la pared, bueno, ¿por qué no tienen hamaqueros aquí? Pues simplemente porque no las utilizan. Hoy es el día de las hamacas. Hay que lavarlas, ¿eh? Es muy importante. 9:04 a.m, soy Arturo Bolio. Buenos días. Oiga, sí, cuidémonos. Las temperaturas nuevamente fuertes aquí en el estado de Tabasco. Hay anuncios de Protección Civil del gobierno de la entidad. En dos sentidos, las altas temperaturas podrían tener repercusiones en algunas personas, hipertensas, en abuelos, en niños muy pequeños. El calor va a ser mucho el día de hoy. Vamos a vigilarlos, comer la comida fresca, recién hechecita, el agua de fruta también recién hechecita, cualquier situación, ir al centro de salud, pero en particular nos dice que tenemos riesgo de incendios porque hay poca humedad en el ambiente, habrán rachas de viento de hasta 45 kilómetros por hora, y esto junto con la temperatura alta podrían favorecer incendios. La condición es de muy alto riesgo, sobre todo en municipios de Macuspana. Si tiene usted que hacer alguna quema, es importante ya en su terreno, en su sembradío, apoyar esta información dándoselas a la Unidad Municipal de Protección Civil o con el comisario ejidal para que se tengan previos esta información. Vamos a cuidarnos todos, pero mucho, mucho por el calor y por la posibilidad de incendios. En información del ámbito nacional, fíjense que hay onda tropical, la número 20, ya este miércoles se está desplazando sobre el sureste mexicano. Podría contribuir en algunos puntos de la península de Yucatán, pues con la presencia de chubascos y algunas lluvias. Hay circulación ciclónica y el monzón mexicano, están informando el Servicio Meteorológico Nacional. Al mismo tiempo, la tormenta tropical Berta continúa avanzando por el norte del Golfo de México sin representar amenaza para el territorio nacional debido a la distancia y a la trayectoria. Pero en Estados Unidos, la situación Es diferente, aquí en México no estamos preocupados, pero en Estados Unidos están dando una vigilancia y advertencias porque el centro de Berta se encuentra en el sur de la costa de Mississippi. Esperan condiciones de tormentas dentro del área de advertencia todo el día de hoy hasta la noche, posibles afectaciones por lluvias fuertes allá en lugares de la costa de Mississippi. Así que el pendiente de la información en los Estados Unidos sí están preocupados por Berta. 9:07 a.m. Vámonos con más datos. Recuerden nuestro número de WhatsApp 9937-007747. Estuvieron las jornadas de la paz en Ocuitzapotlán, en Las Rosas, llevando ayudas, asistencia, apoyos a la población en materia diversa. ¿Qué dijo la población beneficiada? Le tenemos la respuesta. Escuchemos.
1: Está bien, mi amor.
2: ¿Ya solicitó alguna atención, algún servicio?
1: Sí, mi silla, mi bastón hoy. A mí me lo regalan y no conmigo. Sí, es bueno. Todo es bien, mi amor.
3: Pues sí, sí nos ayudan para la salud, para todo nos ayudan. Sí, también para que nos protejan, porque nos ayuden a, igual.
4: Pues la verdad, a mí me parece que este tipo de programas, pues es lo mejor que pudieron hacernos nuestras autoridades, porque tenemos más interacción realmente con ellos. Antes era un poquito más difícil y más complicado, pero pues a finales de cuentas, qué bueno que existan este tipo de programas de apoyo. Pues en cuanto a lo que es la parte social, la parte de la seguridad, como usted dice, no vaya, pues estamos ahora sí que cada día avanzando y ese es el progreso que se ve entre el gobierno y la gente.
5: La verdad que es una gran ayuda para mucha gente tabasqueña que necesita, no saben la cantidad de gente enferma que hay. En mi experiencia tengo familiar que de pronto quedó pues discapacitado y agradecemos al gobierno del estado que nos esté dando esta oportunidad de contar con una silla de rueda para poder trasladarlo. La verdad que felicidades y es de mucha, mucha ayuda.
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0: Bueno, es la voz de allá en Las Rosas, rumbo a Zapotlán, quienes recibieron las jornadas de la paz al pendiente cuando estén muy cerca en su localidad. Más adelante la información de la mañanera presidencial que hoy está en Toluca, en el Estado de México. Delfina Gómez, gobernadora de esa entidad, anfitrionía a la presidenta Claudia Sheinbaum. Y de las muchas cosas que se hablan sobre acciones directas allí en el Estado de México, que es uno de los estados con mayor población en la República Mexicana, la presentación de un androide, de una robot llamada Ceci, del C5, y lo presentaron junto, bueno, un robot humanoide y otro, al parecer, como pareciera un perro. Ya lo hemos platicado aquí, que se han presentado en varias partes del mundo, pues en el Estado de México van a tener uno de estos robots que están dedicados a la videovigilancia, monitoreo, reconocimiento facial y especializado sobre todo Ceci, así está este robot humanoide, en violencia de género. Le platicamos en un ratito más, también K7, este perrito androide, no, este perrito robot, androide tiene que ser como si fuera humano, ¿verdad? No, este perrito robot, K7 va a ayudar al equipo del C5 en el Estado de México. ¡Qué interesante! Mire, ayer se realizó la entrega del Premio Estatal de Artesanías. La cita fue en la Quinta Grijalva. Ahí estuvo la nueva titular del IFAT, la secretaria Aida Castillo de Cultura del Estado de Tabasco, y José Ramiro López Obrador, en representación de Javier May, gobernador del Estado, para entregar galardones, premios a 39 primeros lugares. La bolsa de premios estuvo cargadita. Escuche usted esto.
7: Los artesanos con su mano transforman materiales y mantienen viva la identidad de sus comunidades y pueblos. Así lo expresó el secretario de Gobierno del Estado, José Ramiro López Obrador, al presidir con la representación del gobernador Javier May Rodríguez la ceremonia del 28º Gran Concurso Estatal de Artesanías de Tabasco 2026. En el evento que se realizó en el Centro Cultural Quinta Grijalva de la ciudad de Villahermosa, se entregaron 39 reconocimientos con una bolsa en premios de 300,000 pesos a los ganadores. Ramiro López Obrador reiteró que los artesanos, con su talento y creatividad, fortalecen su identidad y cultura.
8: Qué orgullo para las y los tabasqueños contar con hombres y mujeres capaces de transformar los materiales que brinda la extraordinaria diversidad natural de nuestra región en verdaderas obras de arte. En cada pieza se expresa la identidad de nuestros pueblos y comunidades. Así, como su manera de comprender el mundo y de relacionarse con el entorno. Es un conocimiento que ha pasado de generación en generación y que nuestras artesanas y artesanos mantienen vigente mediante su talento y creatividad.
7: Así también la directora del Instituto para el Fomento de las Artesanías de Tabasco, Silvia Mercedes Pedrero López, comentó que la Secretaría de Cultura, a través del IFAT, reconoce la creatividad y dedicación de las y los artesanos.
9: Una celebración que reconoce el talento, la creatividad y la dedicación de quienes han hecho de las artesanías una forma de preservar nuestra historia. Las artesanías representan el alma de nuestros pueblos. En cada pieza encontramos la memoria de nuestras familias, la identidad de nuestras comunidades y el conocimiento que se ha transmitido de generación en generación, manteniendo vivos los saberes que distinguen a Tabasco ante México y el mundo.
7: Durante la ceremonia se entregaron reconocimientos y premios a los ganadores del 28º Gran Concurso de Artesanías Tabasco 2026 en las categorías Gran Maestro, Rescate de Técnica Artesanal Ancestral y Galardón Estatal 2026. Posteriormente, las autoridades de gobierno, artesanos y público en general participaron en la inauguración de la exposición de productos y artículos artesanales que se exhiben en el lobby del Centro Cultural Quinta Grijalva.
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0: Vamos a una pausa, ¿le parece? Regresamos en un momento con más información desde Villahermosa. Buenos días.
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6: Son las 9 con 13 minutos. 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
0: Nueve de la mañana con 15 minutos en vivo desde la ciudad de Villahermosa. Le tengo actualización de la información. Quédese con nosotros. Buenos días. Mira información que llega desde República Dominicana. República Dominicana, la calidad del aire de República Dominicana está comprometida y deteriorada, ¿sabe por qué? En los próximos días, debido a la llegada de la humareda de los incendios forestales de Canadá y la cercanía de una nueva nube sahariana, sí, esta nube de arena del polvo del Sahara, el firmamento amaneció brumoso en gran parte de la República Mexicana este miércoles. En información desde Estados Unidos trascendidos, el presidente Donald Trump ha aprobado un acuerdo con Arabia Saudita para colaborar en el desarrollo del programa de energía lucral civil del reino, según dos funcionarios norteamericanos dan por hecho esta situación. Mire, en nuestro país hace momentos la presidenta Claudia Sheinbaum habla sobre la denuncia de anomalías por el uso de inteligencia artificial en el examen de admisión de en línea de la UAM, de la UNAM. La presidenta dice que la Universidad Autónoma, Nacional Autónoma de México, la UNAM, deberá definir cómo resolver la situación y llamó a los aspirantes a no hacer trampa. La Comisión Nacional del Agua actualiza información sobre el huracán Fausto de categoría 1 en la escala Saffir-Simpson en el Océano Pacífico. Es enfática la Conagua. Fausto no generará efectos en nuestro país. Desde Veracruz, información desde Nanchital. Esta mañana, ya al sur de Veracruz, en Nanchital, estalló una vivienda. Se quemó y estalló una vivienda por gas acumulado en Nanchital. Llama la atención imágenes y videos donde los vecinos, taxistas, así como también otros vehículos y ambulancias, rescatan y llevan a heridos allá en Nanchital después de que explotó una casa por acumulación de gas. Ya se encuentran los heridos en los hospitales. De esto y mucho más, le platicamos, le informamos desde Villahermosa. Soy Arturo Bolio, muy buenos días. Gracias por estar con nosotros. Hoy es el Día Mundial del Cerebro. ¿Qué tanto nos cuidamos? Y no hablamos nada más de la condición de poder pensar, de razonar, sino cuánto nos cuidamos físicamente, fisiológicamente, las dolencias cerebrales, los eventos que se dan y pueden ser fatales, cerebrovasculares, se le llaman a estos eventos, hemorragias, etcétera. ¿Qué sabemos hacer en caso de que tengamos una parálisis, una hemorragia, un tipo de estas situaciones? ¿A dónde acudir? ¿Cómo nos van a atender en un servicio médico? Es importantísimo. ¿Usted fuma o no fuma? ¿Qué tanto le puede afectar su cerebro? Dicen, es que ahorita no me afecta, pero a la largo es terrible el tabaco. Nuestro número de WhatsApp para algún punto de comentario, alguna sugerencia, se lo damos, el 9937-007747. Regresemos a la Quinta Grijalva. Ayer se entregaron a 39 artesanos y artesanas de Tabasco primeros lugares, un tercer lugar de las categorías del Premio Estatal de Artesanías. Vamos a escuchar la voz de un artesano que ya ha participado en otros de estos concursos y se especializa en el labrado de jícaras, que es tan emblemático de la Chontalpa y de Jalpa de Méndez en particular. Él es Victorio Martínez Hernández. Vamos a escuchar lo satisfecho que está de su premio.
14: En lo personal, hace 6 años... fui invitado por mi hermano Julián Martínez a formar parte de un taller familiar en donde se trabajan con diferentes materiales, ejemplo, cucharas y esculturas de madera, labrado de jícara y labrado de coco, etc. Hemos participado en diferentes eventos, por ejemplo, evento original en la Ciudad de México, Día del Artesano en la Secretaría de Economía, evento en el Museo de Arte Popular. En el 2022 participé en el concurso estatal de Tabasco, obteniendo el primer lugar en el labrado de jícara. El año pasado participé en el concurso estatal igual, logrando obtener el premio Gran Maestro con material en jícara, con los personajes de Danza del Caballito.
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0: A todas las artesanas, a todos los artesanos, a todos, nuestra felicitación y a aquellos que ganaron los primeros lugares. Nuevamente, felicidades, muchísimas felicidades a Silvia Pedrero, quien está al frente ahora del IFAD. Le mandamos un abrazo enorme a la secretaria de Cultura, Aida Castillo, que ayer estuvo también en esta conmemoración. Y bueno, es importante saber que la artesanía es parte de la cultura y la herencia cultural de nuestro estado, los saberes de nuestras regiones tabasqueñas. Felicidades. Vámonos enseguida con más. Ayer tuvimos la oportunidad de platicar aquí en la cabina de en la mañana con quienes están a cargo de la promoción en la Secretaría de Anticorrupción en el estado de Tabasco, del Premio Nacional de Contralor Social y también de este premio que tiene que ver con los cortos grabados, estas ediciones en particular. ¿Quiere más información? Ya está por terminar este fin de semana, estos días más, esta convocatoria al Premio Nacional de Contraloría Social, por lo pronto en la etapa estatal. Escuchemos.
17: Este viernes 24 de julio cierra la convocatoria para participar en la etapa estatal del 18º Premio Nacional de Contraloría Social, una iniciativa que reconoce las mejores prácticas en materia de transparencia, rendición de cuentas y combate a la corrupción en México. Al respecto, la subsecretaria de Buen Gobierno, Leticia Rodríguez Cortés, detalló los dos sectores a quienes está dirigido.
18: Está dirigido a dos sectores. El primero es a los comités de Contraloría Social. ¿Qué son los comités de Contraloría Social? Son los beneficiarios de distintos programas de desarrollo social o de obras públicas que se hayan integrado en este año y en el año 2025. También tenemos la segunda categoría, que este sí va dirigido al público en general, asociaciones civiles que quisieran participar, dar un proyecto, un punto de vista de cómo tener mejor vigilados los recursos del gobierno. Pues son tanto estatal, municipal o federal, en cualquier ámbito de los tres órdenes de gobierno.
17: Precisó que los premios para ambas categorías contemplan que el primer lugar obtenga 20,000 pesos y 15,000 y 10,000 pesos para el segundo y tercer lugar respectivamente. Rodríguez Cortés señaló que los participantes tienen que presentar un trabajo de entre 15 y 20 cuartillas.
18: Tienen que plasmar cómo hicieron su trabajo de vigilancia dentro del comité. Esta práctica, qué fue lo que resaltaron, qué observaron al vigilar el programa o la obra pública, si hicieron alguna gestión o si trataron de presentar o presentaron alguna queja, alguna denuncia, cuál fue su experiencia también al participar como comités.
17: La subsecretaria informó que en la página de Anticorrupción y Buen Gobierno se puede encontrar un repositorio de trabajos de ganadores de ediciones anteriores para que los interesados puedan darse una idea de cómo armar sus carpetas de proyectos. Destacó que hay una buena participación de la ciudadanía y que será hasta la medianoche del viernes 24 de julio cuando reciban la última postulación para el concurso, que se puede entregar por internet o también pueden acercarse a las oficinas en el Centro Administrativo de Gobierno.
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0: 9 de la mañana con 23 minutos. Mire, vamos ahora con el tema que es una de las demandas también importantes de la población. Si hablamos de que se busca mayor seguridad, mayor educación, mayor y mejor salud, también empleo. Usted está buscando trabajo, quiere chamba, mucha atención, y es la propia directora del Servicio Estatal de Empleo aquí en Tabasco, Victoria Sarrabal Ramelo, quien nos da las vacantes con sueldos competitivos y prestaciones. Pare oreja y apunte de una vez.
19: En el Servicio Nacional de Empleo no puede ofertar ningún empleo que esté por debajo del salario mínimo, que no contengan las prestaciones sociales que requiere todo trabajo formal. Y algunos empleos que hemos estado ofertando dan oportunidad de participar en los programas de vivienda del bienestar. Entonces, pues, es una gran oportunidad de vinculación.
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0: Bueno, le debo las ofertas, sé cuáles son las vacantes, pero bueno, asegura la titular del Servicio Nacional del Empleo aquí en el estado de Tabasco, Victoria Sarrabal, que deben entonces, están garantizadas las ofertas de vacantes que tienen ahí, pues tienen prestaciones de ley y sueldos competitivos. Acérquese a la oficina del Servicio Nacional del Empleo aquí en la ciudad de Villahermosa. 9:24 de la mañana. Mire, el día 28 de julio, ya próximamente, es el Día Mundial del Tigre. ¿A quién les gusta el tigre? Muchos de pequeños no queríamos tener un tigre. O nos gusta la imagen, el sigilo del tigre para cazar, lo voluminoso, la fuerza, el rugido, el color de un tigre. Bueno, pues el 28 de julio es el Día Mundial del Tigre. Y sabe que tenemos tigres de Bengala aquí en Tabasco. También, pues, los podemos observar, en particular en el Yumcá. Y el 28 de julio los van a celebrar. Escuche usted la información.
20: El próximo 28 de julio, el Centro de Interpretación y Convivencia con la Naturaleza, Yumcá, realizará actividades especiales por el Día Mundial del Tigre, con enriquecimientos ocupacionales para sus ejemplares de tigre de Bengala, Tailón y Galaxia.
21: El 28 de julio, en conmemoración del Día Mundial del Tigre, vamos a tener los enriquecimientos ocupacionales para nuestros ejemplares Tailón y Galaxia. Esta es una invitación para que todas las familias nos visiten y vengan a observar esta gran experiencia, sobre todo esta actividad que van a poder ver a través de su recinto y que sobre todo los niños van a poder disfrutar. El manejo médico del Yunca es totalmente profesional y asimismo van a poder observar este tipo de actividades donde sin lugar a dudas es una experiencia. El hecho de que ellos se encuentren aquí presentes hacen que nosotros podamos como visitantes tener una experiencia educativa, educación para la conservación, básicamente.
20: Estas actividades forman parte de las acciones de bienestar animal y permiten a los visitantes conocer más sobre la especie y la importancia de su conservación. Los dos tigres de Bengala habitan en el área de la Palapa Mangos, donde las familias pueden observarlos al concluir su recorrido por el parque.
21: Sí, Galaxy y Tailón se encuentran presentes en el área recreativa de la Palapa Mangos. Al término de sus recorridos van a poder llegar a este espacio donde, de primera instancia, lo primero que vamos a ver va a ser a los tigres de Bengala.
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0: Tailón y Galaxia se llaman los dos tigres de Bengala que se encuentran. Ellos sí están en exhibición. Recordemos que el Yunca no es un zoológico. Más bien nosotros entramos y caminamos por la zona de la selva para ver si hay libres, vemos algún ejemplar, tanto de mamíferos, se ven también pues por ahí lagartijas, iguanas, venados y demás. Y los tigres de Bengala, al terminar esa zona, se encuentran, pues digamos, en exhibición. Incluso se puede ver a través de cristales la belleza de los tigres de Bengala. Tailón y Galaxia, 28 de julio, vámonos al Yunca a festejarlos de alguna manera. Hacemos una pausa, ¿les parece? Y regresamos con más información desde Villahermosa. Muy buenos días.
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2: Son las 9 y 27 minutos. 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
0: Nueve de la mañana con 32 minutos. Le actualizo información de lo que pasa en Tabasco, México y el mundo, por supuesto, en la mañana desde Villahermosa. En ese momento siguen las maniobras para remover el camión, esa góndola que se cayó del puente de la isla en ese crucero importante Secunduacán. No lo ha movido todavía o lo está moviendo en este momento. La circulación está bastante afectada. Es exactamente, cayó desde el puente hacia la carretera. En la lateral, cuando viene uno de Villahermosa a Cunduacán y agarra la curvita hacia Cunduacán al ladito del puente, ahí cayó la góndola. El transporte público de pasajeros está optando por rutas alternas y la circulación en la parte alta de, yo no sé por qué, pero en la parte alta del puente va muy lenta. Mantenga usted la previsión y busque rutas alternas. Tómelo en cuenta, en el centro de la República Mexicana podría registrarse caída de ceniza volcánica en la Ciudad de México por actividad del Popocatépetl, que no representa riesgo para la población, pero por lo pronto allá muy cerca en la Ciudad de México o en Puebla podría caer el día de hoy ceniza volcánica. Mire, le preguntaron a Omar García Harfuch en la conferencia de prensa en Palacio Nacional sobre propiedades del Mayo Zambada. Respondió que de él directamente a su nombre no, si han aseguradas o no, o detectadas por fuerzas federales, dice Omar García Harfuch, a nombre del Mayo, no hay. En más información nacional, la Cancillería presentó mexicana 20 denuncias ante el gobierno de Estados Unidos tras la muerte de 17 mexicanos en operativos o bajo custodia de la ICE. El embajador Roberto Lacieri exigió indagatorias al Departamento de Justicia y recurrió a la ONU ante lo que apunta a ser una grave y sistemática violación de los derechos humanos. En las internacionales, las autoridades evitan hablar de desaparecidos allá en Venezuela. Pero según la Organización de las Naciones Unidas, la cifra de desaparecidos podría llegar hasta las 50,000 personas en lo que se consideran los peores terremotos ocurridos en América Latina. Y en más información, Marco Rubio, secretario de Estado de Estados Unidos de Norteamérica, defendió la postura del gobierno de Donald Trump frente al comunismo. Dice Marco Rubio, Estados Unidos no quiere ser un país comunista. Así lo dijo durante una conferencia en el marco de la reunión de ministros de Relaciones Exteriores de la ASEAN en Manila, allá en Filipinas. Nunca vamos a ser un país comunista, no vamos a permitir que las influencias comunistas socaven nuestra política o nuestra sociedad, mencionó en esa reunión el secretario de Estado. 9:35 de la mañana, más información, quédese con nosotros en vivo desde Villahermosa. Buenos días. ¿Le gusta el patinaje a usted? ¿O su familia practica el patinaje? ¿O le interesa a usted, jovencito, el asunto del patinaje ya en forma deportiva? Una muy buena oportunidad para conocer más del mundo deportivo del patinaje se acerca a nuestra ciudad. Ya viene el Campeonato Nacional de Patines sobre Rueda. Vamos a recibir en Tabasco a 500 competidores. Están buscando elevar su ranking. De esto nos habla a continuación el director general del INJUDET, Gabriel Isaac Ruiz Pérez. Escuchemos, ya viene a Villahermosa el Campeonato Nacional de Patines sobre Rueda.
5: Tabasco va a ser sede del Campeonato Nacional de Patines sobre Ruedas. Las competencias inician el 12 de agosto, pero formalmente el Nacional empieza el 11 con la junta previa que se hace con las delegaciones. Esperamos una afluencia de muchos estados. Es un campeonato que se hace con la Federación Mexicana de Patines. Van a llegar más de 500 competidores de toda la República. Vamos a estar muy felices de poder estrenar la pista con una competencia y que la primera competencia sea de talla nacional, un evento nacional que además es clasificatorio para que ellos con su ranking puedan con sus tiempos el día de mañana clasificarse para eventos nacionales. Hay que decirlo, en patines siempre son seriales, son varios eventos para poder tener el ranqueo, pero pues bueno, hay gente que está buscando su pase para centroamericanos, para panamericanos, y este es uno de los eventos que les ayuda a conseguir puntos para ello.
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0: Bueno, estaremos al pendiente del seguimiento cuando se dé esta justa, este encuentro nacional de patines sobre ruedas aquí en Tabasco, y obviamente el patinódromo recién estrenado aquí en Olimpia 21 será la sede. Vamos a mantenerle bien informado. 9:37 a.m. Mire, seguimos hablando estos días, hemos platicado sobre los centros de integración juvenil que existen en nuestro país, en particular aquí en el estado de Tabasco. Si usted está interesado en alguna consulta que tiene que ver o atención en adicciones o problemas de salud mental, le pueden atender. Claro, tienen un costo de recuperación, pero es mínimo, de $70. Escuche usted el reporte.
6: Toda persona que tenga algún problema con su salud mental o que quiera trabajar parte también de su salud mental, con gusto puede llegar con nosotros. La atención es médica, psicológica y social. ¿Sí? Es un programa diferente. Y si tienen un problema también con adicciones, con gusto pueden llegar con nosotros. Es un costo mínimo, no es muy caro, y la atención es atención especializada. Todos los psicólogos que están con nosotros son especializados en adicciones y en salud mental, así como también la médico que está con nosotros.
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0: 9:38 a.m. Vamos ahora a temas de el suministro de energía eléctrica. Ha sufrido de estas interrupciones, ha quedado sin luz allá en su casa, en su colonia. Mándenos reporte al 9937007747. Mire, le tenemos un reporte en el cual se genera información de la Comisión Federal de Electricidad en la atención que se ha dado por lo pronto en el municipio de Cunduacán. ¿Cuántos equipos están trabajando? ¿Cuántas pick-up? ¿Tienen grúas articuladas? Escuche usted el reporte.
7: Personal especializado de la Comisión Federal de Electricidad continúa desplegando en el municipio de Cunduacán y ejecutando un plan integral de mejora a la red eléctrica, esto como parte de acuerdos de colaboración gestionados por el ayuntamiento. Este fin de semana, la fuerza de tarea de la CFE, equipada con 10 grúas articuladas y 5 pickups, intensificó sus labores en diversos puntos estratégicos. El objetivo primordial es elevar la calidad del suministro eléctrico para las familias cunduacanenses. Las principales labores que se realizan en esta ocasión corresponden a la poda preventiva para liberar líneas eléctricas, plomeado y enderezado de postes y reposición de aislamientos, apartarrayas, portafusibles y cortacircuitos.
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0: 9:39 a.m. Vámonos, ya tenemos los audios de la presidenta Claudia Sheinbaum de los puntos que toca esta mañana. Ha tocado allá en la conferencia de prensa en Toluca, en el Estado de México. Ahí estuvo, pues está todavía junto con la gobernadora de esa entidad. Híjole, vamos con el tema de la UNAM, el examen de selección para ingresar a la UNAM. El que se aplicó en línea, ahí dicen que algunos aprovecharon la inteligencia artificial para tener mayor número de aciertos y pasar el examen. Sobre este tema habló la presidenta, pero en particular dice que esto le corresponde a la UNAM. Así, es para la UNAM el asunto, pero que pues hace un exhorto a los jóvenes, a quienes hacen el examen, pues que sean honestos, que no recurran a estas prácticas. Escuchemos.
8: Decisión autónoma. La UNAM es una institución autónoma, ellos toman la decisión de cómo hacer el examen. Evidentemente, pues no es una, desde mi punto de vista, no es una falla de las autoridades universitarias o de quienes aplicaron el examen, sino a lo mejor no tomar en cuenta pues todo el desarrollo tecnológico que existe ahora con la inteligencia artificial para la aplicación de exámenes en línea. Y ellos tendrán que definir pues cómo resuelven esta situación y cómo caminan hacia adelante.
9: ¿Haría un llamado usted a los aspirantes?
8: Bueno, sí, a todos los que aspiran a una institución de educación que tiene algún examen de admisión, pues a que no se haga ningún tipo de trampa, ¿verdad? Y a las instituciones, hoy ha cambiado mucho la manera de enseñar a partir de la inteligencia artificial. Antes, como maestras y maestros, dejábamos trabajos en casa como una forma de calificar el aprendizaje de un estudiante. Ahora, con el uso de la inteligencia artificial, pues es muy difícil para el maestro o la maestra conocer si se usó alguna herramienta de inteligencia artificial para hacer un trabajo. Entonces está regresando a los exámenes orales, a los exámenes en salón de clase o algún otro mecanismo para poder evaluar el conocimiento de los estudiantes.
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0: Qué interesante punto sobre este asunto del examen para entrar a la UNAM. Recordemos que la administración del expresidente López Obrador y también la de la presidenta Claudia Sheinbaum han sido enfáticos sobre el que no se deben aplicar exámenes para ingresar a la universidad, tal es el caso la universidad que está a punto de abrir aquí en el estado de Tabasco, en Conuta. Sin embargo, se da en la UNAM, una de las más emblemáticas y más importantes de México y a nivel mundial, se tiene que presentar un examen de admisión para poder entrar. Claro, el volumen de solicitudes es impresionante, impresionante. Dice la presidenta, en algunas instituciones se está optando, y creo que muchos pensaríamos que sea lo mejor, ¿no? Los exámenes orales directos a la población. Es que, pues, si vas a estudiar para generar conocimientos, tienes que ser evaluado para ver cómo vas, si vas aprendiendo o no, y si eres apto, inclusive, para recibir, en este caso, un título, recibir, pues, el caso de que seas médico, obtener también el título y la cédula que te puede dar el derecho a ejercer la profesión, los permisos y demás. Tema interesante, las evaluaciones. Todo aquello que no se mide, no se evalúa, pues cómo lo mejoramos, ¿verdad? 9:43, vamos a una pausa y regresamos con más información desde Villahermosa. Buenos días.
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11: Son las 9:43.
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5: De la mañana, ya para el cierre de la información de la segunda edición de este espacio de noticias desde Villahermosa, le presento actualización de datos. Buenos días desde la capital de Tabasco. Información que se genera en relación a Alex Saab, este empresario exministro de Industria y Producción Nacional de Venezuela que está siendo investigado por sus nexos con Nicolás Maduro. Alex Saab se acaba de declarar se declaró no culpable ante un tribunal federal del sur de Florida tras la reactivación de su proceso penal por cargos de lavado de dinero. La defensa del empresario colombiano-venezolano Alex Saab sostiene que cuenta con inmunidad diplomática, mientras la Fiscalía Norteamericana mantiene las acusaciones por presuntas tramas de corrupción y desvío de fondos. Noticias desde Cuba. La Asamblea de Resistencia Cubana anunció la convocatoria de un día de protesta nacional para el próximo viernes 24 de julio a las 9 de la noche, respondiendo a una solicitud realizada por grupos ciudadanos dentro de Cuba que denuncian las condiciones de vida impuestas por el régimen del gobierno actual de Cuba. En nuestro país, vaya información que da el grupo Banorte, advierte que la incertidumbre generada por la revisión del T-MEC está provocando que las instituciones financieras acorten los plazos de otorgamiento de crédito, lo acaba de decir el grupo Banorte. ¿Quiere más información? Quédese con nosotros desde Villahermosa, de aquí hasta las 9:55 de la mañana. Más noticias, soy Arturo Bolio, muy buenos días. ¿Qué dijo la presidenta Claudia Sheinbaum hace minutos allá en Toluca sobre el caso de Dafne, esta jovencita que se fue a un colegio militarizado para un curso de verano de 30 días y a los pocos días le informan a su mamá que se murió? Ya la investigación se está formando, se está dando en torno a feminicidio. Bueno, en el caso de que es un colegio militarizado, la presidenta del país dice que no está bajo la administración de la Secretaría de Defensa Nacional este asunto, sino por parte del gobierno del estado de Tamaulipas. Escuchemos.
6: ¿Puedo revisar las actividades en estos centros militarizados?
7: Sí, no dependen de la Secretaría de la Defensa, no sé si... Es decir, son centros estatales de educación que tienen una formación con base militar. Con una estricta disciplina. En este caso, pues es de Tamaulipas y es el gobierno del estado quien debe hacer todas las investigaciones y revisar cómo están operando estos centros.
6: Ok, muchas gracias, presidenta. Sí. En otro tema, ayer el rector de la...
7: Y hace justicia, obviamente, en este caso.
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5: Bueno, esta jovencita falleció al interior de este colegio militar.

0: revisado, que tiene un nombre, por cierto, curioso, se lo voy a dar, ya lo perdí, pero quiero pronunciarlo correctamente. El nombre de este colegio militar es la Academia Militarizada Marina Dönitz. ¿Dönitz? ¿Le suena? 9:49 de la mañana, vámonos enseguida con temas del secretario ejecutivo del Sistema Nacional de Seguridad, en voz de Marcela Figueroa. Habla del promedio diario de homicidios desde que inició al frente de la presidenta, la presidencia Claudia Sheinbaum hasta la fecha, pero en particular los datos tienen que ver en el Estado de México, donde fue la conferencia.
1: Sobre el reporte de incidencia delictiva en el Estado de México, con cifras consolidadas al 30 de junio de este 2026. En el Estado de México se ha priorizado una estrategia basada en la inteligencia, la coordinación y la presencia territorial en la entidad. Por ello, por instrucciones de la presidenta Claudia Sheinbaum, en marzo de 2025, en coordinación con el gobierno del estado, se implementó el mando unificado del Plan Integral para la Zona Oriente en 15 municipios, el cual ha tenido un gran impacto en la reducción de la incidencia delictiva en este estado. En esta primera gráfica podemos ver la tendencia en el promedio diario de los homicidios dolosos en el Estado de México, esto desglosado de forma mensual desde septiembre de 2024, es decir, desde el inicio de la administración de la doctora Sheinbaum, a junio de 2026, el mes que acaba de concluir. Como se puede apreciar en la gráfica, hay una disminución del 56% en el promedio diario en los homicidios dolosos, pasando de 6.6 homicidios dolosos diarios en septiembre de 2024 a 2.8 en junio de 2026. En la siguiente gráfica presentamos también el promedio diario de homicidio doloso desde 2017 hasta el dato preliminar que tenemos de 2026. Como se puede apreciar claramente, 2026 es el año más bajo desde este 2017, es decir, de los últimos 19 años.
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0: Gracias por sus comentarios en la transmisión en Facebook Live de la Radio de Tabasco y Mega FM. Gracias a Juan Mendoza, tiene meses que nos manda mensajes del problema de agua en Paraíso, en particular en la petrolera. Dice que quiere hablar con el gobernador porque ya no aguantan. Dice, mire, se va a los extremos, pero bueno, carambas, Juan Mendoza. Dice que ya bloquearon Las Palmas y van a bloquear otras avenidas en la petrolera. Esto dice Juan Mendoza, que ya no aguantan el problema del suministro, falta de agua allá en la petrolera en Paraíso, Tabasco. Pues el aviso también al presidente municipal. Saludos, señor Vaca. Le mandamos esta intención de solicitud allá en Paraíso. Gracias por sus mensajes. Martín Guillermo Campo Contreras dice, pon la música de Chicoche llamada La Hamaca, hoy que es el Día Internacional de La Hamaca. Buena sugerencia, Martín Guillermo, te mandamos un abrazo enorme. Hoy es el Día Internacional de la Hamaca. ¿Usted tiene hamaca en su casa? ¿Sabe cómo lavar la hamaca? Dicen que tiene una técnica especial, hay que meterla en una bolsa de tela o en una funda de una almohada y amarrarla bien para poder lavar. Hay que lavarla. Luego vemos las hamacas que se ven, ya no son del color original, son hasta brillan de repente. 9:53 de la mañana. Vamos con este reporte que da el secretario de Seguridad Federal, Omar García Harfuch, en la conferencia allá en Toluca, en el Estado de México. Los datos que resumen son desde que la presidenta toma a Claudia Sheinbaum las riendas nacionales. Habla sobre el número de personas detenidas, la droga incautada en el Estado de México desde que es presidenta Claudia Sheinbaum hasta la fecha. Escuchemos.
3: Reducción de la violencia en esta región del estado. Desde entonces, la Secretaría de la Defensa Nacional, a través de la Guardia Nacional, en coordinación con las instituciones del Gabinete de Seguridad, encabeza este esfuerzo en los 15 municipios prioritarios: Naucalpan, Tlalnepantla, Ecatepec, Chalco, Valle de Chalco, Solidaridad, Nezahualcóyotl, Chimalhuacán, La Paz, Chicoloapan, Ixtapaluca, Texcoco, Tultitlán, Cuautitlán, Cuautitlán Izcalli y Coacalco. Desde el inicio de esta administración, hemos trabajado de manera permanente con la Fiscalía General de Justicia del Estado de México y con la Secretaría de Seguridad Estatal para desarrollar investigaciones, ejecutar operativos en conjunto y detener a quienes generan violencia en la entidad. Este trabajo coordinado ha permitido que del 1 de octubre del 2024 al 30 de junio del 2026, en el Estado de México hayan sido detenidas 3.300 personas por delitos de alto impacto. Se aseguraron más de 1.300 kilos de droga, 819 armas de fuego y más de 28.000 cartuchos. Estos resultados reflejan una estrategia basada en inteligencia, investigación, pero sobre todo una coordinación operativa que nos ha permitido afectar a las estructuras criminales y dar un auxilio más rápido cuando hay llamadas al C5, detener objetivos prioritarios y fortalecer la seguridad de las familias mexiquenses.
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0: 9:55 de la mañana, saludos a todo el equipo de redes sociales de la Coral, por aquí el amigo Chayes y más colaboradores están por acá. ¿Qué van a hacer aquí? Vamos a platicar con ellos al ratito. Oiga, rápidamente le informo, hace minutos la Agencia de Seguridad Aérea de la Unión Europea, escuche usted, la Agencia de Seguridad Aérea de la Unión Europea está pidiendo a las aerolíneas que no operen en el espacio aéreo de Jordania hasta el 31 de agosto. ¿Por qué? Por los ataques recientes de Irán. Que no haya vuelos en el espacio aéreo de Jordania de aquí hasta el 31 de agosto. Está pidiendo hace minutos la Agencia de Seguridad Aérea de la Unión Europea. La última. Y nos vamos. Escuchemos a Omar García Harfuch sobre si están cerca o no las labores operativas y de investigación para capturar a Iván Archibaldo Guzmán Salazar. Escuchemos.
4: Gracias, presidenta. Si me permite hacerle una pregunta al secretario de Seguridad, Omar García Harfuch. Secretario, hace unos días Milenio publicó que Iván Archibaldo Guzmán Salazar, el líder de los Chapitos, se encuentra en una situación de vulnerabilidad táctica y también de extrema incomunicación. Preguntarle qué tan cerca está el Gabinete de Seguridad de detener a Iván Archibaldo.
3: Para no especular y decir qué tan cerca o qué tan lejos, más bien los avances que ha hecho el Gabinete de Seguridad de manera constante con las operaciones, por ejemplo, la más reciente por parte de la Secretaría de la Defensa Nacional, donde se logró neutralizar a un objetivo apodado el Texas, que era de los principales generadores de violencia en Culiacán y en toda esa zona. Era una persona clave para esta organización, para este líder delincuencial, pero no solo ha sido ese. Toda esta semana, más bien todas las semanas, continúan las operaciones de todas las instituciones del Gabinete de Seguridad para poder continuar debilitando no solo a esta organización, sino también a la otra facción de Cártel de Sinaloa.
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0: Pues entonces siguen los operativos de investigación, ¿no? Dijeron si ya están cerquita de tenerlo. 9:57, hasta aquí la información. Muchísimas gracias por estar con nosotros en directo desde la capital del estado de Tabasco. Mi nombre es Arturo Bolio, a nombre de Roberto Salado en los controles, Fernando Salomón en la jefatura de información, nuestra directora Murcia Linares, directora de radio, Héctor Pérez Ruiz, nuestro director general de la Comisión de Radio y Televisión de Tabasco. Hasta aquí la información. 1:00 p.m, Nayeli Ruiz, 6:00 p.m, Betty García. Yo le espero 6:15 a.m, despiértese conmigo para informarse desde Villahermosa. Soy Arturo Bolio, vaya bien, adiós.
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7: Son las 9:58.
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1: 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El peje lagarto asado es el máximo símbolo de la gastronomía de Tabasco. Este pez prehistórico de agua dulce, Lepisosteide, con cabeza de lagarto y cuerpo con escamas en forma de armadura, se cocina a las brasas de leña y se acompaña con tortillas gruesas, limón y salsa de chile amachito. Es un fósil viviente que se consume desde la época prehispánica por los mayas y los pueblos Yocotán. La especie habita en los pantanos, ríos y lagunas de la planicie tabasqueña. Una encuesta ciudadana lo posiciona como el platillo más representativo e identitario del estado, con cerca de la mitad de las preferencias. 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Se voltea de manera constante para lograr una cocción pareja de su firme y blanca carne. 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Además de asado, se aprovecha deshebrado en preparaciones como el chirmol, con pepita de calabaza, empanadas o tamales. 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

0: Qué calor en la ciudad. Pues ya estamos en vivo y en directo. Ahora nos vamos a ir, Chanchita. Buenos días.
1: Buenos días a todos. Vamos a ir con el tema motivacional y luego nos vamos con la reflexión. Vámonos. El tema motivacional día de hoy es nada más y nada menos de Somos el Mundo. Esto es un promocional, 25 artistas actuando en cuando Somos el Mundo. Es artistas que promovieron mucho la actividad positiva y la unión con todos. Vamos a escucharlo.

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2: Ay, Dios mío, de verdad que vamos a ir a un corte promocional y vamos a regresar rápidamente. Estamos en el campeonato el día que te quiere ver siempre, siempre, pero siempre feliz. Arrituría, quita esa cara de bravura, ¿lo oíste? Ahorita vamos y regresamos rápidamente. En campeonato el día te quiere ver siempre feliz.
3: Son las 10 con 15 minutos.
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2: Ay, Dios mío, ya viste, huimos rapidito. Esto es rapidito, más rápido que un salpullido esto. Ah, ya estamos aquí, ahora prepárate porque seguimos con más diversión aquí en el campeonato del día. Esto es el campeonato del día. Vamos.
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El peje lagarto asado es el máximo símbolo de la gastronomía de Tabasco. Este pez prehistórico de agua dulce, Lepisosteide, con cabeza de lagarto y cuerpo con escamas en forma de armadura, se cocina a las brasas de leña y se acompaña con tortillas gruesas, limón y salsa de chile amachito. Es un fósil viviente que se consume desde la época prehispánica por los mayas y los pueblos Yocotán. La especie habita en los pantanos, ríos y lagunas de la planicie tabasqueña. Una encuesta ciudadana lo posiciona como el platillo más representativo e identitario del estado, con cerca de la mitad de las preferencias. 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
1: Son las 10 con 29 minutos.
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0: Ay, Dios mío, ya viste, fuimos rapidito. Este es rapidito, más rápido que un salpullido esto. Ah, ya estamos aquí, ahora prepárate porque seguimos con más diversión aquí en el Campeonato del Día. Esto es el Campeonato del Día. Vámonos.

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1: Son las 10 y 45 minutos. 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

0: Son las 10 con 58 minutos.
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2: ¡Uy, qué miedo! Mira cómo vamos al corte. 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
1: Son las 11 con 17 minutos.
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1: Hola, queridos amigos y amigas del Auditorio de Música Con Overol, les saluda su amiga Flor Hernández y estamos en la sección Con Overol y Chontal. La palabra que conoceremos el día de hoy en la lengua yucatán Chontal de Tabasco es mam, que significa abuelo, y te daré unos ejemplos de cómo podrías utilizarlo. Yo soy su abuelo. Noon umam. Él es mi abuelo. Une kemam. Él es nuestro abuelo. Une kemamla. Mi abuelo se llama Pedro. Kemam ukaba a Pedro. Así por el día de hoy tenemos concluido con Overol y Chontal. Se despide su amiga Flor Hernández deseándoles un excelente día y continúe la sintonía de música con Overol. Hasta la próxima.

0: No, no es nada más parte de la publicidad. La verdad es que ya estando ahí, solamente cada quien da lo que tiene, tanto el Costa Azul como la crisis, y duro a levantar el ánimo.
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2: María Cristina me quiere gobernar. Mejor le seguimos la corriente con este corte promocional. 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
1: Son las 11:32.
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0: Pues creo que es la publicidad, pero ahí también, si el que pierda o él se quita la máscara o yo me corto la cabellera, ahí va a estar.
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2: Ya vienen los monos por Tamulte. 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
1: Ya vienen los monos por Tamulte, al igual que la pausa promocional. Pero ahorita regresamos. Vamos por un pozolito para seguir disfrutando de música con overol.
3: Son las 11:46. 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

0: ¡Tons, qué mami! Nos escuchamos mañana y seguiremos guarachando los nenes con los nenes y las nenas con las nenas para seguir la pachanga chido, chido, con Chico Che e invitados en Música con Overol. ¡Hasta entonces! Porque esto se tamba, se tamba, se tambalea.
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0: pelotas. Son las 11 con 58 minutos.
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8: Ya estaba, tío. Yo estoy en pelota. Ya la más usted. Todavía. Son las 12. Las 12 en punto. 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

Camina plácido entre el ruido y la prisa y piensa en la paz que se puede encontrar en el silencio. En cuanto sea posible y sin rendirte, mantén buenas relaciones con todas las personas. Enuncia tu verdad de una manera serena y clara y escucha a los demás, incluso al torpe e ignorante. También ellos tienen su propia historia. Esquiva a las personas ruidosas y agresivas, ya que son un fastidio para el espíritu. Si te comparas con los demás, te volverás vano y amargado, pues siempre habrá personas más grandes y más pequeñas que tú.

Disfruta de tus éxitos lo mismo que de tus planes. Mantén el interés en tu propia carrera. Por humilde que sea, ella es un verdadero tesoro en el fortuito cambiar de los tiempos. Sé cauto en tus negocios, pues el mundo está lleno de engaños. Mas no dejes que esto te vuelva ciego para la virtud que existe. Hay muchas personas que se esfuerzan por alcanzar nobles ideales. La vida está llena de heroísmo. Sé sincero contigo mismo. En especial, no finjas el afecto y no seas cínico en el amor. Pues en medio de todas las arideces y desengaños, es perenne como la hierba. Acata dócilmente el consejo de los años, abandonando con donaire las cosas de la juventud. Cultiva la firmeza del espíritu para que te protejan las adversidades repentinas. Muchos temores nacen de la fatiga y la soledad. Sobre una sana disciplina, sé benigno contigo mismo. Tú eres una criatura del universo. No menos que las plantas y las estrellas, tienes derecho a existir. Y sea que te resulte claro o no, indudablemente el universo marcha como debiera. Por eso debes estar en paz con Dios, cualquiera que sea tu idea de Él. Y sean cualesquiera tus trabajos y aspiraciones, conserva la paz con tu alma en la bulliciosa confusión de la vida. Aún con toda su farsa, penalidades y sueños fallidos, el mundo es todavía hermoso. Sé cauto, esfuérzate por ser feliz.

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3: Desde la capital del Chorote, la capital del Pozol, ya en esta tarde, 12:09 minutos, 12:09, tenemos un mensaje de nuestro amigo Juanito de Houston, Texas.
4: Buenos días, mi locutor del pueblo, aquí escuchando, encampanando el día. Desde Houston, Texas, Juan Castillo. Saludos a todos en cabina, a Tabasco y los tabasqueños. ¡Que viva Tabasco! Estoy escuchando la locura de Chencha. La verdad que sí tiene bastante pitufo la señora. Pero esa es la actitud. Hay que ser feliz, hay que hacer locuras. De eso se trata la vida. Saludos, mi locutor. Saludos y bendiciones desde Houston, Texas, Juan Castillo.
3: Pues ahí está Juan Castillo de Houston, Texas. Le mandamos un saludo muy efusivo. Gracias por estar en sintonía de la señal de la Radio Tabasco y Mega FM. ¿Y qué le parece, señora, si no me manda usted un mensajito al 9937-007747, que es el número de la cabina de la Radio Tabasco a las 24 horas continuas? Y si no, también a nuestro cel al 9932-231873. Díganos qué está cocinando, qué está haciendo, qué está celebrando. ¿Qué está motivando a hacer? Bueno, está escuchando la Radio de Tabasco. Aparte de escuchar la Radio de Tabasco, está lavando, está barriendo el patio, están pintando. ¡Ah, qué bárbaro! Pues vamos a... Está impermeabilizando. ¡Órale, qué bueno! Me da mucho gusto. Y los jovencitos que están de descanso, porque ya el sistema escolar se acabó. Y bueno, entraron en receso de vacaciones. Y ya entrarán como en cuándo, en agosto, ¿no? 31
5: de agosto.
3: 31 de agosto entran otra vez la chamacada. Lunes 31 de agosto entran los chamacos. Así nos dice el especialista en regreso a clases aquí en la Radio de Tabasco. Son las 12:11. ¡Nos vamos con música! Esta es la Internacional Sonora Santanera. Hoy vamos a estar un poquito alegres porque ayer estuvimos románticos. Hoy vamos a estar movidos. Y está el capullito de Aleli.

0: Silvestre Mercado.
1: Pensamos que la gente merecía más porque gracias a la gente tenemos lo que tenemos. Los que nos lo hayamos gastado en vino, mujeres y canto, esa parte, pero nos ha dado para todo, ¿no? Entonces, en agradecimiento, gracias. En agradecimiento molestamos a la gente importante que pensamos que es gente de nosotros, que nos quiere, ¿no? Molestamos al señor Vicente Fernández y le dijimos, queremos que grabe usted, señor, un éxito de la Semana Santa, ¿eh? Regálenos su voz.
2: Sí, muchachos, cómo no, yo jalo.
3: 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Son las 12 con 19 minutos. 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

Santanderísimamente son las 12:21, 12:21. Estamos de cuerpo presente en este subprograma. Mande sus mensajes, saludos, felicitaciones. No sé, que se le perdió su novia, que su novio se le enojó. Compártelo con nosotros. No sea egoísta. Háganos saber eso. No le vamos a ayudar, pero cuando menos nos vamos a enterar, ¿sí? Entonces, si usted quiere hacerlo, pues hágalo a través del 9932-231873 o también en el teléfono de la radio de Tabasco, que es 9937-007747. No se le olvide. Esto es la radio de Tabasco y Mega FM. Estamos en la mejor señal. Usted y yo estamos compartiendo esta experiencia radiofónica. Usted en el hogar, ¿verdad, señora, señor? Haciendo sus quehaceres en el taller mecánico, en el taller de carpintería, en la cocina, elaborando, dándole los últimos toques. ¡Ay, mojo cable! Dice, los últimos toquecitos a ese caldito, ese almuercito que al ratito van a degustar. Así es. Oiga, yo sí les quiero compartir a todos ustedes este gran momento de la vida. A veces no le vemos sentido a la vida, no sentimos ese sabor. Pensamos que la vida está hecha de cosas parlamentarias, ¿no? Cosas muy estrafalarias, grandezas. Pensamos que si no tenemos algo así, no somos afortunados en la vida. Tener un trabajo donde ganes mucho dinero, el mejor carro del mundo, la casa en una buena ubicación, una cuenta bancaria, obviamente, en el banco, viajes, etcétera, etcétera. Pensamos que esa es la felicidad y no lo es. Hay gente que así lo hace, tiene la mejor casa, tiene el mejor empleo, gana, tiene cuentas bancarias, pero le falta lo mejor: el corazón lleno de amor, el corazón altruista, el corazón de amistad, de muchas otras cosas. Eso a veces nos falta valorarlo. A veces no sabemos ni en qué momento podemos valorar las cosas, pero se puede valorar, se puede hacer sentir que la vida vale mucho, aunque tú digas que no tienes lo que representa, pero sí, si tienes mucha madera, tienes la disponibilidad. Mientras haya vida, mientras haya momentos de esperanza, de convivir con tu familia, de compartir eso que quizás para ti sea pequeño, pero que engrandece mucho a la familia, que se llama valores, que se llama unión familiar. Mientras tengas todo eso y algo muy valioso, la salud, que es tan preciada, pero lo venimos a apreciar ya que estamos enfermos, ya que nos diagnosticaron un padecimiento, ahí es donde valoramos. Queremos regresar el cassette hacia atrás y decir, oye, ¿cómo no me alimenté? ¿O cómo no hice esto? ¿Cómo no hice el otro? Ya que estás ahí, pues ya ni modo, ya no veas para atrás. Ahora lo que hay que hacer es tener un estilo de vida diferente a todos los demás. ¿Por qué a todos los demás? Porque seguramente te van a quitar algunas cosas que te están haciendo daño, ¿no? En tu alimentación, en tu forma de trabajar, en tu forma de vivir, te van a modificar, pero esto está bien, porque va a ser para un estilo de vida diferente, pero finalmente vas a tener vida, que es lo más importante. Alguna persona que le hayan diagnosticado alguna enfermedad, algún padecimiento, no se sientan mal, porque esos padecimientos son falta de atención a nuestra salud, y hoy lo estamos pues dando como factura a la vida misma. Dice, ¿sabes qué? Entonces, a partir de ahora, aprendamos a cuidar nuestro cuerpo, nuestro organismo, nuestra forma de ser, y no solamente con lo que comemos, sino también con lo que pensamos, porque a veces nos destruye más el estrés. Es importante no estar estresado, porque el estrés te puede dejar ciego, el estrés te puede dañar algún órgano interno sin que tú te des cuenta, ¿no? El estrés es una forma, como por ejemplo cuando tenemos una franela y la exprimimos de agua, así exprimimos nuestro cuerpo cuando estamos tensos. Nuestros hombros están tensos, y dése cuenta cuando esté usted preocupado o preocupada, ¿a dónde tienen los hombros levantados? Cuando los deja usted caer, es la saciedad, y es la forma de darse cuenta de que estabas estresado, y cuando
lo sueltas, estás en una relajación. Y la mayor parte del tiempo tenemos los hombros así, tensos, y cuando nos venimos a dar cuenta, ya tenemos muchas enfermedades o padecimientos. Entonces, no hay que tomar las cosas muy a pecho, hay que llevarla con la salud. Recuerde, bájele 2-3 rayitas a ese mal humor, a esa desesperación, a esa preocupación, a ese miedo, porque todos esos factores que le acabo de mencionar generan estrés. El estrés es una enfermedad silenciosa, te acaba en todos los organismos, ¿sí? En todo, te ataca todo, porque lo tienes trabajando a más del 100% tu cuerpo, esforzándolo, acabando, creando toxinas en el interior de tu cuerpo. Vamos con música para que esa toxina desaparezca. ¿Y dónde estás, Yolanda, con la Internacional, la única Sonora Santanera?

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0: Las 12 y 35 minutos.
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Señoras y señores, Tabasco tiene calor, así es. Y ya son las 12:40. En un rato más estará con ustedes la voz de la noticia. Ella es Nayeli Ruiz. Estará con nosotros en Al Mediodía. Pero para eso, faltan 20 minutos. Mientras tanto, vamos a mandar saludos a el maestro bachillerato, que nos dice que saludo desde Cancún, desde Cunduacán, Texas, dice, ja, ja, ja, se ríe el maestro bachillerato. Y le mandamos saludos al maestro bachillerato. Es tremendo el maestro bachillerato. Ahí nos está sintonizando en un radio viejo que tiene, dice, pero viejísimo. Viejísimo el radio que tiene. Pues le mandamos saludos a él. Y esperamos que la siga pasando de las mil maravillas. Mientras tanto, vamos a ir con el pronóstico del tiempo. En un ratito más, el pronóstico del tiempo. Y regresamos, ¿le parece?

¿Qué tal, amigos? ¿Cómo están? Muy buenas tardes. Estas son las condiciones meteorológicas para el día de hoy. Ponga usted mucha atención. El pronóstico del tiempo para el día de hoy. Hoy es ya prácticamente 22 de julio. Es el boletín que nos dan el Centro Informativo. Agradecemos a nuestro amigo Fernando Salomón. Y bueno, en la entidad, los principales registros climatológicos en lo que es... respecto a las últimas 24 horas, temperatura máxima de 37.0 grados en Macuspana, 36.8 grados centígrados en Villahermosa Centro, 36 grados centígrados para lo que es en Boca del Cerro, allá en Tenosique. Y la sinopsis para el día de hoy, ponga mucha atención, las 12:42 minutos, se mantiene bajo ingreso de humedad en la región, generando en Tabasco nulas cantidades de precipitación con valores altos de temperaturas, condiciones propias del el periodo canicular, que usted ya sabe que ya está con nosotros. Pronóstico para el estado de Tabasco para el día de hoy, para este miércoles, se prevé ambiente caluroso con temperaturas máximas de 36 a 38 grados centígrados y mínimas de 24 a 26 grados centígrados, sin probabilidad de lluvias en la entidad, rachas de vientos de 20 a 40 kilómetros por hora. Recomendaciones las que den los servicios de protección civil, gobierno del estado y las autoridades que están comprometidas con esto. Así que no hay probabilidades de lluvia, nulas probabilidades de lluvias para el día de hoy. ¿Qué le parece? Seguimos con el tema del botones aquí en la Internacional Sonora Santanera, una leyenda en el aire.

0: La música es el legado de la única Internacional Sonora Santanera y queremos que siga vigente, que sea siempre un grupo digno, que cuida el estilo, la imagen y el profesionalismo. 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El público nos ha apoyado pese a todos los decesos que ha tenido la compañía. Juanito Bustos, Silvestre Mercado, Lorenzo Hernández, bajista, Armando Espinosa, Antonio Cases, Sergio Celada, el tío y Jorgito Ortiz, mi hijo, quien hace 3 años partió también. La Sonora Santanera ya no es de nosotros, pertenece al pueblo, afirma don Arturo Ortiz.
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1: Si continúas con una leyenda en el aire, disfrutarás de más temas que te harán bailar y gozar. Por ello te invito, no le cambies, en breve estamos de regreso.
0: Son las 12:47.
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Hemos llegado a la parte final de este su programa Soyenco, una leyenda en el aire. Pero no vamos a ir sin antes saludar a Chepe el Puma allá en Cárdenas. Saludos para él. Para Lupita Domínguez de Reforma Chiapas. Gracias, Lupita. Y a José del Carmen también. Allá en Monterrey, a Pilar. Y también a su otro hijo también le mandamos saludos, ¿verdad? Como no, hasta la hermana República de Monterrey. A la doctora Laurita en Aguascalientes, que ahí nos sintoniza a través de la red de Tabasco. Pero por Alexa, saludos. También vamos a saludar a nuestro amigo José Rivero. Dice que nos está escuchando en Puebla. En Puebla le mandamos saludos. Dice, hola, me da mucho gusto saludarle desde acá. Yo soy de Paraíso, pero ya tiene 25 años que estoy viviendo en Puebla por razones familiares. Pero acá extraño mi Tabasco. Cada que puedo voy a Tabasco a vivir y comer esas empanaditas, esos panuchos de pejelagarto, tamalito de chipilín. Ay, ay, ay, Willy, cómete uno a mi salud. ¿Cómo no? Así lo vamos a hacer, ¿verdad? Exactamente. Dice, bendecido miércoles hoy, Jesús es tu luz, guía y tu mejor compañía. Recuerde que en la vida todo puede pasar. Nada más depende que tú quieras que se realice aquello. Puede pasar, todo puede suceder. En la vida tenemos el privilegio, la fortuna de que Dios nos está ayudando y de que cualquier meta que tú hagas será la solución. 12:53, buena tarde, buen provecho. Ahí se quedan con Nayeli Ruiz y sus más de 700 sillas, más de 1000 metros de cable, los 70 micrófonos, la iluminaria para ella. Pásela bien, buena tarde, buen provecho.

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2: La transformación sigue avanzando, día con día. 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
3: Platicando con DIF, él hizo los foros de los niños de Cipina y entonces entre los temas ellos tocaron esto del uso de los celulares y en base a la impresión que tuvieron con los niños, DIF y se reúne con nosotros, decimos, oye, pues nosotros tenemos este mismo tema.
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4: Porque si eres productor de la Chontalpa y tienes novillonas de arriba de 300 kilos, no dejes que se vayan de Tabasco. El programa Crédito Ganadero a la Palabra está pagando hasta 3 o 4 mil pesos arriba de lo que se comercializa normalmente una novillona al kilo.
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5: Pues mire, es una enfermedad infectocontagiosa y como todas las enfermedades infectocontagiosas, pues de repente pudiera aparecer, pero de acuerdo a los datos que ayer dio el secretario de Salud Federal, son 3 casos comentaba que eran otros estados.
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6: 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Que adoptemos un árbol, que sembremos un árbol y que lo podamos cuidar.
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7: Lo que acabas de escuchar son las voces que generan información este miércoles 22 de julio del 2026. Mi nombre es Nayeli Ruiz, bienvenidos al Mediodía y estos son los titulares. El gobernador Javier May Rodríguez reafirma que la mayor fortaleza de Tabasco es su gente durante las jornadas de atención al pueblo en territorio. En Tabasco analizan regular el uso de teléfonos celulares en las escuelas de nivel medio superior a partir del próximo ciclo escolar. El programa Crédito Ganadero La Palabra contempla la compra de 3.000 novillonas para fortalecer al sector pecuario. La Secretaría de Salud emite medidas preventivas ante los primeros casos de la llamada diarrea explosiva registrados en el país. El gobierno del estado inicia la entrega de equipos deportivos y medallas por más de un centenar de equipos ganadores en centros integradores. Tabasco se prepara para una nueva jornada masiva de reforestación con una meta de 2.4 millones de árboles. Villahermosa será sede de una convención internacional de sostenibilidad, energía y medio ambiente. La recaudación ambiental del gobierno estatal alcanza una cifra histórica de 39.6 millones de pesos. Más de 3.500 viviendas serán construidas en el municipio de Centro mediante el programa Vivienda para el Bienestar. Avanza el programa La Clínica es Nuestra con la capacitación de servidores de la Nación para fortalecer los centros de salud. Y además hoy le presentamos, la UNAM revisará las denuncias por presuntas irregularidades con inteligencia artificial en su examen de admisión en línea. Hoy tenemos nuestra sección del IMSS y también a nuestros amigos de Manantial de Vida.

0: Pues ya estamos aquí iniciando al mediodía, son la 1:06 PM. Estaba por acá checando una información de que estuvimos hace unos momentos en Tuxtla Nacajuca, desde muy temprano, pues haciendo estas notas informativas para presentarle nuestros espacios de noticias sobre un encuentro de danzantes que se llevan a cabo allí en Tuxtla Nacajuca en el marco de la festividad del santo patrono de esta localidad. Así que bueno, no puedo faltar de disfrutar de un rico pozolito, de platicar con toda la gente, y justamente en un momento más les estaré dando lectura a esta información que presenciamos el día de hoy por allá en Tuxtla Nacajuca. 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Usted le puede poner en la Radio de Tabasco o en Mega FM y nos puede escuchar en cualquier parte del mundo en donde se encuentre. Y además, si va en su vehículo y entra a su casa y dice, no, pues ya les voy a dejar de escuchar, eso no es cierto, porque si usted tiene de estas bocinas parlantes, que empieza con el nombre de A y termina con A, una Alexa que le dicen, bueno, esas bocinas parlantes, la que sea la que usted tenga, le puede pedir que ponga la Radio de Tabasco Omega 94.9 FM e inmediatamente empieza a reproducirse lo que se está transmitiendo en ese momento a través de nuestras distintas frecuencias y hasta donde llega esto que es Radio Corad. Les agradezco, por supuesto, que nos escriben a través de nuestro teléfono en la cabina 99 37 00 77 47. Soy Nayeli Ruiz, hace un calorcito sabroso en el territorio tabasqueño. Si usted ya se tomó su pozolito, espero que lo disfrute mucho, con un rico dulce también. Y por supuesto, aquellas personas que van regresando de su jornada laboral en el rancho, en el terreno, que terminan más o menos como a las 12:30, y se van a tomar un pozolito, que nos están escuchando y desde muy temprano se quedan con la música de Frachoco, también de Willy, que despiertan con la información de Arturo Bolio. Muchas gracias por continuar con nosotros en esta pausa informativa en Al Mediodía por la Radio de Tabasco y Mega FM. Fíjese que las jornadas de atención al pueblo en territorio, pues usted sabe que no se detienen. Siempre se está yendo a un municipio distinto, a una comunidad diferente. Y nos ha tocado asistir a algunas en las que realmente a veces no hay, pues no hay internet. No hay internet, y esto quiere decir que son las más lejanas, en donde incluso en algunas ocasiones, o realmente desde hace muchos años, o más bien por palabras de ellos, nunca había ido ninguna persona que formara parte del gabinete estatal, ni siquiera el gobernador, ni los secretarios, nunca habían acudido a estas comunidades. Y justamente así como se han visitado algunas muy lejanas de Jonuta, de Balancán, de Emiliano Zapata, también estos recorridos se hacen en los distintos municipios del territorio tabasqueño, unos que son ya más cercanos, como el poblado C11, que está en Cárdenas. Allí se llevó a cabo justamente la jornada de atención al pueblo en territorio. El gobernador del estado, Javier May Rodríguez, allí afirmó que la mayor fortaleza de todo Tabasco somos nosotros, es su gente, y reiteró que con el trabajo en conjunto y cercano a la población se continuará impulsando el desarrollo y el bienestar de las comunidades. Vamos a escuchar al gobernador de Tabasco.
1: La transformación sigue avanzando día con día. Esta es una nueva forma de gobernar, de acercar el gobierno al pueblo. Es ir al encuentro con ustedes, escucharles, atenderles y ponernos de acuerdo para ir resolviendo la problemática que tenemos en todo el estado y aquí. Hoy tenemos una jornada larga aquí en Cárdenas, vamos a hacerlo de la mano con el presidente. La verdad es que Euclides ha demostrado que se puede avanzar, el presupuesto alcanza cuando se administra con honestidad, cuando se pone en práctica no permitir la corrupción, porque eso es lo que da el traste con todos. Pero lo mejor que tiene este municipio y lo que tiene este estado es su gente, ¿no? Gente buena, trabajadora. Ese es lo más importante que tiene nuestro estado y por eso vamos a salir adelante.
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0: Y por su parte, la secretaria de Educación en Tabasco, que es la maestra Patricia Parrea Sánchez, informó que docentes y directivos de nivel medio superior consideran que el teléfono celular no es una herramienta indispensable dentro de las aulas. Qué bueno, y en eso estamos todos de acuerdo. Por lo que se analiza regular el uso a partir del próximo ciclo escolar, tras consultar también la opinión de madres y padres de familia. Vamos a escuchar lo que dice la secretaria de Educación en el estado y ahorita comentamos un poquito sobre eso.
2: Platicando con DIF, él hizo los foros de los niños de Cipina y entonces entre los temas ellos tocaron esto del uso de los celulares y en base a la impresión que tuvieron con los niños, DIF y se reúne con nosotros y le decimos, oye, pues nosotros tenemos este mismo tema. Entonces nos unimos para analizarlo porque también ya Derechos Humanos está enterado de todo esto y Secretaría de Educación en el Consejo Técnico Escolar que se tuvo, no en el último, en el anterior, se hizo una encuesta a los maestros de que si realmente el celular ayuda en las clases y en el uso cotidiano en el plantel. Pues obviamente que los compañeros dijeron que pues no es una herramienta que ayude mucho, que al contrario perjudica porque los alumnos luego se están grabando alguna que otra travesura o los retos que ellos traen. Y pues nosotros estamos conscientes de que también tenemos que hacer esta misma encuesta a los padres de familia. Entonces, ahora que inicia el ciclo escolar, es una encuesta digital que tenemos que ya está en una plataforma, se las vamos a compartir a los papás para ellos. Hemos escuchado algunas manifestaciones de los papás que dicen, es que yo el celular se lo doy para que cuando yo lo vaya a buscar a la escuela, yo ya sepa dónde lo voy a recoger. Entonces, si se diera el caso que el papá necesita que el alumno lleve el celular, entonces sí va a haber permiso, pero ese celular va a ser depositado en algún lugar en donde el niño durante toda la jornada escolar no lo va a usar. Ya se va, se le entrega el dispositivo para que ya su mamá pueda entrar en contacto con él. Esa sería la manera en que se permitiría el uso del celular.
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0: Nos damos una pausa y volvemos.
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4: 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Ya estamos de regreso en Noticias al Mediodía con Nayeli Ruiz. Gracias por seguir con nosotros. La información continúa.
0: Es Estamos de regreso aquí en Al Mediodía. Es momento de nuestra sección IMSS, solo en la tarde con 16 minutos. Pero antes es preciso informarles que el titular de la SEDAP, Guillermo Priego León, anunció que para el programa Crédito Ganadero a la Palabra se estarán comprando 3.000 novillonas a 23.500 pesos a productores, a productos interesados en apoyar el programa. Vamos a escuchar qué fue lo que dijo.
10: Es abrir la convocatoria y pedirle que nos ayuden todos a difundir. A partir de ahora está en la búsqueda, saben ustedes que se entregaron las constancias del programa Crédito Ganadero a la Palabra y estamos haciendo una convocatoria abierta. Ahora hace poco en algunas audiencias se acercaba gente y diagnosticamos que había gente que se acercaba con interés para poder hacer la que tengan novillonas y que dicen, ¿saben qué? Yo tengo novillonas de 300 kilos. Y me gustaría entregarle al programa, porque si no, se las voy a terminar a lo mejor ir comercializando a alguien que se las va a llevar fuera del estado. Entonces, pedirles a todos que nos ayuden a difundir, que se abre convocatoria abierta, vamos a hacer llegar por ahí algunos flyers, vamos a hacer llegar un número de teléfono, porque si eres productor de la Chontalpa y tienes novillonas de arriba de 300 kilos, no dejes que se vayan de Tabasco. El programa Crédito Ganadero a la Palabra está pagando hasta 3,000 o 4,000 pesos arriba de lo que se comercializa normalmente una novillona al kilo. Entonces, pues productores que están con esas novillonas, ayúdennos para que no se vayan de Tabasco. El programa Crédito Ganadero abre convocatoria para la adquisición de 3,000 novillonas y si eres productor, de manera directa te vamos a atender las y los funcionarios del gobierno del pueblo, de la secretaría, para que puedan hacer llegar esas novillonas a los que van a recibir el programa Crédito Ganadero a la Palabra. Bueno, número uno, en todas las audiencias vamos a traer ya a partir de la de mañana personas que puedan apuntar la ubicación donde tengan las novillonas y hacer visitas a sus ranchos. Pero lo que queremos dar como mensaje es que productoras y productores, si tienen novillonas de 300 kilos, no dejen que se vayan de Tabasco. Estamos ofreciendo un precio mejor que el precio que ofrecen las personas que lo compran al kilo y de manera directa con el gobierno del pueblo pueden vender las novillonas y hacer llegar a los productores del programa Crédito Ganadero a la Palabra, producto tabasqueño, novillonas de excelente calidad que ustedes tengan y que tengan por alguna necesidad planteado la comercialización.
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0: Como cada miércoles es momento de nuestra sección IMSS y está con nosotros Adi del Carmen de la Cruz Hernández. Muy buenas tardes y bienvenida a este espacio de noticias.
12: Muy agradecida como siempre con este espacio que nos brindan al Instituto Mexicano del Seguro Social. Y bien, muchas gracias, licenciada Nayeli, por esta invitación. Y estamos hoy con el tema del autocuidado.
0: El autocuidado, importantísimo, ¿no? Porque sí, luego uno se confía de cosas.
12: De cosas, exactamente. El autocuidado es algo que muchas veces no comprendemos la importancia que tiene. El autocuidado es hacer acciones por uno mismo, sin requerir de la ayuda de un profesional, a lo mejor con actividades físicas, con hábitos, sobre todo saludables, que es lo que tenemos que optar. Vivimos en una nueva época en la que a veces vamos haciendo actividades prácticamente día a día, pero en una vida sedentaria. Entonces, los hábitos saludables los hemos olvidado. Por ejemplo, comer alimentos saludables en horarios adecuados, lo que es la actividad física, la higiene del sueño, que es establecer o organizar tu horario de sueño, que un adulto regularmente debemos de dormir de 7 a 9 horas, mientras que un bebé duerme hasta 16, 18 horas.
0: Ay, sí.
12: Es lo que convendría, lo ideal, ¿no? Ya los niños que están en un preescolar podrían dormir hasta 12 horas en el día. Eso sería lo adecuado. También tendremos que trabajar en esos entornos favorables para esto a través de las actividades físicas para prevenir lo que son adicciones, sobre todo en los adolescentes. Estábamos platicando aquí afuera con una persona que viene prácticamente a hablarnos de adicciones, ¿no? Entonces le decía yo, ¿qué tan importante es prevenir desde la experiencia que traemos o de la experiencia que traen ellos de hablar con la juventud? para prevenir todo esto, y sobre todo en nuestros hogares tratar de fomentar esto de que no abramos una brecha para que entren esos hábitos que no ayudan para nada. También los entornos laborales, que a veces nosotros hacemos el día a día más pesado por no llevar unas buenas comunicación efectiva. Eso también afecta mucho en la salud mental, y es algo que nos está afectando mucho. Son hábitos de autocuidado y que no requieren a veces de un profesional si no es algo agudo. Sin embargo, son acciones que podemos nosotros contribuir a contrarrestar con actividad física, con llevar esa buena alimentación, olvidar el celular a la hora de acostarse. Regularmente vamos a dormir y tenemos el celular. Esas son acciones que podemos tener y reduciendo para que nuestra vida tenga prácticamente salud, estilos de vida saludable.
0: Sí, porque en muchas ocasiones pues lo tenemos a la mano, lo más fácil que uno puede decir pues es decidir también tomar agua, ¿no? Puede escucharse muy trillado y que ay, todo el tiempo te mandan a tomar agua. Sí, lo recomendable es tomar mínimo 2 litros de agua al día, ¿no?
12: Correcto.
0: Y ahí yo creo que ahí empieza un poquito de un autocuidado y que lo tenemos a la mano. El agua, pues por fortuna lo podemos encontrar pues en cualquier tienda o incluso también en nuestras áreas de trabajo. Es mejor decidir tomar un poquito de agua con ese cuidado y salir a caminar. Muchas personas que nos ha tocado entrevistar, Adi, que nos dicen que van a correr por las mañanas o van a hacer ejercicio al Parque La Choca, la Deportiva, la Pólvora, a los municipios, a las deportivas de los municipios, ya son personas también de la tercera edad y nos dicen, vengo por salud, vengo porque me lo recomendó el doctor, me hubiese cuidado de joven y ahorita no tuviera yo esos achaques, hubiese hecho mi ejercicio de joven y no ahorita que tengo esos achaques. Y muchas también nos dicen que llegan a bailar, a zumba, ¿no? Y todo, nos dicen, no es que no vengo para bajar de peso ni para ponerme más flaca, no, vengo porque necesito tener una actividad física en mi cuerpo, que eso también nos ayuda a contrarrestar cuando uno va haciendo una persona más adulta, ¿no?
12: Sí, evitar la pérdida de masa muscular y mantener sus huesos prácticamente fuertes, porque todo lo que la vida sedentaria nos lleva a la pérdida de masa muscular. Y eso es muy importante para la flexibilidad y la movilidad de las personas. Y regularmente quienes pasamos muchas horas sentadas en un horario de trabajo o en una vida sedentaria que llevamos, pues eso es lo que vamos perdiendo, una masa muscular, ¿sí? Los huesos se van descalcificando, van teniendo cierta rigidez, y eso hace que la persona ya sea dependiente de otra. Y entonces ya no se frustra solo una vida, sino el del resto, de la familia o de su entorno. Entonces creo que esto prácticamente nos va a costar, porque como es, si bien lo venimos a entender en una vida adulto mayor, pero ahorita hay afortunadamente muchos grupos de ayuda. ¿Sí? Uh-huh. Por ejemplo, en el Instituto Mexicano del Seguro Social tenemos varios grupos de ayuda para el sobrepeso, con el Yo Puedo de Trabajo Social, tenemos lo que es prestaciones sociales, tenemos áreas donde se llegan a hacer actividades físicas, natación, yoga, etcétera, ¿no? Algunas de las actividades que ofrece el instituto a través de prestaciones sociales. Y nosotros como Jefatura de Prestaciones Médicas tenemos los módulos PREVENIMS, que es a través de ahí donde hacemos las detecciones o las acciones preventivas en un momento dado para poderlo derivar a grupos de apoyo. También una de las medidas que vamos a tener en cuenta es el de no automedicarse,
0: No automedicarnos, como en qué situaciones, sí, enfermera, porque es que luego uno dice solito, ¿no? Deme algo para el dolor de cabeza, busca uno en internet, busca uno lo que ve en los comerciales, va y lo pide, pero pues no sabemos qué compuesto trae.
12: Es correcto, ¿no? O a veces el vecino viene, fíjate que a mí me dieron este tratamiento, la amiga, la comadre, ¿no? Vienen y nos dicen, este tratamiento me cayó muy bien, tómalo. Y entonces, y ahí vienen las consecuencias, incluso puede llegar a la muerte.
0: Cuando uno se automedica.
12: Se automedica, sí. Lo digo a veces en experiencia, acabamos de pasar o algo, una situación similar con un familiar, el automedicarse nos puede llevar hasta la muerte, porque no sabemos si tú ya padeces alguna enfermedad y que ese medicamento puede hacerte una reacción mucho mayor a lo que traes. Entonces, eso es lo más conveniente, sobre todo en las personas que ya padecen una enfermedad crónica. No, mejor acudan con su médico familiar. Recuerden que ya en las unidades médicas tenemos de lunes a domingo la atención con médico familiar, al igual que las acciones preventivas. Y ese es a grandes rasgos lo que podemos ir haciendo, y sobre todo fortaleciendo la alimentación saludable a través de evitar la alimentación chatarra, embutidos, enlatados, las comidas instantáneas. Eso es lo que más nos está produciendo obesidad, que es un problema muy severo en salud pública. La obesidad nos está matando por todas las comidas rápidas, más las horas de televisión. Sí, sí, nos encanta mucho que si la papa frita, la pizza,
0: todo. Sí, no, lo sí. rápido.
12: Sí, todo lo rápido, eso. Pero nosotros tenemos que optar mejor por un snack de frutas, de verduras. Y tenemos una rica variedad de frutas nosotros en el estado.
0: Ay, sí, una jicamita con limón, mejor, ¿no?
12: Hay piña, hay sandía. Ay, sí. Sí, o sea,
0: una agüita hay mucho de melón.
12: Una agüita de melón. Sí, hay mucha variedad en nuestro estado. Es muy rico en algunas frutas y verduras también, que podemos suplir por esas golosinas que en un momento dado nos atrapan en algún momento. Pero bueno, esto es a grandes rasgos lo que podemos. Yo invito igual el grupo de para un envejecimiento activo, que bien lo decías, Nayeli, es acudir igual a nuestras unidades de medicina familiar. Okay. Tenemos un programa que se llama Envejecimiento Activo para orientar al adulto mayor, integrarlo. Al adulto mayor no hay que dejarlo fuera, ellos tienen una vida plena y también tienen que aprender a llevar una vida sexual, porque eso también no se termina. Sí, si no llevan a la depresión o el aislamiento que muchas veces tienen los adultos mayores. Y esto es parte también del autocuidado y de los familiares que vayan haciendo ese entorno, porque luego la carga viene de todos el familiar y dice, pues yo ya no sé qué más hacer. Pero hay grupos de ayuda que pueden orientarnos a cómo integrarlos a una vida social que los ocupe.
0: Okay, muchas gracias, Adi del Carmen y de la Cruz Hernández, que viene el día de hoy del IMSS aquí en el estado de Tabasco para hablarnos sobre esto que fue el autocuidado. Muchas gracias.
12: Gracias. Bueno, les invito nada más a que descarguen la aplicación del IMSS Digital y hay una guía del cuidado de la salud. Muchas gracias.
0: Pues bueno, esto fue nuestra sección del IMSS Bienestar y justamente hablando de temas que tienen que ver con la salud, la Secretaría lanzó una de las medidas preventivas para poder evitar los riesgos de esta llamada por su nombre común, diarrea explosiva, la cual ya se tiene registro en 3 casos en todo el país. Así lo informó la Subsecretaria de Prevención y Promoción de la Salud, María del Rosario Rodríguez.
13: Pues mire, es una enfermedad infectocontagiosa y como todas las enfermedades infectocontagiosas, pues de repente pudiera aparecer, pero de acuerdo a los datos que ayer dio el secretario de Salud Federal, son 3 casos que comentaba que eran en otros estados. Sin embargo, aquí lo que estamos haciendo es promocionar las medidas preventivas, ¿no?, para evitar que la gente se pueda contagiar. Por ejemplo, el lavado de manos con agua y con jabón, consumir agua hervida, no comer productos alimenticios en la calle, fuera de casa, son algunas recomendaciones. También lavar frutas y verduras, sobre todo las medidas higiénicas que hay que cuidar mucho. Pero sobre todo aquí el punto importante para cualquier enfermedad infectocontagiosa es el lavado de manos durante todo el día.
14: Doctora, ¿qué hacer en el supuesto caso de que aparezca un paciente en el estado? ¿Qué hace?
13: Pues si aparecen los síntomas como diarrea, mucho dolor, en ocasiones va acompañado de cólicos, aumento de gases, pero vaya, literal, si es una diarrea explosiva, pues acudir ante cualquier síntoma de estos, acudir a su centro de salud o al hospital más cercano.
14: Alerta, estado por ante estas situación de los 3 casos a nivel nacional.
13: Pues estamos pendientes, ¿no? Finalmente nuestro estado es una zona tropical, donde pues por las temperaturas que tenemos, pues hay que cuidar mucho el lavado de los alimentos, también la cocción de los alimentos es importante, pero insisto nuevamente en el lavado de manos, es lo que nos puede salvar ese tipo de enfermedades.
14: ¿Se va a intensificar estas medidas de prevención y recomendación de la población?
13: Sí, a través de las unidades de los centros de salud y en conjunto con la Secretaría de Salud, nosotros todos los días estamos haciendo promoción de este tipo de medidas a través de todas nuestras instituciones que conforman el sector salud.
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0: Estamos de regreso ya aquí en Al Mediodía. Muchas gracias a todas las personas que continúan con nosotros. Les agradecemos también sus mensajes que nos escribieron saludándonos desde Tuxtla Gutiérrez, que se fueron a vivir por allá desde hace algunos años. Nos pidieron una canción. Al ratito, antes de despedirnos, les pongo el audio para que ustedes lo escuchen. Pero bueno, antes de continuar con las entrevistas que tenemos el día de hoy, vamos a conocer sobre eso que dio a conocer el gobierno del estado, que inició la entrega de equipos deportivos y medallas para 122 equipos ganadores de los torneos realizados en 155 centros integradores de Tabasco.
1: Playera con uniformes y con material deportivo para todos los equipos que se inscribieran. Y se lanzó una convocatoria por parte del INPEDEF. Obviamente los equipos que respondían a esa convocatoria iniciaron un torneo y el día de hoy justo se inicia la premiación de aquellos equipos que ganaron el primer lugar como resultado de ese torneo. En el caso de Cárdenas se inscribieron en todos los centros integradores equipos, pero solo en el centro integrador Santuario fue donde cumplieron con las reglas que la convocatoria que INPEDEF expidió que fueron 10 equipos, fueron los que participaron en este torneo, tanto varonil como femenil, en la categoría libre. Y de esos 10 equipos, pues resultó un primer lugar, tanto varonil como femenil. A nivel estatal, se participaron 155 centros integradores. Sí, y en cada jornada vamos a ir premiando a todos los primeros lugares.
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0: Están ya con nosotros aquí en la cabina Fernelli y Francisco. Ellos son nuestros amigos de Manantial de Vida que nos están acompañando cada miércoles para compartir un mensaje importante para todas y para todos. Buenas tardes, chicos, y bienvenidos.
3: Buenas tardes. Sí, pues muchas gracias, ¿no? Siempre es un placer estar aquí, pues, compartiendo, pues, con ustedes, ¿no? Pues, ya que al fin y al cabo, pues, el objetivo de Manantial de Vida, pues, es que llegue, pues, a alguien que necesite, pues, la ayuda, ¿no? Nosotros llegamos a considerar que el transmitir nuestro mensaje, pues, es una manera de poder agradecer, tal vez, el hecho de que en algún momento, pues, nosotros llegáramos, ya que igual nosotros, a través de poder escuchar en algún momento sobre este lugar, pues, muchas personas han llegado. Entonces, pues Francisco es un compañero el cual, pues al igual que yo, pues se queda el día de hoy, pues a continuar perseverando su proceso de recuperación, ¿sí? Nosotros hemos sido gente que en su momento, pues sí, la droga nos arrebató las facultades de la voluntad, de pensar, de amar y hasta de la misma voluntad. Entonces, el hecho de que hoy perseveremos en el programa, pues hace que poquito a poquito vayamos regresando a un sano juicio, ¿sí?
0: Hola Francisco, ¿cómo estás? Platícanos un poco más de ti, de tu experiencia de estar allí en Manantial de Vida.
4: Hola, ¿qué tal? Pues llevo ya un tiempo de 3 meses y pues, la verdad en el tiempo que he estado ahí, no, pues la verdad he aprendido muchas cosas. Esta parte más de que en el grupo cuando llegué me empezaron así a hablar de un poder superior, ¿no? Y pues cuando empecé a escuchar un poder superior, ¿no?, me inculcaron esta parte también, ¿no?, de empezar así a hacer oración, ¿no?, el levantarnos, ¿no?, el antes de irnos a dormir, esta parte de que así pues pedirle al buen Dios que nos ayude en nuestro proceso de recuperación, pues es algo bien, algo agradable, la verdad, algo que pues la verdad estando afuera pues yo no hacía, ¿no? Muchas veces yo pues vi a mi familia, ¿no?, que iba a la iglesia, pero yo en esta parte de rebeldía pues nada más como que los veía y lo ignoraba, ¿no? Pero esta parte de llegar al grupo y que me empiecen a inculcar de creer en un poder superior para que me devuelva el sano juicio, pues es algo brillante, algo sorprendente, la verdad.
0: Okay. Y fíjate que dentro de todo esto que tú nos mencionas, que ustedes nos están compartiendo el día de hoy, estar allí es, pues sí, claramente no con palabras, escuchar, pero también tienen diversas actividades. Y es que cabe mencionar que justamente y recientemente por ahí en redes sociales estaba viendo de situaciones que ocurren con algunos jóvenes que entran a este mundo de las drogas, que creen que es muy fácil salir y realmente no lo es. Algunos llegan lamentablemente a perder la vida o estar en una situación de calle bastante lamentable y que tal vez en algún momento su familia quiso ayudarlos, pero pues ellos no pudieron mantenerse en esa sobriedad, por así decirlo. Entonces, en este caso, ¿cuál sería el mensaje que le darían ustedes a las familias y a los mismos chicos que están buscando salir de esta situación?
3: Pues sí, mire, yo creo que lo que a mí me ayudó es vivir mis experiencias, ya que de alguna otra forma yo creo que el no haber llegado pues a un punto en donde pues yo reconozca que realmente ya no podía, no hubiera hecho que yo en algún momento solicitara la ayuda. Mi mamá siempre fue alguien interesada en tratar de que yo, pues digamos, me recuperara, pero pues yo no quise. Hasta que no llegué yo a un psiquiátrico y viví lo que me tocó vivir, fue que yo logré darme cuenta que pues sí, yo tenía una problemática. Y muchas veces pues eso, lo que un drogadicto pues puede llegar a vivir, hospital, cárcel, psiquiátrico, muchas veces calle. Y eso es algo que, la verdad, hace que nosotros al llegar a este lugar, pues nos demos cuenta de que pues sí se puede, ¿no?
0: Y es que a veces, en algunas ocasiones, unos dicen, es que yo no llegué a estar en la calle. O sea, es que yo no llegué a estar como fulanito de tal que está ahí haciendo bulla o está haciendo escándalo. Y dicen que no, pero realmente a veces dejan de estudiar, dejan de pasar tiempo con la familia o dejan de divertirse, ¿no? De poder divertirse sanamente. En este caso, Francisco, ¿qué nos puedes decir tú de cómo fue tu ingreso a este lugar y cómo pues uno se encuentra con amistades que también te llevan a ese mundo?
4: Sí, claro, más que pues las amistades es uno mismo, porque uno tiene pues la decisión de hacerlo o de no hacerlo. Pero en este caso acabo de mencionar algo muy importante, ¿no? A veces muchos no vivimos la calle, no vivimos cárcel, pero sí vivimos mal, ¿no? En mi caso pues yo dejé los estudios, yo nada más terminé la preparatoria, pero tuve la oportunidad, mis padres me estaban dando el apoyo para seguir estudiando en la universidad. Pero por yo estar en ese lugar de adicciones, en ese momento de drogadicción, pues yo me negué rotundamente a querer cambiar mi vida, ¿no? A querer seguir pues mi vida, seguir estudiando. Y pues fue esta parte de ya casi perder mi familia el motivo el cual me hizo darme cuenta de que pues yo necesitaba la ayuda, y pues fue donde llegué a Manantial de Vida, gracias a Dios.
0: ¿Y cómo se pueden comunicar con ustedes y dónde están ubicados?
3: Claro, nosotros tenemos un número telefónico de atención, 99-31-62-43-90. Estamos ubicados en la avenida Quintín Arauz, Colonia Primero de Mayo, número 212. Quien guste pues acercarse, créame que nosotros pues estamos para servirle.
0: Importante mencionar que ya nos han compartido anteriormente que sea por voluntad propia, ¿no? Que la persona acuda porque quiere estar ahí.
3: Así es, estrictamente voluntario, mayores de edad, ¿sí? Es algo que nosotros solicitamos cuando uno ingresa.
0: Que okay, a veces la familia tal vez les podría comentar también, es que es imposible que él llegue por su cuenta. Sí, llegan por su cuenta, digo, ustedes nos los están compartiendo, tiene que llegar a esa solución también la persona, ¿no?
3: Sí, porque pues si uno llega obligado o comprometido, porque pues al fin y al cabo la familia pues se cansa de uno, muchas veces si no está convencido pues no lo aprovecha. ¿Y qué pasa? Pues muchas veces es cuando uno toma malas decisiones de escaparse y hacer cosas que no sean. Entonces nosotros sí platicamos mucho con las personas para que pues ellos tengan en cuenta de que están ingresando por su propia voluntad y que lo aprovechen. La verdad es un buen lugar.
0: Okay, muchas gracias por compartir ese mensaje con nosotros, con todas las personas que nos escuchan y que nos ven también a través de Facebook. Muchas gracias a Francisco y a Farnelli de Manantial de Vida por haber estado este miércoles con nosotros. Gracias, chicos.
3: Gracias.
0: Nos vamos a una pequeña pausa y regresamos al final de nuestra información.
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2: 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La información continúa.
3: Ya estamos de regreso aquí en el mediodía, son la 1:00 p.m. con 47 minutos. Y les menciono justamente que en estos momentos el gobernador del estado, ya lo escuchamos, dijo que se tenía una gran jornada en el municipio de Cárdenas. Y es que también es preciso darles a conocer lo que hace unos minutos se llevó a cabo allí en Nacajuca. Y es que se hizo entrega, estaba lloviendo la información en estos momentos, se hizo entrega de pues estos programas para las personas que forman parte de Pescando Vida para mejorar la autosuficiencia alimentaria y lograr la independencia económica de las mujeres. El gobernador Javier May Rodríguez hizo entrega de constancias de aprobación del programa Pescando Vida a un total de 100 mujeres de la región Chontalpa del municipio de Cárdenas. También señalarle que para mejorar la economía, fortalecer la actividad pesquera en la zona de Las Flores de Plan Chontalpa, Cárdenas, las autoridades y el gobernador, junto a aquellos que forman parte de la Secretaría de Desarrollo Agropecuario y Pesca, llevaron a cabo la entrega de constancias de aprobación del programa Pescando Vida, exclusivo para mujeres en la comunidad de Isla Encantada, El Zapote de Las Flores. Y bien, esa es la información que le estamos compartiendo en este momento, así como por supuesto también lo que da a conocer la fiscalía, son temas de seguridad, y es que en respuesta a denuncias ciudadanas y con el sustento de investigaciones, la Fiscalía General del Estado de Tabasco obtuvo la vinculación a proceso de 3 sujetos por los delitos de homicidio calificado y homicidio calificado en pandilla como parte del operativo Jaguar que se puso en marcha en el municipio de Huimanguillo. La Fiscalía General del Estado de Tabasco obtuvo la vinculación a proceso de Rosario N. y Manuel N. por el delito de homicidio calificado en pandilla. Durante la audiencia, el juez de control también determinó la medida cautelar de prisión preventiva y dictó un plazo para el cierre de investigación de solo 3 meses. Por otra parte, la causa penal radica en el juzgado de control de la región judicial 9 por el delito de homicidio calificado. Se obtuvo un auto de vinculación a proceso a Orlando N. Asimismo, el juez concedió la medida de prevención de prisión preventiva oficiosa, determinó un plazo de 2 meses para el cierre de la investigación. A los antes mencionados, a quienes se les presume inocentes, serán tratados como tal en todas las etapas del procedimiento, mientras no se declare su responsabilidad mediante sentencia emitida por el juez jurisdiccional. Bueno, eso es parte de la información que se ha compartido el día de hoy, que tiene que ver con lo que es seguridad. Y les iba yo a compartir un audio, ¿no?, antes de despedirnos, porque luego pues me dicen que no pasé los saludos. Voy a poner un audio de un mensajito que nos mandaron, ¿ok? Para que todos lo escuchen, les mandan un saludo. No, estos mensajes nos los mandan al 9937-00-7747. Vamos a escucharlo.
4: Buenas tardes, me llamo Rosalba. Soy originaria de Cárdenas, Tabasco. Y vivo acá en Tuxtla desde hace 16 años. Quería pedirle una música, la del mudo. Quería que me complaciera porque mañana cumplo año. Saludos para todos mis paisanos de Tabasco. Arriba el pozol.
3: Pues bueno, eso es parte de los mensajes que nos hacen llegar. Seguramente sí, esa música se la va a poner al rato Willy por la mañana. Willy es el que pone la del mudo, ¿no? Bueno, entonces como que me escribió tantito empezando a la 1:00 p.m. Nos escribió nuestra paisana. Qué gusto que nos estén escuchando. Lo que les decía, a través de internet de www.coratenlinea.mx y también a través de sus radios parlantes, de estas aplicaciones que usted nos puede escuchar. Así que en cualquier parte del mundo y del estado, del país donde se encuentre, puede escuchar

0: la radio de Tabasco y Mega FM. Saludos a todos nuestros paisanos que nos escuchan fuera de Tabasco y también en otros países. Y bien, ¿sabe qué pasará en Tabasco el próximo 4 de octubre? 2.4 millones de tabasqueñas y tabasqueños plantaremos un árbol. El gobernador del estado anunció la segunda jornada de reforestación en nuestra entidad.
1: El gobierno del estado invita a la población tabasqueña a que se sume a la iniciativa del cuidado del medio ambiente, en donde se tiene la meta de sembrar 2.4 millones de árboles. El gobernador del estado anunció que el próximo 4 de octubre se llevará a cabo la segunda jornada de reforestación, en donde se espera que las y los tabasqueños adopten y siembren un árbol. La meta es que cada habitante del estado siembre un árbol con la finalidad de promover la conservación del medio ambiente y así recuperar los espacios naturales.
2: Vamos a llevar a cabo la segunda jornada de reforestación, ¿no? De ahora en octubre, el 4 de octubre. 2.4 millones de árboles, que es un árbol por cada habitante de este estado. Entonces, estamos preparando ya las plantas, ya tenemos el inventario para que vamos a llevar a cabo esta jornada, y desde luego que vamos a hacer una convocatoria muy amplia a todas las familias, a las organizaciones sociales, educativas, altruistas, a todos las tabasqueñas y tabasqueños, para que ese día lo dediquemos al cuidado del medio ambiente y aportemos, ¿no?, que adoptemos un árbol, que sembremos un árbol y que lo podamos cuidar. Entonces, este año nuestra meta es alcanzar 2.4 millones de, ¿no?, de reforestación.
1: El mandatario reiteró la invitación a la población en general para sumarse a la jornada de reforestación como un regalo de vida a Tabasco y al planeta.
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0: Producir energía sin dañar el planeta es uno de los objetivos centrales que tiene la Convención Internacional de Sostenibilidad de Energía y Medio Ambiente, SOS 26, la cual se llevará a cabo en el Parque Tabasco de Hora María, aquí en Villahermosa, los días 3 y 4 de septiembre.
1: Producir energía sin dañar el planeta es uno de los objetivos centrales que tiene la Convención Internacional de Sostenibilidad, Energía y Medio Ambiente, SOS 26, la cual se llevará a cabo en el Parque Tabasco Dora María de Villahermosa los días 3 y 4 de septiembre de 2026. El evento reunirá expertos e industria para impulsar un modelo de desarrollo que equilibre el crecimiento económico, social y ambiental, informó la secretaria de Medio Ambiente y Desarrollo Sostenible, Sheila Guadalupe Cadena Nieto. Durante la conferencia de prensa del mandatario estatal Javier May Rodríguez, la funcionaria estatal indicó que el evento es impulsado por el gobierno del estado y busca fortalecer las alianzas y posicionar a la entidad como referente nacional e internacional.
4: La SOS 26, Convención Internacional de Sostenibilidad, Energía y Medio Ambiente, una iniciativa del gobierno del estado que convoca al sector público, empresas, academia y ciudadanía. Impulsa el intercambio de conocimiento, promover la innovación y fortalecer alianzas que contribuyan a un futuro más sostenible, posicionando a Tabasco como un referente nacional e internacional en el diálogo, la innovación y potenciando su participación en materia energética y ambiental. Lo que buscamos es que Tabasco sea la capital sostenible de México y por eso hay que debatir, discutir y analizar la sostenibilidad desde nuestra entidad. Este evento se llevará a cabo el 3 y 4 de septiembre de 2026 en el Centro de Convenciones, aquí en Tabasco 2000, un espacio que durante dos días reunirá especialistas, empresas, autoridades, investigadores, estudiantes y líderes de la industria energética y ambiental de México y del extranjero. SOS 26 contará con un programa integrado por cerca de 20 espacios de diálogo entre conferencias magistrales, paneles de discusión y talleres especializados.
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0: Con esta información hemos llegado al final de Al Mediodía. Muchas gracias por habernos escuchado este 22 de julio del 2026. Mi nombre es Nayeli Ruiz, de Corazones Eco Bendiciones, y le invito a que se quede en nuestra programación.
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0: Son las 2:02.
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0: Hola, hola, ¿qué tal? Buenas tardes, excelente tarde a todos los radioescuchas de la Radio de Tabasco en el 1230 de AM y Mega 94.9 FM. Son exactamente las 2 de la tarde con 3 minutos, 2 de la tarde ya con 3 minutos. Sean bienvenidos todos a Mentes Inclusivas a través de las estaciones de la Comisión de Radio y Televisión de Tabasco y también a través de las plataformas digitales como el Facebook de la Radio de Tabasco y el Facebook de Mega FM. Gracias a todas las personas que ya se están comunicando, conectando con nosotros y sobre todo también escribiéndonos al Facebook, al en vivo, que ya estamos en directo presentando para ustedes temas de diferentes discapacidades, de diferentes tópicos para conocer cómo es la discapacidad visual, auditiva y la discapacidad intelectual también. Hoy vamos a hablar acerca de la parálisis cerebral infantil. Es un tema que nos va a traer en un momento nuestra amiga Karina. En un momento nos va a venir a compartir este tema. Y ya le vamos a estar comunicando prácticamente cómo va a estar todo este tema de la discapacidad infantil. La discapacidad, parálisis cerebral infantil, que es fundamental tomarlo en cuenta. Es fundamental también incluirlos, es fundamental también que ellos se sientan protegidos, que ellos se sientan incluidos, que ellos se sientan sobre todo identificados en nuestra sociedad como todas las personas que tenemos alguna discapacidad y sobre todo abriendo camino, abriendo oportunidades, abriendo esta parte como red de apoyo igual de los familiares, de los maestros, de los compañeros, de la sociedad en general, incluso de los vecinos, de personas que están alrededor y que puedan contribuir para que sea un mundo más inclusivo, un mundo más accesible para todas las personas con discapacidad. Y pues bueno, pues saludamos a todas las personas que nos escuchan en los diferentes municipios del estado de Tabasco, en los diferentes municipios igual del estado de Chiapas, de Campeche, que nos escuchan por el internet, por el Facebook, a las personas que nos sintonizan también por el Facebook en diferentes partes de la República Mexicana, de Estados Unidos. Gracias por escucharnos, gracias por sintonizarnos, gracias por siempre estar pendientes de Mentes Inclusivas a través de la Radio de Tabasco en el 1230 de AM y Mega 94.9 de FM. Soy su amigo David Omar Pérez Ábalos y les saludo con mucho gusto como todos los miércoles para compartir estos temas con ustedes. Miércoles de Mentes Inclusivas, recuerden ustedes, por si es la primera vez que nos escuchan, nuestros amigos en el taxi, en las combis, en los diferentes transportes públicos, si usted va en su automóvil particular, va saliendo del trabajo o va a entrar al trabajo, porque no hay personas que entran a partir de las 2 de la tarde hasta las 9, 10 de la noche, dependiendo del horario que a usted le toque. Recuerde que Mentes Inclusivas se transmite para ustedes todos los miércoles de 2 a 3 de la tarde por las estaciones de la Comisión de Radio y Televisión de Tabasco para transmitir temas de las diferentes discapacidades, a entrevistar a personas que han destacado, personas con discapacidad que han destacado y personas que tienen que ver en pro con la discapacidad, que han trabajado en pro con la discapacidad y sobre todo abriendo camino para que haya un mundo más accesible, como lo dije anteriormente. Estas personas siempre están buscando alternativas, creando metodologías, buscando que la discapacidad sea visibilizada, pero no como una parte de dar lástima o una parte de decir, ¿saben qué? No, pues pobrecitos, no. Sino al contrario, las personas que vienen aquí, que no tienen ninguna discapacidad y que vienen al programa, buscan abrir camino para que la sociedad, sobre todo las escuelas, para que los centros de trabajo, para que las diferentes instituciones tengan esta apertura y sobre todo, como lo digo yo, ir picando piedra o ir abriendo puertas, ¿no? Que a veces no es nada fácil, a veces como personas con discapacidad no es nada fácil abrir puertas y sobre todo para las personas que nos apoyan como nuestros familiares, los maestros, compañeros, amistades, no es fácil abrir puertas, no es fácil ir a tocar puertas y decir, ¿sabes qué? Pues te voy a dejar pasar, ¿no? Como quien dice, o te voy a dejar que trabajes o que estudies o que te desenvuelvas, no. Hay todavía este paradigma de la discapacidad y es el que se tiene que ir erradicando, sobre todo en las diferentes instituciones, ¿no? Porque pues ahí es donde todos vamos, y sobre todo la discapacidad se tiene que visibilizar, se tiene que tomar en cuenta y se tiene que dar a conocer la perspectiva correcta de una persona con discapacidad. Por eso nosotros aquí en este programa las damos a conocer. Que por cierto, hoy es el Día Nacional de la Lengua de Señas Mexicanas. Para todas las personas que se dedican a la cuestión de la lengua de señas mexicanas, LSM, como se le conoce, pues prácticamente hoy están haciendo conciencia en las redes sociales. Pues se ha visto igual que han generado conciencia con mensajes positivos, que han generado conciencia también con situaciones que tiene que ver con esta parte de la lengua de señas mexicanas y las personas sordas. Antes se le conocía como sordomudas, ahora el término ya oficialmente se les dice personas sordas, porque también hay personas que son sordociegas, que por cierto vamos a hablar de eso en un rato más en Artes Sin Límites. Pero es importante aprender lengua de señas mexicanas, es importante conocerlas, es importante saber, porque las personas con discapacidad auditiva, con las personas sordas, es la única forma de comunicación que ellos tienen para que pues puedan identificarse con las personas, quienes están trabajando, sobre todo hay personas con discapacidad auditiva que están trabajando en un súper, que están trabajando en alguna tienda, que están trabajando quizás en algún apartado, pues ellos necesitan comunicarse con sus compañeros de trabajo, necesitan comunicarse con sus familiares, con las personas que los rodean, para que estas personas siempre tengan presente y sobre todo tengan en cuenta la importancia que es comunicarse, ¿no? Se imaginan ustedes, como lo he dicho en programas anteriores, que no puedas comunicarte ni siquiera con tu familiar, ni siquiera con nadie. Hay personas con discapacidad auditiva que no tienen nadie a su alrededor que sepa lengua de señas. Y eso pues es muy frustrante para ellos, porque ellos necesitan comunicarse. El ser humano necesita comunicarse. Todos como seres humanos necesitamos una interacción, necesitamos comunicación, necesitamos ser escuchados, ser empáticos. Necesitamos esa compañía humana, esa amistad que no la sustituye un teléfono celular. Muchos la han sustituido por un teléfono celular, incluso las personas con discapacidad visual que se refugian mucho en el teléfono celular para conocer personas de otras partes, porque igual se sienten muy solos. Este es otro tema también, que si no se les incluye. Y estamos prácticamente desplazando esta comunicación humana, esta interacción, por la inteligencia artificial. Hay personas que le escriben alguna inteligencia artificial para platicar. ¿Se imaginan ustedes el peligro que corremos como sociedad al confiarle nuestra vida completa a una IA? Y pues como personas con discapacidad, pues también, ¿no? Porque hay quienes la utilizan para ello, porque pues no tienen una comunicación con las personas alrededor, los aíslan. Hay personas con discapacidad que desafortunadamente no los sacan, que desafortunadamente los tienen sentados en un rincón, en una hamaca. Se ha escuchado casos que pues no se les da esa importancia, ¿no? Y sobre todo es muy, muy relevante tomarlos en cuenta, porque las personas con discapacidad pueden hacer bastantes cosas, como lo vamos a escuchar en Artes Sin Límites. Vamos a hablar hoy de Helen Keller, hablando de la discapacidad auditiva, pero ella tiene discapacidad auditiva y discapacidad visual conjunta, ¿no? Es una persona que destacó, y sobre todo una persona que en los años en los que ella destacó era un poquito más complicado hablar de los temas de discapacidad a comparación de ahora. Vamos a escuchar Artes Sin Límites y continuamos con Mentes Inclusivas.
1: 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La discapacidad también crea, inspira y rompe barreras.
2: Hablar de perseverancia y de romper barreras es hablar de Helen Keller. Nacida en 1880, Helen Keller perdió la vista y el oído cuando tenía apenas 19 meses de edad. Debido a una enfermedad, durante años la comunicación con el mundo parecía imposible, pero todo cambió con la llegada de su maestra Ann Sullivan, quien le enseñó a comunicarse mediante el lenguaje de señas táctil. A partir de ese momento, Helen inició un camino extraordinario de aprendizaje y superación. Se convirtió en la primera persona sordociega en obtener un título universitario y dedicó una gran parte de su vida a escribir libros, ofrecer conferencias y defender los derechos de las personas con discapacidad. Su historia inspiró a millones de personas en todo el mundo, demostrando que las barreras más difíciles pueden vencerse con educación, apoyo y determinación. Helen Keller no permitió que la oscuridad ni el silencio definiera su vida. En cambio, transformó ambos en un mensaje de esperanza que sigue iluminando al mundo. Esto fue Arte sin Límites, porque la capacidad de inspirar no tiene límites.
0: Pues si Helen Keller pudo en esos años que estuvo más complicada la situación para las personas con discapacidad y ella tuvo dos discapacidades al mismo tiempo, ¿por qué nosotros no? Esta es una reflexión para los padres de familia que todavía se rehúsan a apoyar a sus hijos a salir adelante. Vámonos a un corte promocional y regresamos con Mentes Inclusivas para este tema que está muy interesante.
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2: Cada niño aprende, juega y crece a su propio ritmo. Por eso, construir una sociedad inclusiva significa reconocer y apoyar las necesidades de todos. La parálisis cerebral es una condición que afecta el movimiento, la postura o la coordinación muscular. Sin embargo, no define quiénes son los niños ni limita su capacidad de aprender, convivir y desarrollar sus talentos. Con acceso a terapias, educación inclusiva, espacios accesibles y el apoyo de sus familias y comunidades, los niños con parálisis cerebral pueden participar activamente en la escuela, el deporte, el arte y muchas otras actividades. La inclusión comienza cuando dejamos de enfocarnos en las limitaciones y empezamos a valorar las capacidades de cada persona. Un entorno comprensivo y accesible puede marcar una gran diferencia en la vida de un niño, porque todos los niños merecen crecer en un mundo que les brinde oportunidades para aprender, soñar y alcanzar sus metas. Esto fue Inclusivamente, construyendo espacios donde cada niño puede desarrollarse plenamente. 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

0: 2 de la tarde, ya con 19 minutos. Oigan, les iba a decir la hora, que eran 2:18, pero ya cambiamos a 2:19. El tiempo se va rapidito en radio, y sobre todo aquí, el tiempo se va. El tiempo es oro. El tiempo en radio es oro, ¿eh? Así que, pues ya estamos de regreso en Mentes Inclusivas, amigas y amigos, por la radio de Tabasco en el 1230 de AM y Mega 94.9 de FM, así como también por el 90.5 allá en La Venta, Huimanguillo, Tabasco. Saludamos a la gente que nos escucha, que nos está escuchando, sobre todo que están ya almorzando. Buen provecho para todas las personas que ya están almorzando y nos están escuchando desde la comodidad de su hogar. Y estoy muy contento, estoy muy feliz por anunciarles y decirles que estén pendientes de las redes sociales de la radio de Tabasco y Mega FM, porque ¿qué creen? Muy pronto vamos a estar en Spotify. Vamos a estar en Spotify muy pronto, así que estén pendientes porque los programas se van a la plataforma Spotify como podcast. La verdad que esto es una emoción tremenda. Por supuesto, está incluido Mentes Inclusivas, para que ustedes estén pendientes, las personas que ya han venido aquí a Mentes Inclusivas. Vamos a ver qué programas se lo permite la plataforma, por temas también de copyright y demás, ¿no? Esto es un tema de plataformas, y estamos muy contentos también porque este programa se va a lanzar para que usted lo pueda escuchar cuando usted guste. Si usted en sus automóviles tiene esta plataforma, pues puede escucharlos sin ningún problema. Hay personas que escuchan música, que escuchan podcast, que escuchan diferentes cosas, pues ya puede escuchar este programa, los que se van a ir subiendo, que ya les vamos a ir diciendo, así que estén pendientes de la radio de Tabasco y de Mega FM. Saludamos a nuestra producción, a nuestro amigo Ángel Cornelio, a Chelsea, que hacen posible esta labor de Mentes Inclusivas, grabar las cápsulas de Arte Sin Límites y sobre todo Inclusivamente, que es la introducción de los temas, como es el día de hoy, la parálisis cerebral infantil. Para eso ya está nuestra amiga Karina Contreras Córdoba. Ella tiene una hermana con parálisis cerebral infantil y prácticamente, pues, la red de apoyo como familiar es muy importante, y sobre todo contribuir a que la sociedad conozca y quitemos esos paradigmas, estos mitos y este miedo, porque también hay personas que le tienen miedo a trabajar con la discapacidad por decir, no, pues es que puedo hacer algo mal, lo puedo hacer sentir mal, o no sé si vaya a pasar algún tipo de accidente. No, vamos a quitar todos estos miedos a través de estos programas de Mentes Inclusivas. Karina, buenas tardes.
1: Hola, ¿qué tal? Buenas tardes.
0: La verdad que me da mucho gusto que estés aquí y sobre todo que compartas esa experiencia como hermana de una persona con parálisis cerebral infantil. ¿Cómo es convivir con tu papel de ser hermana de una persona con parálisis cerebral infantil?
1: Pues mira, antes que nada, darte las gracias por la invitación a tu programa. Y sobre todo considero yo que se trata de ir haciendo conciencia día a día de la empatía de la sociedad ante todo tipo de personas con cualquier tipo de discapacidad. Mónica es una niña con 37 años de edad, uh-huh. es de un parto gemelar, claro. Pero ella sufre una discapacidad a raíz de una negligencia médica. Uh-huh. Mónica siempre... Bueno, ¿qué te puedo decir? Yo soy la mayor de 8 hermanos.
0: Ok.
1: Mónica tiene actualmente 30 y... Va a cumplir 39 años ahorita el 6 de agosto.
0: Excelente.
1: Siempre ha estado en escuelas de educación especial. Siempre la hemos tratado de que sea una niña normal. O sea, no verla como que... Ay, tocabas un tema muy importante de que hay que ir quitando esos paradigmas. Sí. Que mucha gente dice... Es que está enfermita. Es que tu hermana la enfermita. Y sí es molesto hasta cierto punto, porque dices, una enfermedad es una gripa.
0: Sí.
1: Una enfermedad es una fiebre. Una enfermedad. Pero no, ella es una condición.
0: Una condición de
1: lo
0: vida.
1: Lo que trae, exactamente. Y por tal, no es que esté enferma, es su condición. Pero Mónica, a pesar de su condición, no creas que la tratamos así de que, ay, pues como Mónica, su discapacidad, como lo decías hace rato, es parálisis cerebral infantil. Mónica no habla, no camina, o sea, está atrapada en un cuerpo, pero su cerebro está al 100.
0: Sí.
1: Ella es demasiado inteligente, ella es, la tenemos en casa como si fuera una niña normal. ella no es de que, ay, es que pues pobrecita, no, como no habla, no camina, vamos a tener, no, ella es una niña normal. Ella es de que, por ejemplo, le gusta ver televisión, le gusta el relajo. Ahora que vino Julián Álvarez, dos veces vino, hermanito, y dos veces lo fue a ver la señorita.
0: Mira, qué bien, excelente.
1: Sí, de verdad, o sea, y ahí sí te puedo decir que hasta tuve que pedir favores. Mónica estuvo en, ahorita en la segunda vez que vino para la Feria del Estado.
0: Ahora, es, no, hace como un mes, exacto, más o menos, sí, sí.
1: Viene y ya ves que dejan como que una zona donde están las embajadoras.
0: Sí, sí, sí.
1: Ahí metimos a Mónica y mira, Mónica era la niña más feliz. Las embajadoras tenían que ver con ella porque su cara refleja felicidad.
0: Una felicidad.
1: Es una alegría que le invade y esa es la parte mía como hermana de que mi niña, el poco o mucho tiempo que Dios no las preste, hacerla feliz.
0: Sí.
1: Que ella disfrute la vida porque de eso se trata.
0: Claro, y sobre todo es muy importante que pues se haya dado ese espacio, ¿no? Aunque a veces cuesta un poquito de trabajo, pero que haya este espacio en los recintos donde vienen los artistas para las personas con alguna discapacidad, que es, a veces es el sueño de ellos, estar cerca, verlos, incluso... igual hacer el llamado para que muchos artistas, el llamado de saludarlos también a las personas con alguna discapacidad como parálisis cerebral infantil. Y pues Mónica estuvo feliz, ¿no? Ese día de Julián ha sido feliz por parte de, y sobre todo ustedes que la han tratado como una persona normal, que eso es lo importante, la red de apoyo que ustedes como familia le dan, que pues es fundamental. ¿Cómo vive ella el día a día? O sea, ¿cuáles son sus actividades?
1: Mira, ahorita, desafortunadamente, Mónica llega a terapias. Uh-huh. No te puedo decir que es una escuela, porque no es una escuela, es el Centro Vida. Uh-huh. De hecho, quisiera aprovechar los micrófonos abiertos aquí para tocar. De hecho, estoy esperando de las giras que hace el gobernador para abordarlo, porque Mónica ahí llegaba de lunes a viernes. De 8 a 1 de la tarde. Le han ido recortando. Nada más llega jueves y viernes de 8 a 11. Uh-huh. ¿Por qué? Porque la falta de personal docente. O sea, no hay terapeutas, no hay todo el personal que los asiste ahí en el Centro Vida no cuentan con una plantilla laboral. Por eso es que nos han ido recortando todo eso. Mónica ahí llega. Su día a día era ese, de lunes a viernes estar ahí. Uh-huh. Haz de cuenta que era como si fuera a la escuela, ¿no?
0: Sí, sí,
1: ella llegaba a la escuela, ya por ejemplo, 1 de la tarde que sale y llega ahí a tu casa, ahí en Bosques de Saloya, pues ya ella ya la atienden, que se le da de comer, se pone a ver televisión, se pone a colorear, se pone... Y ya, por eso te digo, para nosotros, Mónica es una niña normal. ¿Qué te gusta? Si Mónica tiene ganas, por ejemplo, hay veces que le digo, ¿qué quieres comer? Vamos a comer mariscos, nos las llevamos a un restaurante y todo mundo tiene que ver porque ella se da a entender. O sea, tú la ves y aunque no hable, no camine, su mirada, sus expresiones, se da mucho a entender.
0: Y se da a querer, sobre todo, ¿no? Con las personas también.
1: Júralo que sí. No hay alguien que no la conozca y que no me pregunte por Mónica.
0: Claro.
1: De hecho, hace 2 años... pasé por una desgracia familiar. Uh-huh. Donde fallece mi papá. Okay. Y a los días de eso, Mónica se me puso muy grave.
0: Sí, lo resintió obviamente, pues, ¿no? Claro, también.
1: Sí, claro, pero te estoy hablando de que se le dio una crisis nerviosa, le dan un medicamento, muerde la cápsula, y obviamente, pues tú sabes que las cápsulas son amargas,
0: sí,
1: ¿no?
0: Sí, sí, sí.
1: Se tira broncoaspirar.
0: Ok.
1: Y claro que la tuvimos una mala experiencia, donde la querían entubar en un hospital público y yo dije, no, la saco de ahí, la meto a un hospital particular. Y yo dije, señor, ¿qué hago? No tengo dinero, tú sabes que todo el sector privado pues es un poquito más elevado,
0: sí,
1: de precio.
0: Sí, sí, sí.
1: ¿Y qué hago? Es donde empiezo a tocar puertas, es ahí donde digo, las redes sociales nos ayudan mucho, uh-huh, sabiéndolas usar, obviamente.
0: Claro.
1: Y empiezo, amigos, no soy yo, ahora es Mónica. No, hombre, si yo te contara cuánta gente apoyó a Mónica para eso. Amigos emprendedores que daban sus productos para hacer rifas, mandaban dinero, ¿no? Gente de todas las religiones que hacían oraciones, y de eso te estoy hablando que ya tiene 2 años. Y Mónica se, bueno, Mónica se ha ganado el cariño de la gente, que hoy por hoy, haz de cuenta que ahí en Bosques las únicas más conocidas somos Mónica y yo.
0: Ok.
1: Y me preguntan, ¿y cómo está Mónica? Excelente.
0: Ok, ya vamos a ir a visitarla porque ya hemos ido allá por esa zona de Bosque de Saloya. Vamos a ir a visitarla en algún momento para conocerla también y para que ella conozca, porque pues me imagino que está viendo el programa, si no es que lo va a ver más al rato cuando le pongan la transmisión, que está en Facebook y que estamos hablando de ella, de cómo ha salido adelante, y sobre todo es interesante conocer este tipo de historias. Es interesante saber que ella tiene una familia que la apoya, que funciona como su red de apoyo, y sobre todo que pues en su semblante lo demuestra. Ella quizás no tiene la facilidad para hablar, para comunicarse verbalmente, pero facialmente se le nota, ¿no? Su cerebro, ella entiende y se le nota la felicidad que tiene con su familia, con ustedes y sobre todo con quienes igual van llegando a la familia, porque ya ve que la familia a veces engrandece más con más sobrinos, más primos y dependiendo, ¿no? Así que es muy importante que tengan esta cuestión. Vámonos a un corte promocional y regresamos a Mentes Inclusivas.
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0: Ya estamos de regreso en Mentes Inclusivas, ya estamos de regreso aquí en este programa Mentes Inclusivas a través de la radio de Tabasco en el 1230 de AM y Mega 94.9 de FM. Saludamos a la gente que ya se está comunicando a través del Facebook de la radio de Tabasco y el Facebook de Mega FM. La saludamos con muchísimo gusto. En unos momentos más vamos a leer sus comentarios. A veces las personas comentan en el Facebook y no nos da tiempo de leer todos los comentarios porque le damos prácticamente el tiempo necesario a la plática, que siempre están muy interesantes, como la del día de hoy, que nos está platicando nuestra amiga Karina sobre su hermana Mónica, que es una persona que tiene parálisis cerebral infantil, pero gracias a las rehabilitaciones y gracias también al apoyo de su familia, ella ha salido adelante y va a seguir saliendo adelante con el apoyo de ellos. Me comentabas algo muy interesante, que por cierto, igual te iba a preguntar, pero te me adelantaste ahorita en el corte promocional. Prácticamente a veces, como lo dije al principio, muchas familias tienen a las personas con discapacidad en una burbuja o encerrados, ¿no? Que para que la gente no los vea, para que la gente no los haga sentir mal, ¿no? O incluso muchos, me atrevo a decir, el caso de muchos que los tienen marginados y encerrados porque todavía tienen la falsa creencia de que, ¿qué va a decir la gente de nosotros? Ay, ¿qué van a decir que tenemos una persona con discapacidad? Ay, nos van a señalar, ay, nos van a decir. Mónica ha viajado, me comentabas hace un momento, ¿no?
1: Sí, mira, Mónica para mí, a título personal, Mónica ha sido mi todo. O sea, mi hermana, mi niña y todo. Mónica desde chica, cuando nosotros llegamos a Bosques de Saloya, acabas de tocar un tema muy importante y es cierto, nos tocó conocer gente, nos tocó conocer a niños especiales y los tenían así como tú acabas de decir, marginados.
0: Sí, es que es una realidad que pasa y que sigue pasando.
1: Y es una tristeza, tristeza tremenda. ¿Sabes por qué? Porque antes yo tenía mucho el hábito de leer y una vez me encontré una reflexión que decía que los niños especiales son angelitos y que Dios de cierta manera designa a quien se los manda.
0: Sí.
1: O sea, el que tú seas una persona especial, llámese autista, TDAH, PCI, síndrome de Down, retraso mental, o sea, son unos angelitos y son unos tesoros que tenemos en nuestro hogar. Entonces, ¿por qué te vas a avergonzar de ellos? Yo al contrario, yo desde chica siempre, mi hermana para arriba, para abajo, yo la llevaba a la escuela de educación especial. Algunos pensaban que era mi hija. Te vuelvo a repetir, actualmente yo tengo 43 años, Mónica va a cumplir 39. Uh-huh. O sea, nos llevamos, ¿qué? 4 o 5 años
0: sí.
1: Aproximadamente. Y decía, no, ¿cómo creen? Pero siempre, y donde me ven con ella. O sea que yo, para mí, mi hermana es lo máximo. El año pasado se da la oportunidad gracias a Dios, de viajar a Guanajuato y me la llevo en avión. Obviamente era su primera vez para ella viajar en avión, pero nosotros, como que ante la emoción, vamos a viajar.
0: Sí. Como no, usted de emoción de viajar, ¿no? Cuando
1: ajá,
0: uno va.
1: O sea, ella, pero hay veces que yo no analizaba, o hasta ahora me cayó el 20, precisamente porque Mónica tiene un compañerito de la escuela que igual tiene parálisis cerebral y le van a hacer una cirugía en su cabecita. Uh-huh. Y yo le decía a la señora, ¿por qué no sacamos boletos en avión? Ella me dijo, no, él no está acostumbrado a eso. Y de ahí platiqué yo con un amigo y un amigo me dice, Karina, es que no sabemos la altura que tanto le puede perjudicar a una criatura.
0: Claro.
1: Y yo dije, oye, sí, yo nunca, nunca. Y te aseguro que con Mónica viajamos y es donde dije, hay varias, como que por etapas, ¿no?
0: Sí, es que ese tipo de discapacidades tiene sus etapas y sobre todo su rehabilitación. Si estás totalmente rehabilitado no pasa nada, pero sí hay personas que se llegan a desesperar, ¿no? Y por eso a veces muchos lo piensan mucho para
1: no,
0: para
1: y aparte que un ejemplo les puede perjudicar, que si la altura,
0: sí,
1: todo
0: sí.
1: Eso. No, hermanito, Mónica, desde chica a ella le encanta ir a la feria. Y si por ella fuera, se subiera a la montaña rusa. Ah. Nada más que mi mamá siempre ha sido muy aprensiva de que mi niña, ¿no? ¿Cómo crees? A Mónica le encanta la adrenalina. A Mónica le encanta todo eso. Nada más que mi mamá siempre así como que no. Y yo dije, no, pues vámonos. Nos vamos en avión. Desde que llegamos al aeropuerto, todo mundo tiene que ver con ella. La saludan. Viajamos allá en la Ciudad de México. Me acuerdo que la llevé a la Basílica de la Ciudad de
0: excelente.
1: México. Y todos con ella, querían tomar fotos. Ya de ahí, el metro, no sé si has tenido la oportunidad de viajar en el metro, pues ahí no hay como que tú digas ni elevador, ni escaleras mecánicas.
0: Mecánica.
1: Y aparte, Mónica, nosotros la movemos por medio de silla de ruedas.
0: Uh-huh.
1: Había mucha, no, le ayudo a subir, le ayudo a bajar. O sea, todos muy atentos con Mónica, por eso te digo, Mónica es un angelote.
0: Y estamos hablando del metro de la Ciudad de México, que el metro es prácticamente donde todo el mundo está, en como decimos coloquialmente, que anda en su rollo, ¿no? Y la apoyaban y sobre todo ahí se nota que pues ella se da mucho a querer.
1: Claro, con las personas. O sea, eso. Pero también considero que es parte muy importante, un ejemplo, que nosotros como padres de familia, como hermanos, como familia, seamos en primero los pilares importantes para ellos. De decir, yo la protejo. Porque ¿de qué sirve? Me ha tocado ver gente que dice son sus hermanos o son sus sobrinos y no les dan ese tipo de atención.
0: Claro.
1: Los tienen así como que rezagados, así de que en el anonimato, porque no quiero que nadie sepa, nadie, nada. O sea, no. Me da pena o les da vergüenza tener un familiar discapacitado. Y aparte, el tabú como sociedad, que todavía lo ven así. Créeme que este año yo me dediqué, un ejemplo, el 30 de abril, el 30 de abril, ya ves que es el Día del Niño.
0: El Día del Niño, claro.
1: Normalmente todas nuestras autoridades hacen que si el evento es el Día del Niño, vamos a regalar juguetes. Vamos en algún parque o en las escuelas que les llevan juguetes.
0: Sí.
1: Yo, ahí en Bosques de Saloya, yo antes mantenía una plataforma y en mis redes sociales, yo dije, bueno, ¿por qué no nos acercamos a los niños especiales?
0: Claro.
1: Vamos a apoyar a los niños especiales. Empiezo a tocar puertas, tengo amigos. Sí, Karina, ahí está. Obviamente, te estoy hablando que nada más en Bosques de Saloya son más de 30 niños especiales.
0: Okay.
1: De todo tipo de discapacidad.
0: Uh-huh.
1: Y ahí me veías que si una cajita de toallitas húmedas, que si un paquete de pañales, no precisamente juguetes, sino, o por ejemplo, tengo un vecinito que es ciego.
0: Ajá.
1: Y ahí me ves haciéndole conciencia a su mamá. Es un bebé, tiene 3 años. Llévalo a la escuela.
0: Sí,
1: llévalo a la escuela. ¿Por qué? Porque siempre debemos de estar con esa conciencia de que qué va a pasar cuando tú no estés.
0: Cuando no esté, claro, pues
1: exacto.
0: No son eternos los padres.
1: Exacto. Entonces, Mónica, por eso desde chica, mis papás la han llevado a escuela de educación especial, porque Mónica tiene que aprender. Un ejemplo, no depender de nosotros. Y aparte, que se sepa defender. Porque el hecho de que sea una niña especial, desafortunadamente hoy por hoy, el mundo está tan corrompido que le tenemos que enseñar.
0: Sí, de todo. Sí,
1: todo.
0: Entiendo.
1: toda esa parte de que no te toquen, sí, que no, cómo te van a ver, todo eso.
0: Sobre todo por este estigma también de que sí está muy, muy, muy, muy, como lo dices, corrompido con, hablando de las personas con alguna discapacidad como PCI y todo, que pues muchas personas aprovechan esta situación, ¿no? Para esos temas que pues son muy delicados, pero qué bueno que sí les explican, porque hay familias que ni siquiera tocan el tema con ellos, y por eso pasa lo que pues pasa, ¿no? Cuando sucede este tipo de cosas. Pero es también por no explicarles y no decirles pues lo que está bien y lo que está mal. Ellos, pues prácticamente, a como toda persona, a como todo adolescente, se les tiene que explicar. Pero si no lo hacen, ahí es donde está la consecuencia, ¿no?
1: Sí, porque te digo, hay mucho tabú todavía encerrado. Uh-huh. Hay mucho tabú. Por ejemplo, me ha tocado personas que me ven o ven a mi hermana y te dicen, oye, te entiendo.
0: Claro.
1: O sea, créeme que hay veces que te quisiera dar coraje y de darle un zape, de decirle, señor, señora, si un animal entiende y es un animal, entonces ¿cuál de menos un ser humano, no? ¿Cómo te van a hacer ese tipo de preguntas así de que, oye, te entiende? No, por favor, debemos de cambiar ese chip y debemos de ser siempre más empáticos. Como sociedad debemos de tener más empatía ante las personas así. Ahorita, hoy por hoy, si tú te das cuenta, ¿qué te gusta? 5 años para acá o 10 años para acá, cada día hay más niños con autismo.
0: Con autismo, sí, aumentó esta parte, sí, sí.
1: Exacto. ¿Y qué pasa? Que todavía no hay la empatía. Ahora platicaba yo con una vecina que me dice que su hijo tiene TDAH. Y que por parte de la escuela, que un maestro le comenta, lo que tienes es chechera, unos, dos, tres cinturonazos y te aliviana. Y te quedas así, ¿cómo es posible? Si ustedes son maestros, ¿cómo van a hacer eso? No, no, no. Hay veces que una persona autista, porque también el autismo creo que es por partes, ¿no?
0: Sí, por grados.
1: Exacto. Hay severos, hay otros más... ¿Cómo decirles? Como más agudos, más.
0: Sí, van en etapas. De la etapa igual es autismo severo, autismo grado 1, 2, 3 y 4. Son los 4 grados del autismo. Que prácticamente aquí ya los hemos tenido y ya tuvimos un caso de grado 4. Y pues nuestros amigos y amigas en Facebook vieron cómo las personas con autismo de grado 4 se desesperan mucho cuando no están en su entorno o cuando prácticamente haces algún tipo de movimiento que ellos te lo interpretan de otra manera, ¿no? Y piensan que, no sé, le vas a quitar, por ejemplo, si yo tengo mi teléfono aquí y tú me lo pides para ver la hora, y si yo tuviera autismo grado 4, pensaría que me lo estás robando, ¿no? Por ejemplo, así. ¿Y qué pasa con ellos? Se desesperan, manotean, se paran, como el caso que tuvimos aquí en noviembre, prácticamente aquí en esta mesa de transmisión. Vámonos, un corte promocional y regresamos a seguir platicando sobre Mónica y todo lo que ha hecho y todo lo que su familia prácticamente ha hecho con ella. Vámonos, un corte promocional y regresamos.
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Ya estamos de regreso en Mentes Inclusivas en la parte final, en la parte final. Como decía nuestro amigo Willy, nos están perdiendo. Ya estamos en la parte final. Saludos a nuestro amigo Willy García, a Chencha, allá que donde está cocinando su frijol con puerco. Y que nos invite un poquito porque ya hace hambre bastante, ¿verdad? Bueno, seguimos platicando sobre Mónica y todo lo que ella ha hecho. La empatía que ella tiene, la rehabilitación que tiene, y sobre todo tú, a nuestra amiga Karina, que nos estaba comentando igual, que la ve como la gente que me imagino que te preguntan, ¿eres su mamá, verdad? Me imagino que esa es una pregunta recurrente.

0: así todo, le decía yo a mi mamá, ay, Mónica me engañó que tenía 37 años, no, y este año cumple 39, y el año que viene, primeramente Dios, va a cumplir 40 años.
1: 40 años,
0: 40 ¿verdad? Años.
1: Y en este caso, sus cumpleaños, ¿qué le gusta a ella? ¿Que la festejen? ¿Le gusta el pastel? ¿Qué le encanta a ella para...?
0: Ay, hermanito, eso no me lo preguntes. A Mónica le gusta la fiesta, le gustan los viajes, le gusta... Te voy a comentar algo. Antes había un hotel aquí, no vamos a decir marcas.
1: No, claro.
0: Pero traía comediantes.
1: Ah, ok. Sí, sí,
0: traía
1: sí.
0: Traía comediantes y a Mónica le encantaba venir a verlos. De hecho, ahí me veías...
1: consiguiendo espacios, ¿no?
0: Para... No, yo venía al hotel, al lobby del hotel, para que los comediantes accedieran a tomarse una foto con ella. Claro. Y ella era feliz. Ella, por ejemplo, era fanática en algún momento de la lucha libre, le encantaba la parca.
1: Ah, ok.
0: Lo vino a ver, le regaló, me acuerdo que en ese entonces, una máscara de la parca autografiada. Te digo que ahorita es la novia de Julián Álvarez, pero Julián Álvarez
1: no lo sabe. Pero ya se enteró en...
0: Ahorita que vino aquí a la feria, yo le mandé a hacer su playera donde está él con ella, okay. Una playera así serigrafiada, y ella le encanta todo eso.
1: La música, la comedia.
0: Mira, la música de banda y la música grupera.
1: Grupera.
0: Es más, tú le puedes preguntar y ella te dice quién la canta y cómo se llama la canción.
1: Okay.
0: Porque él le encanta escuchar música grupera. Si tú le dices, oye, Mónica, le gusta la fiesta. Cuando te comenté de lo que pasó, que estuvo a punto de fallecer, y cuando la logramos estabilizar, que por cierto le mando saludos al doctor Belisario Luis Velázquez, que él prácticamente fue el médico internista que nos la rescató. Uh-huh. El médico le dijo, Mónica, pues ya te doy de alta. De aquí, ¿sabes qué sigue? Que te vayas a comerte unos mariscos y te tomes una michelada. Pero él lo decía
1: de
0: jugando.
1: Broma, claro, para broma, ¿no?
0: Cuando Mónica nos dice a nosotros que esa era la receta del médico y tenía que tomarse su
1: cumplirse al pie de la letra.
0: Sí, claro. Me acuerdo que la llevó a un restaurante allá rumbo a Nacajuca y ya ves que ahorita te venden la cerveza sin alcohol.
1: Uh-huh. Sí.
0: Bueno, pues vamos a darle a la niña una chelada, pero obviamente, que caramba, si eso ni le gusta. Pero ella, de ahí yo dije, bueno, adiós, gracias, Mónica, la rescatamos. Eso fue en marzo, para tu cumpleaños, vamos a festejar tu cumpleaños. Órale, no hombre, desde ahí la niña quiere que todos los años le festeje yo el cumpleaños. Le digo, Mónica, es que hacer una fiesta no es de dos pesos.
1: No, claro, y ella sabe cuándo viene su cumpleaños, o sea, tiene el conocimiento, ¿no?
0: Sí, ya ella cuenta los días porque, para suerte y desgracia, yo cumplo años el 4 de agosto y ella cumple años el 6 de agosto. O sea que cumplimos casi juntas. Y dice que primero es mi cumpleaños y después el de ella.
1: Uh-huh.
0: Y Mónica, a pesar de su discapacidad, un suponer, si tú le dices, Mónica, a las 5 de la tarde va a cantar Julián Álvarez y Mónica está aquí, ella ya está pendiente de la hora. ¿Cómo le hace? ¿Quién sabe? Porque no tiene reloj. No tiene, como que tú digas, celular, pero ella ya te avisa que ya son las 5 de la tarde.
1: Cuenta el tiempo, ¿no?
0: Ajá. ¿Y cómo? Y es exacta. Sí, es claro. Exacta. Ya son las 5 de la tarde. O es como, por ejemplo, hay veces que mi mamá, entre tantas cosas, Mónica, ¿dónde está el peine? Ahí. Y ella te señala dónde está. Por eso te digo, ellos tienen un cerebrito. No, a mí pregúntame algo y se me olvida.
1: Claro. Oigan, saludamos a nuestra amiga, nos están viendo Ana Milagros junto con su mamá, nos están viendo desde Tenosique, Tabasco. Saluditos a ellas que ya han venido al programa varias veces, dos veces han venido al programa, así que les mandamos un saludo a Milagros que ya casi sale de vacaciones, ¿ah? Sí, ya le falta poquito para salir de vacaciones y disfrutar el verano, así que pues saluditos Milagros, saluditos para ti y para tu mami, y que pues la estén pasando excelente con este calorcito de Tabasco. Pues prácticamente ya nos estamos despidiendo, mi estimadísima Karina. ¿Algún mensaje final que quieras dar a la audiencia, a los padres de familia, a las personas que tienen algún familiar con PCI o con parálisis cerebral infantil o con alguna otra discapacidad?
0: Pues una, que les tengan mucha paciencia. Ellos son niños y, como te dije hace rato, son angelitos. A la sociedad, que tengamos mucha empatía. Yo siempre he dicho y ha sido parte de mi lema de decir,

0: ¿Cómo te sentirías tú si estuvieras en su lugar?
1: Claro.
0: O sea que ante eso siempre debemos de tener empatía. De ver a un niño especial, no como una persona que digas, está enfermo. No, es una condición distinta que tiene, pero no es que estén enfermos. Y que son personas que, mira, te diré que todos esos niños especiales, aparte de que se dan a querer, se dan a entender en su lenguaje, ellos también ven cuando una persona es realmente honesta y cuando no.
1: Claro.
0: Cuando ese es como cuando te quieren
1: una percepción.
0: Tomar una. Exacto. Te toman una foto y dices, no. Esto, porque así nos ha pasado igual con Mónica. Han habido gente que se han acercado y Mónica, así como que hay un rechazo.
1: Como, o sea, que no ellos, compatibilizan, ¿no?
0: Tienen, como que tienen ese sensor activado que quién sí, quién no.
1: Claro.
0: Así es. Y pues, igual darte las gracias. Qué bueno que ya hay este tipo de programas. Y ojalá cada día nosotros como sociedad tengamos ese apoyo para nuestros angelitos especiales. Que no pase el día a día sin que ellos le demos la importancia que realmente se merece.
1: Al contrario, la invitación es para ti, para que pues las puertas del programa están abiertas, sí. Y en algún otro momento pues traer a Mónica y que la conozca nuestra sociedad y pues sobre todo las personas que la quieren mucho, para que conozca también ella cómo es la interacción en una cabina de radio y ya para pues agendar en algún momento esa cuestión. Así que Mentes Inclusivas está abierto para ustedes, para cuando gusten venir y proporcionar alguna información. Gracias a ti por haber aceptado la entrevista. Gracias.
0: Gracias.
1: Hasta luego, amigas y amigos. Esto fue Mentes Inclusivas. Nos escuchamos la próxima semana. Espero que todos tengan una excelente tarde.
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0: Bienvenidos a una emisión más de En Frecuencia con la Salud, el espacio radiofónico oficial del Colegio Médico de Tabasco en colaboración con Radio Corat. Les saluda con mucho gusto la doctora María del Rocío Cruz Martínez. Como cada miércoles, nos conectamos para acercarte a la ciencia, la salud y el bienestar. En este espacio, los especialistas más destacados de nuestra región se sientan a dialogar contigo. Queremos ser tu fuente de información médica confiable y, por supuesto, hablaremos de muchas cosas sobre prevención, hablaremos igualmente de avances científicos, de salud pública y, por supuesto, de muchos de los temas que más preocupan a nuestra sociedad. Todo esto respaldado por el profesionalismo de la comunidad médica y del compromiso de nuestros médicos colegiados que trabajan día a día por el bienestar de todos. Quédate con nosotros porque el programa de hoy apenas empieza. Buenas tardes, doctor Carlos.
1: Hola, ¿qué tal, doctora Rocío? Muy buenas tardes. Sean todos bienvenidos a este espacio En Frecuencia con la Salud. Recuerden que estamos en una emisión más de nuestro programa. Invitamos a que pueda compartir con sus familiares, amigos, a través de nuestras estaciones de radio, la Radio de Tabasco 1230 AM y Mega 94.9. Y por nuestras redes sociales, por Facebook Live, así como todos aquellos que hoy nos están escuchando a través de las estaciones de radio. Es un gusto poderlos saludar como cada semana y tenemos una buena noticia. Nos vamos a escuchar en repetición todos los sábados en punto de las 9:30 de la mañana. Así que si usted se pierde de esta emisión, la puede volver a escuchar en lo que es el día sábado. Y hoy traemos un tema muy importante, por lo que dejo la voz a la doctora Rocío para que nos presente de este día.
0: Muchas gracias, doctor. ¿Y qué creen? En el marco del Día Mundial del Cerebro, que se celebra el día de hoy precisamente, este día, 22 de julio, la Federación Mundial de Neurología busca concientizar a toda la población sobre la importancia de nuestra salud cerebral. Y hemos preparado un tema de suma importancia, por lo cual tenemos a un gran especialista aquí sentado con nosotros. El tema es déficit de atención e hiperactividad. Ustedes saben que en muchas partes del mundo es un trastorno que está prácticamente abarcando mucha parte de nuestra población, tanto mundial, nacional y qué decirse estatal. Para conocer más sobre este tema, le damos una bienvenida a nuestro invitado muy especial. Él es el doctor Mario González Medina, especialista en neurología pediátrica. Y permítanme, por favor, presentarles quién es el doctor Mario. Él es médico cirujano y partero, graduado de la carrera profesional de la Universidad de Monterrey. Hizo una especialidad en pediatría, cursada de igual manera en el Hospital Infantil de México Federico Gómez, e hizo una subespecialidad en neurología pediátrica, realizada en el prestigioso Hospital Infantil de México Federico Gómez. Su trayectoria educativa y de especialización médica se compone de grandes estudios y tenemos el honor de tenerlo en cabina.
2: Es un gusto estar con ustedes. Muchísimas
1: gracias.
2: Doctor
1: Mario, ¿qué tal? Muy buenas tardes, bienvenido.
2: Buenas
1: tardes. Un tema sin duda que va a marcar un antes y un después de este programa En Frecuencia con la Salud. Y vamos a iniciar, ¿qué le parece?
2: Claro,
1: con este tema en sí, ¿qué es TDAH, doctor?
2: Claro que sí. Como tal, ¿cómo consideramos o cuando hablamos del TDAH, tan famoso, sí? Es una condición del desarrollo dentro de los conocidos trastornos del neurodesarrollo y que definitivamente es tiene muchas características, muchos síntomas y claro, que es muy importante que nosotros nos familiaricemos con esto. Como tal, el trastorno por déficit de atención, hiperactividad e impulsividad, ¿sí?, se considera un trastorno porque al final es una alteración del funcionamiento típico del cerebro, en la cual nosotros vamos a tener un compromiso en las funciones ejecutivas, en las cuales nosotros nos va a costar mucho trabajo planear, organizar, inhibir ciertos comportamientos y conductas, y que nos van a dar toda la gama de síntomas que a veces son muy comunes en la condición.
0: Doctor, y por qué se presenta este trastorno? ¿En quiénes es más frecuente?
2: Claro, regularmente la estadística nos dice que es más frecuente en niños que en niñas. La heredabilidad es muy importante. Se han encontrado tasas de hasta de un 80, un 90% de heredabilidad. ¿Esto qué nos quiere decir o qué nos habla? Que regularmente algún familiar, ya sea padres, tíos, abuelos, van a tener el trastorno en ocasiones no diagnosticado, ¿sí?
1: Claro.
2: Pero pues definitivamente sí hay una, juega un rol la herencia muy importante. Otra de las causas son, por ejemplo, pequeños que tuvieron una prematuridad, son pequeños que nacieron antes de las 36 semanas, que tuvieron un peso bajo al nacer, menos de 1,900 kilos, ¿sí? Que también juega un rol muy importante, o también ha habido una asociación a la preeclampsia en el embarazo.
1: Claro que sí. Tenemos una pregunta ahorita en el estudio y nos hacen llegar. ¿Cuáles son los síntomas principales de este déficit de atención, doctor?
2: Claro que sí. Los síntomas principales, si nos basamos en el DSM, que es este manual que utilizamos para hacer los diagnósticos,
1: claro,
2: es una afectación en los procesos de atención, en regular la actividad motora, que es esta actividad motora excesiva que se conoce como hiperactividad, y también la impulsividad, que es un factor muy importante dentro de la condición. Cuando nosotros hablamos específicamente de la atención, ¿esto qué quiere decir? Nos va a costar mucho trabajo prestar atención y mantener la atención. Eso es bien importante, porque a veces el niño sí puede, o la persona puede captar la atención, pero mantenerla a los 3 minutos, ya en realidad no puede seguir el orden de la charla o de lo que estamos diciendo o de la enseñanza que a lo mejor le están dando en un aula escolar. Otra de las cosas que se presentan enfocándonos a la parte atencional es un proceso de desorganización, olvidos de manera frecuente, pierden mucho los objetos, son poco tolerantes a la frustración. Cuando algo no les sale, regularmente suelen tener conductas de irritabilidad, de llanto. Puede presentarse de igual forma un rechazo a las tareas de esfuerzo mental. ¿Esto qué quiere decir? Cuando algo les cuesta trabajo, pueden dejar cosas a medias, empiezan algo, les costó trabajo, ya no les gustó, se pasan a otra y al final no terminan las tareas específicas, ¿no?
1: Wow, así que si usted está escuchándonos y se siente identificado, quédese para que podamos ver más acerca de esta enfermedad y de este trastorno.
0: Claro que sí, doctor, y sobre todo algo bien importante, los puntos que mencionaba, cómo es importante que desde el control de embarazo se esté muy pendiente de en qué situaciones esa mamá está gestando, porque en un momento dado todos estos factores también pueden afectar.
2: Es
0: doctor,
2: correcto.
0: Y hablaba usted precisamente del problema de atención. ¿Cómo podemos diferenciar entre un niño que es inquieto, por así decirlo, y alguien que ya está empezando a desarrollar este trastorno?
2: Claro que sí, esto es muy importante porque va a depender mucho de la edad del niño, ¿sí? Todos los niños son inquietos. O sea, al final de cuentas, si nos regulamos, todos los niños van a tener esta actividad motora que suele ser, pues obviamente, muy muy frecuente, excesiva en ocasiones en los primeros 3-4 años de vida, que es la etapa antes de la etapa preescolar.
1: Claro.
2: Y de ahí, más o menos a los 3-4 años, empezamos a tener mucha sintomatología. Y lo primero que nos dicen es un niño que le cuesta mucho trabajo seguir órdenes, seguir indicaciones, que no logra quedarse sentado haciendo las indicaciones que solicita el maestro, sí, por ejemplo, en un aula de clases, y que definitivamente por la edad nosotros podemos empezar a diferenciar un pequeño que empieza a tener esa sintomatología y que un pequeño que le está a lo mejor teniendo una conducta típica normal de la infancia, ¿no?
0: De ahí la importancia, ¿no?, de estar muy pendiente de nuestros niños, de prestarle atención y sobre todo que igualmente todos estos factores o síntomas, por así decirlo, busquemos esa retroalimentación en las escuelas, ¿no?, o en las personas quienes nos cuidan a nuestros hijos en algunas ocasiones, ¿no?
2: Es correcto, y por mucho, digo, las primeras, nosotros les decimos líneas de defensa que tenemos, son las maestras en el,
1: claro,
2: aula, porque son,
1: ¿no?,
2: exactamente, son las primeras que empiezan a detectar estas banderas rojas, y que sí es muy importante que cuando las detecten nosotros pues empezamos a hacer, digo, poner un énfasis en decir, okay, hay cierta sintomatología que tenemos que ser precavidos y que tenemos que estar vigilando, y de igual forma nosotros los pediatras, ¿no? O sea, la parte pediátrica juega un rol muy importante, y también a lo mejor como papás en cada visita pediátrica ir comentando: doctor, fíjese que vi esto, y al final cualquier cosa que uno detecte, que ve que le llama la atención y que a lo mejor otros pequeños no están haciendo, pues sí es algo que debe de comunicarse.
1: Claro que sí, doctor. Y mire, sin embargo, hemos hablado que hay signos, síntomas, como señales, ¿no?, de alarma. Sin embargo, ¿hay alguna edad en base a su experiencia que nos pueda decir y compartir con lo que nos están escuchando para diagnosticar este problema?
2: Es una excelente pregunta, y la verdad es que es una pregunta de debate. Sí, si yo te pudiera decir, basado en la literatura te dice entre los 6 y los 7 años. Si nos pudiéramos basar en la experiencia, a lo mejor a partir de los 5 años. Pero para establecer un diagnóstico concreto, quedémonos que a los 6 años es la edad importante que nosotros podemos iniciar a hacer un diagnóstico de trastorno por déficit de atención, hiperactividad e impulsividad.
1: Qué importante es esto, porque escuchamos sobre este trastorno, esta deficiencia, no en los bebés, en los niños, pero muchas veces desde el primer año que el niño no habla o tiene una otra condición, ya pensamos que es TDAH, ¿verdad?
2: Es correcto, y la verdad es que sí hay que ser muy precavidos, es la palabra en realidad, cuando hablamos de una condición del desarrollo, porque sí hay ciertas comorbilidades, le decimos. ¿Y qué es una comorbilidad? Pues es a lo mejor un trastorno asociado o un síntoma, como bien mencionaste, algún desfase en la adquisición del desarrollo del lenguaje que se puede presentar en el trastorno, y que sí es algo que tenemos que poner énfasis, porque sí ha habido una asociación entre presentar sobre todo estos desfases del lenguaje y a lo mejor ir sumando sintomatología. Y esto es lo más relevante, y digo, perdón que los interrumpa, pero lo más importante es no nada más es tener un síntoma. Claro. Necesitas un conjunto de síntomas, que en realidad son 6 o más, ya bien establecidos y delimitados, para poder hablar de un diagnóstico específico.
1: Qué interesante, doctora Rocío, ¿cómo ve?
0: Y sobre todo, doctor, que los papás y las mamás y las maestras también, en un momento dado, todas aquellas personas que interactúan con los niños, estén muy familiarizados con esta sintomatología, ¿no? O en un momento dado, tener esa confianza de poder externar de qué tipo de conducta están presentando nuestros hijos o los niños que tenemos a cargo. Yo creo que desde ahí es el primer momento de atención, y sobre todo que pues los papás, las mamás se acerquen con su médico de confianza y le pregunten si eso es algo normal, si es una conducta normal o es algo que se pudiera tratar de este tipo de trastorno, ¿no, doctor?
2: Así es, definitivamente. O sea, son estas conocidas como banderas rojas del neurodesarrollo.
0: Qué bueno, doctor. Y algo bien importante, ese tratamiento, doctor, ¿quiénes deben de interactuar en establecer el tratamiento? ¿Es únicamente el pediatra, el neurólogo pediatra, o quién debe de estar presente en establecer el tratamiento?
2: Claro que sí. O sea, la verdad es que aquí lo más importante del tratamiento es la identificación, hacer un diagnóstico temprano, como todo en medicina, sí, todo en la salud. Un diagnóstico temprano nos lleva a realizar intervenciones desde el punto de vista, llámese psicológico, llámese médico, llámese en casa, y que, pues bueno, definitivamente...
1: ¿Qué le parece, doctor, si vamos a una pausa? Estamos en un tema muy importante. Vamos a nuestra primer pausa y regresamos.
2: Claro que sí.
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1: ¿Qué tal? Bienvenidos, estamos de regreso aquí en nuestro programa En Frecuencia con la Salud. Recuerde que estamos totalmente a través de la radio de AM y FM, Mega FM 94.9 y la 1230 de AM. Le recuerdo el teléfono del estudio 9937-007747 por si usted gusta dejar algún comentario. ¿Qué seguimos, doctora?
0: Bueno, seguimos con una cápsula de voz a cargo de una especialista en neurodesarrollo infantil. Vamos a escucharla, por favor.

0: Bueno, vamos a continuar en un momento más mientras nuestro productor Juan Pablo le va a esta cápsula. Estábamos hablando precisamente sobre el tratamiento, doctor Mario. ¿Qué nos puede decir acerca de este trastorno de déficit de atención?
1: Claro, como tal el tratamiento es, la verdad es que la aguja en el pajar del TDAH. ¿Por qué? Porque al final de cuentas hay muchos mitos acerca del tratamiento. Usted me preguntaba hace un momento, el manejo definitivamente en todos los trastornos del neurodesarrollo es multidisciplinario. Uno no puede solo.
0: Claro.
1: ¿Sí? Sin embargo, hay terapias, sobre todo terapias, por ejemplo, cognitivas, conductuales, que regularmente son apoyos que benefician mucho la sintomatología en el trastorno por déficit de atención. Lo más importante también, en ocasiones, es el apoyo familiar, ¿sí? Porque no nada más es dar terapia o en ocasiones algún medicamento. ¿Por qué? Porque la estadística, ¿qué nos dice? Y si somos estrictos, hay que basarnos en la evidencia científica, que es la evidencia que nosotros tenemos para recomendar y hacer recomendaciones. Las recomendaciones nos dicen que el fármaco para el tratamiento del trastorno por déficit de atención y hiperactividad, las medicinas para el trastorno, se dejan más o menos en un 70% de los casos. Estamos hablando que de cada 10 pequeños, 7 u 8 van a necesitar tratamiento.
2: ¿Y los otros dos?
1: Es correcto. Y aquí lo más importante es que entendamos que el trastorno por déficit de atención tiene un componente neurobiológico, que sí son alteraciones dentro de las neuronas, en el cerebrito, y que al final eso nos va a imposibilitar que áreas del cerebro, sobre todo en una parte del cerebro que se llama lóbulo prefrontal, se activen a como deberían. Entonces, ahí radica la gran importancia de, en ocasiones, cuando las terapias no nos aportan al 100% y nos mejoran la sintomatología, el que nosotros demos un aporte. Porque la parte neurobiológica, entenderla y comprenderla es muy importante en la condición.
2: O sea que también en este tratamiento, doctor, queremos entender que es vital, es de vital importancia que los cuidadores de ese niño o los papás del niño también entren en esa sincronía, ¿no? Porque el niño no va a poder solo, necesitamos el apoyo al 100% de los padres, el compromiso de los cuidadores o de las escuelas en donde estén, ¿verdad?
1: Definitivamente, porque también el rol de la familia es sumamente importante. Yo les puedo decir que nosotros somos el 30 y la familia es el 70. ¿Por qué? Porque cuando hacemos un diagnóstico, no nada más es dar un tratamiento médico, no nada más es dar un tratamiento psicológico, sino también es modificar estilos de vida en la casa.
0: Claro.
1: Porque la alimentación juega un rol sumamente relevante. Actualmente el uso de pantallas, que también nos ha hecho muchísimo daño, ¿sí? Y también, por ejemplo, es un pequeño que necesita actividad física, por lo menos 4 o 5 días a la semana, actividades lúdicas de recreación, porque también es muy importante que dentro del tratamiento de la condición del TDAH aportemos esto a los niños.
0: Hablábamos precisamente con la maestra Karina sobre esta parte de que los profesionales deben de ser unado al tratamiento, ¿verdad? En esta enfermedad neurodivergente.
1: Y aquí es importante, y te voy a interrumpir, Carlitos, no es una enfermedad, es una condición.
0: Así es una condición.
1: Es una condición del desarrollo. Sí, y al final de cuentas, lo más importante es entenderla como ese proceso.
0: Claro.
1: ¿Por qué? Porque sí hay señales, mucha sintomatología que nosotros tenemos que ir mejorando a lo largo del tiempo, porque es un pequeño que va a tener un poquito de más dificultades, que va a tener que tener un apoyo siempre constante, y que sí es algo que tenemos que poner mucho énfasis, ya que la adolescencia también juega un rol muy importante, claro, en nuestros pequeños con TDAH.
0: ¿Qué le parece si vamos a la cápsula?
2: Ahora, doctora, sí, nos vamos a la cápsula y regresamos para que el doctor Mario nos diga cuál es la diferencia entre una enfermedad y una condición de
0: claro
2: que estamos
0: sí
2: hablando. Sigamos aprendiendo. Vámonos a la cápsula.
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4: Hola, Soy Karina Romero y fundadora de TDAH Tabasco y especialista en neurodesarrollo infantil. Hoy hablaremos del trastorno por déficit de atención e hiperactividad conocido como TDAH. La luz roja en el semáforo nos indica que si un niño, adolescente o adulto tiene dificultades para concentrarse, es impulsivo o muy inquieto de forma constante, no lo etiquetes como flojo o mal portado. Podría tratarse de TDAH y requiere una valoración profesional. 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La luz verde nos indica, con información, comprensión y un tratamiento adecuado, las personas con TDAH pueden desarrollar todo su potencial. 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

0: 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Y recuerden que estamos con el doctor Mario González Medina, especialista en neurología pediátrica, y estamos hablando sobre el trastorno por déficit de atención. Recuerden que este es un espacio de aprendizaje tanto para los médicos como para nuestra población. Y a veces confundimos algunos términos que nos gustaría que nuestro especialista nos comente. ¿Cuál es esa diferencia, doctor?
1: Claro que sí. O sea, para empezar, ¿qué es una condición? Es una condición que la gran mayoría de las veces vamos a tener a lo largo de la vida. Y que lo más importante es entender que es una alteración del funcionamiento típico de un área, claro. Específicamente ahorita hablando del cerebro. Y una enfermedad es algo que la gran mayoría de las veces presenta un mecanismo patológico, o sea, algo que se presenta de manera normal en algún, por ejemplo, órgano, ¿sí? Y que puede o no tener una cura. Y al final esto es importante recalcar, porque las condiciones del desarrollo, cuando nosotros tenemos o damos un tratamiento, no es un tratamiento para generar un proceso curativo, sino es para mejorar la sintomatología que, como les comentaba, en cierto alto porcentaje va a manifestarse en la vida adulta.
0: Y eso es muy importante. ¿Por qué, doctor? Porque a veces nosotros como papás pensamos que el llevar a nuestro hijo a una consulta, a 6 consultas, a 7 consultas, a llevarlos a tratamiento por un año, pensamos que ese niño se va a curar. Y con lo que usted nos acaba de comentar, bueno, nos está quedando más que claro que esto va a ser para toda la vida.
2: Una condición, ¿no? Exacto.
0: Y sobre todo su tratamiento debe de ser para toda la vida y no hacer esas interrupciones. Y bueno, quiero aprovechar el momento para enviarle un saludo al licenciado en farmacia Eduardo Cruz Roldán, quien es especialista precisamente en farmacia y quien nos va a dar posteriormente una cápsula de qué tan importante es que los pacientes no abandonen tratamientos tan específicos como de esta condición que estamos hablando.
2: Claro.
0: Y nos hemos hablado también, o nos han comentado, sobre algunos mitos, doctor Carlos. ¿Cuáles son esos mitos que tiene nuestra población?
2: Claro que sí, es que precisamente para los que nos están escuchando, el mito es que si el TDAH es consecuencia de una mala crianza. ¿Qué nos puede decir, doctor?
1: No, en realidad la respuesta es no, Carlos. O sea, no tiene nada que ver, claro, en el desarrollo de la condición, la crianza. Lo que sí podría influir es, una vez ya iniciada la sintomatología, que al final, independientemente de la crianza, iba a manifestarse, ¿sí? Sí, a lo mejor una crianza con dificultades puede incrementar estos síntomas, claro, y no apoyar al niño en que mejore todos estos datos que tiene el TDAH.
2: Interesantísimo, así como también el siguiente mito, doctora.
0: Sí, doctor. En consulta hay algunos papás que mencionan, vemos a un niño distraído o disperso, por así decirlo, o ausente.
2: Muy inquieto, le dicen hoy.
0: También. Y inmediatamente ya los catalogamos y decimos, es que tiene TDAH. Uh-huh. Todos los niños que están distraídos o inquietos, ¿realmente tenemos que pensar en un TDAH?
1: Pues en realidad también la respuesta es no. O sea, por eso ya hay bien delimitados síntomas muy específicos que ya están los criterios bien establecidos desde hace bastante tiempo y que los tienes que ir cumpliendo. Y al final, como les comentaba, sí son la presentación de 6 o más síntomas. Entonces, ¿esto qué quiere decir? Que con una sintomatología o con una cosa que presente el pequeño, no con eso nada más voy a hacer un diagnóstico. E inclusive, a veces es muy relevante e importante comentar, si no eres experto en la materia, a lo mejor también, claro, tienes que ser mesurado al momento de decir esto, ¿no? Ya que obviamente sí hay, es una condición que conlleva varias situaciones y que a veces como papá también es importante, ser muy, muy precavido al momento de hablar de esto.
2: Esto que dice el doctor es muy importante para los que nos están escuchando, porque muchas veces catalogamos al niño por ser inquieto y decimos, lo más seguro es que tenga TDAH, cuando en realidad no ha ido a una valoración, no ha estado con un especialista o inclusive un médico que esté preparado en el área. Bueno, doctor, pues vamos a continuar con el último mito. ¿Qué le parece, doctora, si decimos los medicamentos son la única herramienta para este trastorno, esta condición del niño?
1: Como tal, no. O sea, es una parte muy importante. Como les mencionaba hace un momento, un alto porcentaje de los pequeños van a tener la necesidad de tomar un tratamiento que al final es muy seguro. O sea, claro. eso es bien importante porque a lo mejor en otra cápsula hablaremos de los fármacos, pero sí es sin muy duda importante decir que son algo muy seguro de utilizar y que sí es parte fundamental del manejo y tratamiento del TH, pero sin embargo no lo es todo. Y como les comentaba, un apoyo también psicológico, en la gran mayoría de las veces un apoyo pedagógico y la intervención familiar en el contexto general, desde la alimentación, el uso de pantalla, el sueño, es fundamental para tener buenos resultados en el TDAH.
0: Sin duda, un tema que wow, da para mucho y sí, esperemos volverlo a tener nuevamente en cabina. ¿En dónde lo podemos contactar, doctor?
1: Claro que sí. Estamos a sus órdenes en el número 9932-518996 y el número 9933-997075 en el Hospital Ángeles, consultorio 210 en la Torre de Especialidades.
2: Muchas gracias. Gracias, doctor Ángel, sin duda ha sido un tema muy importante. Gracias a los que están conectados, más de 25 personas por nuestras redes sociales, y a los que nos están escuchando. Agradecemos y esperamos que pueda aceptarnos otra invitación para continuar con este tema.
1: Claro que sí, será un placer.
2: Muchas gracias, doctora, es hora de irnos.
0: Y bueno, gracias a todos nuestros radioescuchas. Recuerden, esta es una emisión más de En Frecuencia con la Salud. Te esperamos el próximo miércoles con un tema súper importante: trastorno de ansiedad. Muchas gracias.
2: Hasta la próxima.
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5: Son las 3:31.
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0: Son las 3:45.
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0: Son las 3 con 58 minutos.
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0: ¿cómo está? Muy buenas tardes. Es miércoles sin filtro, como dice mi querido Beto Vidal, que está aquí conmigo, acompañándome en este miércoles ombliguito de semana en la sobremesa. Betito, buenas tardes.
1: Hola, ¿qué tal? Bienvenidos sean ustedes a otra sobremesa más. Muy contento, agradecido con toda la producción, con Chelsea Coser, con la licenciada Murcia Linares, el licenciado Héctor Pérez Ruiz, y con ustedes quien hacen posible esta sobremesa en este miércoles un poquito caluroso, pero con el ánimo bien puesto, recordando que estamos totalmente en vivo por la Mega FM, la radio de Tabasco y las 6 estaciones de la Comisión de Radio y Televisión de Tabasco, mi querida Martín.
0: Sensación térmica casi de 45 grados. Vaya calorcito con un
1: calor para ese pozol.
0: Nada frío, que un pozolito no quite, ¿verdad? En pleno verano, por supuesto, también es canícula, así que, bueno, tome usted sus precauciones, hidrátese también. Es importante que usted, pues, vigile nuestras carreteras y que evitemos incendios, cuidemos nuestra madre naturaleza y, por supuesto, estemos bien informados de todos los medios de comunicación oficiales. También, por supuesto, Protección Civil, el gobierno del estado, son sus, ahora sí, sus puentes de comunicación oficiales y, por supuesto, la Comisión de Radio y Televisión de Tabasco. Son las 4 de la tarde ya, es momento de arrancar de aquí hasta las 5 de la tarde. Vamos a estar acompañándoles en un programa de verdad muy, muy, muy padre, porque vamos a tener a las amigas de Gotitas, estas mujeres que las representa un colibrí. Ellas son el puente de amor con aquellas personas que desafortunadamente viven un proceso de lo que es el cáncer. Y bueno, están llevando estos tratamientos y ella, bueno, a través del crochet hacen creaciones para que puedan llevar un aliento más a estas personas que de los hospitales que están pues batallando con esta enfermedad, lo que es el cáncer. Van a estar con nosotros estas mujeres de color rosa que las representa el colibrí y que todos los miércoles se reúnen en la Plaza Puerta Las Galas para poder seguir tejiendo y, por supuesto, uniendo corazones para esta noble causa. Pero antes, ¿a quién tenemos aquí en la línea telefónica, mi querido Beto?
1: Oye, tenemos la sección favorita de la sobremesa con alguien de casa, alguien que extrañamos mucho, también preferente de ustedes. Quien hace posible pues que esta sección siga en pie y nos da minuto a minuto todo el acontecimiento, los espectáculos. Y con ustedes tenemos a nuestro chef Gelber. Un aplauso aquí en cabina.
0: Bravo.
1: ¿Cómo
0: además,
1: estás, mi querido chef?
0: Además, te queremos consentir porque estuviste de manteles largos. Muchas, pero muchas felicidades.
2: Así es, Martita, muchísimas gracias. El pasado 26 de junio, ya 54 años de edad, Martita.
1: 35,
2: estamos, así es, Betito. Con el gusto de saludarlo, Martita, nos vamos a la información, porque la verdad que la tenemos cargadísima, Martita, porque hoy explotaron prácticamente las redes sociales, porque Cintia Rodríguez anunció que está esperando su segundo bebé, quien será la hermanita de su hijo, Martita. Carlos Rivera también, ni tardos ni perezosos, hicieron uso a través de sus redes sociales para anunciar la maravillosa noticia para las personas que los admiramos. Martita, Cintia Rodríguez se ve notablemente hermosa, agradecida con la vida por esta felicidad que le trae. Ahora será una bebé, Martita. Todo parece indicar que ya se hizo el ultrasonido y estaría esperando una bebé, ¿verdad? Ya está totalmente confirmado, Martita, que va a ser una niña, y pues vamos a estar al pendiente de sus plataformas para que todo salga bien, Martita. Ayer usted misma anunció a través de los micrófonos de Radio Corat que ayer se celebró el Día del Perro. Así pues es. Pedro Sola, Martita, ni tardo ni perezoso, en Ventaneando, conmemoraron al Día del Perro el día de ayer, todo debido a la turbulencia, al huracán que hace que Martita estuvo en los últimos
0: Me conmovió, me conmovió de verdad. Fue una funa que qué bárbaro.
2: Pues sí, Martita, estuvo acudiendo a los centros de recuperación canina y pues donde están los animalitos resguardados a través de instituciones públicas, privadas y a través de pues la que el mismo gobierno de la CDMX tiene. Martita, estuvieron visitando ahora sí para limar un poco las asperezas tanto con el público que se abalanzó a través del veracruzano Pedro Sola, Martita, por lo cual aprovechó la transmisión del día de ayer en Ventaneando para emitir un mensaje sobre el bienestar animal y responder a toda la controversia que provocó en sus declaraciones recientes en los espacios Pet Friendly. El conductor aseguró que mantiene el compromiso de informarse y generar conciencia sobre la protección de los animales, además de reconocer públicamente que se equivocó a través de sus comentarios, Martita, y es que pues vaya que sí ha estado fuerte durante todo el fin de semana, todavía en estos días que han pasado hemos estado leyendo comunicaciones de personas que han estado
0: pero acudiendo. Sobre todo los patrocinadores que se sí, les fueron, ¿no?
2: Todos, Martita, la verdad que fueron creo como 5 o 6 patrocinadores de los que no la habían dejado durante mucho tiempo. Mire, yo creo que a los mexicanos todo se nos olvida. Yo creo que es cuestión de meses para que ellos hagan una propuesta. Dar a conocer, Martita, también que esto le ha traído muy buenos números de rating, ya que pues el rating de Ventaneando había ido en picada. Y recordemos, Martita, que en los últimos meses pues hemos estado viendo que el crear controversias o crear este tipo de tsunamis hacia los artistas pues les ha funcionado y pues Pedro Sola no ha sido la excepción, Martita. Fíjese que el pasado fin de semana yo estuve muy triste.
0: ¿Por qué?
2: Ya que como todos lo sabemos, pues el hijo de Aileen Mujica, Mauro, pues falleció, Martita, ya todos lo sabemos que falleció de neumonía y la noticia que se dio a conocer el día de hoy, Martita, es que debido a que las autoridades han estado pues implementando obviamente la necropsia en la que pues es de ley, pues todavía, Martita, se dice que Aileen Mujica anda dando vueltas para poder recuperar el cuerpo de su hijo. Pues están muy las autoridades pues haciendo todo lo posible ya para ver la causa, Martita, en la que el hijo de la artista falleció, Martita. Fíjese que pues ya ve que yo siempre he defendido mucho a Juan Osorio, que lo queremos mucho en el programa, que es un gran productor, Martita. Pues fíjese que está que trina del coraje, Martita, porque ya ve que está a través de plataforma su telenovela Guardián de mi vida, que fue un fracaso total en las audiencias, la telenovela producida por nuestro querido Juan Osorio y que protagoniza Silvia Navarro y Daniel Arenas, Paulina Goto y Diego Clay. Pues es una historia que ya es el refrito tras el refrito de Amor en Custodia. Ay, la historia. Ya, yo creo que ya llegó el tiempo de que ya la gente pues
1: ya
2: está
1: cansada. Mucho.
0: Ya está muy refrita, ¿verdad? Como bien dices.
2: Sí, Martita, fíjate que sí, ya está muy refrita. Yo creo que hasta quemada y chamuscada ya está, por lo que no ha tenido niveles de audiencia buenos, Martita. Y créame que le digo que Carlos Rivera no es el único que va a ser papá. Fíjate que a través de redes sociales el día de ayer se dio a conocer que Marc Anthony se convierte en papá por octava ocasión.
1: Dios,
2: Martita,
1: la pensión a todo lo que da.
2: Ya no va a ser papá, sino va a ser abuelo, Martín. Y fíjense que estuvimos viendo a través de redes sociales, Martita, que el que también, pues obviamente está en el ojo del huracán, pues es su querido Bad Bunny, el que también pues usted ha escuchado toda su música. Fíjate que le tengo una noticia, Martita, mala para usted y para todos los seguidores de Bad Bunny, porque el Tribunal Supremo de Puerto Rico falló en contra de Bad Bunny, permitiendo que la exnovia de él, pues no sé si sepa, pero hace unos meses su exnovia, Carlis de la Cruz Hernández, pues fíjese que lo demandó por al menos 40 millones de dólares por el uso no autorizado de su voz. La disputa legal en contra de la famosa frase Bad Bunny Baby, grabada en el 2015 por la propia Carly desde su teléfono celular, pues el artista lo ocupó para una canción. Dicha grabación fue incorporada sin su autorización escrita por las canciones Pati en el 2017, 2016 y 2022, así como en varias presentaciones en vivo. Uh-huh. El equipo de Bad Bunny intentó desestimar la demanda, pero el máximo tribunal puertorriqueño determinó, Martita, que deberá de pagar la jugosa suma de 40 millones de dólares.
1: Dios, ya hizo la vida la mujer.
0: Ya 40 hizo la vida, millones de dólares.
2: 40 millones de dólares, Martita, de verdad me alcanza para poner unas 10 pozolerías acá en el estado.
1: Hacemos la hacienda aquí en Villahermosa, una hacienda cacotera.
2: Una hacienda cacotera, Martita. Pues vienen los reality, Martita, en los que ya se están confirmando poco a poco, pues algunos de los que estarán. Ya todos hemos visto que quienes estarán en la casa de los famosos. Pues fíjense que Televisa tiene un as bajo la manga, Martita. Uh-huh. Fíjense que se habla de que Mariana Seguana y Arturo Carmona serán las grandes estrellas sorpresas. ¿Será? Para la casa de los famosos, luego de que Consuelo Duval dijera no al proyecto, y Gabriel Soto también, pues dijo que por ahora no. Ahora dos de las celebridades más queridas de Televisa entran a jugar en último momento, el lugar de Julio Camejo, que se salió sin decir de una entrevista que deseaba mucho éxito a su amigo Arturo Carmona. Dejó entrever, Martita, que Arturo Carmona estaría dentro de la casa de los famosos, mientras que la periodista Flor Rubio anoche hablaba de que Mariana Seguane, la niña buena, estaría también entrando a la casa de los famosos. Ay, por lo que, Martita, pues estarán en competencia este año también la granja VIP, por lo que ya se empiezan también a manejar nombres por parte de la televisora de la Cusco. Los más fuertes que suenan es Daniela Castro y Imelda Tuñón, que es la nuera de Maribel Guardia. Uh-huh. La que está en el ojo del huracán todavía. Se habla de Polo Morín, el actor que era pareja de nuestro querido Lambda García. Lisbeth Rodríguez, la creadora de contenido. Se habla de Luz Helena González, conductora y actriz, de la ganadora de la primera generación de la Academia, Miriam Montemayor, y una influencer que yo no había escuchado hablar, que se llama Tania Gata. Pues yo creo que tendrán que echarle mucho la carne al asador, Martita, porque pues veremos que pues la casa de los famosos ya cuenta con nombres fuertecitos. Sí. Para
0: ¿cuándo esta inicia? ¿Cuándo inicia?
2: Este domingo. Ya este domingo inicia la granja. Todavía falta, se dice que un mes. Uh-huh. Pero pues vamos a ver, Martita, qué se habla.
0: Yo me reía, chef, de la Karina, que fue por un corte de cabello, ¿no?
1: Yo también.
2: Se te echaron, Martita, que está que trina del coraje, Martita. Yo creo que yo hubiera demandado a la peluquera.
0: Sí.
1: De verdad. Comadre de años.
2: La comadre del año y la desgraciaron, la verdad, Martita. Pues
0: la cara que puso, no puedo con esa cara. Así nos ha pasado en alguna ocasión a todos, ¿eh?
1: Claro.
2: Así es, Martita. Pues ya para finalizar, Martita, le comento que pues ya para terminar y cerrar en lo de la Copa del Mundo, pues Televisión Azteca superó a Televisa en las audiencias de la Copa del Mundo 2026. Los reportes de audiencia a lo largo del torneo, en registros en la disputa entre España y Argentina, confirmaron que la televisora de la Cusco lideró el rating a nivel nacional en la cobertura del encuentro decisivo por la narración de Cristian Martinoli y Luis García así como Jorgito Campos se posicionó como la opción predilecta de los televidentes mexicanos frente a una propuesta entre Televisa e Univisión, que tomando en cuenta que estuvo pues también hasta las plataformas digitales, Martita, pues solamente así tuvo números altos en su audiencia, Martita.
0: Excelente, pues ahí estuvimos todos, toda la nación, yo creo que claro, todo el mundo estuvo conectado.
1: Toda la afición de todos, totalmente.
0: El fútbol nos une. ¿Te gustó la final?
2: Me gustó la final, Martita. Lo que no me gustó, y lo hablo abiertamente, aunque se enojen las personas que le iban a Argentina, fíjese lo que se me hizo una marrullería, porque es la palabra correcta, era que Argentina apostó a los penales, a los tiempos extra, a los penales, uh-huh, echándose atrás y no demostrando ataque ni nada de fútbol. Querían ganar de una forma tramposa, sucia y marrullera, es la palabra correcta. Entonces España, con toda la humildad, con todo el buen fútbol, se echó hacia adelante y lograron pues el único gol que les dio el título, Martita.
0: Estuvo emocionante el partido. Ay, sin lugar a dudas.
1: Sí. Que ganó
0: así todos. Pues muchísimas gracias, chef. Gracias por ponernos al tanto y al día de toda la información que se genera en el mundo de los espectáculos. La verdad que ya te extrañábamos.
1: Sí, totalmente, chef.
0: Y te esperamos, por supuesto. Esta es tu casa. Ya te esperamos pronto.
2: Muchas gracias, Martita. Claro que sí. Muy pronto estaré con allá. Le mando un abrazo a usted, a Betito, al auditor. Y le mando los micrófonos hasta Tabasco 2000. Muchas gracias.
0: Gracias a ti.
1: Gracias a ti, chef. Ya bueno, nos vamos a la primera pausa.
0: Sí, Martita, ya nos vamos.
1: Si son los tiempos, ya Lichito ya tiene ya clic el mouse en el dedo.
0: Así es, vamos a la primera pausa promocional. Regresamos con Gotitas de Amor aquí en el estudio de La Sobremesa.

0: Son las 4 y 18 minutos.
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0: 4:21, se siente la energía aquí, ¿verdad, mi querido Beto?
1: No, hombre, el amor transpira aquí en la sobremesa como todos los días, pero hoy en especial en este rato creo que son mujeres que nosotros queremos mucho, son de la casa, que inspiran a muchas personas que nos están escuchando y de verdad de que son un ejemplo para Tabasco. Espero que estas invitadas me inspiran a que tengamos mucho corazón replicado en todo el estado, Martita.
0: Así es. Tejiendo amor todos los días, ha sido para ellas una disciplina, ha sido también, por supuesto, una manera de llevar ese mensaje de esperanza, ese mensaje de aliento a mujeres y hombres que pasan por esta difícil enfermedad que es el cáncer, y que ellas a través de su amor tejen esas historias para poder llevar esa gotita de felicidad. Por eso vamos a darle el fuerte aplauso, por supuesto, que se merecen a estas mujeres de corazón enorme que las representa el colibrí Gotitas de Amor. Y tenemos por aquí Zoila del Rivero. ¿Cómo estás, mi querida Zoila?
2: Bien, gracias por la invitación. Gracias.
0: Qué gusto nuevamente volverte a tener aquí con todas tus compañeras. Consuelo López.
3: Muchas gracias, Consuelo López, para servirle. Gracias por la invitación. Y aquí estamos, y almacén general.
0: Área almacén general. Viene triste porque no hay un solo hilo.
3: No hay un solo hilo de estambre. Por favor, ayúdenos a seguir donando para los compañeros. Se lo suplicamos.
0: Ahí está. Y tenemos también a quién más, mi querido Beto.
1: Claro que sí, tenemos a doña Consuelo. Ay, ya estuvimos con doña Consuelo acá, doña Carmita.
4: A doña Carmita, muy buenas tardes. Gracias, Martita, por tenernos nuevamente aquí en tu cabina. Y pues agradeciéndoles, y sobre todo venimos a pedirles que nos sigan apoyando con esta noble causa. La verdad, una gran satisfacción, un gran reto para el equipo y el grupo de Gotita de Amor, porque pues hemos estado muy bien, pero aún nos falta mucho, necesitamos mucho del apoyo de la ciudadanía de aquí de Tabasco.
0: Y que luego sorprende, ¿eh? Sí. Irma Castro. ¿Dónde está Irmita?
5: Irmita.
0: Por acá, bienvenida, Irmita.
5: Hola, muy buenas tardes. Gracias por esta invitación y pedimos de todo corazón que la ciudadanía de aquí de Tabasco nos apoye y aporte este hilos para seguir haciendo los turbantes y gorritos.
0: Así es. Y Mariatila Hernández, ¿cómo estás, mi querida Mariatila?
6: Buenas tardes y muchas gracias por la invitación. Y como las compañeras los han dicho, ¿verdad? Necesitamos de mucho apoyo porque, pues, sí está la necesidad en los hospitales y nosotros presta para seguir
0: trabajando. Para seguir tejiendo. Y fíjense, ¿cuántos años llevan ya, Zoila, ya con esta iniciativa?
2: Oficialmente tenemos un año y meses como Gotita. Empezamos el año pasado, un 10 de marzo. Entonces, ahí vamos, se han sumado compañeras, somos 35 tejedoras, pero pues ahorita no tenemos material. Y se hicieron lo de los cursos de verano. Y nos reinscribimos nosotras.
0: Y están haciendo también el llamado a todas las que quieran sumarse a que vayan a tejer.
2: Vayan a tejer y hagan su donativo para que nosotros sigamos haciendo para los hospitales, para las personas que están en los hospitales.
0: Lo que ellas hacen son los gorritos y los turbantes, ¿verdad?
2: Así es.
0: ¿Qué cantidad de hilo se lleva un turbante o un gorrito?
2: Con una madeja de 50 gramos, nosotros hacemos un gorro o un turbante, ya sea para dama, para caballero o para niño.
0: ¿Y qué tipo de hilo es el que ustedes requieren?
2: Es estambre de la marca Favorito, que es un estambre suave y no es muy grueso. Entonces se adapta muy bien para las personas que están en el hospital.
0: Muy bien. Sabemos que ustedes han repartido pues muchas gotitas de amor a través de esos turbantes, a través de esos gorritos. Empezaron con un hospital, ahorita ya llevan varios. Cuéntenos.
2: Ya ahorita
0: de eso.
2: Ocupamos todos los hospitales.
0: Todos los hospitales.
2: Sí, hospitales.
0: Cuéntenos de eso. Bueno, pues por supuesto.
2: Te quiero hacer precisamente un comentario. El año pasado en el gotitón que se hizo en el mes de octubre, el 27 de octubre, se recibieron 360 piezas de estambre. Con eso empezamos a trabajar del año pasado al día de hoy. Hemos entregado 896 piezas. ¿Por qué? Porque aparte de que recibimos esas 360 piezas, la gente nos siguió donando. De hecho, hubo un señor que llevó una caja de estambres que su esposa tejía. Su esposa ya no está aquí, ya trascendió. Entonces, él lo tenía en su casa y escuchó de nosotros precisamente aquí en el programa y decidió llevar esa caja con estambres.
1: Es transportar amor, como lo dije al principio, es un gesto de humildad, de corazones que se están sumando día con día y de que hoy no tengo duda de que Tabasco nos sumamos, que Tabasco va a tener, pues va a recibir ese llamado. ¿Cuánto el hecho de estos tipos de estambre, dónde se pueden recolectar o cómo están haciendo esa dinámica?
2: Bueno, nosotros nos encontramos en Plaza Puerta Las Galas, lunes, miércoles y viernes, de 10 de la mañana a 1 de la tarde. Ahí podemos nosotros recibir las donaciones que nos quieran hacer.
7: Ok. Consuelito López, usted es la encargada de almacén.
2: Así es.
7: Y bueno, el llamado, como bien lo decíamos, es a toda la familia tabasqueña, también a los chavos. Chavos, ahorita estamos de vacaciones, ¿verdad?
1: Claro.
7: Ahorita yo creo que es el tiempo ideal para que la familia tabasqueña inculque a nuestros pequeños, a los más pequeños, a tener este espíritu del altruismo y que le explique a nuestros niños y niñas que en los hospitales hay personas que están luchando con una situación que se llama cáncer y que ustedes llevan a través de esta dinámica o de esta práctica del tejido, ustedes llevan ese aliento a través de turbantes, gorritos. ¿Cómo le pedirías a estas familias para que vayan, que les conozcan, que se integren a este movimiento que hace apenas un año y medio comenzó y de que hoy ha regado centenares de gotitas de amor? Adelante, Consuelo.
8: Sí. Buenas tardes, mire, nos encontramos en Puerta Las Galas, de, como dijo la compañera, lunes, miércoles y viernes, de 10 de la mañana a 1 de la tarde. Ahí nos pueden llevar las donaciones, pero también se pueden inscribir. Ahorita estamos en cursos de verano y termina el 21 de agosto. Pueden ir al curso de verano, pero si aún sí quieren seguir continuando, ahí con nosotros se pueden quedar o las personas que ya saben tejer en sus casas también es válido. Pueden tejer en sus casas y nos llevan el material a la Puerta Las Galas, ya sea ya hecho o material en estambre. O si ellas gustan ir, con mucho gusto, ahí las recibimos, aunque sea una vez a la semana. Les esperamos, por favor, hagan conciencia. Hay muchas personas en los hospitales que la verdad vieran qué alegría tienen cuando nosotras llegamos y les donamos un poquito, porque no es mucho, un poquito, un gorrito tejido o una gorra que compramos y les ponemos nuestro logotipo, o a las señoras un gorrito tejido y un gorrito de tela, un turbante que le llamamos. Vieran qué alegres se ponen cuando nosotros llegamos y se les pone y ellas se sienten contentas porque vieran, en las salas donde reciben sus quimios es muy fría. Y entonces ese gorrito, vieran cómo les sirve a ellos para sus cabezas, ¿sí? Muchas gracias. Ojalá vayan muchas personas.
7: Claro que sí, sí, seguro que sí. Bueno, y tenemos a Irma Castro también, mi querida Irma. Ustedes están todos los que son lunes, miércoles
9: y viernes,
7: sí, ¿verdad?
9: Así es.
7: Invítanos.
9: Sí, queremos hacer la invitación. Bueno, de hecho, las compañeras hicieron ¿qué más?
1: Un póster. Un
9: póster para a las escuelas antes que salieran de vacaciones. Ajá. Para hacer las invitaciones de que como iban a estar de vacaciones, ellos participaran, aunque fueran a los cursos de verano. Pues hasta ahorita no hemos tenido respuesta. Esperemos que aprovechen ahorita estas vacaciones. Los que no sepan bordar, nosotros les enseñamos. ¿Sí? Aquí nosotros les enseñamos a que aprendan a hacer
1: de cero
9: la cadenita, y ya sabiendo la cadenita ya pueden hacer muchas cosas.
7: Niños,
9: señoras, lo que sea, pueden ir, ¿sí? Pueden hacer unas flores, pueden hacer, como las dicen, cadenitas, los gorritos, las diademas, los aretes. De hecho, creo que la compañera
2: aquí, la maestra del curso de verano, que es la maestra Carmita.
9: Ajá. A ver,
2: porque nosotros nos inscribimos, dimos nuestra donación, ahorita es oficialmente la maestra.
9: Estos son los que se está haciendo.
7: No, todo, yo sí me voy a ver.
9: Estos son para los cursos de veranos, lo que se les puede demostrar.
7: ¡Qué cosa más bella!
9: Sí. Esas son las coletas, los monederos. El
7: Licho, no, ayúdanos no, acá, José Luis. Es el modelo.
9: Sí, entonces esos son los material los y los modelos que se van a hacer ahorita para el curso de verano. Sí, entonces queremos que las muchachas, los muchachos, qué niños, señoras, hombre, participen
7: para que
9: aprendan y ellos mismos pueden hacer en el futuro. Hacer este
0: todo
9: su negocio
0: podemos,
9: propio.
0: Claro, y claro. Ahorita que está tan de moda crochet, ¿verdad?
9: Sí.
0: He visto que hay personas que han emprendido con el crochet y bueno, lo tienen, miren, gratis, las clases gratis, están contribuyendo a una causa muy noble como es llevar estos turbantes y gorros allá a los diferentes hospitales. Están en el Juan Gran, ¿dónde más?
2: Vamos al ISSSTE, al ISSSTE, al Juan Gran, al Seguro, al Hospital del Niño.
9: De Pemex.
2: De hecho, al Hospital de Pemex también. El proyecto que se hizo este año, porque nos hicieron una invitación al Juan Gran, fueron estos broches.
0: Oh.
2: ¿Por qué? Porque a las señoras en el hospital les donaron pelucas.
0: Okay.
2: Entonces, nos dimos a la tarea de hacer broches así para que se pusieran ellas sobre su peluca.
0: Y además el sello de gotitas.
2: El sello de gotitas. Ese fue el proyecto de este año, hacer prendedores para las personas que les dieron su peluca y para las que ya les está saliendo su cabello.
0: Bueno, además se pone buenísima la clase, ¿verdad?
9: Sí, claro.
2: Y sobre todo de 11 a 11 y media. Cuando tocan el tilín, tilín.
1: Ya es la hora de la lengua.
2: Es la hora de la lengua y del cafecito.
1: Maestra. ¿Cuáles son los requisitos para este curso de verano y cuándo dan inicio?
4: Bueno, el curso de verano inició el lunes 20, este lunes 20, y termina el 21 de agosto. ¿Sí? Los requisitos es nada más de inscripción, no estamos cobrando inscripción, solamente que nos lleven 5 madejas de estambre para continuar con los gorritos, porque es lo que nos hace falta, estambre.
7: ¿Algún color en especial?
4: Color que sea, cualquier color. Y no... Si quieren, se les enseña a tejer el gorrito, pero realmente el curso de verano se trata de que aprendan a tejer estas nuevas, estos nuevos tejidos, como decía Martita, para que empiecen a emprender también.
1: Es correcto.
4: Sí, entonces las bailarinas o las diademas, las coletas.
1: Carteritas.
4: Estas son hermosas. Carteritas de llaveros.
0: Ay,
4: carteritas
0: me
4: también
0: a mi abuelita.
4: Para la morralla, como decimos, y prendedores. Y hay muchas cosas, aretes que trae la compañera Zoily, aretes, flores tejidas, es lo que estamos dando ahorita en el curso de verano. Para lo que guste aprender, la persona que se inscriba, todavía esta semana apenas es la primera, todavía pueden empezar el viernes, el lunes, pero ellos llevan ya sus 5 madejas de estambre
2: y su material.
0: Ok. Pues, no sé, Chelsea, si continuamos con ellas, todavía nos das otro... Sí, nos vamos de largo o nos vamos a la pausa promocional. Ah, claro, nos encanta estar con ellas, ¿verdad, Beto?
1: No, hombre, de verdad de que, aparte de que uno va a ir a aprender, porque pueden ir niños, niñas, mujeres,
9: hombres,
1: jóvenes... Tenemos la dicha que ahorita estamos aprovechando las vacaciones. Creo que vamos a aprender pues estas manualidades, estas bendiciones. Pero aún así creo que vamos a poner como tabasqueños, como comunidad, un granito de arena. Bien nos dijo nuestra compañera, ahorita nosotros tenemos la dicha y la virtud de estar compartiendo este momento con ustedes. Pero hay muchísimas personas quienes ahorita están en una sala de espera, quienes están en un hospital, de que están en una incertidumbre de algún tipo de tratamiento, los que tenemos personas cercas que desgraciadamente pues nos acechan con esta enfermedad. Sabemos que no solamente es el paciente, es toda una familia, es todo un rubro. Y verdad de que es algo que nosotros le reconocemos a ustedes y que para nosotros nos podemos tomar ese tiempo de ir a los cursos para que nosotros también podamos ayudar de emprender, pero también pues de echar la mano para tejer. ¿Qué tipo de clases y a qué horas son los horarios que ustedes están implementando para los cursos?
0: Vámonos a la pausa
1: claro
0: promocional
1: sí.
0: Y ahorita
1: regresamos con esa pregunta.
0: Me parece muy bien.
1: Vale.
9: Excelente.

0: Son las 4 con 36 minutos.
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0: Pues estamos aquí, continuamos, son las 4 de la tarde con 37 minutos, disfrutando aquí en la pausa promocional con nuestras amigas de Gotitas, la buena energía y el compañerismo que existe entre ellas, esos días que llegan a sus clases y que, por supuesto, si usted tiene la oportunidad ahora en este verano, no se va a arrepentir, se va a volver un gotito o una gotita, porque dicen ellas que tienen, por supuesto, su tilín tilín, que es la campanita de que es la hora del receso, ¿no?
1: Sí, claro.
0: A ver cómo está esa dinámica, a ver cómo está la dinámica de la campanita.
2: Mire, tenemos un pitito, un silbato, como toda escuela, que a las 11 de la mañana está ya tocando, para que se preparen para el lunch, para el refresco, para estirar los pies, para algo, para lo que ustedes gusten. Y a las 11:30 nuevamente retomamos nuestras clasecitas. Y al 12:45, otra vez para avisarles la tercera llamada de salida. Y luego 10:50 y a la 1 para salir. Y el caso es que a veces no salimos a la 1, sino a la 1:30. De tan ameno que está la clase. De verdad, no se van a arrepentir. Inscríbanse, la verdad, la van a gozar. Y se les va a ir el tiempo rapidísimo. Les esperamos.
3: Hasta hay supervisora y prefecta, sí, directora, lengua, una convivencia de todo. Y regresando a la pregunta, ¿de qué hora son las clases? Cuéntanos un poquito.
4: De las clases son lunes, miércoles y viernes de 10 de la mañana a 1 de la tarde.
3: De 10 a 1.
0: ¿Y hasta cuántas gotitas se reúnen?
4: Pues ahorita, como estamos en tiempo de verano y vacaciones, algunas compañeritas se van a ver a sus familiares, nos reunimos 10, nos reunimos 15, pero pues nunca está sola la plaza. Siempre ahí van a encontrar las gotitas.
0: ¿Dónde se encuentra la Plaza Puerta Las Galas?
4: Plaza Puerta Las Galas se encuentra en Mina,
1: al lado del ADO,
4: a un costado de Chedraui, de Mina.
0: Y ustedes tienen su propio espacio, ¿verdad?
4: Sí, tenemos el propio espacio aquí en la entrada, prácticamente entrando a la tienda Suburbia. Le vamos a dar el...
0: el golito. Sí, el golecito.
4: Ahí, por las escaleras eléctricas, ahí en un costadito, ahí estamos ubicados.
0: Muy bien. ¿Y cómo se organizan para hacer las entregas de los donativos?
4: Mira, nos organizamos, por ejemplo, hoy nos mandan un mensaje del Hospital Juan Gran. Necesitamos, si tienen turbantes para el martes, miércoles de la semana que viene, a tal hora, ya nos dicen qué cantidad y el horario, porque a veces son eventos, y ya en el grupo mandamos, chicas, tenemos visita al hospital, ¿quiénes se suman para acompañarnos? Pues lógico, tenemos que ir compañeras del equipo de trabajo.
0: ¿Y les ha pasado de que les piden 50 y tienen 20 nada más?
4: Sí, nos ha pasado. Sí, nos ha pasado.
0: ¿Sí?
1: Y trabajo en casa.
0: No hay receso ese día.
1: No hay receso.
5: Nos pasó con los de los varones.
0: A ver, cuéntenos.
5: Cuando se empezó a salir de los varones, nos pidieron en el hospital, ¿verdad, Soyli?
1: Sí.
5: Y no teníamos. Y nada. En ese momento fue Soyli y Chelo a comprar. Y a tejer. En una semana los hicimos 100.
0: ¡Wow!
1: En una semana. Sí,
4: una semana.
0: Porque tiempo récord.
1: Porque pues habíamos colores neutros. Y entregábamos nada más a las señoras.
0: Ajá.
1: No pensamos que hubieran tantos hombres que necesitaran el gorro en el área. Entonces, esa vez que fuimos, pues nos decían, ¿no traen? Pues no, con una florecita, pues tampoco.
0: Y además tenían que ser colores neutros. Claro,
1: exactamente. Claro. Entonces, salimos, fuimos, compramos material, llegamos, chicas, está pasando esto. Y quieren que regresemos para llevarle a los caballeros. Y manos a la obra. Y ay, me des calofrío. Y en una semana se hicieron 100 gorros, fuimos y entregamos. Palabra cumplida.
0: Qué bonito.
1: Implementamos las gorras. Les damos un gorro y una gorra para que cuando salen de su quimio, a la hora que salen al sol, pues se pongan su gorro. Y lo logramos desde ahí. ¿Cómo le hacemos para las gorras? Porque las gorras las tenemos que comprar. Entre nosotras hacemos rifas. Que yo traje, que yo dono un par de aretes. Lo vamos a rifar, no sé, 20, 30 pesos entre nosotros. Ya salieron para unas gorras. Que yo traje tal cosa, lo vamos a rifar. Y así es como hemos sacado las gorras.
0: Qué bonita iniciativa, sí. De verdad. Muchas, muchas felicidades. Creo que proyectos como estos, mi querido Beto, mi querido auditorio, cuando se suman estos corazones por un acto de amor, las puertas se abren, ¿no? Gracias. Pero también necesita la voluntad de cada uno de nuestros radioescuchas, de la gente que le gusta participar también con actividades altruistas como la que ellas están haciendo, y hacerle la invitación desde este espacio para que usted, con su granito de arena, si no tiene el tiempo para ir a tejer, vaya a donar hilos, acompáñelas a ellas, porque es lo que es la materia prima para que ellas puedan servir a tantas y tantas personas, porque son hombres, mujeres y hasta niños, ¿verdad?
1: Uh-huh. También el área de USIN. Ya hemos donado
0: los bebecitos.
1: Los bebecitos. Sí. También hemos donado los bebecitos.
0: Bueno, pues a seguirlas en sus plataformas digitales. Ya cuando cumplen año, hay que tirar la casa por la ventana, ¿eh?
1: Vamos para dos años. Ahorita nos queremos preparar.
3: Echamos el pastel.
1: Claro que sí, gracias.
2: Invitación aceptada.
4: Pues hay que hacer
0: ¿cómo es el hilotón? ¿Cómo es que
1: el botitón? Ese va a ser en octubre, primeramente Dios.
3: Ahí nos invitan.
1: Claro que sí,
2: queremos hacer el botitón. Vamos a venir a pedir el apoyo, pero siempre, claro.
1: Porque ya aquí es nuestra casa.
2: Claro, sí, ya no consideramos así.
0: Ellas son de casa, por supuesto. Gracias. Y muchísimas gracias. Sigan con esa buena energía, que además atraen a muchas personas bonitas para que se sumen. Y yo fui testigo el año pasado cómo ellas hicieron este aniversario, el gotitón. Y era increíble ver cómo las personas llegaban, donaban, y que el almacén se quedó pequeñito. Sí.
2: Nos donaron un baúl y el baúl está, ya se nos ha roto y lo hemos como hecho de tan lleno que estaba.
1: Estaba lleno. Está
2: bastante, pero ya hecho. No de materia prima que nos falta para seguir trabajando.
1: Más que nada para tener material para el mes
2: de octubre. Material, porque viene octubre, que va a ser el mes rosa, y diciembre.
0: No, pues hay
2: que. Y entonces que nos falta, pues.
4: Nos falta material. Sí, de hecho, esta semana apenas nos acaban de mandar un mensaje del Juan Gran para invitarnos ya para el mes de diciembre, para la posada.
2: Sí, andan.
4: Sí,
2: son. Como ya saben, ahorita 24, hablan para anotarse y que no le vayamos a ganar el día.
4: Sí, ahorita ya ellas nos mandan el mensajito, gotitas, tenemos tantos pacientitos para que nos apoyen con sus donaciones y allá vamos, gotitas.
0: Eso. Allá vamos las gotitas. Ya son torrentes de amor, mis queridas amigas.
2: Ha duplicado la invitación en dos o tres hospitales, nos tenemos que turnar, pero cumplimos, no quedamos a deber.
0: Eso, pues yo creo que ahí está la invitación, mi querido Beto.
3: No, hombre, sin duda alguna vamos a sumarnos, hay que seguir en redes sociales, Gotita de Amor, y de verdad, como dice mi querida Martita, si no tenemos el tiempo, ir a hacer las donaciones, si tenemos la oportunidad de ir a ofrecer algo que también ellas puedan rifar para que se haga, pues, esa colecta más de sumas de amor, con todo gusto. Sin duda alguna, vamos a seguir en redes sociales y también vamos a sumar esas gotitas de amor, mi querida Martita.
0: Sí, vamos a seguirlas como gotitas de amor, ¿verdad?
2: Gotitas de amor. Lo identificamos como un colibrí.
0: Así gotita es.
2: Tal cual. Hay otras.
1: Hay otra gotita de amor.
2: Sí, pero nosotros nos identificamos con un colibrí.
0: Pero es. Nadie está.
1: Pero no grupo altruista. No.
0: Ah, bueno.
2: Sí, nosotros sí somos grupo.
1: No grupo altruista. No somos fundación. No.
2: Grupo altruista, sí. Grupo altruista.
0: Perfecto, pues ahí está la invitación. Vamos a sumarnos para hacer un torrente de amor y llevar este apoyo a los amigos y amigas que pasan por este proceso difícil, pero que seguramente cuando llegan ellas, ese mensaje de amor se vuelve esperanza también para ellos.
1: Así es. La verdad que el entregarlo, como decía la compañera, y que te dice, pero pónmelo, vas, se lo pones, y que te den la bendición, que te agarren la mano, que te digan muchas gracias. Nadie se había tomado el tiempo de hacer algo así por nosotros. Te haces fuerte y ya cuando sales de ahí un pie fuera de la puerta, ya te quiebras lo que te tengas que quebrar. Pero de entrada llegamos con una sonrisa y con el mejor de los ánimos.
0: Qué bonitas se ven en la transmisión en Facebook Live. Tienen saludos a Jerry Frías García, dice saludos a las integrantes de Gotitas de Amor y felicitaciones a todas por su gran labor. Lo mismo decimos nosotros aquí en la sobremesa y con este aplauso, por supuesto, las despedimos. Vuelvan pronto, muchas felicidades, gracias, y buena vibra.
4: Le vamos a venir, si pudiéramos venir a informar antes del gotitón, que ya sí, en eso claro, estamos, a ver. Para el mes de octubre, primeramente Dios, volverlos a invitar para que se sumen a nosotros a sus donaciones. Ahí les estaremos esperando.

0: Son las 4 con 48 minutos.
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0: Gracias, José Luis. Gracias también, Chelsea Alcocer. Están en la producción, por supuesto, La Sobremesa. Y vamos a hablar con el coach de... pues nuestro coach ya de vida, de todo lo que tiene que ver actividad física. Jorge Sánchez, bienvenido.
1: Maestra, buenas tardes. Qué gusto verlas otra vez por aquí.
0: Nos da muchísimo gusto también, por supuesto, compartir contigo, porque tenemos esto, ¿no? El tema que vas a compartir el día de hoy es la motivación dura poco, los hábitos duran toda la vida.
1: Toda la vida, así es, maestra. Creo que soy un fiel creyente que la forma de cambiar nuestra vida no solo empieza por querer nada más, ni por la motivación que hoy amanecí bien y quiero cambiar, ¿no? Creo que empieza desde adentro, desde lo mental, y lo mental implica cambiar hábitos en nuestras vidas, ¿no? Si tú puedes modificar hábitos, puedes modificar muchas cosas en tu vida, y en este caso, puedes transformar tu cuerpo, ¿no? Como lo vuelvo a reiterar, soy un fiel creyente de que los hábitos, cuando los construimos, no solo duran de un momento, sino... son para toda la vida.
0: Una disciplina de vida, ¿no?
1: Si tú tienes el hábito de empezar a tomar agua, sabes que ese hábito va a quedar, no lo vas a quitar. Sabes que va a ser de manera, tal vez hasta por generaciones pase ese hábito, ¿no? De que le inculques a tus hijos a tus nietos, bueno, toda una cadena, si tú cambias realmente esa parte, ¿no?
2: Claro.
1: Así que los hábitos son importantes porque perduran no solo para ti, sino en generaciones igual.
0: Me decía Samuel que él tiene el hábito ya, bueno, hace poco. De tomar agua. Para todo anda con su. Y dice: yo antes no concebía comer con agua. Y hoy ya, o sea, porque ya se hizo el hábito, la rutina, ¿verdad? Desde ahí. ¿No?
1: Efectivamente. Y no solo lo haces para ti, sino lo transmites para los demás.
0: Claro.
1: Cuando tú cambias un hábito para ti
2: y para los tuyos.
1: Y para los tuyos y para los que te rodean y dicen: oye, ¿cómo le hiciste, Samuel?
2: Coach, ¿no? Hablando de motivación, ¿hay alguna manera o algún consejo, tip, de tener una motivación permanente?
1: No existe. No existe esa magia. Quisiéramos todos que la motivación fuera toda la vida. Lo que sí dura para toda la vida es el propósito que tú tengas.
2: Okay.
1: Si tú tienes un propósito, tú eres fiel, creyente de que ese propósito va a llegar en algún momento. ¿Cómo vas a lograr ese propósito? Siendo constante, en el caso del entrenamiento, entrenando hasta que logres tener el cuerpo que en algún momento te propusiste tener, ¿no? Esa es tu motivación de todos los días, tengas ganas, no tengas ganas, sabes que tienes un propósito y que lo tienes que cumplir, ¿no? Eso es lo que puede durar toda la vida.
0: Hay personas que dicen: yo tengo tan clavado ya el hecho que tengo que hacer una actividad física que el día que no lo hago, ya mi mismo cuerpo

0: me pide que tengo que salir a caminar, que tengo que salir a ejercitarme, ¿no?
1: Sí, claro, es como, les voy a reiterar, es un hábito el entrenamiento, pero también es un hábito no hacerlo, ¿no? Y como dice usted, si yo lo hago de manera consecutiva, llega un punto donde ese hábito ya ha formado parte de mi vida, que si no lo hago, me lo vuelvo a pedir.
0: Así claro.
1: Es. Y viceversa, si tienes un hábito de no entrenar y empiezas a entrenar, en algún punto te va a pedir el cuerpo, ya no quiero entrenar, pero ahí es donde tenemos que hacer la resistencia para dejar de tener ese hábito malo a cambiar a un hábito bueno, ¿no?
2: Coach, ¿es cierto que para adoptar un hábito tienes que hacerlo durante 21 días para que se vaya formando ese hábito?
1: Fíjate que es muy interesante esa parte, ¿no? Porque algunos dicen que en 3, algunos dicen que 21, incluso a veces son 90 días. Va a depender cada persona, cada sistema y cada forma en la que lo quieras ir implementando, ¿no? Yo soy un fiel creyente que los hábitos se pueden construir. A veces vas a caer y te vas a volver a levantar y lo vas a volver a intentar. Y no por volver a intentar, vas a empezar de cero, ¿no? Porque ya tuviste un avance anteriormente, ¿no? Ya vienes con algo, con un aprendizaje. Y el nuevo intento por querer lograrlo no te hace empezar de cero, sino de donde te quedaste, ¿no?
0: No desanimarse, ¿no?
1: Exactamente, no desanimarte, sino decir, fallé esta vez, pero no pasa nada. Tal vez la semana que viene lo vuelvo a intentar. Y hasta que realmente se haga una constante en tu vida, ¿no? Así es esto.
0: Y además se empiezan a ver resultados, yo creo que a los cuantos días de empezar rutinas de ejercitación.
1: Pues de entrada, la primera semana no es como que vais a ver un cuerpazo, sino siempre es internamente, internamente, y más allá de lo interno, desde la forma en que empiezas a pensar, ¿no? Tu mente empieza a ser un poquito más lúcida, más aquí, y eso te ayuda a poder sostener los hábitos que quieres proponerte.
0: ¿Cómo contactarte en redes sociales, mi querido coach?
1: Ahorita andamos sin redes sociales, pero por WhatsApp me pueden contactar por 9934-193507, es mi número de teléfono, me pueden mandar WhatsApp y ahí estamos para ayudarlos a cambiar esos hábitos. Estamos precisamente trabajando en un proyecto para ayudar a la gente a cambiar sus hábitos, que es importante y que no solo empieza desde querer, sino desde lo mental, ¿no?
0: Muy bien, pues creo que Samuel Torres es testimonio de todo esto. Desde que lo conoció, ha seguido al pie de la letra el coacheo de Jorge. Y bueno, ahí están los resultados. Usted ha sido testigo.
2: Regio, Samuelito.
0: Muchísimas gracias.
1: Maestra, gracias a ustedes por la invitación nuevamente por acá y esperamos seguir compartiendo este tipo de informaciones que ayuda a muchos, ¿no?
0: Por supuesto. Pues ya nos vamos, mi querido Beto.
2: Ya nos vamos, así es ya los tiempos de radio. Agradeciendo como siempre su preferencia en la sobremesa, que siga usted la sintonía de toda la programación que tiene la radio de Tabasco, Mega FM y todo el equipo de producción que hace posible, pues la magia, la comunicación, Martita.
0: Recuerde que terminando la sobremesa Gama Deportiva, después noticias por la tarde y hoy es la hora de Juan Gabriel en punto, papá, de las 7 de
2: no
0: la
2: me
0: noche.
2: La pierdo.
0: Bueno, ya nos vamos. Gracias, Chelsea Alcocer, José Luis López Delgado y todo el equipo de producción que hace posible la sobremesa, nuestra directora, la licenciada Murcia Linares. Soy Marta Leticia Oramas. Hasta la próxima. Vaya bien.

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1: ¿Qué tal? Muy buenas tardes, un placer saludarles a través del 94.9 de la Mega FM y a través del 1230 de amplitud modulada, la radio de Tabasco. A la gente que nos hace el favor de escucharnos a través de cualquiera de nuestras repetidoras que se encuentran a lo largo y ancho del territorio tabasqueño, muchísimas gracias por hacerlo. Gracias por estar en Gama Deportiva. Los saluda su amigo y servidor Martín Eduardo Padrón, esperando que nos haga el favor de acompañarnos a lo largo de esta emisión. Carlos Elías Sánchez, ¿cómo estás? Muy buenas tardes.
2: Hola, ¿qué tal, Martín? ¿Cómo estás? Muy buenas tardes. Saludo a todos. Excelente miércoles ya, 22 de julio. Uh-huh. Vamos a la recta final de este mes. Y bueno, Olmecas ayer no pudo ganar. No. Llevó una ventaja hasta de 4 carreras, que estaban 7 a 4. Y de ahí cuando vino de ella estaban 16 a 8.
1: Sí, que fue la pizarra final. Ajá. Sí, necesita Olmecas, a mi parecer, un pitcher abridor. Yo entiendo que a José Samayoa el día de ayer lo metes porque no tenías disponibilidad de un pitcher abridor. Y por eso metes a José Samayoa, que lo comentamos aquí, se había visto bastante bien en los relevos largos, pero el día de ayer, pues simple y sencillamente no le funcionó a Luis Carlos Rivera. Y bueno, pues ahí eso lo aprovechó a la perfección el equipo de Pericos de Puebla para llevarse una victoria holgada sobre los Olmecas de Tabasco. Es cierto, Tabasco empezó ganando el partido, pero como transcurrió el encuentro, pues terminó perdiendo, ¿no? Y bueno, pues es un revés de los Olmecas, un triunfo de los Piratas, quiero decir, de los Pericos de Puebla. 16-8 fue la pizarra final. Tabasco iba ganando 7-3. 7-3 iba ganando.
2: Uh-huh. Pero desde la primera entrada empezaron a caer las carreras. Sí. Desde la primera, tanto de Olmecas como de Perico.
1: Fíjate, José Samayoa solamente tiró 2 entradas y 2 tercios, le conectaron 10 imparables, le hicieron 7 carreras, todas ellas limpias, y no aceptó cuadrangular, o sea, fueron unos batazos oportunos, y bueno, se levantó con el triunfo. Samayoa salió sin decisión, quiero decir, y el que se llevó el triunfo fue Thiago da Silva, en 2 entradas y 2 tercios de labor. Él es el que se lleva el triunfo, y al final el que pierde es Jonathan Cortés, que él es el que acepta la carrera que desempata el encuentro, porque Olmecas logró empatar el encuentro, y Jonathan Cortés pues finalmente pierde el partido, no acepta la carrera que hace la diferencia a favor del equipo de Pericos de Puebla. Pero también hay más allá del triunfo de Pericos de Puebla, que es importantísimo sin duda alguna, hay que mencionar lo que realiza este jugador del equipo de Pericos de Puebla, Henry Ramos, que hace el ciclo en el triunfo de Pericos sobre Olmecas. Esto llegó en la séptima entrada con un doblete productor de 2 anotaciones de Henry Ramos, y con ese doblete se completó el ciclo, convirtiéndose en el segundo jugador de la franquicia de Pericos de Puebla en hacer el ciclo, ya que el primero fue el dominicano Cristian Adames el 25 de julio de 2023 ante los Guerreros de Oaxaca. La radiografía de los batazos de Henry Ramos fue con sencillo en la primera entrada, triple en el tercer acto, jonrón en el sexto rollo y doblete en el séptimo acto. Esta es la segunda ocasión que Henry Ramos logra el ciclo, ya que en 2016, en clase triple A, jugando para el equipo de Boston, o la sucursal de Boston, pues también logró el ciclo, ¿no? Una muy buena victoria por parte de Pericos de Puebla, coronada por Henry Ramos haciendo el ciclo, ¿no? Y en el partido, estaba yo buscando en el partido regular la carrera de la diferencia que hace ganar a Pericos de Puebla, cayó en la cuarta entrada en los SPAC de Lorenzo Cedrola, gracias a un wild pitch de Jonathan Cortés para mover la pizarra en ese momento por 9-7. Jonathan Cortés, que al final fue el pitcher que cargó con la derrota. A él le hacen las carreras que al final llevan a Pericos de Puebla al triunfo, ¿no? Así las cosas en el béisbol de la Liga Mexicana. Y con esta derrota, pues se acerca Pericos, se acercan otros equipos al segundo lugar que todavía posee Olmecas de Tabasco. Ya los Diablos le sacan 8.5 a los Olmecas de Tabasco. Pericos de Puebla está 4 abajo de Tabasco, por lo que el partido de hoy para Pericos de Puebla y para Tabasco también es de suma importancia. Pericos tratando de darle alcance a los Olmecas en la segunda posición y Olmecas buscando conservar esa segunda posición. Los Tigres también están cerca de los Olmecas de Tabasco, están a 4.5 de la causa tabasqueña, están en tercer lugar, pero es un standing bastante apretado que si pierde uno se va hasta abajo, si gana el otro sube. En fin, ¿no? Los únicos que hasta el momento no tienen ese movimiento drástico de acuerdo a los resultados que obtienen es Diablos Rojos del México, que continúa tranquilamente en la cima de la zona sur, y los Olmecas de Tabasco, que mantienen la segunda posición, pero sí hay que tener precaución, y lo sabe Luis Carlos Rivera, porque en cualquier momento puede perder el segundo lugar y puede caer incluso hasta el quinto lugar, ¿eh? Porque los equipos que están peleando por el segundo lugar, tercero, cuarto y quinto, están están ahí apretados, ¿no? Tratando de terminar en una mejor ubicación.
2: Han empatado, fíjate, el cuarto, quinto y sexto.
1: Sí.
2: En juegos de distancia, están a 13 juegos. Y el Olmeca tiene un colchón de 4.5.
1: Así es.
2: Tiene colchón, pero todavía. Cuidado, como bien dice. Se puede diluir esa ventaja. Hoy importante ganar, y el fin de semana más importante, porque te va a tocar un equipo de Leones que, aparte que es último del standing, viene ya desarmado.
1: Sí, y los que están ahí defendiendo la camisa de los Leones de Yucatán, pues ya no tienen nada que perder, ya saben que están eliminados, que no pueden hacer ya nada, pero sí puede evitar que sean escalones de los equipos a los que enfrentan, ¿no? Jeremy Rose es el pitcher anunciado por el equipo de los Olmecas de Tabasco, con récord de 5-4 y 4.32 en carreras limpias. Y por Pericos de Puebla, el pitcher probable es Vladimir Gutiérrez, con 4-8 y 4.58 de efectividad. Son los lanzadores que están anunciados para tirar el tercer y último de la serie entre Olmecas de Tabasco y Pericos de Puebla. Los resultados rápidamente de ayer: el equipo de los Zaraperos de Saltillo venció 17-5 a Sultanes de Monterrey. Piratas de Campeche 6-5 al Águila de Veracruz. Ya decíamos, la victoria de Puebla sobre los Olmecas de Tabasco, 16-8. Tigres venció a Guerreros de Oaxaca 10-5. Durango 6-1 a Dorados de Chihuahua. Los Diablos le pegaron a Bravos de León 9-7. Rialeros de Aguascalientes 7-1 a Tecolotes de los Dos Laredos. El Águila de Veracruz 3-1 a Piratas de Campeche. Hubo un partido que se reanudó de esta serie de el Águila de Veracruz y Piratas de Campeche. Conspiradores 11-6 a Leones de Yucatán. Charros de Jalisco 5-4 a Toros de Tijuana. Algodoneros de la Unión Laguna 11-3 a Monclova. Y Sultanes de Monterrey venció 2-1 a Zaraperos de Saltillo. Así las cosas, así quedaron el día de ayer cada uno de los partidos en esto que es ya prácticamente la recta final de la temporada. Fíjate que estábamos viendo el triunfo de los Diablos Rojos del México, y el conjunto escarlata llegó a 13 victorias en forma consecutiva. No hay quien lo pare hasta el momento. 13 victorias en forma consecutiva para el equipo de los Diablos Rojos del México, que reaccionaron después de esa llamada de atención que ya habíamos comentado anteriormente de los directivos escarlatas, que mandaron a llamar a Lorenzo Bondi, esto hace como 20 días. y diciéndole, ¿sabes qué? No nos gusta cómo está jugando el equipo, qué es lo que pasa, hay que afinar porque si no te vas a ir. Eso lo entendió muy bien Lorenzo Bundy y creo que eso lo transmitió a sus jugadores, lo entendieron bastante bien. Y ahí está el Diablos Rojos del México que conocemos, o al menos que conocimos las dos últimas temporadas, ¿no? 13 victorias en forma consecutiva sin conocer la derrota. Y eso que la llamada de atención de la directiva de Diablos hacia Lorenzo Bundy y demás fue cuando Diablos estaba en la primera posición de la zona sur.
2: No, si casi nunca, no se bajó de la primera posición.
1: Sí, pero la gran mayoría de la temporada ha estado en primer lugar.
2: Y como se está yendo, o se está viendo, ¿no? Ya, o se vio todo el camino de la temporada regular y lo que resta, parece, digo, si en el béisbol todo puede pasar, pero se apunta y se dirige de que la serie del Rey sea Toros Diablos.
1: Sí, todo parece apuntar que puede ser, son los dos mejores equipos de la liga y puede ser esa la serie final.
2: Por ejemplo, Toros tiene 51 ganados, 25 perdidos.
1: Ajá.
2: Un porcentaje de 6.71. Y el Diablo tiene 54 ganados, 25 perdidos con un porcentaje de 6.84. O sea, sí, ya el Diablo está por arriba.
1: Ya es mejor equipo el Diablo que Toros de Tijuana. O sea, durante mucho tiempo Toros de Tijuana fue el mejor equipo de todo el circuito veraniego. Hoy, en estos momentos, el mejor equipo se llama Diablos Rojos del México.
2: ¿Y a buscar el tricampeonato?
1: A buscar el tricampeonato, y así como está jugando, no dudes que lo consiga, ¿eh?
2: Sí, y fíjate, rapidito, si no, leía yo todo el staff de coach que tienen Pericos, entre ellos Pedro Meré.
1: Ah, sí, ahí está Pedro Meré.
2: Está Benjamín.
1: Sí, Pedro Meré.
2: Matías Carrillo creo que está.
1: Sí, también. Y está también. Hay otro también.
2: Hay varios, pero varios de renombre.
1: Ah, ¿sabes quién está también? Alfonso Houston Jiménez también.
2: Hay otros de renombre dentro del staff de coach de Perico.
1: Son tres, a excepción de Matías
2: Ahorita
1: Carrillo,
2: pero
1: al Pedro Meré y Alfonso el Houston Jiménez, pues fueron en su momento manager de los Olmecas de Tabasco. Pedro Meré, que inició con el Águila de Veracruz, lo despidieron y se fue como coach de el equipo de Pericos de Puebla, y como dice Carlos Elías, un buen cuerpo técnico el que tiene Pericos de Puebla. Vamos a hacer una pausa, regresamos.
2: Ya aparece Leonas aquí en el...
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3: Son las 5 con 15 minutos. 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
1: Bueno, regresamos aquí a Gama Deportiva. Muchísimas gracias por continuar con nosotros. No sé si quieras agregar algo más de la Liga Mexicana de Béisbol.
2: Los partidos de hoy cierran serie. Uh-huh. en las plazas.
1: Olmecas. Solamente cierra serie Olmecas.
2: Olmecas allá en Puebla. Y lo demás, pues Tigres en casa de Oaxaca, Caliente Durango en Dorado, Piratas de Campeche ante el Águila, Diablos Rojos de México contra Bravos, Tecos de los Dos Laredos contra Rileros, Zaraperos contra Sultanes, conspiradores contra Leones de Yucatán, Toros de Tijuana contra Charros y Algodoneros contra Acereros, que eso sí, todos cierran mañana serie. Mañana descansa el equipo Olmecas, que hace el viaje para Villahermosa, y viernes y domingo contra el equipo de Leones de Yucatán, que ya quedará solamente una semana después de esta.
1: Sí, una semana ya de calendario regular para saber quiénes son los equipos que estarán en la postemporada. Cerrada la lucha en la zona sur, como ya vimos. Creo que el que ya se escapó y no va a tener problemas en quedar en la primera posición son los Diablos Rojos del México, y de la zona norte el equipo de Toros de Tijuana. De ahí en fuera, sí, hay equipos que aunque matemáticamente no estén calificados, sabemos que van a estar en la postemporada. Lo que no sabemos es en qué lugar van a terminar, ¿sí? Pero bueno, pues ahí está ya la... Y hay equipos como Conspiradores de Querétaro, como Leones de Yucatán, como Dorados de Chihuahua en la zona norte, como Zaraperos de Saltillo, que ya dijeron adiós a la temporada. Ya ellos están pensando en la siguiente, porque ocupan los lugares de abajo y están pues sin posibilidades de calificar a la postemporada.
2: Pues sí, hay que ver en este cierre importantísimo este fin de semana, repito, ante Leones, si quiere mantener Olmecas ese segundo lugar, porque todavía le faltan, después del domingo quedan tres series, dos afuera y el próximo fin de semana otra vez en casa solamente.
1: Sí, y como comentábamos ayer, aparte que a Olmecas solamente le quedan las series que acabas de comentar, pero hay equipos que están siguiendo a los Olmecas de Tabasco en busca de la segunda posición, que tienen partidos suspendidos y que se van a reanudar, y eso puede provocar que en un momento dado Olmecas baje al tercer lugar o incluso hasta el cuarto lugar. Por eso es importante que Tabasco consiga la mayor cantidad de triunfos para asegurar esa segunda posición. No es lo mismo que quedes en segundo a que quedes en tercer lugar. Es cierto, el tercer lugar, el primer playoff lo recibe en casa, pero dependiendo de otros resultados, los siguientes playoffs o los enfrentas fuera de o dentro de. Por eso es importante conservar el segundo lugar. El que siempre va a estar en casa, a recibir en casa en primera instancia, en cualquier momento, es el equipo que queda en primer lugar.
2: Sí, sí, sí. Y por eso repito que es, decía yo ayer, importante que Olmeca quede entre los tres primeros. Mejor en el segundo, que no cuarto, quinto y sexto, porque la serie más pareja siempre es el 3 y el 4. Es la más pareja. Entonces, esperemos que se mantenga Olmeca en segundo, que así cierre en lo que resta de temporada, que quedarán con el partido hoy, quedan 13 partidos.
1: Así es, 13 partidos. Bueno, antes de pasar al fútbol mexicano, que ayer hubo partidos adelantados de la jornada 2, rápidamente nada más comentar que 4 luchadores tabasqueños van al Panamericano U15 de luchas asociadas. Los luchadores tabasqueños que van a ese evento, que están en la selección mexicana, que va a participar en el Panamericano U15, los luchadores tabasqueños son Esteban Sánchez Sánchez, Derek Jair Isidro Gacris, Daniel Iván Samudio Chin y Antonio Sánchez López. Ellos fueron convocados para integrar la selección mexicana de luchas asociadas, que tomará parte en el Panamericano U15, que se llevará a efecto en el Comité Olímpico Mexicano. El certamen continental se llevará a cabo del 23 al 26 de julio. También van los entrenadores Abraham de Jesús García Hernández y Johnny Jesús Sánchez Lázaro. También asistirán ellos. Y ellos fueron incluidos en la convocatoria oficial, ya que serán los encargados de guiar, afinar los detalles técnicos y cobijar a los gladiadores antes y durante el evento continental. Así que esos 4 luchadores tabasqueños estarán integrando la selección nacional, que participará en el Panamericano U15 de luchas asociadas, que se llevará a cabo en el Comité Olímpico Mexicano.
2: Pues ahí está los tabasqueños en el Panamericano.
1: Sí, y en el karate también hubo información importante, en donde la karateca tabasqueña Cintia Hernández logró medalla de plata y medalla de bronce en el Campeonato Mundial de Kobudo, que se realiza en Rumanía. La medalla de plata fue ganada en kata individual en la categoría cadete Chito Ryu, mientras que el bronce lo obtuvo en kata individual de la categoría también cadetes en All Steels. Por su parte, el karateca Víctor Montejo Pérez quedó en el cuarto lugar en su categoría y modalidad. Ambos karatecas pertenecen a la escuela Jesis Khan del maestro Samuel de la Cruz. Así es que también en el karate hubo buenas noticias con esta participación de estos tabasqueños en ese campeonato mundial en Rumanía.
2: Y bueno, así rapidito, hoy se hace oficial o en varios medios en el fútbol de la Liga Primera.
1: Se va a tronar la categoría B, ¿no?
2: La Serie B se desaparece. Hasta el momento hay 42 equipos para la Liga Primera. Esperan que todavía se pongan unos cuantos más para ver si llegan a 60. Creo que quieren llegar.
1: Bueno, aquí la cosa es, yo quiero suponer que la Liga Premier se va a dividir en la categoría de equipos que tienen la infraestructura necesaria para llegar a la Liga de Expansión en caso de ser campeones, y va a haber una segunda categoría que va a ser para aquellos equipos que no tienen, que no llenan los requisitos en su infraestructura para poder participar en la Liga de Expansión. Entonces, habrán dos categorías, una para que puedan ascender y otra pues para que digan nada más fui campeón y aquí estoy, ¿no?
2: Así es, y bueno, vamos a ver si cuántos equipos van a meter en esta zona. Debe ser como la tercera división, zona norte, zona sur, o zona A, zona B, y cuántos equipos le cada uno, ¿no? Iba a ser un solo torneo, como el año pasado.
1: Largo,
2: el año pasado sí fue.
1: Sí, así
2: que fue el que ganó Deportivo Venado deportivamente y que no lo dejaron ascender.
1: Sí, precisamente para que no suceda ese tipo de cosas. O sea, ya han habido muchos casos en la Liga Premier que son campeones los equipos y no les permiten ascender a la Liga de Expansión. Recuerdo rápidamente el equipo de Alacranes de Durango, que si bien es cierto participó en la Liga de Expansión, pero fue como invitado, no se ganó el derecho de que su franquicia formara parte de la Liga de Expansión, sino fue como invitado, al igual que la Jaiba Brava de, uh-huh, de Tampico Madero, que fue un equipo invitado a la Liga de Expansión, pero su franquicia nunca fue de esa liga, sino de la Liga Premier. Irapuato, que fue campeón, pero ese sí no lo dejaron jugar, pero ni de invitación. Y el último caso, el que tú mencionas, ¿no? El de Deportivo Venados, que
2: Tapachula.
1: Ah, Tapachula también tiene el mismo caso, que no lo dejaron ascender.
2: Pero esa era la Liga MX.
1: Sí, esa fue la Liga
2: MX. Tapachula iba a MX, había ganado el ascenso.
1: Bueno, eso en la Liga de Expansión, pero de la Premier a la Liga de Expansión, esos equipos que mencioné, el más sonado el de Irapuato, que fue campeón y no le permitieron ascender a la Liga de Expansión, y el otro, el de Deportivo Venados, que ahora sí, valga la redundancia, deportivamente se ganó el derecho de poder ascender, pero por situaciones de extrafútbol no lo dejaron ascender y ahí se va a mantener en la Liga Premier, ¿no? Y ayer hubo partidos en la Liga MX, ganó Cruz Azul a Puebla.
2: Bien, segundo partido que viene de atrás Cruz Azul.
1: Y gana.
2: También el equipo de Pumas viene de atrás y gana su primer partido Le pega al Toluca. Cruz Azul hizo movimientos, su gente titular la metió como para el minuto 65-70, la fue metiendo poco a poco y fue que cerraron el partido bien, ¿no? Toluca quiso hacer lo mismo, pero no le funcionaron. Y ya termina perdiendo el partido 2-1, mismo marcador que el Cruz Azul.
1: Perfecto, pues esos son dos partidos adelantados de la jornada 2, debido a que Cruz Azul y Toluca tienen compromiso del campeón de campeones.
2: El sábado. El sábado va a ser.
1: Perfecto, vamos a hacer una pausa. Regresamos.
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3: Son las 5:28, recorriendo las ondas hercianas, en diferentes lenguas, en una sola voz. 1230 AM, la radio de Tabasco.
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1: Muy bien, regresamos aquí a Gama Deportiva. Muchísimas gracias por continuar con nosotros. Y tenemos aquí en cabina y tenemos el gusto de saludar a Juan Carlos Hernández Sol. Juan Carlos, ¿cómo estás? Muy buenas tardes.
15: Muchas gracias, Martín, por la invitación a este programa de Gama Deportiva.
1: Perfecto, pues resulta que por ahí se armó una situación con la Liga de Básquetbol de 40 años, que si eras presidente, que si no eras presidente, parece ser que todo empieza a tomar su rumbo, pero bueno, pues ahí está esa situación, esos malos entendidos que se generaron, ¿no?
15: Sí, mira, se generaron muchas cosas precisamente en las redes sociales. Algo que totalmente yo lo tomé con calma, nunca hice declaración hasta ahora que amablemente ustedes me invitan. No sé el por qué, platiqué con el presidente de Ademeba en dos ocasiones, me hizo unos planteamientos, pero tampoco me dijo por qué quería en su momento que por qué yo la liga. Uh-huh. Me aboqué de manera muy, muy, muy clara y decirle, bueno, discúlpame, pero tú no puedes decirme, deja la liga. A final de cuentas, yo soy presidente por votos, tengo el acta, todo lo tengo debidamente...
1: ¿Reglamentado? Cierto.
15: Sí, claro, claro. Créeme que todavía ahorita que estoy hablando lo ignoro. Pero a final de cuentas, Martín, volví a platicar con él y le dije, no es mi postura, es mi decisión, sigo al frente de la liga. Todavía él me comentó, bueno, haz tu convocatoria, yo te avalo. Y por eso digo, a final de cuentas, pues por eso estoy aquí, ¿no? Precisamente para aclarar las cosas, que también es cierto que en este torneo que viene, que lo queremos iniciar a finales de agosto, o principio de septiembre, continúo como presidente, pero he invitado a Irán Yergo Latornier, va a ser el secretario, Humberto Esparza Luque va a ser el tesorero, Roberto Cruz Vallado, primer vocal, y Jorge Jordán, también un excelente promotor en el deporte del básquetbol, será el segundo vocal.
1: Perfecto, ya estructurando un poquito mejor la liga.
15: Sí, claro, claro, sí. Por supuesto.
1: Oye, ¿has tenido problemas con los equipos, no, en cuanto al número de participantes?
15: Sí, mira, tengo antecedentes, tengo que la liga estuvo muy bien con 16 equipos y yo la tuve en el torneo. Cuando se le hace el homenaje a Enrique Serín o al Zurdo Magaña, teníamos alrededor de 13, 14 equipos, pero hay algo muy cierto. Ya la gente de 40 ya pasó a 50. Ahorita hay una liga de 50 muy fortalecida. Ya le pesa mucho al de 50 en ocasiones jugar 40. Y están jugando en la liga que le corresponde a su edad. Hay un vacío, Martín, y lo sabe perfectamente bien Ademeva. Lo saben los jugadores. Hay un vacío de jugadores de 40. No hay jugadores de 40. He visitado municipios. La liga nocturna de 40... que vienen siendo los mismos, y precisamente que vamos a tener una reunión, la estructura que ya te presenté, para hacer pues una mejora, que se integren más equipos. Por lo pronto son 7 los participantes, no es un número malo, no es un número malo. Quiero decirte que...
1: Pero a ver, sí, o sea, a ver, tú dices que no hay jugadores que se adolecen porque ya cumplieron otra cantidad de años, etcétera, etcétera, pero a mitad de semana hay ligas que tienen, creo que son 26 equipos de dos ligas, ¿no?, entre semana, y son de 40 años, ¿no? Y en el municipio, creo que en Cárdenas, creo que hay una liga de 7 equipos.
15: Sí.
1: De 40 años, ¿no?
15: Sí, me comuniqué igual con los de Cárdenas, ellos juegan entre semana, sí se les dificulta jugar los domingos. De hecho, hay un equipo de Cárdenas que estaba en la liga de 40 y que ahorita, por la edad, pasaron a jugar a 50. Pero tengo un equipo de Comalcalco, tengo a mi amigo Ayala, que trae un equipo de Coyotes, de mucho. Me acabo de comunicar con Alfonso, de la sección 14, y con ganas de entrar. O sea, vamos a quizás ser 7 equipos.
1: Ajá.
15: Y puede ser que se sumen algunos.
1: Algunos más.
15: Algunos más, sí, por supuesto.
1: Sí, porque la verdad que es una lástima que decaiga la liga. Es una liga que nosotros tuvimos la oportunidad en su momento de transmitir y se juega buen básquetbol. O sea, pese a que los jugadores ya son de 40 años, el nivel, la calidad de juego es muy buena.
15: Sí, totalmente. Y todavía, mira, hay jugadores que he invitado, equipos de 40, quizás de otras ligas, y su primera impresión no es que está muy dura la liga. Y prefieren no entrar. La liga de 40 torna competitiva. No tanto como que llegas a relajarte, como dicen muchos, no, que yo me llego a divertir. No. La liga de 40 torna muy competitiva. Un Petroleros, un Tecnomática.
1: Sí.
15: Con unos super equipos.
1: Sí, sí, sí. Hay calidad en nivel. Eso no se discute, ¿no? O sea, es una liga importante. ¿Para cuándo inicias el próximo torneo?
15: En agosto, principio de septiembre, pero también déjame comentarte algo, sí, Martín, en este torneo que concluyó.
1: Ajá.
15: Se postergó cerca de un mes. En dos ocasiones solicitaron la cancha los de voleibol al Injudet y se las otorgaron. Digo, a final de cuentas no hay muchas canchas de voleibol y utilizaron las de básquetbol. Digo, pues válido también. Y entonces, en esas dos fechas, en esos dos domingos, pues no se jugó la final. Luego, Petroleros me pide, porque en el reglamento está de que cualquier equipo puede solicitarte un permiso, y Petroleros, ya listo para jugar la final, tenía un torneo en Ciudad del Carmen, uh-huh, el 14 de junio. A final de cuentas, Alfonso Álvarez me dice, fíjate que no vamos a Ciudad del Carmen, que sí juego la final, pero ya el otro equipo estaba avisado. Y se posterga otro fin de semana más por tercera ocasión. Luego, bueno, lo jugamos el Día del Padre. Y dijeron todos, oye, pues la verdad que ahí sí es una fecha que los jugadores definitivamente no van a llegar.
1: No, pues no.
15: Entonces tomé la decisión 5 de julio. Pero me manifestó, la verdad que muy, muy, muy sinceramente, Alfonso Álvarez, el Dumbo, que le dicen de Petrolero, de mira, dice, yo tengo un problema de extracancha. Y entendí muy bien son Petroleros y algunos pues ya fuera. Y no iban a tener la gente para estar. Me dice, yo me presento y va a ser de foul. Entonces platiqué con él y me dice, mira, no voy a jugar la final. ¿Para qué hacer tanto el asunto? Entonces yo hice un escrito donde Petroleros desistió.
1: Sí.
15: Es la palabra, desistió jugar la final. En automático es ganador del torneo Tecnomática y que los premié. Uh-huh. Les entregué el premio reglamentado. Lo acordado en convocatoria a Tecnomática, a Petroleros, y sí se jugó por el tercer lugar, que lo ganó el equipo de Dragones, donde está el buen amigo Chamín. Somos una liga muy representada y que entregamos los premios tal y como debe de ser.
1: Según la convocatoria, ¿no?
15: Sí, claro, totalmente.
1: Uh-huh. Perfecto. ¿Y el próximo torneo inicia?
15: Te comentaba finales de agosto, principios. Quiero lanzar un cuadrangular previo al inicio. Uh-huh. Ya he estado en comunicación con varios. También quiero comentarte de que precisamente ya hubo un acercamiento que me habló. Y además digo, amigos todos los árbitros, William del cuerpo de árbitros quiere platicar conmigo. No sé cuál sea el planteamiento, al igual con Rocío, pero bueno, nosotros lo que nos interesa precisamente es no tener problemas arbitrales, que la liga pues en su momento ha tenido ese tipo de problemas.
1: ¿Qué tipo de usted?
15: Perdón, la liga ha tenido ese tipo de problemas, de equipos que se quejan del arbitraje, que eso, ah, no, okay. Pero estamos tratando de ya mejorarlo. Dentro,
1: en la duela.
15: Sí, sí, en la duela y ha existido eso, ¿no? Pero estamos tratando de mejorarlo.
1: Perfecto, y empiezas en agosto.
15: En agosto.
1: Fines de agosto.
15: Finales de agosto.
1: Cuando prácticamente todos regresan de vacaciones, ¿no?
15: Sí, así es. Cuando prácticamente todos estén de regreso.
1: Perfecto. Y las canchas son las techadas, ¿no? De la Ciudad Deportiva. Y se van,
15: sí,
1: a jugar.
15: Sí,
1: porque tengo entendido que trasladaste algunos partidos a Olimpia 21, ¿cierto?
15: Bueno, no. Ahí hay una liga de 40, pero ¿cómo explicarte, Martín? Personas que le gusta llegar al básquetbol, pero que no tienen el nivel para competir en algo muy reglamentado.
1: Lo hacen más de hobby que de hobby, competencia. Exactamente.
15: Conozco muchos. Uh-huh. Conozco muchos que sí les pesaría jugar la liga dominical.
1: Sí, van a seguir siendo los domingos los partidos, como es,
15: sí,
1: la tradición.
15: Sí, los domingos como siempre lo hemos manejado.
1: ¿Tienes algún proyecto en mente para tratar de levantar, claro, aún más la liga?
15: Sí, claro, mira, repito, recibí unas llamadas y puede que se integren unos equipos. Por ejemplo, estuve platicando con Celestino de allá de Palenque, al igual con el doctor Tobar, porque él ya tiene algunos jugadores de 40 y están por decidirlo, ¿no? Pero nuestra responsabilidad y obligación como liga es invitarlos, y al igual un equipo de Cárdenas, y estamos en eso, Martín, o sea, trabajando en beneficio de que se haga la liga, como bien lo dices, una liga muy, muy competida.
1: Muy competida y de mucho nivel. Y no, nosotros, insisto, en su momento transmitimos algunos partidos y
15: sí, claro.
1: Hace mucho tiempo y muy buenos.
15: Y, ¿no? y lo recuerdo perfectamente. Esas transmisiones, y bueno, aunque te repito, muchos creen que el tener muchos equipos y es una liga bien organizada, y no tanto, ¿eh? No. Para la organización se necesita conocer mucho estatutos, reglamentos, para poder hacer ese tipo de organización.
1: De organización. Pues perfecto, Juan Carlos, pues te deseo mucha suerte.
16: A ver,
1: y bueno, aquí una pregunta que hace la gente. A ver, ¿cómo son los resultados de ADEMEVA y qué asociación? Cuando los tenía Irán.
15: Ah, mira, qué sorpresa de pregunta, pero mira, los resultados están a la vista. Sí he de decirlo y muy claro que cuando estaba Irán...
1: Y no, o sea, ADEMEVA y la asociación, o sea, la asociación desde la federación.
15: Sí, claro.
1: Y ADEMEVA, pues ADEMEVA México.
15: Es que antes era asociación de básquetbol del estado de Tabasco.
1: Sí, es correcto.
15: Pues cuando estuvo eso dio muchos resultados, Irán.
1: Sí, y lo recuerdo perfectamente.
15: Y puedo decirlo que, bueno, a comparación de ahora ADEMEVA, sí está muy por encima esos resultados que dio asociación, que ahora es federación.
1: Que ahora sí.
15: Digo, es algo que no podemos ocultar, ¿no? Y
1: pues ahí están los resultados. Sí, ¿no? Hay resultados de nacionales que pues no les fue bastante bien.
15: Sí.
1: Hay que trabajar. Digo, esto ya pasando a otras categorías, pero sí hay que trabajar sobre las bases, sobre los niños, los juveniles. Hay que trabajar para fortalecer el básquetbol. Hacer caso de la gente que platica en el ambiente del básquetbol, porque hay cosas que uno no comprende por qué suceden. Y hay que hacerle caso a esa gente, porque al final es la que vive el básquetbol, son los que viajan con sus hijos, son los que regresan.
15: Claro. No tengo duda que ADEMEVA está trabajando, ¿no? Sí. Pero pues se está trabajando para tener resultados.
1: Claro, y ojalá que... Pero eso es en categorías inferiores, categorías infantiles, juveniles. Por ahí hay uno que otro resultado que hay que rescatar, que sí nos fue algo bien. Pero, por ejemplo, en juegos de CONADEMS, en algunos nacionales de categorías pequeñas, pues no fue tan bien.
15: Sí, definitivamente.
1: Pues te deseo mucha suerte, Juan Carlos, con esta encomienda de la Liga de Básquetbol de Veteranos. Ojalá que la puedas fortalecer, fortalecida está, pero aún más.
15: Sí, claro.
1: Y que ojalá los equipos se animen a participar, ¿no? Es cierto, con 7 equipos se hace un buen campeonato. Pero con otros tantos quizás se haga campeonato más vista, ¿no?
15: Sin duda, sin duda.
1: Gracias, Juan Carlos.
15: No, muchas gracias, Martín, por tu invitación. Buenas tardes a todos.
1: Buenas tardes. Vamos a hacer una pausa, regresamos.
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17: Son las 5:46.
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23 metros, la tabasqueña logró la presea dorada. La medalla de plata fue para Raimundo Medina con una marca de 7.27 metros, mientras que Román Contreras obtuvo la medalla de bronce con un lanzamiento de 7.02 metros. Muchas felicidades a María de los Ángeles Ortiz por este logro. Está tratando de llegar a los buenos planos, aunque es una deportista que ya va de salida, pero sigue logrando, cosechando medallas, así es que una felicitación para ella y su equipo de trabajo. Bueno, les habíamos comentado la semana pasada que Juan Pablo Oramas consiguió su primer triunfo en la Liga Estatal de Chihuahua. Fue su partido de debut y ganó el equipo de Ciudad Juárez 12 carreras a 2 con picheo de Juan Pablo Oramas, y se llevó la victoria en ese debut que tuvo el serpentinero tabasqueño. Bueno, pues fue elegido Juan Pablo Oramas como el jugador de la semana de la Liga Estatal de Chihuahua. Esto se dio a conocer precisamente en la página oficial de la Liga Estatal del béisbol de Chihuahua, la Liga Estatal de Chihuahua, y replicado por la página de Facebook del equipo Indias de Ciudad Juárez. Así es que mucha felicitación para Juan Pablo Oramas, que en ese debut y ganó el partido en 5 entradas, permitió 3 imparables, una carrera limpia, recetó 8 ponches para encaminar a Bravos a Indias de Ciudad Juárez a un triunfo de 12-2. Entonces, pues ahí está Juan Pablo Oramas, pues simple y sencillamente haciendo las cosas bien. Por cierto, este fin de semana inician los playoffs en la Liga Estatal de Chihuahua y seguramente Juan Pablo Oramas estará presente. Estaremos muy al pendiente de lo que haga el Tigre de las Gaviotas en esta nueva encomienda, que es precisamente con ese equipo fronterizo, los Indios de Ciudad Juárez. Mucha suerte para Juan Pablo Oramas. Bueno, para la gente que nos hizo el favor de llamarnos, que si podemos sino dar a conocer cuáles son las series de la Liga Mexicana de hoy, los partidos de hoy, con mucho gusto. Olmecas de Tabasco estará en Puebla contra Pericos, es el tercer y último juego de la serie. La serie está empatada, un triunfo por bando. Los Tigres estarán en Oaxaca frente a Guerreros. Caliente Durango estará en Chihuahua frente a Dorados. Piratas de Campeche estará en el Puerto enfrentando a el Águila de Veracruz. Los Diablos Rojos del México estarán en León para enfrentar a Bravos. Los Tecolotes de los Dos Laredos estarán en Aguascalientes para enfrentar a Rieleros. Los Zaraperos de Saltillo estarán en Monterrey para enfrentar a Sultanes. Conspiradores de Querétaro estará en Yucatán para enfrentar a Leones. Toros de Tijuana estará en Jalisco para enfrentar a los Charros. Y Algodoneros de la Unión Laguna estará en Monclova para enfrentar a Acereros. Son los partidos para esta tarde noche en el béisbol de la Liga Mexicana. El partido de Olmecas de Tabasco y Pericas de Puebla es el tercer juego de esa serie. Todos los demás son los juegos número 2 de las respectivas series. Hay que recordar que la serie entre Olmecas de Tabasco y Pericos de Puebla inició el pasado lunes y por eso hoy llega a su conclusión. Bueno, en el fútbol mexicano nos hacen la llamada, nos escriben que si cómo quedaron los partidos de ayer en la Liga MX, ya lo comentamos, pero con mucho gusto se lo volvemos a repetir. Cruz Azul venció a Puebla 2-1. El equipo de Puebla se fue adelante en el marcador con anotación de Monarres al minuto 28, pero después Cruz Azul vino de atrás y al minuto 44 Lucas Romero anotó el gol del empate,
mientras que Évere al minuto 82 le dio el triunfo a Cruz Azul. En el otro partido

0: Pumas venció a Toluca 2-1. De igual manera, el Toluca se había ido adelante en el marcador con anotación de Jorge Díaz al minuto 14, pero al minuto 57 Arteaga pone el gol del empate y al minuto 63 Sebastián Córdoba pone cifras definitivas a favor de los Pumas de la Universidad, 2-1 sobre el equipo Toluca. Ya decíamos, son dos partidos adelantados de la jornada 2, porque el próximo sábado Cruz Azul y Toluca juegan el campeón de campeones y debido a ello se adelantaron estos dos partidos de la Liga MX. Así es las cosas en el fútbol mexicano. Bueno, ¿qué más? Bueno, se llevó a efecto el pasado fin de semana, ya lo comentamos aquí nada más leyendo en el WhatsApp. La semana pasada se llevó a efecto la premiación de la Liga Francisco Rosas Ángel, con una muy buena cantidad de equipos recibiendo sus trofeos, también los trofeos individuales a los campeones goleadores, al campeón de campeones, al campeón de Copa de Oro. En fin, una fiesta en la que se vivió el pasado fin de semana en el Estadio Olímpico, en la premiación de la Liga de Fútbol Francisco Rosas Ángel. Para los que nos preguntan que si cuándo iba a llevarse a efecto la premiación, no, pues ya la premiación fue el pasado fin de semana, en el Estadio Olímpico de la Ciudad Deportiva, con la gran cantidad de equipos que tiene la liga y otra vez cumpliendo la liga con los trofeos de acuerdo a lo establecido en la convocatoria. Muchos trofeos se repartieron y también varios equipos resultaron ganadores, y bueno, pues ahí todos recibiendo sus trofeos. Bueno, ya nos vamos. A nombre de todo el equipo técnico y de producción de Gama Deportiva, le agradecemos el favor de su atención. A nombre de Carlos Elías Sánchez, que estuvo hace unos momentos aquí con nosotros y que tuvo que salir antes de terminar el programa por algún compromiso que tenía, les damos las gracias. Soy Martín Eduardo Padrón y recuerde la cita mañana 5 de la tarde a través de las frecuencias que usted ya conoce y que son de la Comisión de Radio y Televisión de Tabasco. Hasta entonces.
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El gobernador del estado, Javier May Rodríguez, reafirma que la mayor fortaleza de Tabasco es su gente durante las jornadas de atención al pueblo en territorio. En Tabasco analizan regular el uso de teléfonos celulares en las escuelas de nivel medio superior a partir del próximo ciclo escolar. El programa Crédito Ganadero a la Palabra contempla la compra de 3.000 novillonas para fortalecer al sector pecuario. La Secretaría de Salud emite medidas preventivas ante los primeros casos de la llamada diarrea explosiva registrados en el país. El gobierno del estado inicia la entrega de equipos deportivos y medallas para más de un centenar de equipos ganadores en centros integradores. Esta es parte de la información que estaremos presentando en la emisión de este miércoles 22 de julio de 2026. Yo soy Betty García y como cada tarde en este espacio informativo, es un gusto saludarles y darle la más cordial bienvenida aquí a Noticias por la Tarde.

¿Qué tal? Muy buenas tardes, con el gusto de siempre. Agradecemos a quienes ya están en sintonía con nosotros a través de nuestras frecuencias. Gracias por estar escuchando nuestras frecuencias, tanto en AM como en FM. Saludamos con mucho gusto a quienes nos escuchan a través de la Mega por la 94.9. Y si usted nos escucha por la 1230 o 1120, esto en AM, también se lo agradecemos, por supuesto. Estamos ya en vivo a través de la plataforma en Facebook Live, así que también muchísimas gracias. Y bueno, si de pronto usted tiene algo para compartir con nosotros, algún saludo, algún comentario o algún servicio social, tenemos una línea a su disposición. Esta es vía mensajes WhatsApp y es el 9937-007747, que está a su disposición. Tenemos la mejor información de todo lo que realiza el gobierno del estado a través de sus diferentes instancias y secretarías. Así que ya sabe lo que pasa aquí en el estado de Tabasco. Tenemos información de lo que sucede también en algunos aspectos a nivel nacional y un poquito más allá de nuestras fronteras. Como todos los miércoles, tendremos la presencia de...